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0: 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En Betel Radio, esta es la hora exacta.
1: 7:30.
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3: el pecado trae consecuencia, segunda parte.
4: Es lo que Dios quiere hacernos ver en esta noche. Que la paga del pecado es muerte, hermano. Que las consecuencias del pecado, gloria a Dios, nos destruyen internamente, externamente. Destruyen nuestros huesos. Destruyen nuestro organismo. Se va destruyendo, afectando también. Gloria al Señor. La parte anímica tiene que ver también. Gloria a Dios. Hermano, cuando una persona pasa por estados de estrés, cuando una persona pasa por una situación de un luto, pasa por una situación en que pierde hasta los deseos de vivir, ¿sabe lo que pasa con su sistema inmunológico? Su sistema inmunológico también se derrumba. Es como, hay una relación, hermano, causa y efecto. Bendito sea Dios. Entonces, ¿cuál es la consecuencia del pecado? Son terribles las consecuencias del pecado. Usted no quiere tener la consecuencia del pecado. Nadie quiere tener la consecuencia del pecado. Porque nadie quiere estar en esa condición triste en la que se sumió el rey David en algún momento de su vida. Y él clamó a Dios. Él le pidió a Dios. Los primeros versos nos van a mostrar, del verso 1 al 8, hermano, el sufrimiento por el pecado. Y usted ve que el sufrimiento es terrible. Es fuerte, hermano. Gloria al Señor. En el del verso 9 en adelante, vamos a ver la soledad a que nos lleva el haber cometido el pecado. La Biblia dice, hermano, escuche bien, que si nosotros estamos en luz, si estamos en luz, significa estamos guardando la palabra de Dios. Luz significa estar en una vida espiritual siendo fiel a Dios. Eso es estar en luz. Porque las tinieblas es el pecado. La tiniebla es la mentira, el engaño. Nosotros no estamos en tiniebla, estamos en luz. Dice, si alguno está en luz, entonces tiene comunión uno para con otros. Cuando una persona está en pecado, se aleja de los demás, porque siente vergüenza. Siente como que todo el mundo ya se enteró. Cuando una persona está en pecado, a veces no puede ni dormir. Gloria a Dios, el diablo lo ataca, lo perturba. Eso es así, hermano. El diablo se ve con derecho a hacerlo. Porque dice, mire este cristianito que tanto dice que canta aleluya, que va, recoge la ofrenda, apoya en la discoteca, en un hotel con una mujer que no es su mujer, fumando marihuana, cocaína, es borracho. Y el diablo lo perturba. Y Dios no va a intervenir, hermano. Hay casos de personas que tienen perturbación años y van y piden oración: Señor, pastor, ore por mí, oren por mí. Y no se va la perturbación. No digo que sea todos los casos, pero hay casos en que viene la perturbación precisamente porque esa persona tiene una doble moral. Esa persona tiene, gloria a Dios, una máscara y está queriendo engañar a la iglesia y se presenta como algo que no es. Y por eso el diablo lo ataca. El diablo se siente con derecho a atacarlo, hasta humillarlo. Hay a veces, hermano, situaciones en que estamos orando hasta por gente que está endemoniada, gente que se le manifiesta un demonio y empiezan ahí a arrastrarse y sienten, esas personas empiezan a temblar, se arrastran como una serpiente y uno comienza a reprender. Pero han habido situaciones y han habido ocasiones en que han ido algún pastor o alguna obrera o algún hermano, y a decir: Señor, te reprenda, fuera. Y el endemoniado ha hablado y le ha dicho: tú que me tienes que reprender, adúltero. Terrible, hermano. Alabado sea el Señor. Y la persona se ha quedado paralizada. Gloria a Dios. Como diciendo: ¿cómo sabe que soy adúltero? Porque los demonios saben. Bendito sea el Señor. Hermano, cuando usted anda en rectitud, usted es un testimonio para el cielo. Y los demonios no le van a tocar. Ni siquiera se atreven a perturbarlo a usted, porque usted tiene el sello de Dios de santidad. Gloria a Dios. El respaldo de Dios, la bendición de Dios está con el creyente, con la creyente. Y el diablo no va a poder, porque si el diablo quisiera perturbarlo a usted, el Señor lo reprende, hermano. Alabado sea el Señor. Las consecuencias del pecado entonces es la soledad. La persona se va alejando de la grey, se va alejando del rebaño. Las ovejas se van alejando, dejan de venir, dejan de congregar. Gloria a Dios. Empiezan a ocuparse más en asuntos personales. Cuando uno, hermano, ama a Dios y escucha la palabra, uno siente hambre y sed por la palabra de Dios. Y uno busca inclusive llegar más temprano, lo más temprano posible, a la casa de Dios, porque uno tiene hambre y sed de Dios y de su palabra. Siente una necesidad. Pero cuando una persona anda mal, el diablo le hace propuestas. El diablo empieza a trabajar con esa persona. De repente: vamos a estudiar. Pero usted ya estudió, usted está trabajando, usted es un padre de familia. No, pero hago un curso para aprender algo. O voy a hacer otra actividad, o voy a visitar lo que nunca hacía. Ahora voy a visitar a mis amigos de infancia. Cuidado que usted haga eso. No vaya a ser que encuentre a su amiga también de infancia, o de adolescencia, o del colegio. Porque hay personas que han pecado así. El diablo como que les mete ese gusanito de buscar a la primera enamorada, a la enamorada del colegio, del barrio. Usted está casado, ella está casada. ¿Usted por qué tiene que buscar? ¿Por qué usted tiene que, gloria a Dios, estar queriendo contactarse? O sea, eso es un ataque del diablo, hermano. El diablo te susurra eso y dice: pero llámala a ver cómo está. Total, es algo sano. El creyente, lo que no hacía antes, empieza a hacerlo. Cuando usted vino a la casa de Dios, trataba de desocuparse a partir de las 6 de la tarde, 5 o 6, la hora que usted trabaja, y trataba de venir lo más rápido a la casa de Dios. Y usted estaba protegido. Mientras usted hace eso, usted está cubierto con la cobertura de Dios, hermano. Pero si usted no hace eso y usted empieza al revés a buscar ocupaciones, total, puedo llegar a 8:30, puedo llegar a las 9, puedo llegar al final del culto. El asunto es llegar. No, hermano, el asunto no es llegar, el asunto es escuchar, oír la palabra de Dios. Porque la fe viene por el oír la palabra de Dios. Y cuando tu fe no está sólida, cuando tu fe está tambaleando porque te ha descuidado, no vas a tener fuerza cuando el diablo te lance un zarpazo. Primero que hace el diablo es, como la consecuencia del pecado, la persona siente una soledad. ¿Qué es lo que empieza a sentir? Dice en el verso 10: mi corazón está congojado, me ha dejado mi vigor, y aún la luz de mis ojos me falta ya. Mis amigos y mis compañeros se mantienen lejos de mi plaga. Gloria a Dios. Y mis cercanos se han alejado. Alabado sea el Señor. A veces el diablo te engaña y te dice: la gente no te quiere ver. Mira, el hermano no te saludó o te saludó mal. Son cositas que a veces el diablo va a poner para que uno se sienta mal. Y cuando uno está descuidado, eso la afecta en gran manera. Usted va a ver, cuando una persona está descuidada, cualquier cosita que le hagan o le digan, uy, le irrita, le pone mal. Cualquier cosa, hermano, está viendo fallas en uno, en otro, porque está descuidado, se ha alejado. Pero el que está en comunión con Dios, ¿qué dice la Biblia? Sufre el agravio. Que no me mira, que me miraron mal, que no me saludaron. Uno dice, bueno, ¿será que el hermano está distraído? No lo ve, no lo lleva mal. Uno sufre el agravio. Pero cuando una persona está mal, causa otro efecto, hermano. La persona, gloria a Dios, se siente irritada, se siente a la defensiva. Cualquier cosa que suceda, gloria a Dios, le va a afectar en gran manera. Pero cuando una persona tiene solidez espiritual, usted puede ver muchas situaciones y usted dice, total, yo sirvo a Dios y punto. Yo no sigo a hombres, bendito sea el Señor. Él sentía que sus amigos lo habían dejado. Se mantiene lejos de mi plaga, mis cercanos se han alejado, verso 11. Los que buscan mi vida arman lazos, y los que procuran mi mal hablan iniquidades y meditan fraudes todo el día. Se levantaban conspiraciones. Era rey, él era rey. Y siempre las posiciones son codiciables. Siempre los cargos son codiciables. Y los hombres, humanamente hablando, siempre van a querer escalar, van a querer tumbar a uno para ponerse yo. Eso es hablando en términos humanos. Más en las cosas de Dios no es así, o no debe ser así. Gloria al Señor. Pero un cargo de rey era un cargo sumamente codiciable. Las personas, durante mucho tiempo, durante muchos siglos, los reyes tenían personas a su alrededor que hasta le probaban la comida, porque se habían dado de envenenamiento de reyes, de príncipes, de personajes importantes. O en la comida les suministraban algo que después les afectaba físicamente. Para cuidar eso, entonces los reyes tenían alguien que probara su comida. Cuando la Biblia habla, gloria a Dios, de la reconstrucción de Jerusalén, y dice la palabra de Dios que había un rey y tenía su copero del rey. Y ese copero del rey era un hombre de Dios, hermano, que fue el que reconstruyó Jerusalén. Gloria al Señor, se llamaba Nehemías. Él era el hombre cercano al rey. O sea, ¿por qué se llamaba copero el rey? Porque toda comida y toda bebida que el rey probaba tenía que pasar por el copero. El copero era el filtro. Si el copero se enfermaba y moría, al menos el rey no moría. Inmediatamente iban a la cocina y capturaban a los que habían tenido que ver con esa preparación. Inmediatamente el rey se protegía de esa manera, gloria a Dios, de las conspiraciones, hermano, de personas que van a buscar doblegar y van a buscar hacerle daño. Por eso él vivía en medio de eso. Pero cuando él estaba bien, él no se preocupaba por eso, lo dejaba en la mano de Dios. No vemos, hermano, que aquí en muchas oportunidades David habla de la gente que le arma lazo, de la gente enemiga que se ha levantado, pero él siempre dice que Dios estaba con él. Porque Dios, mientras él hacía lo bueno, Dios lo respaldaba. Aquí, por ejemplo, vemos, dice, y meditan fraudes todo el día. Mas yo, como si fuera sordo, no oigo, y soy, verso 13, y soy como mudo que no abre la boca. Soy pues como un hombre que no oye y en cuya boca no hay reprensiones. En el verso 15, gloria a Dios, en la tercera etapa, primero vemos el sufrimiento por el pecado. En segundo lugar vemos, hermano, gloria a Dios, la soledad que causa el pecado. Y en tercer lugar vamos a ver la confesión, porque dice, en ti, oh Jehová, he esperado, tú responderás, Jehová Dios mío. Dije, no se alegren de mí cuando mi pie resbale, no se engrandezcan sobre mí. Ninguno que confíe en Dios será avergonzado. Dios no va a permitir que usted y yo seamos avergonzados mientras hacemos la voluntad de Dios, hermano. Sea en su casa, porque usted habló la palabra, porque usted predicó la palabra, porque usted mantiene en alto el testimonio, Dios nunca permitirá que usted sea avergonzado. Ahora, pero si usted peca, usted habla la palabra, pero luego hace algo indebido, usted va a ser avergonzado. Gloria al Señor. Ahora, dice en el verso 17: pero yo estoy a punto de caer y mi dolor está delante de mí continuamente. Mire, él siente dolor, hermano. Gloria a Dios. Él siente ya que está a punto de que ya no da más. Él siente, gloria a Dios, que si pasan los días, él no va a poder resistir. Pero él fue el que ocasionó esto, porque su pecado le alcanzó. Ahora, cuando uno peca, cuando uno se desvía, ¿qué es lo que tiene que hacer? Arrepentirse de lo que tiene que hacer. Dice, el que confiesa su pecado y se aparta, alcanza la misericordia de Dios. Pero todos los hombres lo que hacen es tapar, ocultar su pecado, que nadie lo sepa. Hasta están dispuestos a dar dinero. Hay gente que chantajea, hay gente que se aprovecha, gloria a Dios. Pero si usted cae en eso, hermano, usted es tan corrompido como el que lo chantajea. Alabado sea el Señor. Como dice, el que no la debe, no la teme. Bendito sea el nombre de Jesús. Y él estaba ya a punto, estaba, gloria a Dios. Dice, su dolor está delante de mí continuamente. Verso 18: por tanto, confesaré mi maldad y me contristaré por mi pecado. Eso es lo que tenía que haber hecho desde el principio. Mire, es confesar, hermano, y contristar por el pecado. No es como que usted pecó y se lava la boca y no pasó nada. No, hermano. Uno tiene que sentir tristeza, aflicción, dolor delante de Dios por haber pecado. Usted tiene que ser redarguido. Cuando uno es redarguido, es la obra del Espíritu Santo sobre uno, que uno, hermano, se da cuenta que ha pecado. Y entonces uno siente dolor, tristeza, se siente mal por haberle fallado a Dios. Eso es lo que va a llevar a usted al verdadero arrepentimiento. Hay personas que dicen, sí, cometí un adulterio, cometí una fornicación, me fui al brujo, me fui a un prostíbulo, me fui a una discoteca, hice esto, hice lo otro, pero como si nada hubiera pasado. Es como una burla. Pero cuando Dios ve, porque la palabra dice que al corazón contrito, o sea, lleno de tristeza y humillado, hermano, Dios nunca lo va a despreciar. Usted va a ver, hermano, el mismo Señor Jesucristo, estando con su discípulo, le mostró una escena de un fariseo. Fariseos eran, gloria a Dios, muy reconocidos en el pueblo de Israel, pero eran muy histriónicos. Le gustaba mucho el protagonismo, le gustaba exhibirse. Todo lo que hacían lo publicaban para que la gente vea y su imagen sea levantada en alto. Así como los políticos, ¿no? Los políticos, cuando donan algo, siempre lo publican. Gloria al Señor. Si no, nunca donan nada, porque lo que buscan es votos, lo que buscan es aprobación. Fariseos eran parecidos. No digo que eran políticos, eran religiosos, pero la actitud era la misma, hermano. El Señor estaba con sus discípulos y en la calle los fariseos hacían sus oraciones públicas. Gloria a Dios, hacían sus oraciones para que la gente vea cómo ora este hombre. Qué espiritual, qué consagrado es. Gloria a Dios. Y dice la palabra de Dios que Dios permitió que estuviera un fariseo, se exaltaba a sí mismo orando a Dios. Decía: Señor, gracias, gracias Señor por lo que me has dado. Gracias que no soy como este publicano pecador y corrompido que estaba al lado de él. Como diciendo: yo soy santo. Yo soy la persona más espiritual, Señor. Él, queriendo engrandecerse, estaba humillando al publicano. El publicano era un cobrador de impuestos. Gloria a Dios. Y todos en Israel repudiaban a los publicanos. Gloria al Señor. Pero ¿qué dice la Biblia? Estaba la actitud del fariseo, exhibiéndose, exaltándose. Y él, hablando de su integridad, de su pureza, de su santidad. Pero el publicano estaba arrepentido. El publicano estaba contristado. Estaba humillado. Y el publicano decía: Señor, ten misericordia de mí, que soy pecador. Y se golpeaba el pecho, hermano, como diciendo: Señor, siento dolor por haber pecado. Jesús le dijo a sus discípulos que el fariseo, la oración del fariseo no había llegado ni al techo, mas la oración del publicano había llegado a la presencia de Dios. Y así es, hermano, gloria al Señor. Cuando hay un quebrantamiento, cuando hay dolor, cuando hay esa contrición por el pecado, eso es un verdadero arrepentimiento. Una persona que siente que le falló a Dios, que siente dolor, tristeza, esa persona no va a volver a pecar, hermano, porque sabe que le falló a Dios y nunca más quiere fallarle a Dios. Aquí dice, gloria a Dios, en el verso 18: por tanto confesaré mi maldad y me contristaré por mi pecado, porque mis enemigos están vivos y fuertes, y se han aumentado los que me aborrecen sin causa. Los que pagan mal por bien me son contrarios por seguir yo lo bueno. No me desampares, oh Jehová, Dios mío, no te alejes de mí. Apresúrate a ayudarme, oh Señor, mi salvación. ¿Cómo concluyó David? Dios le perdonó su pecado. Dios acudió, hermano, a su oración, a su petición, porque lo hizo de todo corazón. Gloria al Señor. Y por eso es que David lo escribe acá, y bajo la inspiración del Espíritu Santo, él pone esto como una guía, como una ayuda para cada uno de nosotros. Les invito a todos a ponerse en pie. Y vamos a pedirle a Dios, a nuestro Dios Todopoderoso, que Dios te ayude, que Dios te bendiga, que Dios ponga su mano, que en esta noche el Señor obre, hermano, obre. El Señor en esta noche obra. El Señor va a hacer cosas lindas, maravillosas. Reconoce, dile: Señor, te he fallado. Dile: Señor, he pecado. Si has hecho algo indebido, ilícito, confiésale a Dios, no a nosotros, a Dios. Es aquí tienes que confesarlo. Nada, esto tiene que ser publicado, solo Dios lo sabe. Gloria a Dios. Y Dios te perdonará y Dios te ayudará. Toda la iglesia nos apoya. Vamos a orar. Gloria a Dios, Padre Celestial, Dios Todopoderoso. Señor, en esta noche te pedimos por todas estas vidas, Señor, que están aquí. Aquellos que se arrepienten de todo corazón, que te piden perdón, Señor, que te dicen: Señor, ayúdame, Señor, cámbiame, Señor, te entrego mi vida, Señor, perdóname todos mis pecados, mis fallas, mis errores, todo lo malo, lo que no te agrada, perdóname, Señor. A los que te piden perdón, Señor, ayúdalos, Padre, perdónales. Toca su vida, toca su corazón. En Cristo Jesús, pon tu mano. Extiende tu mano poderosa, Señor. Rompe toda cadena, toda atadura. En el nombre de Jesús, trae bendición a esta vida, Señor. En el nombre de Jesús, bendice esta vida. Ayúdala, Señor. porque tú eres bueno, Padre.
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0: 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Hijo mío, está atento a mi sabiduría y a mi inteligencia inclina tu oído para que guardes consejo y tus labios conserven la ciencia.
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0: 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Esta es la hora exacta.
10: 8:00

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0: En Betel Radio, esta es la hora exacta.
2: 9 en punto.
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4: Fíjese, hermano, que el apóstol tenía una preocupación genuina en relación a la conducta de la familia cristiana y sus miembros. Quiero decirle que uno de los requisitos para el que deseaba obispado no era que fuera tremendo orador, que fuera tremendo predicador. Lo primero que se miraba era su familia. Hay veces que hay vidas que nos impresionan con su mensaje, pero busque su familia. Aleluya. Aleluya. Aleluya. Significa entonces que la familia juega un papel importante en la familia, en el hombre de Dios y la mujer de Dios. Por eso es que sus miembros, a los cuales Tito tenía que ser ejemplo, o sea, Tito tenía que ser ejemplo tanto a la familia como a los miembros de esa iglesia allá en Creta. Ya que en Creta, hermanos, recuerden que se encontraban muchos engañadores. Eso lo vemos hoy día, falsos maestros que trastornan las casas enteras, o sea, las familias, como leemos en el capítulo 1, verso de aleluya, del 10 al 11, como nos dice aquí, y dice: porque hay aún muchos contumaces, ¿ve? Habladores de vanidades y engañadores, mayormente los de la circuncisión, a los cuales es preciso tapar la boca. Hay que tapar la boca. Que trastornan casas enteras, enseñando por ganancia deshonesta lo que no conviene. Significa que ante este escenario era que se encontraba Tito. Y Pablo, viendo más allá de lo que había, le escribe esta carta para que Tito tomara acción relacionado a estos asuntos importantes dentro de la obra de Dios en Creta. Por tal razón, Tito es enviado al rescate de la familia y de la conducta que debe permear en ellas. Bendito el Señor. Pablo exhorta a Tito a combatir estos males, aleluya, conforme con la sana doctrina. Y fíjese que la palabra conforme viene de la palabra griega prepei, lo que significa es lo que conviene. O sea, lo que sea saludable, lo que conviene escuchar la familia cristiana. Nosotros, bendito el Señor, tenemos un marco bíblico. Y a través de ese marco bíblico es que se deben proceder a dar las enseñanzas. No lo que yo creo, no lo que yo opino, sino lo que dice las Sagradas Escrituras. Yo puedo tener muchas opiniones, pero la Sagrada Escritura me va a dar la regla a seguir. Y ya no entra en opinión, ahí entra lo que dice las Sagradas Escrituras. Entonces Pablo le dice la sana enseñanza. Cuando habla de la sana doctrina, hablando de la sana enseñanza, una vez dada, o sea que la habían, ¿qué? La habían recibido, la habían escuchado. Hay cosas que hay que recalcar, porque hay personas que son de corta memoria y se les olvida, y hay que volver a ¿qué? A recordar. Entonces, la sana enseñanza, una vez dada a los santos, debe ser cuidada. Usted y yo tenemos que cuidar la sana doctrina. Tiene que ser creída. especialmente en el tiempo en que estamos viviendo. Defendida. Hay que defender la sana doctrina. Y protegida por los cristianos auténticos. Fíjense que digo los cristianos auténticos. Los cristianos auténticos. Entonces, es nuestra responsabilidad transmitir, porque hay que transmitir la enseñanza por medio de las escrituras. Si usted me diera a mí entre escoger, entre predicar y enseñar, yo prefiero la enseñanza. Lo llevo en la vena, como decimos. Entonces, para poder combatir los ataques directos a la familia cristiana, porque la familia está siendo atacada. Y yo creo que eso es a nivel mundial. Hay muchas situaciones donde a través del mundo estamos viendo que el ataque frontal es hacia la familia, lo que es el concepto de la familia, bíblicamente hablando, un hombre y una mujer. Entonces, cuando Jesús enseñaba, fíjense que la gente, dice la Biblia, que la gente se admiraba de su doctrina. ¿Vio? O sea que cuando Cristo enseñaba, la gente se le acercaba, se lo admiraba su doctrina. Y nos dice más, porque enseñaba como quien tiene autoridad. Porque cuando usted enseña las Sagradas Escrituras, usted no viene a inventar. Usted viene a enseñar conforme a lo que la Biblia establece, lo que la palabra del Señor dice. Aleluya. Entonces dice, y la gente se admiraba de su doctrina, porque enseñaba como quien tiene autoridad. Y luego mire lo que dice, y no como los escribas. ¿Usted sabe qué sucede, hermanos? Que el que enseña o predica tiene que vivir lo que enseña y lo que predica. Tienen que ir de la mano. Usted enseña y usted predica. Usted vive eso. Eso va de la mano. Yo no puedo decir una cosa aquí y vivir otra. Yo no puedo estar diciendo que hoy en mi hogar tenemos armonía, pero cuando llego a mi casa lo que hay son pleitos, gritería. ¡Oh, aleluya! Tiene que haber armonía en el hogar. Entonces, Pablo dirige a Tito a los siguientes grupos. Gracias, hermano. De hecho, me perdona, me voy a quitar el saco. Gloria a Dios. Trato de mantener el saco puesto, pero hermano, perdonen, es que, bueno, vamos a dejarlo hasta ahí. Fíjense que el verso 2 dice que los ancianos sean sobrios.

serios, prudentes, sanos en la fe, en el amor, en la paciencia. O sea que al primer grupo a quien Pablo se dirige es a los ancianos. Entonces, fíjense que los ancianos deberán ser sobrios en todo, tener sano juicio, porque una persona que no sea sobria no va a estar en su sano juicio. Amén. Muy especialmente también que hay que tener un poco de cuidado con la comida, la bebida. Ya que los cretenses eran conocidos por sus excesos. Aleluya. Amén. Fíjense al final del verso 12, dice: los cretenses, siempre mentirosos, malas bestias, glotones ociosos. Uígame. Entonces Pablo tenía que evitar que eso se introdujera dentro del cuerpo de Cristo, dentro de la iglesia, dentro de la familia cristiana. Oh, aleluya. Oh, gloria. Todos los excesos, Dios no le agrada. Entonces, además de eso, dice, deberán ser serios. Y cuando hablamos de serios, no es que nosotros, para mostrar seriedad, usted va a estar con una cara larga todo el tiempo. Yo creo que un cristiano siempre tiene un gozo en su vida, y eso lo refleja, aleluya, en la sonrisa, en la sonrisa, en la sonrisa, en la sonrisa, en la sonrisa. Amén. Gloria al Señor. Hay una sonrisa que refleja que hay algo especial en nosotros. Oh, aleluya. Pero a la misma vez, serios, dignos de respetar. Hay hombres de Dios dentro de nuestra obra que son dignos de respetar, hermanos, que nos han marcado a través del tiempo. Amén. Como conviene a las canas. Yo no tengo canas porque no tengo cabello. Pero las canas son señales ¿de qué? De respeto, de experiencia, de sabiduría. Aleluya. Hay unos que tienen más canas que otros, ¿no? Gloria al Señor. Entonces, también les dice que deben ser sanos en la fe para con Dios, en el amor para con el prójimo. Fíjense, sanos en la fe para con Dios. Pero nosotros somos seres sociales. Estamos relacionándonos con gente. ¿Y cómo sabrán ellos que usted y yo somos cristianos y que el amor de Cristo está en nosotros? Bueno, se refleja el amor hacia el prójimo. Y también en la paciencia. Frente a las circunstancias adversas, hay que ser paciente. Y especialmente nosotros como pastores, cuando llegan vidas nuevas a nuestras congregaciones. Mucha paciencia. Entonces, estas tres virtudes están dentro de lo que debe ser la conducta de un cristiano. Amén. Sanos en la fe, en el amor y en la paciencia. Wow. Sanos en la fe, ¿para con quién? Para con Dios. En el amor para con el prójimo. Y en la paciencia frente a las circunstancias adversas. Óigame, hermanos, ¿cómo mantenerse uno tranquilo cuando el huracán María golpeó a Puerto Rico? Óigame, hermanos, yo estaba en Sri Lanka haciendo la obra de Dios con el pastor Samuel Mejías. Óigame, hermanos, fue duro. Y luego el pastor Luis Mesa con el pastor Jimmy Roca luego llegaron a la India. Pero en esos primeros días, cuando golpeó, yo estaba en Sri Lanka. Óigame, qué duro se me hizo.
No poder comunicarme con mi esposa. No sabía qué le había sucedido con mis hijos, la iglesia que por la gracia de Dios pastoreo. ¿Qué pasó con la obra de Dios a nivel isla? Óigame, hermano, cuán difícil. Pero estábamos allá haciendo la voluntad de Dios. No les puedo negar que hubo momentos allá en la soledad del cuarto, yo lloraba ante la presencia de Dios. Yo decía: Señor, permíteme yo poder comunicarme con mi familia. Abre algún canal que yo pueda dialogar con mi esposa para tener cierto grado de tranquilidad. Porque veía a través del internet cómo había golpeado, hermanos, todo el sistema eléctrico cayó en Puerto Rico. Todo, hermanos, devastado, completo. Toda la isla. Y no fue hasta el quinto día que logré comunicarme con mi amada esposa. Óigame, hermano, fue algo especial poder escuchar su voz y saber que ella estaba bien con nuestros hijos, bendito el Señor, con toda la familia de la fe que estaba de pie. Gloria al Señor. Había sufrido quizás las estructuras, pero ahí estábamos, ahí estaban ellos luchando para seguir llevando la obra hacia adelante. Y nos golpeó también yo escuchar vidas decir que eso fue un juicio de Dios para Puerto Rico. Óigame, hermano, hay que tener cuidado cuando nosotros asumimos posiciones, aleluya, a menos que Dios no nos las haya revelado a nosotros. Porque aquí en Perú han venido terremotos que han golpeado aquí la República, y a mí me ha dolido eso. Y pregunto, hermano Rubén, y los hermanos y las iglesias sufrieron daño. Hay que tener cuidado, hermanos, no brincar el charco. No, ay, oh, bendito sea la gloria de Dios. Aleluya. Aleluya. Y cuando yo pude escuchar, ella, mi amada esposa, muy sabia, me decía: todo está bien, tranquilo. Estamos trabajando con la iglesia, estamos trabajando con los hermanos, tranquilo. Me fortaleció, Señor, primeramente, y escuchar su voz, tranquilo. Y una de las palabras de ella que sí me tocó en el corazón: sigue haciendo la obra de Dios en el Asia. Eso impartió en mi vida fe. Por eso es que la mujer de Dios es la ayuda idónea que Dios nos ha dado, para que en el momento que el hombre de Dios está, aleluya, dolido, es cuando viene la esposa, levanta las manos al siervo de Dios y le dice: tranquilo, juntos venceremos en el nombre de Jesucristo, porque Dios está con nosotros. Aleluya. Oh, gloria a Dios. Por eso es que un joven o una joven que tenga llamado de Dios, ore a Dios primero. No sea que usted, por tomar decisiones porque es que es tan hermosa, o es que él es un galán. No, usted no se casa porque es muy hermosa o porque él es un galán. Se casa porque está dentro de la perfecta voluntad de Dios. Mi esposa y yo llevamos 35 años de casado, y los 35 años que vamos a cumplir también lo llevamos en la obra de Dios. Recién casado, 2 semanas más tarde, ya nos estaban instalando en un pueblo pequeño al sur de Puerto Rico. Aleluya. Han pasado los años. Dios es tremendo. Entonces, a las ancianas, mira lo que le dice: las ancianas asimismo sean reverentes en su porte. El vocablo reverente viene de un vocablo griego que significa cómo deben conducirse, como quienes sirven al templo de Dios, mientras que ellas mismas son templo de Dios. Significa que la mujer de Dios se cuida su porte.
viste como una hija de Dios, como una cristiana. Amén. Aleluya. Entonces mire lo que dice: no calumniadoras. Óigame, hermanos, no calumniadoras. Ahora, escuche bien de dónde viene este término. Este término calumniadoras viene del término griego diabolos. O sea que cuando se calumnia, primero no hay fundamento para usted hablar de alguien, porque una calumnia es algo que usted levanta diciendo mentira para posiblemente dañar el testimonio de una persona. Óigame. Por eso es que el término calumniadoras aquí, término que viene del griego diabolos. Porque ¿quién es el que nos calumnia continuamente? Si no es el diablo, el Señor lo reprenda. Aleluya. Pero también le dice a las ancianas: no esclavas del vino. O sea que las verdaderas ancianas cristianas no beben bebidas alcohólicas. Parece que habían dos o tres en Creta que parece que aleluya. No, hermanos, no, hermanas, no esclavas del vino. El cristiano no bebe. Dios liberta. Y yo viví en un hogar donde mi padre era alcohólico, allá en la ciudad de Nueva York. Fue difícil, fue duro. Y yo siempre decía: mami, yo no quiero ser como mi papá en cuanto a esa parte de su vida. Terrible. Yo le tomé un odio, hermanos, al alcohol. Odio, odio totalmente. Tremendo, hermano, tremendo. Pero luego le dice a las ancianas: maestras del bien. O sea, maestras de todo lo que es de calidad excelente. Significa entonces que la mujer de Dios, las ancianas, están llamadas, hermanos, a ser buenas consejeras. Aleluya. Como Pedro dice en el capítulo 3, verso 1 y 2: asimismo vosotras mujeres, estad sujetas a vuestros maridos, para que también a los que no creen a la palabra sean ganados sin palabra por la conducta de sus esposas, considerando vuestra conducta casta y respetuosa. Si aquí hay una hermana que su esposo no es cristiano, siga orando por él. Que Dios hará algo. Dios obrará un milagro. Dios se glorificará. Yo tengo una hermana en la congregación que por la gracia de Dios pastoreo, y ella llevaba 30, escuche esto, hermanas, 30 años orando por su esposo. 30, ¿sabes lo que son 30 años, hermanos? Y cada vez que ella oraba al Señor, el Señor le decía: en mi tiempo. En mi tiempo. Hermanos, y nosotros llegamos a pastorear la iglesia, y un día ella nos invitó a su casa a cenar, y allí me encontré con su esposo. Estaba ebrio. Óigame, ese olor a alcohol. Pero allí yo lo abracé y le dije: ¿sabes qué? Te estoy esperando en el templo. Estamos esperando que tú nos visites. Y él comenzó como a llorar, y yo lo abracé nuevamente. Yo quiero verte allí. Y seguí trabajándolo. Y yo dije: hermana, tranquilo, que ya el hombre está casi golpeado. Ya está en el piso. Ya poco le falta para que se rinda. A Dios sea la gloria. Y un día llega el culto. Le digo:
Dios, prepara mi ropa que voy para el culto contigo. Y fue. Óigame, hermano, entregó su vida a Cristo. Actualmente es el bajista de la iglesia. Un talento hermoso, alabado el Señor, y un hombre celoso de la obra de Dios. Lleva como 7 años convertido, alabado sea el Señor. Pero Dios siempre decía a la hermana:

esta manera podrán enseñar a las mujeres más jóvenes, a las casadas, amar a sus maridos. Amar a sus maridos. Y también a sus hijos. Amar a sus maridos, a sus hijos, a ser prudentes. Saber cuándo hablar y cuándo no hablar. Castas. Cuidadosa de su casa. Buenas. Sujetas a sus maridos para que la palabra de Dios no tenga estorbo. ¿Usted sabe cuál es el problema? El problema es cuando se quiere invertir el orden de Dios. Cuando la mujer quiere ser cabeza, no es así. Y cuando Dios hizo al hombre y luego creó la mujer, el hombre es cabeza, pero su mujer es ayuda idónea. La mujer no va al frente de su marido. No, ese no es el plan de Dios. Pero tampoco camina detrás de su marido. Eso tampoco es el plan de Dios. Una ayuda es porque está a mi lado. Va a mi lado. ¿Cuánto adoramos a Dios? Y cuando Dios sacó a la mujer del hombre, la sacó de su costilla, muy cerca del corazón. Y es para que el hombre de Dios ame a su mujer, la respete, la ame. De igual forma la mujer también ame y respete a su marido. Pero cuando se invierte el orden, ahí hay caos, hay problema. Hay dificultad, crean situaciones difíciles. Y ustedes saben quién nos está viendo: nuestros hijos. Yo conocí a alguien que fue pastor. Fue. Me cuentan los hermanos que cuando manejaba el bus, perdone, nosotros en Puerto Rico le decimos guagua. Creo que guagua aquí es un niño, ¿verdad? El bus. Y mientras él manejaba el bus de la iglesia, discutiendo con su esposa, los hermanos se enteraban de todo lo que estaba pasando en su casa. Ahí no había prudencia, hermanos. Todo el mundo en la iglesia sabía lo que estaba pasando en la casa pastoral. Uígame, qué feo. Y no es que vamos a ver las cosas siempre de la misma manera. Hay una frase que yo utilizo con mi esposa. Le digo, hablamos en casa. Y nos sentamos, llegamos a la casa, nos encerramos en el cuarto y ahí hablamos, dialogamos entre nosotros. ¿Y ya? No delante de los hijos. Mire, mis hijos no querían irse de la casa. ¿Y cuándo ustedes se van a casar? No es que yo quería que se fueran, no. Pero se sentían bien en la casa. El mayor de 33 años se casó en diciembre pasado. Y el otro se casó a los 27 años. Algo vieron en casa. A Dios sea la gloria. A Dios sea la gloria. Pero unas cosas sí aprendieron. Se lo enseñó mi esposa, se lo enseñé yo. La seriedad del matrimonio. Matrimonio no es para jugar. Eso es una decisión seria. Que cuando usted va al matrimonio, usted sabe a lo que usted va. Oh, aleluya. Oh, aleluya. Y no hay un manual. La Biblia es el único manual. Hay libros escritos por hombres. Claro está, quizás muchos.

0: con consejos buenos. Pero esto es algo que usted va aprendiendo en el camino. Vamos aprendiendo en el camino. Vamos aprendiendo en el camino. Oh, aleluya. Oh, gloria a Dios. Oh, gloria a Dios. Oh, gloria a Dios. Aleluya. Oh, aleluya. Y si la familia cristiana está fuerte en el Señor, así también será la iglesia del Señor. Oh, gloria. Escuché a una joven que una vez escuchó a su padre hablando de su hogar, de su casa. Y ella, que estaba detrás de nosotros en un culto, ella decía: wow, qué mentiroso es papi. Pero ella lo dice en voz alta: qué mentiroso. Uígame, qué feo. Ya él no está en la obra. ¿Ve? Porque eso es un reflejo, hermanos, que a la larga, por más que trate de esconderlo, va a salir a la luz. En algún momento va a salir a la luz. Oh, aleluya. Por eso es que el consejo es amar a su marido y a sus hijos, a ser prudente, casta, cuidadosa de su casa, buenas, sujeta a su marido, para que la palabra de Dios no tenga estorbo. Pero también Pablo le dice a Tito, hablar también a los jóvenes. Levanten las manos los jóvenes aquí. Los jóvenes, hay muchos jóvenes. Dios los bendiga a todos. Y también el apóstol le dice a Tito en el verso 6. Dice: exhorta a sí mismo a los jóvenes a que sean prudentes. O sea, otras versiones nos presentan moderación. Deberán presentar esta moderación en sus juicios y en su conducta. Esto lo aprenderán a través de la conducta y ejemplo que Tito les proyecte. Porque Tito tenía que ser ejemplo a los jóvenes. Los jóvenes siempre están buscando a quien imito. Buscan un modelo. Y si papá no es un modelo, mamá no es una... aleluya. ¿A dónde usted cree que lo va a buscar? Los modelos del mundo no pueden ser el ejemplo. Oh, no puede ser el modelo que el joven desee imitar. No, no. Aleluya. Entonces, Tito deberá presentarse a los jóvenes como ejemplo de buenas obras, mostrando integridad. O sea, incorrupción en la enseñanza, seriedad, palabra sana. O sea, que no merezca censura, irreprochable, para que nadie tenga que decir nada malo de vosotros y el adversario se avergüence. Aleluya. Y en este tiempo el joven tiene que tener mucho cuidado a dónde navega a través del internet. Vemos jóvenes que están más tiempo en Facebook que sumergidos en las Sagradas Escrituras. Estaba leyendo un reportaje en los Estados Unidos que a los jóvenes se les está creando un cuerno detrás del cuello por la posición de estar expuesto a su celular. Esta posición se le está creando un cuerno. Cuando el tiempo de nosotros, que no había celular, éramos felices, ¿verdad que sí? Porque el tiempo mío no había eso. No había eso de celulares ni nada. Son medios tecnológicos, gloria a Dios. Pero eso no te puede dominar a ti, joven. ¿A dónde entras a navegar dentro cuando estás ahí en tu computadora? Ten cuidado, joven. Mucho cuidado. El enemigo es malo. El enemigo es malo. El Señor lo reprenda. El Señor que escogió la iglesia lo reprenda. Aleluya. Aleluya. Aleluya. Es un medio tecnológico muy bueno si se usa correctamente. Pero hay que tener cuidado. Hay inclusive jóvenes que se han enamorado en esas páginas con alguien que ni conoce. Y hasta hacen cita y se encuentra con esa persona, no sabiendo que esa persona puede tener, óigame, un pasado horrible. No, hermanos. La mejor forma de encontrar su compañero o su compañera se llama algo como oración. Hay algo que se tiene que doblar que se llaman las rodillas. Aleluya. Y si te quieres conectar a través de las redes, mira, conéctate con el cielo. Hay una línea abierta que siempre está disponible para todo aquel que busca a Dios en espíritu y en verdad. Aleluya. Aleluya. Aleluya. Y cuando el joven, bendito el Señor, busca a Dios de esta forma, hermano, Dios se le revela. Dios le habla. Dios le muestra. Dios lo dirige. Aleluya. Aleluya. Aleluya. Y por eso, Pablo, viendo la situación de los jóvenes, también aconseja a Tito. Ahí están los jóvenes. No los descuides. Y también les habla a los siervos y a los esclavos. Dice que Pablo presenta a Tito cuatro normas de actitud que deberán presentar, que han de adoptar los esclavos ante sus amos. Dos positivas: sumisión y agrado. Y las otras dos negativas: no ser respondones, no contestar mal y no defraudando, o sea, no robar. Entonces hay que mostrar fidelidad en todo, y de esta manera la doctrina de Dios será adornada. Sus amos podrían ver en ellos los verdaderos valores cristianos que ellos poseían. Porque es que tiene que reflejarse a Cristo en nuestra vida. Donde quiera que usted y yo vayamos, se debe reflejar lo que usted y yo decimos que somos. Que somos hijos de Dios, que somos cristianos, que hemos sido lavados con la sangre del Cordero, que en nosotros habita Cristo en nuestras vidas. Y luego, las razones de presentar una conducta agradable de una familia cristiana, lo vemos del verso 11 en adelante. Pablo acude aquí a presentar la doctrina, o sea, los principios básicos del evangelio, por lo cual se debe regir todo aquel que diga que es cristiano. Hay una teología bíblica y normas éticas que todo cristiano debe guardar. Aleluya. Bendito sea el nombre del Señor. Hermano, hay una teología que no podemos descuidar. Hay que estudiar, hay que escudriñar las escrituras. Y de aquí sacamos las normas éticas que todo cristiano debe, cómo debe conducirse, cómo debe actuar. Bendito el Señor. Primero, en el verso 11, que la gracia de Dios puede salvar a todos los hombres. La gracia de Dios nos trae la vida eterna. Está de parte del hombre recibir la oferta que Dios le está haciendo. Dios nos ama, claro que sí. Pero el hombre tiene que recibir, aceptar lo que Dios le está ofreciendo. Y si a través de la vida suya y nuestra, bendito el Señor, la vida, ven algo especial en usted, te van a preguntar, se van a acercar. Va a haber la confianza de decir, yo quiero conocer al Cristo que tú conoces. Aleluya. Por eso es que el verso 12 dice, enseñándonos que, renunciando a la impiedad y a los deseos mundanos, vivamos en este siglo sobria, justa y piadosamente. A su vez, esta gracia nos enseña, literalmente nos educa, en tres áreas importantes, hermanos. Número uno, nos lleva a renunciar a una vida de pecado. Hay que renunciar a la vida de pecado. Hay que renunciar a la vida de pecado y decir no a la impiedad, falta de reverencia y amor a Dios. Además, a los deseos mundanos que llevan a los hombres a la perdición eterna. Hay que renunciar, hermanos, al pecado. Amén. Hay que decir no a la impiedad. Aleluya. Hay que renunciar, rechazar todo deseo mundano que lleva a los hombres a la perdición eterna. Aleluya. Entonces, a las tres dimensiones de una conducta de santidad, o sea, vivir sobria, literalmente, significa vivir una y vivir con cordura y dominio de sí mismo. Se tiene que tener dominio, hermanos, de sí mismo. Claro está, usted va a necesitar la ayuda del Señor, del Espíritu Santo en su vida. Aleluya. Entonces, justa. Al tratar con los demás con justicia, usted tiene que tratar a los demás con justicia, equidad y honestidad y piadosa para con Dios. O sea que estoy hablando de una vida integral en todas las áreas, en todos los aspectos, hermanos. Una conducta intachable para la gloria de Dios. Y luego, aguardando, dice, la esperanza bienaventurada de la manifestación gloriosa de nuestro gran Dios y Salvador Jesucristo. Tener una expectación de la segunda venida de Cristo. Ese debe ser nuestro norte. Yo estoy esperando al Señor. El hermano Ramón Aponte, algunos lo conocen. Siempre cuando me llama, o yo lo llamo, me dice, Dios le bendiga, hermano Albert, le bendiga, hermano Ramón. Y me dice, estoy aquí esperando al Señor en esta mañana. Todavía no ha llegado, pero lo espero en la tarde. Yo digo, yo también. Y si no viene en la tarde, lo espero en la noche. Yo digo, yo también. Y si no viene en la noche, lo espero mañana. Pero lo estamos esperando. ¿Cuánto están esperando al Señor? ¡Aleluya! ¿Cuánto estamos esperando el trompetazo de Dios? ¡Aleluya! ¡Gloria al Señor! Cristo viene pronto. Entonces, Pablo le presenta a Tito la gran obra de redención que Cristo realizó por nosotros, como dice el verso 14, quien se dio a sí mismo por nosotros para redimirnos de toda iniquidad y purificar para sí un pueblo propio, celoso de buenas obras. O sea que, número uno, vino a rescatarnos de toda iniquidad, o sea, de toda transgresión de la ley. Nos rescató mediante precio, porque Cristo pagó un precio por nosotros. Aleluya. Aleluya. Cristo pagó un precio. También purificar para sí, aleluya, a un pueblo propio, o sea, que le pertenece. Nosotros le pertenecemos al Señor. Y esto lo llevó a cabo por medio de su sangre preciosa y su espíritu. Hebreos 9:14 nos dice: cuánto más la sangre de Cristo, el cual mediante el Espíritu eterno se ofreció a sí mismo sin mancha a Dios, limpiará vuestra conciencia de obras muertas para que sirváis al Dios vivo. Porque nuestro Dios no está muerto, Él vive. Él vive. Y como Él vive, usted y yo vivimos. Aleluya. Entonces Cristo se dio a sí mismo para este pueblo sea uno celoso de buenas obras. O sea, literalmente significa que esté anhelando obrar bien. Yo tengo que hacer las cosas bien. Celoso de buenas obras. Yo tengo que hacer bien a mi compañero. Amén. Y a los de la familia de la fe. Tengo que hacer el bien. La Biblia me lo dice. Tengo que obrar bien. No obrar con maldad. Si veo a mi hermano que está próximo a caer en un precipicio, no llegar a donde él y para que se acaba de. No, hermano. Si puedo lograr que no caiga en el precipicio, vamos a rescatarlo. Vamos a ayudarlo. Vamos a darle el buen consejo. Oh, aleluya. Dice, eso es lo que caracteriza ser cristiano. Lo que es ser parte de la obra de nuestro Dios. Y por último, Pablo exhorta a Tito a no callar. No podemos callar. Esto habla. Yo no hablo mucho. Sí, yo no hablo mucho. Hermano, 31 años enseñando un sistema educativo en nuestra isla. Cuando yo llegaba a mi casa, yo no quería hablar. Cuando llegaba, mi esposa me decía: te hago café. Yo, sí, hazme café. Y se sentaba a hablar conmigo, yo callado. Y yo le decía: habla tú, yo te escucho. Y me dice: ¿no quieres hablar hoy? Y yo dije: estuve todo el día hablando. Todo el día hablando. Quiero escucharte. Y después nosotros como pastores, enseñando, predicando, óigame hermanos, llega un momento que yo no quiero hablar. Ella, gracias a Dios que me entendía. Yo, tranquilo, tú me escuchas. Y sentábamos, y luego sí, yo una que otra palabra, y luego cuando ya sentía como que la garganta ya estaba, entonces yo hablaba, comenzaba a hablar. Pero gloria al Señor, Pablo le dice aquí a Tito: no calles, esto habla. Lo que esté conforme a la palabra de Dios hay que hablarlo, porque si no, hermanos, vendrán los engañadores, vendrán los falsos maestros y dirán lo que ellos quieran hablar. No, hermanos, nosotros tenemos que hablar lo que está conforme a la Sagrada Escritura. No podemos callar. Aleluya. exhortar. Y me llama la atención, porque la palabra exhortar aquí significa, escuche bien, no dice insultar. No, exhortar, mire lo que dice. Es animal. Estimular. Incitar. Y en aquellos casos, redarguir. Para eso es la palabra exhortación. A mí me preocupa cuando veo al hermano y dice, voy a traer una exhortación a la iglesia, y cuando yo lo comienzo a escuchar, digo, eso no es una exhortación. Está hablando otra cosa. Y yo, con mi sonrisa y todo, le digo, hermano, después del culto le digo, hermano, tú no exhortaste. ¿Tú entiendes lo que es exhortar? Sí, porque a veces exhortar es como que tenemos la libertad. Voy, ahora sí, aquel hermano no me cayó bien, ahora es que yo voy a... Exhortar no es para eso. Oh, levanta tu mano y adora. Ahora, ¿cómo yo voy a exhortar? ¿Cómo yo voy a animar? ¿Cómo yo voy a estimular? ¿Cómo yo voy a incitar? ¿Cómo yo voy a redarguir? Mediante la sana doctrina. Mediante la sana enseñanza. Y luego dice, y reprender. ¿Con qué? Con la autoridad que Dios otorga. Ya que Dios te comisionó. Pero no se nos olvide que el dueño de la obra se llama Jesucristo. Y que nadie te menosprecie. O sea, literalmente significa que nadie te tome a la ligera. Yo me acuerdo, mi esposa y yo recién en la obra. Había un matrimonio con un problema serio. Más de casi 30 y pico de años de casado. Tenían un problema, hermano, que nunca habían podido resolver. Y mi esposa y yo recién casados. Óigame. A orientar una pareja que llevaba más de 30 años, imagínense. Y nosotros recién casados. Y cuando nos sentamos con ellos a orientarles, ¿sabe qué nos dijo él? ¿Qué podrá enseñarnos esto? Ustedes, muchachos, ¿qué podrán decirnos a nosotros? Que llevamos más de 30 años de casado. Cuando él dijo esas palabras, sí, es verdad. Usted lleva 30 años de casado y mi esposa y yo apenas llevamos como 6 o 7 meses. Pero ¿sabes qué? Que el problema de 30 años lo tiene usted, yo no lo tengo. Un problema que usted no ha podido resolver en más de 30 años. Que a Dios le debe dar vergüenza. Y se lo dije con una sonrisa. Él bajó el rostro y me dice, perdóneme, pastor. Aconséjenos. Nadie te menosprecie. Oh, aleluya. Hermanos, simplemente termino con esto. Ministro y pueblo de Dios, meditemos en estas palabras. El apóstol Pablo aconsejó a Tito a que exhortara a los cretenses de cómo debe ser la conducta de una familia que profesa ser cristiana. Si Cristo es el centro de nuestra familia, que se nos note que somos hijos lavados con la sangre del Cordero. Dios les bendiga. Dios les guarde, hermanos. Y esperamos que esta palabra nos ayude a todos. Amén. Gloria al Señor, para poder proseguir, a seguir adelante, fortaleciendo nuestras familias en el Señor, para que Cristo sea siempre el centro de nuestro hogar, de nuestra casa, y que podamos decir, Señor, gracias. Gracias, Señor, porque tú eres el centro. Porque tú eres el centro de nuestra casa. Tú eres el centro de nuestro hogar. Tú eres el centro. Tú eres el centro de nuestras vidas. Aleluya. Todo aquel que desee pasar al altar del Señor, pedir la oración, yo les invito. Alabado sea tu nombre, Señor. Alabado sea tu nombre, Señor. Alabado sea tu nombre, Señor. Aleluya. Oh, gloria a Dios. Ahí mismo, hermano, levante sus manos al Señor. Aleluya. Ve alabando a Dios. Diga, Señor, ayúdame que los mis lazos matrimoniales se fortalezcan cada día. Que pueda haber armonía en mi hogar, con mis hijos, con mi esposa. Que tú seas el fundamento de nuestra casa cada día. Señor, que podamos vencer en tu nombre. Y que podamos nosotros confiar en tu palabra, Señor, en tu presencia.
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0: 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Proverbios 5:1 y 2. Hijo mío, está atento a mi sabiduría y a mi inteligencia inclina tu oído para que guardes consejo y tus labios conserven la ciencia.
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2: El poder de solo uno. En el libro de Primera de Reyes, capítulo 18, versículo 21 en adelante, leemos lo siguiente. Acercándose Elías a todo el pueblo, dijo: ¿Hasta cuándo claudicaréis vosotros entre dos pensamientos? Si Jehová es Dios, seguidle, y si Baal, id en pos de él. Y el pueblo no respondió palabra. Y Elías volvió a decir al pueblo: solo yo he quedado profeta de Jehová. Solo yo he quedado profeta de Jehová. Quisiera predicar bajo el tema el poder de solo uno. En la generación en que estamos viviendo hoy en día, en que se enfatiza tanto, querido hermano y amigo, a las multitudes y a las grandes cantidades, quisiera resaltar la importancia de lo que Dios puede hacer con tan solo un hombre, una mujer, un joven, un anciano, un niño, que disponga su vida en las manos del Dios Todopoderoso y que esté dispuesto a obedecerle en todo lo que él diga y a emprender el camino por donde Dios le trace la brújula espiritual. Con ejemplos bíblicos, quisiera establecer en este programa esta verdad de cómo Dios dio grandes victorias, conquistas, hicieron portentos y maravillas, cómo salvó ciudades, trastornaron reinos enteros, hombres que dispusieron su mano, sus vidas, en las manos del Dios Todopoderoso. En el Antiguo Testamento encontramos a varios de ellos, a un Moisés que solo se enfrentó al imperio egipcio, intercedió solo por el pueblo de Dios, cuando Dios lo iba a destruir por causa de las murmuraciones y del pecado, y este hombre solo cayó de rodillas, clamó a Dios y le dijo: si los eliminas a ellos, ráeme de tu libro, bórrame de tu libro. Y intercedió de tal forma y de tal impacto que tocó las entrañas de Dios y Dios perdonó al pueblo por la intercesión de uno solo. Encontramos el pasaje que acabamos de leer a Elías, profeta de Dios, que dijo: solo yo he quedado. Él pensaba que estaba solo. Sin embargo, se estaba enfrentando en ese momento, solo él, frente a 450 falsos profetas de Baal y también frente a 400 falsos profetas de Acera, unidos 850. Y él solo se enfrentó a ellos, desafiándoles y demostrándoles que no iba a haber lluvia, que no iba a haber fuego, sino era por la palabra de Dios y por la palabra de él. Sabemos que el pueblo claudicaba entre dos pensamientos. Querían darle la gloria a Baal una semana y la otra le daban la gloria a Dios. Como algunos están un día en la iglesia, una semana en el templo y la otra están metidos en lugares donde no tienen que estar, cantando música que no tienen que cantar y alabando a lo que no tienen que alabar. Bendito sea el Señor. Este hombre solo se paró en la brecha y bajo la unción del Espíritu Santo y con el respaldo de la palabra y del nombre del Todopoderoso, desafió a 850 falsos profetas, los desenmascaró públicamente e hizo descender fuego del cielo, avergonzando a los falsos profetas y estableciendo que solo Jehová era el Dios de Israel y solo Jehová era el que tenía poder. Encontramos también a hombres como Eleazar, como Sama, en 2 Samuel 23, donde dice la Biblia que todos habían huido. El pueblo, cuando oyó que los filisteos venían a destruirlos, huyeron por temor. Pero Eleazar se paró y defendió un campo de cebada de tal forma que dice la Biblia que la espada se le quedó pegada a su mano, pero él solo se enfrentó a los filisteos, protegió el campo de cebada y derrotó a todos los enemigos del pueblo y obtuvo una gran victoria para el pueblo de Dios. Luego, un pasaje similar, encontramos a otro hombre llamado Sama, que también se levantó solo, mientras todos habían huido, a defender un pequeño terreno de lentejas. Ambos solos quedaron, ambos solos se enfrentaron y derrotaron a un gran ejército que venía contra ellos. Eleazar cuidó un campo de cebada, que era algo importante, grande y un producto de suma importancia para el pueblo. Sama defendió un pequeño campo de lentejas. No había oro, no había plata, no había minas de carbón y era un terreno pequeño, pero era de él, era del pueblo de Dios. Y esto nos enseña que aunque tengamos que pararnos solos, hay que defender y pelear no solo por las cosas grandes de la doctrina de Dios, sino por las pequeñas cosas, por las pequeñas lentejas que la gente dice, eso no es nada, eso no lo mira Dios. Y estos hombres se pararon solos con la espada en la mano y defendieron y obtuvieron victoria para el pueblo de Dios. Encontramos en el libro de los jueces al campeón de Dios llamado Sansón, que solo él, con la unción del Espíritu, se enfrentó a tropas de los filisteos también y los derrotó de una manera poderosa con la ayuda de Dios. En el libro de Eclesiastés, capítulo 9, encontramos un pequeño versículo, pero para mí es uno de los más poderosos que he leído en la Biblia. En Eclesiastés 9:14, donde dice, una pequeña ciudad, pocos hombres en ella, y viene contra ella un gran rey, y la asedia, y levanta contra ella grandes baluartes. Versículo 15, y se halla en ella un hombre pobre, sabio, el cual libra a la ciudad con su sabiduría, y nadie se acordaba de aquel hombre pobre. Había en esa pequeña ciudad que tenía pocos hombres, había uno solo, pero era un hombre de Dios. Era el hombre de Dios en ese pequeño pueblo. Venía un poderoso ejército para destruirla. Pero ese uno hombre que era pobre, pero sabio, y el hombre de Dios, y que nadie se acordaba que él existía, que no era muy famoso aquí en la tierra, que no aparecía en las primeras planas de los periódicos, que no era un héroe nacional, desconocido por la multitud y otros que ni se acordaban que vivía. Sin embargo, era el hombre de Dios. Y este hombre Dios lo usó para salvar a esa pequeña ciudad contra ese gran rey que venía con su sabiduría y con la gracia. Así que encontramos a estos y a muchos más. Hombres que se pararon solos y que defendieron ciudades, trastornaron reinos, imperios. Y en el Nuevo Testamento no es la excepción. Encontramos a un Juan el Bautista que solo se paró a pregonar la palabra. Después de 400 años de silencio, transformó a miles, sacudió las entrañas del pueblo y las entrañas del infierno mismo, predicando acerca y preparando el camino y la venida del Hijo del Dios viviente. Todos conocemos la historia y cómo impactó el ministerio de Juan el Bautista, de tal forma que solo, repito, trajo a miles al conocimiento de Dios y al temor de Dios. Encontramos en Hechos 8, a Felipe. También se fue a predicar a Samaria. E hizo grandes maravillas en toda la ciudad de Samaria. Y luego, siendo él un diácono, que era evangelista, se fue también guiado por el ángel, obedeciendo la voz del ángel, al desierto, donde se encontró a un solo hombre también, llamado el eunuco de Candace, la reina de Etiopía, ministro de finanzas de la reina. A este uno solo lo evangelizó. A este uno solo se lo ganó para Cristo. A este uno solo lo bautizó en agua. Pero este uno solo era un hombre de mucha influencia política. Se fue a Etiopía y gracias a él el evangelio llegó hasta la misma reina Candace. Y muchos creyentes, o creyeron, perdón, en el evangelio, e iglesias se establecieron en Etiopía, según la historia, por causa de este uno solo, llamado el eunuco. Encontramos también a Ananías, en Hechos capítulo 9, un discípulo desconocido, no era muy famoso, sin embargo, a este uno solo, Dios le habló y le dio en revelación el nombre y el lugar de una casa donde tenía que entrar para orar por Saulo de Tarso. Y este uno, Ananías, fue, oró por este uno, Saulo de Tarso, que llegó a ser el tremendo apóstol Pablo. No se habla de mucho que haya hecho después Ananías. Sin embargo, solo esa acción que él hizo levantó a un tremendo apóstol Pablo para la gloria de Dios. Encontramos entonces que este hombre Ananías recibirá una gran recompensa, porque por ese uno solo que se ganó, muchas perlas habrá en su corona. Encontramos a muchos más. Estuvimos en la India hace un par de meses atrás y tuvimos el privilegio allá en la India, en el sur de la India, en la ciudad de Chennai, de estar en la cueva donde por 4 años el apóstol Tomás, aquel incrédulo que dijo tengo que ver para creer y que luego metiendo su mano en el costado creyó porque vio. Ese apóstol tremendo en los últimos años de su vida, su apostolado lo ejerció en la India. Él estuvo metido en una cueva donde tuvimos la oportunidad y el privilegio de estar, donde por 4 años él se escondió en esa cueva. De ahí salía, evangelizaba y volvía a regresar. Él solo se ganó para Cristo 300,000 hindúes en el sur de la India, hasta que en una de esas que salió de la cueva lo tomaron, lo apresaron, le tendieron una trampa y luego lo atravesaron con una lanza, muriendo como mártir para la gloria de Dios. Querido hermano, querido amigo, este año 2005 es un reto para todos nosotros. Dios te va a abrir puertas a ti solo. Te las va a abrir para que tú entres por ellas. Si te pones en las manos de Dios, Dios va a usarte de una manera especial. No dependas de multitudes. Gloria a Dios cuando vienen y si vienen. Pero depende de Dios, porque estos hombres que acabo de mencionar, aunque estuvieron solos, humanamente hablando, con ellos había siempre 3 que los respaldaban en su caminar, en su accionar y en el triunfo de sus vidas. Y ese fue el Padre, el Hijo y el Espíritu Santo. Y estos 3 estarán con todo aquel, con toda aquella que se disponga en este año a depositar sus talentos, sus habilidades y hacer lo que Dios les diga y atreverse a entrar por esas puertas que Dios les va a abrir. Así que hermano, el poder de uno está en Dios. El poder de uno solo, más Dios, seremos mayoría. Bendito sea el Señor. Acuérdese que 10 fueron los leprosos sanados. 9 se fueron, pero uno solo fue el que regresó. Y la Biblia lo menciona. Y estoy seguro que a ese uno, Dios tiene que haber usado de una manera muy especial y muy poderosa. No temas ponerte en las manos de Dios y trabajar para la gloria de su nombre. Si estás apartado, haz un alto Tal vez de ti van a salir multitudes. Tal vez de ti van a salir iglesias. Tal vez de tu persona van a salir apóstoles, maestros y profetas. ¿Qué sabemos? En las manos de Dios, Dios puede hacer maravillas con tu vida. Reconcíliate, pídele perdón a Dios. Vuelve al camino del Señor. Que Dios te bendiga y hasta la próxima. Amén.
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0: En Betel Radio, esta es la hora exacta.
1: 12 en punto.

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1: Una en punto.

es mi persona que tengo que dar cuenta de sí. No estoy diciendo el viñador, no. El amo, el dueño, no. Ya te dio todo. Ahora depende de usted y de mí. Cada uno vamos a rendir cuenta a Dios. Porque a algunos a veces lo llamamos la atención o lo corregimos, inmediatamente sacan la excusa. Como Dios lo llama Adán. Adán dice, ¿por qué has comido el fruto prohibido? Dice Dios, ¿por qué has comido el fruto prohibido? Dice, la mujer fue que me engañó. La mujer me motivó a comer del fruto prohibido. Y ahora Dios lo llama a la mujer. Y lo dice, ¿por qué diste de comer de ese fruto prohibido a tu esposo? ¿Sabe quién es la mujer? La serpiente me engañó. Adán tenía suficiente autoridad para decir a la mujer, Dios ha prohibido que no podemos comer ninguno de estos frutos. Dios le ha dicho, así es. Ahora echando la culpa a la esposa. Y la esposa también echando la culpa a la serpiente. Todos se tratan de justificar. Echa la culpa a los demás. Cuando uno mismo es consciente de lo que ha hecho, sabe. El verso 7 dice, y dijo él al viñador, he aquí que hace 3 años que vengo a buscar fruto en esta higuera y no lo hallo. Córtala. ¿Para qué? Introduce también la tierra. Córtalo. Que vino a buscar fruto. Gloria a Dios. Y él decía que es un árbol frutal, la viña, pero no halló fruto. Ahora, frecuentemente el Señor viene a supervisar su viña. Y usted y mi persona somos liguera. Estaremos dando fruto. Fruto. Gloria a Dios. No le eche la culpa al amo, al dueño de la viña. No diga que el terreno no tiene abono. No diga que el viñador no cuida de mí. No diga eso. No diga que tengo una sombra de otro árbol mayor que no me deja recibir los rayos solares y no me deja crecer. Son excusas. Excusas baratas. Es usted que tiene que dar cuenta. Es mi persona que tengo que dar cuenta de sí. No estoy diciendo el viñador. No. El amo, el dueño, no. Ya te dio todo. Ahora depende de usted y de mí. Cada uno vamos a rendir cuenta a Dios. Porque algunos a veces lo llamamos la atención o lo corregimos, inmediatamente sacan la excusa. Como Dios lo llama Adán. Adán dice, ¿por qué has comido el fruto prohibido? Dice Dios, ¿por qué has comido el fruto prohibido? Dice, la mujer fue que me engañó. La mujer me motivó a comer del fruto prohibido. Y ahora Dios lo llama a la mujer. Y lo dice, ¿por qué diste de comer de ese fruto prohibido a tu esposo? ¿Sabe quién es la mujer? La serpiente me engañó.
Adán tenía suficiente autoridad para decirle a la mujer: Dios ha prohibido que no podemos comer ninguno de estos frutos. Dios le ha dicho, así es. Ahora echando la culpa a la esposa. Y la esposa también echando la culpa a la serpiente. Todos se tratan de justificar. Echa la culpa a los demás. Cuando uno mismo es consciente de lo que ha hecho, sabe. El que no le gusta reconocer. El orgulloso, la orgullosa, no le gusta reconocer. Siempre se justifican. Y cuando llega la presencia de Dios, ¿qué excusa sacarás? Ahora nosotros no lo vemos, pero Dios tiene su pantalla gigante. Este no es nada. Ahí sacará desde el momento que hemos nacido, desde el momento que nos hemos convertido. Todo, todo, todo Dios lo tiene anotado. Todo, todo. Cuando usted trata de justificarse, a ver, Dios dirá, vamos a ver. ¿Qué dice en el libro? Todas las cosas buenas y todas las cosas malas saldrán. Pero no era así, como algunos dicen, no era así, que no por acá, que no por allá. Pero Dios te sacará. Mira, tal fecha, tal año, tal día, estuviste en tal lugar, tal parte. Es como a algunas hemos atendido, dice, has pecado, yo no he pecado. Y oran todavía, por acá que por allá, este que el otro y que el otro. Cuando ya tenemos la prueba, lo sacamos. Ahí recién lloran, se arrepienten. Pero no tenemos pruebas, siguen justificándose. Se hacen las víctimas. Y después se van, salen por ahí. Somos los injustos, somos los malos. Ya hablan mal. Nunca se saca a un obrero, a un líder, a un hermano, por cualquier cosa. Siempre se saca por algún motivo. Y en lo que sale tratan de justificarse. Se inventan cuentos. De esos hay un montón. Que mandan por las redes, que quieren tapar. El que no conoce la Biblia, el que no ora, se deja engañar. Pero el que conoce la Biblia y ora, el Espíritu Santo guía toda verdad. Decimos, a ver, el tiempo aclara las cosas. Si no aclara acá, allá va a aclarar todo. Sé que dejamos la mano de Dios. Engañan a mamá, engañan al esposo, la esposa, engañan a los hijos con sus justificaciones, con sus engaños. ¡Aleluya! Esto se pone bueno. ¡Gloria a Dios! Entonces, ese árbol que se ha plantado siempre está justificándose. No sabe valorar el gran privilegio

que Dios lo ha dado, de ser hijo de Dios, de tener un cargo, una responsabilidad, de ser un obrero laico, estar a prueba, de ser un obrero licenciado. No lo saben valorar. Lo corregimos para su bien, se molestan. Nos miran mal. Habla que no lo queremos. No sé por qué estoy diciendo esto. El Señor manda a buscar hijos y no los halla. Inmediatamente lo maldijo, que nunca más nazca fruto en ti. Y regresaron por la tarde, y cuando regresaron los discípulos se quedan sorprendidos. Está seco total el árbol de higuera. ¿Qué pasó? Al Señor lo interesaba lo pomposo que era, lo verde que estaban floreciendo. No, le interesaba el fruto. Por eso dice: no mire su apariencia, que es hermoso, grande, hermosa, grande. No mire su apariencia. Tiene la apariencia de una tremenda cristiana, de un tremendo cristiano. No mire su apariencia, ni su parecer. No lo mire eso, dice el Señor. Yo miro el corazón. Yo miro los frutos. Aquí muchos no matan una mosca. Oh, santo, qué tremendo. Pero en su casa, diablos y diablitas. Se meten en la habitación, está en el internet. ¿Qué es? ¿Está estudiando usted la Biblia por internet? ¿O está en la pornografía? Por eso dice: no mire la apariencia, ni su parecer. Yo miro el corazón. Nadie lo puede engañar a Dios. Usted nos engaña a nosotros como humanos, pero a Dios no. A Dios no. Nadie lo puede engañar. Gloria a Dios, Él mira el corazón. Ahora mismo está mirando tu corazón, que está durmiéndote, que no te interesa el mensaje, que está diciendo que no es para mí. Maravilloso es el Señor. Gloria a Dios. Así como la higuera es estéril, que no da fruto, hay muchos creyentes que son estéril, que no tienen frutos. Habla que son estéril espiritualmente. Sí, que no tienen hijos. Ana, la mamá de Samuel, era una mujer estéril. No podía tener hijos. Era menospreciada. Sí, se burlaban de ella. Aunque el esposo lo trataba de consolar, pero ella anhelaba tener un hijo. Ella deseaba tener un hijo. Ella dijo: no puedo continuar con esta maldición. Porque esa época era una maldición no tener hijos. No puedo continuar así. Se decidió ella ir al templo. Se decidió ella a orar, a acudir a la fuente. A la fuente de respuesta a nuestras peticiones. Seguramente
fue a los mejores médicos, especialistas de esa época, diciendo: no puede tener hijos, soy estéril, no puede tener hijos. Pero ella dijo: voy a la fuente. El que crea al Hijo, voy al Creador, porque no es cosa difícil para Él. Lo voy a hacer como nunca antes. Voy a derramar mi alma. Qué bueno que así algunos han venido con esa decisión. Voy al templo y voy a buscar a Dios de veras. Ya no quiero continuar así, en esa condición de mentiroso, de colmero, de adúltero, de adúltera, de pecador, de engañador, de ser un hipócrita, mintiendo, engañando a mi cónyuge, mintiendo, engañando a mis hijos. Ya estoy cansado. No puedo seguir así. Ha venido con una decisión. Ha dicho: no puedo continuar siendo estéril. Tengo que clamar. Tengo que buscar a Dios de veras. Y Él es obrador de milagros. Vino con esa decisión. Y llegó al templo. Si alguien lo buscaba: Ana, ha venido aquí al templo. Dijo: discúlpame, otro momento conversamos. Ahora tengo prisa. Algo importante tengo que hacer. Hoy tengo una cita importante. Nada menos con el presidente de presidente del universo. Gloria a Dios. Ana, ¿estás aquí? Sí, estoy aquí. Pero en otro momento conversamos, ahora no. Tengo una cita con el Rey de Reyes, con el Señor de Señores. Es lo más importante. No me puede robar la bendición. Cuando uno de veras se decide, el enemigo quiere robarnos la bendición. ¿Sabe? Te quiere robar porque él ha escuchado. Él se ha enterado que usted tomó esa decisión. Pero si está en tu corazón, usted no habla, el diablo no lee. El diablo no sabe porque no es omnisciente. Pero en cambio el Señor sí sabe todo. Es omnisapiente, que lo sabe todo, que todo lo conoce. Mientras usted no habla, no dice nada, el diablo no sabe. Ni los demonios saben. Se enteran cuando usted habla, cuando abre la boca. Más fácil es caer un hablador. El que habla siempre está en pecado. Gloria a Dios. Eso que viene a buscar chisme en la iglesia. ¿Cuál es la nueva culana? Si no pueden conversar, están mandando ese Face ahí entre medio. ¿Cuál es la nueva? ¿Qué sabe? Eso demuestra su condición espiritual. No tiene vida espiritual. Gloria a Dios. Pero qué lindo es enterarse por el Espíritu Santo cuando uno ruega, uno suplica. Dios nos revela la condición de los hermanos. Gloria a Dios, nos muestra por su Espíritu Santo. Grande es el Señor. Si Dios lo hace. ¿Quién lo dijo al profeta Eliseo? El caso de Giesi. El profeta Eliseo no cobró por hacer el milagro, ni quiso recibirlo tampoco. Digo, yo no he sanado al general. De gracia he recibido, hay que dar de gracia. Pero ahí estaba Giesi observando que su amo, el profeta, no recibía nada.
siguió el ejemplo de su amo el profeta. Antes bien dijo: esta es la oportunidad. Mucho tiempo estaba sirviendo a mi amo, no tenía ni zapato, ni ropa, ni a veces que comer tampoco. Ahora sí, la ha rechazado mi amo, pero ahora sí voy corriendo. Está lo criado en Amán. Y llegó con una mentira. Llegaron los hijos de los profetas de Efraín. Necesitan oro, plata, vestidos. Dame. Está bien, le entregó todo. ¿Y cree que alguien te ayuda? Sí, sí, sí. Fue, lo llevó a su tienda. Él lo escondió. Estaba feliz y contento y alegre. Ahora sí voy a tener oro, plata, vestidos. Ni siquiera mi amo tiene. Yo lo voy a tener. Con mentira, con engaño, eso no dura. No dura, no dura. Varón, varona, eso no dura. Con mentira, con engaño, no te va a durar. Ese dinero no te va a hacer provecho para nada.

encuentres, levanta tus manos, rasga tu corazón, dile: Señor, no soy digno, no lo merezco venir a tu presencia. Yo te he fallado.

Señor, de todo tu corazón. Señor amado, dile: bienvenido aquí a mi corazón. Bienvenido, Señor, bienvenido. Entra, mora, vive aquí en mi corazón. Y yo te recibo hoy como mi Señor, como mi Salvador. Y yo te prometo serte fiel. Yo te prometo servirte. Yo te prometo buscarte. Promételo de todo tu corazón. Te voy a buscar de veras. Te voy a ser fiel hasta la muerte. Voy a vivir para ti. Un milagro Dios quiere hacer en ti. En Jesucristo cree solamente y el milagro sucederá. Ahí donde se encuentra usted ahora, ya que se ha arrepentido, ya que ha pedido la oportunidad de Dios, ahí Dios te toca ahora. Dios te sana ahora. Dile: Señor, sáname. Sáname, por favor, te pido. Sáname de esta enfermedad. Confiesa cuál es la enfermedad que tiene. Confiesa: sáname de esta enfermedad. Sáname, por favor, te

Alábense, Señor, del Yahvé.

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2: 1:30.

0: 1:59.
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2: En Betel Radio, esta es la hora exacta.
0: 2:30.
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3: Gloria al Señor. Vamos a meditar hoy la palabra en el tema: no quites la mirada de Cristo para ponerla en el mundo, porque te confundes. Dios nos ha hablado a nosotros acerca de mirarlo a Él. Mirad a mí y sed salvos todos los términos de la tierra, porque yo soy Dios y no hay más. Eso dice el Señor. Si nosotros queremos mantener nuestra salvación, debemos mantener también nuestra vista puesta en Dios, no en el mundo. Y no solamente cuando digo el mundo me refiero a los aspectos de los placeres humanos.

0: humanos, a los a las corrientes que hay en el mundo por doquiera, sino que me refiero también al aspecto de aquella mirada al mundo que puede producir en el creyente desgano espiritual, desaliento espiritual, y lo puede llevar a querer comparar algunas posesiones y posiciones también en el mundo con respecto a él como cristiano, llevándolo a un laberinto de confusión. Esto es lo que tenemos en este Salmo, el Salmo 73, que nos escribe muy probablemente el salmista Asaf, cuando pasó quizá la mayor crisis de su vida. Los primeros 16 versículos nos presentan a un hombre que ha sido avasallado por el mundo. Un hombre que sabe que Dios es bueno. Un hombre que entiende que el Señor trata bien a los suyos. Porque lo dice, ciertamente es bueno Dios para con Israel, para con los limpios de corazón. Él lo está diciendo, obviamente, después de haber pasado aquella crisis, aquella experiencia. Porque se da cuenta que vale la pena seguir a Dios. Se da cuenta que Dios es bueno, que ser aliado con Dios es la mejor decisión que podemos hacer en nuestra vida. Pero pasa a darnos su experiencia en los versículos antes mencionados, del 1 al 16. Una experiencia muy triste, muy lamentable, diríamos nosotros extrema, hacia un creyente, porque este hombre no era cualquier hombre, era un siervo de Dios. Era un ministro del altar. Era un hombre que cantaba y tocaba para Dios. En Israel la música no era un pasatiempo. La música era un ministerio. Y lo es aún. Es un ministerio de ayuda en la iglesia. Por eso que la música debe ser tratada y debe ser tocada con reverencia. Porque la música no es para que pasemos un buen rato aquí. Aunque la música es hermosa, es la madre de todas las artes. Gloria al Señor. Es hermosa, el alma rápidamente se identifica con la música, se compenetra con ella, gloria a Dios, más que con una pintura o que con una poesía. Realmente la música es hermosa, pero la música no debe ser en la iglesia simplemente por ser hermosa o por ser bien ejecutada, debe ser un medio de adoración a Dios. Esto era el salmista, un adorador. Pero de pronto dice él que casi se deslizan sus pies. Por poco, dice, resbalaron mis pasos. Y dice, ¿por qué? Porque tuve envidia de los arrogantes, viendo la prosperidad de los impíos. ¿Qué problema más grande, hermano, es cuando uno deja de mirar a Cristo, cuando deja de mirar a Dios en lo que Él es, en lo que Él representa para nosotros, en lo que nos ha prometido para la eternidad, y empezamos a ver demasiado, con mucha atención, las cosas pasajeras de esta vida? Todo tiene un balance y es importante que uno dé alguna atención a las cosas de la vida. El mismo apóstol Pablo dice que la mujer casada tiene que poner atención en muchas cosas de la vida para agradar a su esposo, es decir, para procurar un hogar bien establecido. Es importante trabajar, como dice también Pablo, y ocuparse con nuestras manos. ¿Para qué? Para tener lo necesario. En ninguna parte de la Biblia se abanica la vagancia o la ociosidad. Por el contrario, Dios pondera la diligencia, el trabajo, gloria a Dios. El problema es, hermano, como este salmista que empieza a poner su atención únicamente en lo que puede tener el impío y se compara él con el impío. Y dice allí, dentro de estas comparaciones muy interesantes que hace, gloria a Dios, no tienen congojas por su muerte, pues su vigor es entero. En otras palabras, problema de salud, cero. En cambio yo, dice el salmista, si no me tomo la pastilla de la presión en la mañana, estoy en problemas en la noche. Eso es una hipérbole. Alabanzas al Señor. El salmista lo dice, el hombre está bien, el impío está saludable, está entero. Ahí lo dice en este versículo, gloria al Señor. Pero además de eso, dice, no pasan trabajos como los otros mortales, ni son azotados como los demás hombres. En otras palabras, no tienen mayores necesidades. No se levantan en la mañana estos impíos que vio el salmista, pensando en qué iban a comer porque no tenían dinero, en si podían, si almorzaban, si podían cenar porque no alcanzaba el presupuesto. No, ellos tenían para hacer todos los planes que quisieran, simplemente porque tenían para ellos y para muchos más y de sobra. Alabado sea el nombre de Jesucristo. Después nos sigue diciendo el salmista, además de eso, la soberbia los corona. Se visten de vestido de violencia. Es decir, además de que tienen todos esos bienes materiales, ¿cómo compararíamos eso hoy? Aquellos que no tendrían problemas por una enfermedad porque pueden pagar el principal hospital de Panamá y los atienden en carrera. Y usted dice, está mucho mejor que yo, que si no hago fila en el seguro me muero. O tienen para comprar todo lo que necesitan. Y tal vez usted y yo tenemos que hacer un ahorro para esperar 2 años. A ver si acaso. Alabanzas al Señor. Entonces, ¿quiénes están mejor, ellos o nosotros? Hay impíos que también sufren. No vamos a decir que todo impío es rico. Pero los que vio el salmista eran poderosos. Y encima de eso, se vestían de soberbia. Andaban con soberbia. Sin importarle la necesidad de nadie. Porque para ellos, probablemente, el hombre valía tanto como lo que tuviera en el bolsillo. Y si no tenía nada para ellos, entonces, no valía nada. El salmista se empieza a comparar y empieza a sentirse convencido de que es así. Alabanzas al Señor. Luego dice, los ojos se le saltan de gordura. Tal vez ahora, si fuéramos muy gordos, no sería muy saludable. Pero en aquel tiempo, cuando el ser gordo, flaco, quería decir si comías poco o no comías, o si tenías en abundancia, la comparación era muy importante, muy valiosa. En otras palabras, aquellas personas comían de sobra. ¡Qué lamentable, hermano! Yo creo que ya se va apareciendo tal vez alguna experiencia nuestra con la del salmista. Tal vez ya estamos empezando a familiarizarnos con algún impío, de verdad impío, que como dice aquí, su boca pasea la tierra y habla contra Dios, y sin embargo, está bien, no le ha caído un rayo, no le ha caído una maldición y una gran enfermedad. Y nosotros decimos, y yo, que creo que Dios me está castigando porque me di un resbaloncito por ahí, y yo que creo que el Señor anda con un bate detrás de mí para golpearme en cuanto yo falle, en cuanto yo cometa un error. En cambio, el impío hace lo que quiera y está mejor. Es más, le va bien, planea las cosas y le sale bien. Se mete en un negocio y prospera. En cambio, hago yo un negocio y fracaso. Es una comparación. El salmista está diciendo aquí, eso es el impío. El impío que yo conozco, dice el salmista, todo lo que hace le sale bien, logra con creces los antojos del corazón. Y encima de eso, ponen su boca contra el cielo. Dios parece ser que está actuando en forma injusta conmigo, porque debió darme a mí lo que tiene él, el impío. Y sucede que al impío le da los bienes, le da la bendición, entre comillas, y a mí, cero. El salmista está triste, está siendo bombardeado. No es cualquier creyente, estamos hablando de una persona de convicciones. Estamos hablando no de un creyente mediocre, estamos hablando de un hombre de Dios. Pero en un momento dado recibió esta avalancha del enemigo. Hermanos, y la verdad es que las conclusiones del salmista son sorprendentes. Alabanzas al nombre del Señor. Él dice aquí, estos impíos, sin ser turbados del mundo, alcanzaron riquezas. Y es cuando dice, no, no, no, no. verdaderamente en vano he limpiado mi corazón y lavado mis manos en inocencia. ¿Qué hago yo en el culto todos los días alabando a Dios y cantando con mi arpa al Señor y sintiendo, sí, el gozo, pero salgo y no hay comida en mi casa? Salgo y veo cómo me va esta semana en el negocio y me fue peor que la semana pasada. Voy a ver cómo anda mi salud y el médico me dice, cuídese porque está en el borde. Alabado sea el nombre de Dios. Hermanos míos, es una situación dura. El problema es que el hombre quitó su vista de Dios y la puso en el impío. Nosotros no podemos desviar nuestra vista, hermano. Hermanos míos, la fe es la que nos mantiene mirando a Cristo. No es las cosas que acontecen alrededor necesariamente. Las cosas que acontecen alrededor, si son positivas, indudablemente pueden ser un fruto de esa fe. Pero pues, tampoco debes mirar las cosas si son positivas, porque ese es otro error. Un hermano puede sentirse muy victorioso en medio de la prueba y ese mismo hermano puede caer en medio de la abundancia y de la bendición. Tenemos un ejemplo en aquel hombre llamado Acán. Cuando entró, se cayeron los muros de Jericó y él entró con el grupo. Él dio las 7 vueltas, obedeció todo. Él hizo lo que le decían los sacerdotes y Josué. Todo lo hizo exacto y vio cómo los muros se cayeron y entró en victoria. Pero cuando empezó a ver alrededor y llegó quizá a algún bazar por allí, vio que estaba la puerta destruida y todo abierto, unos tremendos lingotes de oro allí expuestos y un montón de moneda de plata, dijo, bueno, ¿has visto a Josué por ahí? No, ah, bueno. Esto es mío. Se lo llevó y pasó por allá por una tienda de esas de último grito de la moda babilónica y vio unos mantos babilónicos y dijo, esto también es mío, me lo llevo. Se lo llevó. Estaba robándole a Dios lo que era botín de Dios. Dios había dado instrucciones específicas respecto a eso y había dicho, no toquen nada de allí, el oro y la plata va para el templo, nadie puede tocar, porque es anatema a Dios, dedicado a Dios. Pero el hombre dijo, no, a mí me parece, es que yo tengo un concepto propio de que esto es mío, porque yo soy el que me estoy exponiendo aquí. Yo soy el que si me cae un tronco, si me cae una pieza de esas de arriba, si me coge un soldado, si me traspasa, yo soy el que estoy aquí. Así que yo merezco la plata, el oro y los mantos también. Y voy con esto. Un hombre fiel en medio de la batalla, en medio del arrebato de fe, fiel, pero fracasa en medio de la bendición. Fracasa en medio de la victoria. Bendito sea el Señor. Así que hay que cuidarse de los dos lados. Mantén tu vista mejor en Cristo. El salmista dijo, verdaderamente no vale la pena. No vale. ¿No te lo ha dicho el diablo alguna vez, hermano? Yo creo que no hay creyente que el diablo no lo haya argumentado de esa forma y le haya dicho, no, estás perdiendo el tiempo ahí en la iglesia. Estás perdiendo el tiempo. No, él no dice que lo estás perdiendo si estás 2 horas en el televisor y 5 caminando por ahí y quién sabe en qué otros gastos de tiempo que pueden ser buenos o malos, pero no son el mejor tiempo. Pero se atreve a decirle que si vienen 2 horas al culto, eso es un gasto de tiempo y un desperdicio de tiempo. El diablo es muy astuto y sabe muy bien lo que puede pasar aquí en 1 hora o en 2 horas o en 1 segundo. Dios puede hacer cosas grandes en un momento. Sea el nombre de Dios bendecido. Porque esta era la situación de este salmista, hermano. El hombre dice verdaderamente en vano. Pero después, como que esto lo martilló. Él como que quiso hacerse impío. Pero luego dice, si hablare como ellos, y aquí a la generación de tus hijos, engañaría. Sin embargo, confiesa y dice, cuando pensé para saber esto, fue duro trabajo para mí. Pensé. Cabeza. Cuando pensé para saber esto. ¿Por qué Dios le da al impío? Según él, y a él no. Cuando pensé, dice él, fue duro trabajo. Porque es que es duro trabajo. Si usted le mete cabeza a eso, según el criterio del mundo, usted va a encontrar que es duro entender esto. Porque el impío materialmente está mejor que la mayoría de los creyentes. El mundo pertenece al diablo. Y los súbditos dentro de ese reino satánico, de alguna manera se mueven en un ambiente que es ese. Esa es la persecución del hombre sin Cristo. Fama, fortuna, elevación de posiciones, etcétera. Ese es su norte. Para nosotros el norte es otro. Para nosotros el norte es agradar a Dios. Vamos para allá y lo demás es añadidura. Lo demás es añadidura. Y no estoy diciendo aquí que usted o yo tengamos que ser miserables o los más pobres de entre los pobres. No, Dios también bendice, hermanos. Porque Dios nos sostiene en medio de las dificultades. Gloria al nombre de Jesús. Pero ese no es nuestro norte. Si pones tu mira en el dinero, fracasarás. Si pones tu mira en las cosas de la vida, vas mal. Pon tu mira en Jesús y todo lo demás vendrá por añadidura en la proporción correcta. Puede glorificar el nombre de Cristo, hermano. Hasta el versículo 16 dejamos a un hombre cabizbajo, a un hombre totalmente confundido, a un hombre que está ya casi para dar media vuelta y regresar para perderse en las tinieblas del mundo. Pero ¿sabe qué dice la Biblia? Allí está, hermanos. Cuando él pensó para saber, fue duro trabajo, es decir, no pudo. Hasta que entrando en el santuario de Dios, comprendí. Hasta que entrando en el santuario, ¿dónde comprendió el salmista? Cuando entró al santuario. ¿Y cuál es el santuario? La casa de Dios. Por eso les decía, Dios puede hacer cosas grandes en una hora en su casa, hermano. Porque no hay un lugar más propicio que la casa de Dios para las cosas del Espíritu. Alabado sea el Señor. No hay un lugar más propicio para que el hombre sea salvo en la casa de Dios. No único, pero no es el más propicio, es estar en la casa de Dios. Por eso dice el salmista: cuán amables son tus moradas, oh Jehová de los ejércitos. Anhela mi alma y aún ardientemente desea los atrios de Jehová. Mi corazón y mi carne cantan al Dios vivo. Amén. Cuán amables son tus moradas. El salmista entró en el santuario y allí comprendió. ¿Qué comprendió? El fin de los impíos. Entendió cómo ve Dios, cómo entiende Dios. Qué distinto es cómo entendemos nosotros a cómo entiende Dios. Hay veces creemos, no, Señor, si yo fuera tú, yo me ayudaría. Pero Dios dice, quédate quieto ahí, tranquilo. Ese fue el gran problema de Job, de quien no voy a hablar ahora. Pero ese fue el gran problema. ¿Por qué Dios tiene mejor al impío que al justo? Según ellos, ¿no? El asunto es, hermano, que Dios ve distinto. Lo que consideramos tal vez glorioso, según nuestra vista, delante de Dios puede ser miserable y desastroso. Lo que pasa es que no sabemos. Cuando un niño va a nacer, hace fuerza. Todo lo que se produce en el alumbramiento, parte de ello es la presión de la criatura misma, porque dice, voy para afuera. Amén, voy para afuera. Esto, aquí no me quedo. Pero él estaba bien ahí. Antes decía, nadie me suelte de aquí, porque aquí no tengo ni que abrir la boca para comer. Todo me viene así, automático. La verdad que no quiere salir en esas condiciones, cualquiera que quiere quedarse donde está. Allí está en un lugar tibio, tranquilo, no tiene ni frío ni calor. No oye nada prácticamente, generalmente hablando ahí. Aunque dicen los científicos que oyen si hay una música, hay unas cosas o algunos ruidos, etcétera, pero hay un ambiente allí acústico. Hay un ambiente lindo. De pronto él quiere salir por un instinto algo en su programa, gloria a Dios, y cuando sale, sale llorando porque ya no le gustó lo que vio. Gente que lo está empujando, que lo está sacando, que algunos hasta lo meten con una herramienta y lo prensan y lo sacan. Ya no le gustó, sale gritando. Si le preguntaran dónde quiere quedarse, dice, no, yo quiero quedarme donde estaba. Pero ya después se da cuenta que no, que vivir es mejor, ¿verdad? Ya después de un tiempito, ese mismo niño tiene ese instinto de supervivencia que de recién nacido se lo encuentran los médicos, gloria al Señor, y saben si tiene ese instinto, por eso lo levantan de los bracitos y ¡pap!, lo sueltan para ver si hace así, porque ese es el instinto. Se está cayendo y quiere agarrarse de algo. Es mejor vivir que haberse quedado en el vientre materno. Lo sabemos ahora, pero él no lo sabía cuando estaba allí a los 4 o 5 meses, ni a los 6 ni a los 7. Preferiría haberse quedado. Tal vez así es misma la vida nuestra aquí, que no queremos irnos de aquí. ¿Cómo nos pegamos aquí, hermano? A todo el mundo le gusta desayunar con 2 tortillas y café en la mañana, y si no, con hojaldas, o pasado mañana con chorizo, y ahí van. Colesterol hasta que da miedo. Pero bueno, es el gusto de la gente. Amén. Hay grandes cosas que se disfrutan en la vida. Y todo el mundo dice, no, aquí, cuando la enfermedad toca, de una vez corremos porque nadie quiere morirse. Si yo le pregunto a todos ustedes por uno a uno, ¿usted quiere morirse? Yo estoy seguro que aquí no habría ningún mentiroso. Como para decirme, sí, sí, quiero morirme ya. No, tal vez querrá morirse una persona que está ya en un avanzado estado de enfermedades terminales que lo hacen sufrir demasiado o algo así. Y diría, no, prefiero mejor morir que estar así. Tal vez una persona, pero normalmente todo el mundo, cuando va a un médico, va para que lo cure, no para que ponga una inyección para matarlo. Pero sabe una cosa, hermano, cuando crucemos ese río y salgamos de este vientre terrestre, gloria a Dios, nos daremos cuenta también, sin duda alguna, está mejor allá que aquí. Está mejor allá que aquí. ¿Es difícil saberlo ahora? Como no lo sabía el recién nacido en el vientre de su madre. Es difícil saberlo ahora. Pero yo estoy seguro. ¿Sabe por qué? Porque la Biblia lo dice. En la casa de mi padre muchas moradas hay. Voy pues a preparar lugar para vosotros. La Biblia dice, hermanos míos, que es mejor estar con Cristo que aquí. Lo cual es, dice Pablo, muchísimo mejor. Yo le creo a Pablo también. Alabanzas al Señor. Una vida gloriosa, un estado eterno y maravilloso que ojo no vio, ni oído oyó, ni ha subido al corazón humano. Dios ve así. Yo no lo veo ahora, pero Dios lo ve así. Por eso es que la óptica divina es distinta y la fe nuestra, esa que mantiene nuestra vista puesta en Él, debe ser sustentada por esas verdades maravillosas. Sabemos que estamos en buenas manos y aunque a veces las cosas se tiñan de otro color, estamos en esas manos y hay seguridad en esas manos.
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1: 3 en punto. 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
2: En Betel Radio, esta es la hora exacta.
0: 4 en punto.

de mi persona que tengo que dar cuenta de sí. No estoy diciendo el viñador, no. El amo, el dueño, no. Ya te dio todo. Ahora depende de usted y de mí. Cada uno vamos a rendir cuenta a Dios. Porque a algunos a veces lo llamamos la atención o lo corregimos, inmediatamente sacan la excusa. Como Dios lo llama Adán. Adán dice, ¿por qué has comido el fruto prohibido? Dice Dios, ¿por qué has comido el fruto prohibido? Dice, la mujer fue que me engañó. La mujer me motivó a comer del fruto prohibido. Y ahora Dios lo llama a la mujer. Y lo dice, ¿por qué diste de comer de ese fruto prohibido a tu esposo? ¿Sabe qué dice la mujer? La serpiente me engañó. Adán tenía suficiente autoridad para decir a la mujer, Dios ha prohibido que no podemos comer ninguno de estos frutos. Dios le ha dicho, así es. Ahora echando la culpa a la esposa. Y la esposa también echando la culpa a la serpiente. Todos se tratan de justificar. Echa la culpa a los demás. Cuando uno mismo es consciente de lo que ha hecho, sabe. El verso 7 dice, y dijo él al viñador, he aquí que hace 3 años que vengo a buscar fruto en esta higuera y no lo hallo. Córtala. ¿Para qué? Introduce también la tierra. Córtalo. Que vino a buscar fruto. Gloria a Dios. Y él decía que es un árbol frutal, la viña, pero no halló fruto. Ahora, frecuentemente el Señor viene a supervisar su viña. Y usted y mi persona somos liguera. Estaremos dando fruto. Fruto. Gloria a Dios. No le eche la culpa al amo, al dueño de la viña. No diga que el terreno no tiene abono. No diga que el viñador no cuida de mí. No diga eso. No diga que tengo una sombra de otro árbol mayor que no me deja recibir los rayos solares y no me deja crecer. Son excusas baratas. Es usted que tiene que dar cuenta. Es mi persona que tengo que dar cuenta de sí. No estoy diciendo el viñador, no. El amo, el dueño, no. Ya te dio todo. Ahora depende de usted y de mí. Cada uno vamos a rendir cuenta a Dios. Porque algunos a veces lo llamamos la atención o lo corregimos, inmediatamente sacan la excusa. Como Dios lo llama Adán. Adán dice, ¿por qué has comido el fruto prohibido? Dice Dios, ¿por qué has comido el fruto prohibido? Dice, la mujer fue que me engañó. La mujer me motivó a comer del fruto prohibido. Y ahora Dios lo llama a la mujer. Y lo dice, ¿por qué diste de comer de ese fruto prohibido a tu esposo? ¿Sabe qué dice la mujer? La serpiente me engañó.
Adán tenía suficiente autoridad para decir a la mujer: Dios ha prohibido que no podemos comer ninguno de estos frutos. Dios le ha dicho, así es. Ahora echando la culpa a la esposa. Y la esposa también echando la culpa a la serpiente. Todos se tratan de justificar. Echa la culpa a los demás. Cuando uno mismo es consciente de lo que ha hecho, sabe. El que no le gusta reconocer. El orgulloso, la orgullosa, no le gusta reconocer. Siempre se justifican. Y cuando llega la presencia de Dios, ¿qué excusa sacarás? Ahora nosotros no lo vemos, pero Dios tiene su pantalla gigante. Este no es nada. Ahí sacará desde el momento que hemos nacido, desde el momento que nos hemos convertido. Todo, todo, todo Dios lo tiene anotado. Todo, todo. Cuando usted trata de justificarse, a ver, Dios dirá, vamos a ver. ¿Qué dice en el libro? Todas las cosas buenas y todas las cosas malas saldrán. Pero no era así, como algunos dicen, no era así, que no por acá, que no por allá. Pero Dios te sacará. Mira, tal fecha, tal año, tal día, estuviste en tal lugar, tal parte. Es como a algunas hemos atendido, dice, ha pecado, yo no he pecado. Y oran todavía, por acá que por allá, este que el otro y que el otro. Cuando ya tenemos la prueba, lo sacamos. Ahí recién lloran, se arrepienten. Pero no tenemos pruebas, siguen justificándose. Se hacen las víctimas. Y después se van, salen por ahí. Somos los injustos, somos los malos. Ya hablan mal. Nunca se saca a un obrero, a un líder, a un hermano, por cualquier cosa. Siempre se saca por algún motivo. Y a los que salen tratan de justificarse. Se inventan cuentos. De esos hay un montón. Que mandan por las redes, que quieren tapar. El que no conoce la Biblia, el que no ora, se deja engañar. Pero el que conoce la Biblia y ora, el Espíritu Santo guía toda verdad. Decimos, a ver, el tiempo aclara las cosas. Si no aclara acá, allá va a aclarar todo. Sé que dejamos la mano de Dios. Engañan a mamá, engañan al esposo, la esposa, engañan a los hijos con sus justificaciones, con sus engaños. ¡Aleluya! Esto se pone bueno. ¡Gloria a Dios! Entonces, ese árbol que se ha plantado siempre está justificándose. No sabe valorar el gran privilegio que Dios lo ha dado de ser hijo de Dios, de tener un cargo, una responsabilidad, de ser un obrero laico. Está la prueba de ser un obrero licenciado. No lo saben valorar. Lo corregimos para su bien, se molestan. Nos miran mal. Habla que no lo queremos. No sé por qué estoy diciendo esto. El Señor manda a buscar hijos y no los haya. Inmediatamente lo maldijo, que nunca más nazca fruto en ti.
Y regresaron por la tarde. Y cuando regresaron los discípulos, se quedaron sorprendidos. Está seco total el árbol de higuera. ¿Qué pasó? Al Señor lo interesaba lo pomposo que era, lo verde que estaban floreciendo. No, le interesaba el fruto. Por eso dice: no mire su apariencia, que es hermoso, grande.

hermosas, grandes. No mire su apariencia. Tiene la apariencia de una tremenda cristiana, de un tremendo cristiano. No mire su apariencia, ni su parecer. No lo mire eso, dice el Señor. Yo miro el corazón. Yo miro los frutos. Aquí muchos no matan una mosca. Oh, santo, qué tremendo. Pero en su casa, diablos y diablitas. Se meten en la habitación, está en el internet. ¿Qué es? ¿Está estudiando usted la Biblia por internet? ¿O está en la pornografía? Por eso dice, no mire la apariencia, ni su parecer. Yo miro el corazón. Nadie lo puede engañar a Dios. Usted nos engaña a nosotros como humanos, pero a Dios no. A Dios no. Nadie lo puede engañar. Gloria a Dios. Él mira el corazón. Ahora mismo está mirando tu corazón, que está durmiéndote, que no te interesa el mensaje, que está diciendo que no es para mí. Maravilloso es el Señor. Gloria a Dios. Así como la higuera es estéril, que no da fruto, hay muchos creyentes que son estéril, que no tienen frutos. Habla que son estéril espiritualmente. Sí, que no tienen hijos. Ana, la mamá de Samuel, era una mujer estéril. No podía tener hijos. Era menospreciada. Sí, se burlaban de ella. Aunque el esposo lo trataba de consolar, pero ella anhelaba tener un hijo. Ella deseaba tener un hijo. Ella dijo, no puedo continuar con esta maldición. Porque esa época era una maldición no tener hijos. No puedo continuar así. Se decidió ella ir al templo. Se decidió ella a orar, a acudir a la fuente, a la fuente de respuesta a nuestras peticiones. Seguramente fue de los mejores médicos, especialistas de esa época, diciendo, no puede tener hijos, soy estéril, no puede tener hijos. Pero ella dijo, voy a la fuente. El que crea al Hijo, voy al Creador, porque no es cosa difícil para Él. Lo voy a hacer como nunca antes. Voy a derramar mi alma. Qué bueno que así algunos han venido con esa decisión. Voy al templo y voy a buscar a Dios de veras. Ya no quiero continuar así, en esa condición de mentiroso, de coimero, de adúltero, de adúltera, de pecador, de engañador, de ser un hipócrita, mintiendo, engañando a mi cónyuge, mintiendo, engañando a mis hijos. Ya estoy cansado, no puedo seguir así. Ha venido con una decisión. Ha dicho, no puedo continuar siendo estéril. Tengo que clamar, tengo que buscar a Dios de veras. Y Él es obrador de milagros. Vino con esa decisión.
y llegó al templo. Si alguien lo buscaba, Ana ha venido aquí al templo. Dijo, discúlpame, otro momento conversamos. Ahora tengo prisa, algo importante tengo que hacer. Hoy tengo una cita importante. Nada menos con el presidente de presidente del universo. Gloria a Dios. Ana, estás aquí. Sí, estoy aquí. Pero en otro momento conversamos. Ahora no. Tengo una cita con el Rey de Reyes, con el Señor de Señores. Es lo más importante. No me puede robar la bendición. Cuando uno de veras se decide, el enemigo quiere robarnos la bendición. ¿Sabe? Te quiere robar porque él ha escuchado. Él se ha enterado que usted tomó esa decisión. Pero si está en tu corazón, usted no habla, el diablo no lee. El diablo no sabe porque no es omnisciente. Pero en cambio el Señor sí sabe todo. Es omnisapiente, que lo sabe todo, que todo lo conoce. Mientras usted no habla, no dice nada, el diablo no sabe. Ni los demonios saben. Se enteran cuando usted habla, cuando abre la boca. Más fácil es caer un hablador. El que habla siempre está en pecado. Gloria a Dios. Eso que viene a buscar chisme en la iglesia. ¿Cuál es la nueva culana? Si no pueden conversar, están mandando ese Face ahí entre medio. ¿Cuál es la nueva? ¿Qué sabe? Eso demuestra su condición espiritual. No tiene vida espiritual. Gloria a Dios. Pero qué lindo es enterarse por el Espíritu Santo cuando uno ruega, uno suplica. Dios nos revela la condición de los hermanos. Gloria a Dios, nos muestra por su Espíritu Santo. Grande es el Señor. Si Dios lo hace, ¿quién lo dijo al profeta Eliseo? El caso de Giesi. El profeta Eliseo no cobró por hacer el milagro, ni quiso recibirlo tampoco. Digo, yo no he sanado al general. De gracia he recibido, hay que dar de gracia. Pero ahí estaba Giesi observando que su amo, el profeta, no recibía nada. No siguió el ejemplo de su amo el profeta. Antes bien dijo, esta es la oportunidad. Mucho tiempo estaba sirviendo a mi amo. No tenía ni zapato, ni ropa, ni a veces que comer tampoco. Ahora sí, la ha rechazado mi amo, pero ahora sí voy corriendo. Trae a los criados de Namán. Y llegó con una mentira. Llegaron los hijos de los profetas de Efraín. Necesitan oro, plata, vestidos. Dame. Está bien, le entregó todo. ¿Y cree que alguien te ayuda? Sí, sí, sí. Fue, lo llevó a su tienda. Y lo escondió. Estaba feliz y contento y alegre. Ahora sí voy a tener oro, plata, vestidos. Ni siquiera mi amo tiene. Yo lo voy a tener. Con mentira, con engaño, eso no dura. No dura, no dura. Varón, varona, eso no dura. Con mentira, con engaño, no te va a durar. Ese dinero no te va a hacer provecho para nada.

encuentres, levanta tus manos, rasga tu corazón, dile: Señor, no soy digno, no lo merezco venir a tu presencia. Yo te he fallado, he hecho cosas malas.

Señor, de todo tu corazón. Señor amado, dile: bienvenido aquí a mi corazón. Bienvenido, Señor, bienvenido. Entra, mora, vive aquí en mi corazón. Y yo te recibo hoy como mi Señor, como mi Salvador. Y yo te prometo serte fiel. Yo te prometo servirte. Yo te prometo buscarte. Promételo de todo tu corazón. Te voy a buscar de veras. Te voy a ser fiel hasta la muerte. Voy a vivir para ti. Un milagro Dios quiere hacer en ti. En Jesucristo cree solamente y el milagro sucederá. Ahí donde se encuentra usted ahora, ya que se ha arrepentido, ya que ha pedido la oportunidad de Dios, ahí Dios te toca ahora. Dios te sana ahora. Dile: Señor, sáname, sáname, por favor te pido. Sáname de esta enfermedad. Confiesa cuál es la enfermedad que tiene. Confiesa: sáname de esta enfermedad. Sáname, por favor, te lo

sáname, Señor, del diabetes.

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1: 4:30.

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1: 5:14.

0: y 39.
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1: Hola, hola, buenos días, son las 6 de la mañana, 5 minutos, aquí estamos en Betel Radio, la voz que inspira, ya instalados cómodamente en los estudios de la radio, con una mañana fresca, digamos, no friolenta, en la ciudad de Lima. ¿Cómo amaneció el norte? ¿Cómo estamos en el centro? ¿Cómo estamos en el sur? En el oriente de nuestra patria. Reciban nuestro saludo, abrazo gigante y agradecimiento a Dios. Primero, Dios sobre todas las cosas, nuestro agradecimiento al Padre, al Papá, por este nuevo día, por este regalo, por pasarnos la voz y decir, ya, despierta, es hora de ir a trabajar, es hora de ir a laborar. En el caso nuestro, ya muchacho, vaya usted a la radio, hay que hablar, hay que saludar al público, hay que acompañar, hay que desearle siempre lo mejor y, por supuesto, decimos a través de los micrófonos de la radio que Dios te bendiga, que sea un sábado espectacular, que este 22 de agosto sea increíble para cada uno de los oyentes de Betel, que les vaya maravilloso, que el Señor los acompañe, los guíe y que los ayude a tomar las mejores decisiones. Son las 6 de la mañana con 6 minutos, así va avanzando el tiempo y nosotros también vamos avanzando, no nos detenemos, de repente podemos hacer una pausa, pero luego continuamos. Eso es importante, hacer las cosas también con mucho amor, con mucha fe, con mucha dedicación. ¿Problemas? Van a existir toda la vida, pero aquí estamos nosotros como guerreros, como soldados de Dios, para poder encontrar la solución a cada uno de esos inconvenientes que puedan presentarse el día de hoy sábado. Una sonrisa, comenzamos el día. Quien les habla es Víctor Infantas, Roger Roque, somos tus amigos de la mañana. Hoy Moisés está en la coordinación, le agradecemos también de todo su apoyo, que es siempre importantísimo, es un equipo de trabajo que está aquí en Betel Radio, la voz que inspira. Y bueno, como cada sábado tenemos esta secuencia entre las 6 y las 7 de medición de sintonía. El saber en qué lugar usted despierta con Betel. Es fácil y sencillo, de repente, para quienes nos escuchan por primera vez. Usted nos llama, nos manda un mensaje de WhatsApp y nos dice, hola, soy Víctor y aquí en Santa Beatriz despierto con Betel. Si quieren dicen, bueno, hace frío, hace calorcito, está templado el clima, sí. Y nada más. Fácil y sencillo, un audio a través del 947-246-545. 947-246-545 es el WhatsApp de Betel Radio, 947-246-545, para que nos indique en qué lugar del Perú o el mundo, usted despierta con Betel. De repente dice, no, yo soy un poco tímido, tímida, no me gusta mandar mensajes de audio, mande su mensaje de texto que también lo vamos a leer y lo vamos a compartir con la audiencia de Betel Radio. Dicho esto, vamos a algo que también es importante, que nos nutre el alma, porque es música hecha con agradecimiento, música hecha con amor, música que viene a acompañar la mañana de hoy sábado. Y por supuesto, la entrega musical a esta hora de la mañana la trae nuestro siguiente invitado. ¿Quién viene al escenario? Ah, claro, somos uno working con Preparen el Camino. ¿El camino está listo? ¿Está preparado? Entonces, ¿qué hacemos? Nos vamos al andar en Betel Radio. Muy buenos días, bienvenidos al programa.

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1: Y precisamente en Despierta con Betel vienen llegando los audios, audios que se generan a través de nuestros oyentes. Estamos, recuerden, como cada sábado en ese bloque de medición de sintonía. Queremos saber en qué lugar del Perú o el mundo despiertan con Betel. Vamos a ir con mensajes de texto que han llegado también tempranito aquí a Betel Radio, la voz que inspira. Hola, hola, buenos días. Les escribo desde el desierto, desde la ciudad de Talara, al norte del Perú. Hoy amaneció con un clima un poco frío, corre bastante viento por aquí, siempre con la bendición del Señor. Un saludo para ustedes. Bueno, saludos también para ustedes, un abrazo grande. Gracias, Talara. Talara también despierta con Betel dentro de los mensajes de texto que vienen llegando esta mañana. Hola, hola, buenos días desde Cerro de Pasco. Buen día, Dios me los bendiga. Despertar aquí con Betel Radio es increíble. Pasen la voz también a Anaceli, por favor. Betel Radio, la voz que inspira. Hoy no ha venido el gallito, pero cumplimos con pasarle la voz a Anaceli, que de repente tiene que hacer algo hoy es sábado. Aquí en Betel Radio, la voz que inspira, siempre estamos conectados con nuestros oyentes. Vamos a ir con unos audios también para saber en qué lugar despiertan con Betel. ¿Cuál es la temática de este bloque, el primero de las 6 de la mañana, entre las 6 y las 7, denominado medición de sintonía? Es saber en qué lugar despiertan con Betel, en qué lugar del Perú o el mundo hay un receptor, hay un celular encendido en la frecuencia de Betel Radio, la voz que inspira. 947-246-545 para que grabes tu audio y nos indiques cómo vas a escuchar en los ejemplos que vamos a poner al aire con los oyentes, o de lo contrario escribas un texto y nos indiques dónde despiertas con Betel. Hola, hola, buenos días. Adelante. Sí, pase.
2: Hola.
1: ¿Qué tal?
2: Soy Leonardo desde Paita.
1: Leonardo.
2: Despierta con Betel. Mm. Betel Radio, la voz que inspira.
1: Ah, gracias. Un abrazo para ti, Leonardo. Que Dios te bendiga. Vamos a ver de Paita, ¿en dónde más hay un receptor encendido escuchando la radio, escuchando Betel? ¿Dónde despiertan con Betel, por favor, a las 6 y 21 de la mañana de hoy sábado?
3: Buenos
1: Hola.
3: Días, mis hermanos de Betel, de lunes a sábado, domingo y los 365 días estoy con Betel Radio, la voz que inspira desde el Callao, de la provincia constitucional del Callao, Chimpún.
1: Callao.
3: Callao, bendiciones, mis hermanos.
1: Gracias, bendiciones también para ti. En el Callao también despiertan con Betel, así como lo hicieron en Talara. A ver, ese es el jingle que nos

0: participar, es fácil participar. 947-246-545. 947-246-545 es el WhatsApp de Betel Radio para que nos indiques en qué lugar del Perú, en qué lugar de la Gran Lima o el mundo despiertas con Betel. Fácil y sencillo. ¿Quieres un ejemplo? Ponemos un siguiente audio en Betel. Hola, buenos días. Sí, adelante.
1: Buenos días, saludos desde El Salvador a nuestros amigos de Lima. Un gusto saludarles, estamos escuchando acá con toda la buena vibra y deseándoles un buen día y bendiciones a todos.
0: Gracias.
1: Y saluda a su amigo Edwin Mansor. Saludos y bendiciones.
0: Edwin Mansor desde El Salvador, mira, desde El

quienes ponen a la radio muy bonita, muy simpática, una radio que es familiar, una radio que trae la palabra de Dios, una radio que une a la familia, una radio que nos permite transmitir cada día diversos programas que acompañan a nuestra audiencia en el Perú y el mundo. Hoy, como siempre, despertamos con Betel, soy Víctor Infantas y estoy contentísimo de acompañarte en esta mañana de sábado de hoy, 22 de agosto. Este es tu programa Despierta con Betel. Ese es el jingle que caracteriza las mañanas.

vamos a tomarnos un cafecito y vamos a regresar con ustedes. Hay una canción que está esperando, ha sido una de las primeras reclamadas aquí al programa. Nosotros vamos a ponerla al instante. Es una canción bastante bonita y que el público ha reclamado. Precisamente Rosita, Rosita que nos llamó desde San Juan de Lurigancho. San Juan de Lurigancho también despierta con Betel, nos lo hizo saber Rosita y nos pidió esta canción que vamos a poner al aire. Ah, ¿quién te ve adorando? Es el título de la canción. Es una bonita historia con Dianet Méndez. Dianet Méndez sube al escenario rápido hoy sábado aquí en Despierta con Betel. Déjanos tu audio, déjanos tu texto, indícanos dónde despiertan con Betel. 947-246-545. 947-246-545 es el WhatsApp de Betel Radio, la voz que inspira. Y ahora vamos a la música en 3, 2, 1.

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1: Son las 6 de la mañana con 36 minutos y también hoy sábado te mantenemos informado a partir de hoy, luego de algunos retrasos, ¿no? Porque se había mencionado ya en hace unas semanas que comenzaba, ya hoy oficialmente el Corredor Azul pondrá en marcha un plan piloto del carril bidireccional en un tramo de la avenida Arequipa. Pero, ¿qué está sucediendo a esta hora? Este plan viene con el objetivo de agilizar el servicio de transporte público y además reducir los tiempos de viaje de los pasajeros. La medida tendrá una duración inicial de 30 días hasta el 22 de septiembre y se aplicará entre la avenida 9 de diciembre. Quiere decir, a ver, yo vengo por la avenida Tacna, entro a Garcilaso de la Vega y antes de bajar al intercambio vial, al bypass de 28 de julio, ahí ya se une con esa vía que viene de Miraflores y se convierte en doble vía carril bidireccional. Esto va hasta el jirón Emilio Fernández y durante ese periodo los buses del Corredor Azul podrán circular en ambos sentidos por este tramo habilitado. Pero ¿cómo funciona este nuevo esquema?, se preguntarán los oyentes de Betel. Bueno, con la modificación, los buses que se desplazan entre el cercado de Lima y Miraflores utilizarán el carril bidireccional establecido para el servicio y para ello se han instalado nuevas señalizaciones, líneas amarillas, paraderos y elementos de seguridad. Los vehículos particulares mantendrán su circulación por la vía paralela destinada al tránsito que se dirige desde el cercado hacia Miraflores. Ahí no se toca nada. Asimismo, se han implementado nuevos paraderos para atender a los buses que circulen en el sentido contrario al habitual. Uno de ellos corresponde al paradero Dañino, que atenderá las rutas 301, 303 y 305. Cambios para peatones y ciclistas, los hay. La implementación del plan piloto también ha generado modificaciones en la distribución del espacio público. La zona que anteriormente era utilizada como ciclovía será destinada al tránsito peatonal, mientras que las bicicletas, scooters y otros vehículos de movilidad alternativa circularán por el espacio del lado derecho, ¿no? Un pequeño cambio nada más. Antes ibas por la izquierda, ahora por la derecha, pero siempre manteniendo en ese centro de la avenida Arequipa. Más o menos es lo que podemos dar a grosso modo de este plan piloto que ha sido presentado a partir de hoy y que ya hay muchos inspectores en la ruta indicando cómo es el desplazamiento que tienes que realizar. En realidad es un tramo pequeño, ¿no? Más o menos entre 28 de julio y Pablo Bermúdez, que es el policlínico de salud que todos conocen, son las primeras cuadras para ver cómo va el desempeño de los buses en esta doble vía. Hay un reporte de un amigo del volante. Está Edwin con nosotros a las 6:39. Buenos días, Edwin. Te escuchamos en Betel.
2: Adelante. Hermano, ¿qué tal? Buenos días. Les comento que en la avenida Arequipa ya están implementando lo de los corredores. Solamente veo que hay autos que están yendo de Lima hacia Miraflores, pero la vía contraria de Miraflores a Lima ya está bloqueado. Solamente están pasando los buses del corredor. Y veo bastante presencia policial y de la ATU también en la avenida Arequipa, acá en las primeras cuadras de la misma. Tomen sus precauciones y tomen, bueno, vías alternas a los que vienen de regreso, ¿no?
1: Ok, gracias, Edwin. Aquí estamos listos entonces, atentos. Y si algún amigo del volante tiene algún comentario más sobre este corredor bidireccional, en este pequeño tramo de 28 de julio más o menos hasta la calle Dañino, ¿no? O hasta el famoso y conocido policlínico Pablo Bermúdez, que es un paradero muy, muy, muy conocido en la avenida Arequipa. Vamos a ver qué pasa, qué sucede. Yo creo que esto es un tema de agilizar el transporte, porque tú vas por la Arequipa, pero ya entra el Corredor Azul y se mezcla con los otros carros y se produce la congestión vehicular. No quieren hacer como una vía libre, como lo que existe en el Metropolitano. Y nos parece interesante todo ello, si va a agilizarnos el los tiempos, sobre todo, ¿no? Cuando uno quiere, lo que uno quiere llegar pronto es a casa. Y si esto va a ir en mejora, bien, entonces. Vamos a ver, nos sumamos a ese plan piloto y ya les iremos contando. 6 de la mañana con 40 minutos. ¿Dónde despiertan con Betel a esta hora? ¿Dónde despiertan con Betel? Envíanos un audio 947-246-545 o un texto. ¿Desde qué lugar del Perú despiertas con Betel? Y ponemos tu voz al aire. Queremos escucharte. Eres parte de nuestra familia. Eres el oyente de Betel Radio, que siempre se encarga encarga de promocionar la estación y decirle a todo el mundo, escuchen Betel Radio, porque Betel Radio es la voz que inspira. Vamos rapidito a la música, la siguiente entrega musical aquí en Betel Radio, la voz que inspira.

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1: Bueno, ya estamos de regreso a esta hora, medición de sintonía como cada sábado en Betel Radio. Hola, hola, buenos días, saludos desde Trujillo, El Porvenir, desde temprano ando manejando en mi carrito a la ruta Gran Chimú, escuchando y acompañándome con Betel Radio, la voz que inspira. Gracias, saludos amigos del volante en Trujillo, que Dios los bendiga, lindo día. Y de Trujillo nos vamos un ratito a en Pacora también, despiertan con Betel, gracias por la sintonía, muchas llamadas también. Bien, muchos mensajes y audios. ¿Dónde despiertan con Betel a esta hora? Hola, buenos días. Adelante.
2: Sí. Muy buenos días, que Dios les bendiga a todos. Estamos en sintonía de Betel Radio desde las alturas de la provincia de Cotabambas, en Apurímac.
1: Ah, muchas
2: Betel Radio, la voz que inspira.
1: Apurímac también despierta con Betel en Cotabambas. Son las 6:52. Hola, buenos días, buenos días. Adelante.
3: Buenos días, hermanitos de Radio Betel. Yo escucho Radio Betel desde Piura. Despierta con Betel, tu mañana es mejor. Con fe y esperanza en el amor del Señor. Saludos cordiales.
1: Gracias. Piura también despierta con Betel. Y ahora seguimos recorriendo el Perú. ¿Dónde llegamos? Hola, buenos días.
4: Buenos días, Dios los bendiga. Surco, despierta con Betel. Saludos, bendecido día para todos.
1: Igualmente para ti, para toda tu familia. Gracias, los surcanos también despiertan con Betel. Aquí en la ciudad de Lima, son las 6:52. Hola, buenos días. Sí, adelante, pase, pase.
5: Sí, hermanito, buenos días de Radio Betel de Lima.
1: ¿Qué tal?
5: Le habla de aquí, de Moibamba, Jepelacio. Un saludo para en Lima, para mis sobrinos, para Maiko, Elenci, Tincha y Fanny.
1: Ah, muy bien, Froilán. Un saludo
5: para ellos, hermano, yo como miembro de
1: la iglesia. Gracias.
5: Y habla Froilán Vázquez, país y acá de Distrito Jepelacho, Moyobamba.
1: Gracias. Un saludo
5: para en Chiclayo, para mis hermanos.
1: Gracias, Froilán, gracias, gracias, gracias, gracias, gracias por estar en la sintonía de Betel Radio, la voz que inspira. Siguiente audio, buenos días. Hola, hola, hola, buenos te días, escuchamos.
6: Yo escucho Betel Radio, despierta con Betel desde Tocache.
1: Ah, desde Tocache, muy bien. Siguiente audio esta mañana en Betel Radio, buenos días.
7: Hermano Roger y Víctor, buenos días.
1: Hola.
7: Aquí nosotros desde España, almorzando con la sintonía de Betel Radio.
8: Oh. Ah. Soy Valentín, mi programa favorito es Despierta con Betel. Oh.
1: ¿Quién más está ahí? ¿Quién más está ahí? Hola.
9: Yo almuerzo tararina y verde. Betel Radio, la voz que inspira.
1: Gracias. Sí. Qué linda llamada, qué linda comunicación. ¿Ve? Están almorzando con Betel en España. En Ferreñafe también despiertan con Betel. Son las 6:54. Hasta aquí, medición de sintonía, el bloque que todos los sábados nos permite, por supuesto, saber dónde están escuchando la radio, dónde despiertan con Betel. Cuán gloriosa será la mañana, ¿no? Es una canción que nos acompaña, pero que viene. Va a venir luego de la pausa. Es una canción muy bonita, yo se las recomiendo. Son las 6 de la mañana con 54 minutos. Terminamos ya con los últimos mensajes en medición de sintonía. Saludos desde Ica. Estamos escuchando Betel en los 88.9. Gracias, gracias. A esta hora de la mañana más mensajes llegan, pero de manera increíble. Les agradecemos mucho. Dios los bendiga. Víctor Roger aquí sintonizando Betel. Nos alegran la mañana desde Independencia. La familia Sánchez. Saludos entonces para la familia Sánchez Mahuantiari, a esta hora escuchando la radio. Gracias, muchísimas gracias. En cada uno de los hogares de nuestro país, que Dios siempre los bendiga. Bendiciones desde Aplao. Saludos a nuestro pastor Luis Alfaro y a la familia en España. En Aplao también. Están en la sintonía de Betel Radio, la voz que inspira. Solidaridad también con nuestros hermanos de Atico. Un momento difícil y complicado han estado pasando esta semana. Poco a poco la ayuda está llegando y se está despejando la vía. No podemos ser ajenos al dolor, al sufrimiento, a la preocupación de los demás. Seamos un poco también empáticos. Quizás hoy sábado podemos aprender un poquito más, a ser más empáticos, más amables y pensar no solo en nosotros, sino también en los demás. Y cómo nuestras acciones también repercuten en los demás. Es un consejito que te deja Betel esta mañana a las 6:56, cuando la pausa está lista. Y recuerda, cuán gloriosa será la mañana, cuán gloriosa será la mañana luego, luego de estos avisos importantes en Betel Radio, la voz que inspira.
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2: Dios no quiere que los hombres pequen. 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
1: En Betel Radio, el verso del día. Salmo 104:1. Bendice alma mía Jehová. Jehová Dios mío, mucho te has engrandecido. Te has vestido de gloria y de magnificencia.
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5: 7:00.
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1: 7:03.
2: Sí, a las 7 de la mañana con 3 minutos, 7:03. Aquí estamos Roger Roque y Víctor Infantas, tus amigos de la mañana, en la edición sabatina de Despierta con Betel. Por supuesto, en Betel Radio, la voz que inspira. Roger, ¿qué tal si comemos un pedacito de torta, te parece, no?
3: Por favor, mi hermano, vamos, vamos.
2: Vamos a comer un pedacito de torta a esta hora porque el Señor bendice a una mamita linda, encantadora, en el cercado de Lima. Quiero saludar y muchas bendiciones para mi madre Antonia Rivera por su cumpleaños.
4: Cumpleaños feliz, te deseamos a ti.
2: Toñita de cariño le podemos decir, ¿no? Claro, Antonia Rivera, lindo día para ti, el número 84. Quiero dar gracias a Dios por cuidar de ella, de su vida. Muchos, muchos saludos. Yolanda nos escribe, así es que en el cercado de Lima para Antonia Rivera. Y aprovechamos para saludar a todas las personas que hoy, sábado 22 de agosto del 2026, están de cumpleaños.
4: Cumpleaños feliz, te deseamos a ti.
2: Segunda hora de programa aquí en Despierta con Betel, en Betel Radio, la voz que inspira. Roger, mira qué rápido, ¿no? Las 7:05, ya estamos y te veo ahí contento porque estás leyendo la pregunta del día.
3: Víctor, así es, un saludo cordial para ti una vez más, para los oyentes. Estamos iniciando la segunda hora del programa y bueno, cerrando esta semana, gracias a Dios, ¿no?
2: Sí.
3: Yo sé que para muchos ha sido un día o ha sido una semana media complicada, para otros ha sido una semana donde se ha conseguido ciertos objetivos, pero recuerden que siempre hay que darle gracias a Dios, ¿no? Como dice la Biblia en el Salmo 118:24, este es el día que hizo Jehová, nos gozaremos y nos alegraremos en él. Así que arriba ese ánimo. En esta segunda parte, por supuesto, vamos a seguir compartiendo buena música, vamos a compartir la pregunta del día que se viene en breve y por supuesto vamos a seguir saludando también a los oyentes que nos van a seguir escribiendo al 947-246-545, 947-246-545, que es el número de Betel Radio, número de WhatsApp de Betel Radio, solamente para mensajes a esta hora de la mañana. Estamos hasta las 8 con lo que es este espacio Despierta con Betel y a partir de la misma venimos ya con la lista de las canciones más pedidas y más sintonizadas de la semana. Víctor, la pregunta para esta mañana es, ¿qué prefieres?
2: Ajá, ¿ya?
3: ¿Recibir críticas sinceras o elogios por compromiso?
2: Ah,
3: esa, mira, es la pregunta para esta mañana.
2: Yo no sé, el equipo de producción, ¿de dónde saca las preguntas, Roger? Está muy interesante y yo estoy seguro que vamos a, como se dice, a desatar el comentario de parte de la audiencia que va a decir presente, quienes dirán, me parece bien, me parece mal, no estoy de acuerdo. ¿Qué prefieres, recibir críticas sinceras o elogios por compromiso? Es que ahí en el tema de la crítica, pues hay gente que dice, no, mira, discúlpame, Roger, pero con toda sinceridad te quiero decir, y a veces no es con toda sinceridad. Hay algunas críticas muy ácidas, muy ásperas, que lejos de ayudar, en algunos casos ofenden y hieren a las personas. Hay que tener cuidado también con lo que uno dice, con lo que uno habla. ¿Qué prefieres, recibir críticas sinceras o elogios por compromiso? Que tengo, ¡ay, Roger, qué bonito está todo! ¿No? No.
3: Rogercito, Rogercito.
2: Sí. Hola, Victorcito, ¿cómo estás? Bien, bien, bien, bien. No, bueno, estoy seguro. Ya mira, ya comienzan a llegar los comentarios de parte de la audiencia que vamos a poner en un instante al aire.
3: Así es, 7 de la mañana con 7 minutos, 7:07. Entonces ya saben la pregunta para esta mañana, ¿no? Que es, ¿qué prefieres? ¿Qué prefieres? A ver, ¿recibir críticas sinceras o elogios por compromiso? Esa es la pregunta para esta mañana. Esperamos tu participación al 947-246-545. 947-246-545. Así que amigos, ya lo saben. Yo creo que va a ser un buen espacio, ¿no? Y es un buen tiempo para meditar en esta pregunta. Como decía Víctor, hay muchas personas que a veces no son muy sinceras, ¿no? Y te dicen ciertas palabras que bueno, ¿no? A todos a veces nos gusta que nos digan, ¿no? Qué bien lo hiciste, te quedó excelente o todo está perfecto. Muchos se sienten bien, ¿no? A muchos les levanta el ánimo esta palabra. Pero ¿qué pasa cuando sabemos que la persona solamente lo dice para quedar bien con nosotros? ¿No? Ahora imagine lo contrario, alguien se acerca y le dice a usted con respeto, mira, creo que aquí te equivocaste, ¿eh? Creo que esto no hiciste bien, esto podrías hacerlo mejor, ¿no? O hay algo que necesitas cambiar, creo que es esto de aquí, mira, esto no está bien. Ahora, para muchos no es agradable escuchar esto.
2: Eso también.
3: Pero quizás esa conversación termine ayudándonos mucho más que 10 elogios. Claro, también hay una diferencia entre una crítica que busca ayudarte y una crítica que simplemente busca lastimarte. Ahora, no todo el que te critica tiene razón, pero tampoco todo el que no se elogia está siendo sincero. Por eso es la pregunta para esta mañana.
2: Los invitamos a participar. Ya saben cuál es el canal de comunicación, cuál es esa línea directa y de conexión con la radio, con Betel, Betel Radio, la voz que inspira. Es el WhatsApp 947-246-545. 947-246-545 a la pregunta de hoy. ¿Qué prefieres, recibir críticas sinceras o elogios por compromiso?
3: Yo prefiero recibir críticas sinceras.
2: Yo también.
3: ¿No?
2: Una crítica sincera. Sí. Y además, como dicen algunos, hay que recibirla de quién viene. Depende de quién viene también, ¿ah? Eso también. Eso hay que tener.
3: A mí muchas veces, Víctor, me han dicho, ¿sabes qué? Ven, ven, hermanito, ven, vamos a conversar. ¿No? Siéntate, mira, yo creo que esto de aquí no va, ¿no? O esto de aquí sí va. O esto lo que estás haciendo, lo que estás diciendo, creo que deberías, no sé, por ahí cambiar, o añadir, o quitar. Bueno, ¿qué haces en ese momento? Bueno, en lo personal, bueno, gracias, mi hermano, ¿no? Gracias por tus consejos. Y listo, se acabó. Y sí, también, pues, ha habido personas, ¿no? Que me han dicho, Roger, amigo, ¿no? Estamos contigo.
2: Sí.
3: Y a la hora y la hora, olvídate, ¿no? Miraba a mi costado en el momento complicado y no había nadie. No, sea,
2: pues sí. Quédate,
3: esto es algo que pasa.
2: Quédate con los que se quedaron cuando los demás se fueron.
3: Así es.
2: Eso también, porque cuando llegan las situaciones complicadas, ¡fum!, todos volaron. O pasa algo y nadie sale a tu defensa y todo el mundo está calladito.
3: Sí, sí, es cierto, es cierto.
2: Sí, pero no, Roger, no sé qué, pero nadie levanta la mano y dice, discúlpeme, pero yo creo que Roger sí hizo bien y, o abogan por ti, ¿no? Todo el mundo calladito, calladito. Yo ahí sí reniego con eso, Roger, porque eso me parece que no. Es un tema de deslealtad, es un tema de donde primero, como dice mi madre, te pelan las muelas y después cuando llega el momento, cuando las papas queman, ¡fum!, todos desaparecen. O guardan silencio.
3: Ajá, ahí está. 7:11. Miren, ya hay respuestas del público. Lo vamos a compartir luego de la pausa musical que vamos a tener a continuación. A ver, si tienen por ahí sus respuestas, ya lo saben. Audios de 20 segunditos, ¿ah? 947-246-545. Vamos a la música, Víctor.
2: Vámonos rapidito, directo y sin escala. Hay una entrega musical. Y no se olviden que a las 8 de la mañana estamos presentando la lista de las 10 principales aquí en Betel Radio.
3: La voz que inspira.
2: 7:12.

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1: 7:20.
2: 7:20, 7:20. Hay mucha participación del público. Hay muchas respuestas, ¿no? La mayoría, por supuesto, elige las críticas constructivas, ¿no? Es lo que hasta ahora venimos viendo como respuesta de parte del público. Pero, a ver, voy a complicarles un poquito la pregunta. Imagínense que usted acaba de terminar algo en lo que puso muchísimo esfuerzo. A ver, cocinó por primera vez para toda la familia, presentó un proyecto importante. A ver, cantó delante de otras personas o estrenó un corte de cabello que a usted le encanta, ¿no? Usted está contentísimo, ¿no? Se ve usted, ¿no?, que ha hecho un buen trabajo y súper confiado y súper confiada hace la pregunta: ¿qué les pareció? Ahora, ¿de verdad quiere que en ese preciso momento alguien le responda: ¿quieres que sea sincero? No, te soy sincero, la verdad tu comida no me gustó, ¿ah? Yo creo que tienes que mejorarle más.
3: ¡Oh, no!
2: ¿No? Agregarle, no sé, más cebollita para que le pueda dar sazón. O creo que le echaste, no sé, mucho aderezo a ese pollo al horno, ¿eh? La verdad no me gustó.
4: No sé, ¿no? Algo le faltó.
2: Sí, ¿no? Y olvídate, puedes destruir la autoestima de esa persona, porque quizás no toda la verdad tiene que decirse en cualquier momento ni de cualquier manera. Ahora, pensemos otra situación. Su hijo pequeño participa por primera vez en una actuación. Se equivoca.
4: Oh.
2: ¿No? Usted vio que se olvidó parte, ¿no?, de la letra de la poesía. Pero el niño termina emocionadísimo y pregunta: papá, mamá, ¿qué tal lo hice? ¿Lo hice bien? Mamá, ¿te gustó mi exposición? Usted inmediatamente empieza a enumerarle todos sus errores o primero reconoce su esfuerzo. Porque es un elogio el que tienes que leer.
4: Claro, yo he visto, Roger, a papás que dicen: ¿sabes qué, hijito? Lo hiciste horrible.
2: Feo,
4: tanto, ¿eh?, tiempo que has estado ahí, sí, hemos perdido el tiempo para que hagas esto.
2: Sí, hijito, bien feo lo hiciste, ¿sabes?
4: Oh, no.
2: No, olvídate, ¿no? Entonces, ahora vuelvo a preguntarles, ¿sigues escogiendo siempre la crítica sincera? Ahora, te voy a poner otros ejemplos. Pues su esposa se arregló durante una hora para salir y le pregunta, ¿no?, a usted como esposo: ¿cómo me queda? Usted piensa que no le favorece absolutamente en nada el peinado y el vestido, ¿no? ¿Qué hace en ese momento? ¿Sinceridad total o un pequeño "te ves bien" para conservar la paz del hogar? Ah, entonces, ¿sigue eligiendo la crítica sincera así de frente o ahí cambia su percepción, ¿no?, de lo que usted pueda decir?
4: Sí, pues, también. ¿Ah? Es que
2: yo creo que cuando involucras a un ser querido, muchas veces tu perspectiva cambia, ¿no? Si tú sabes que esa persona se esforzó y no lo hizo bien, y te pregunta él confiado y tú sabes que no lo hizo bien, sí, pues ahí creo que hay que pensarlo para darle una respuesta, ¿no?
4: Roger.
2: Ya, esta es la última, Víctor, la última, ¿no? Y para cerrar, tal vez el verdadero debate ahora no sea sinceridad contra elogio, ¿no? Quizás sea aprender cuándo una persona necesita corrección y cuándo necesita ánimo. Porque debemos decir algo verdadero y aún así decirlo en el momento equivocado o de una manera equivocada, y podemos destruir a la otra persona.
4: Es que lo que sucede, yo no sé si es una tendencia de los seres humanos, o porque a veces somos así, algunos más que otros, pero ¿por qué criticamos mucho? ¿No se han dado cuenta que vivimos en una sociedad también que critica mucho, que ve el defecto, que tú puedes tener 1000 aciertos, ¿no?, y el 1001 y un desacierto, y se plantan sobre el desacierto, pero no ven los 1000 aciertos que tuviste? Eso también yo creo que deberíamos cambiar un poquito. Y si vamos a dar una crítica, que como decía mi padre, sea siempre una crítica constructiva. Sea siempre una crítica constructiva, una crítica sincera. La conversación está muy interesante, el público está participando. Vamos a leer algunos comentarios del Facebook, por ejemplo, a la pregunta que tenemos hoy. Vamos, anímate a participar. ¿Qué prefieres, recibir críticas sinceras o elogios por compromiso? Es el tema que estamos poniendo hoy al aire en Betel. Fanny nos dice: prefiero la sinceridad antes que la hipocresía. Fuerte el comentario, pero real, Fanny. Gracias por unirte a la conversación. Gina Bravo nos dice: críticas sinceras, porque eso me ayuda a superar y edificar mi vida. Aurelio nos dice: elogios por compromiso. críticas sinceras y constructivas, nos dice Milap. Maite Cayetano dice sinceras. Cristel dice críticas sinceras porque me permite mejorar. Sara nos dice, Sara Noemi, críticas sinceras. Bendiciones para ustedes.
2: El que menos dice críticas sinceras, ¿no? Pero esto fue, o estas respuestas se dieron antes de... del planteamiento que hice, ¿no? Hace poquito nada más. A ver, es tu hijo, pues, ¿no? Es tu hijo, es tu esposa. Se preparó, se alistó y de pronto te hace la pregunta, ¿me queda bien el vestido? Mi amor, ¿me queda bien el vestido? ¿Tú qué haces? ¿Le das la crítica sincera o la elogias y después...
4: Y a veces son esas personas que critican mucho a los demás.
2: Sí.
4: Y cuando les toca, eso también, ¿no? A veces, si tú eres de las personas que critican mucho y por ahí te tocó que a un familiar tuyo también le den, como se dice, con palo, ¿qué haces? No sabes qué hacer. Por eso hay que medir nuestras palabras.
2: Claro. Ahora, ¿no? Hay que entender algo, ¿no? También, ¿qué entendemos por crítica?
4: También.
2: ¿No? Porque criticar, a ver, yo entiendo de criticar, oye, mira, qué feo le cae ese vestido, ¿ah? ¿Eh?
4: Es que,
2: ¿no?
4: lo que te gusta a ti no le puede gustar a los demás.
2: Claro, claro, ¿no?
4: O sea, y yo soy un convencido, Roger, que en gustos y colores no han escrito eso, los autores. Además, ya cambió supuestamente la tendencia. No, que el azul combina con blanco, que qué te vas a poner verde con azul y todo eso ya. Eso, según los diseñadores, ya cambió. Ya pasó eso de que esta es la combinación perfecta o que ese color no combina con eso. Eso, como se dicen, ya fue.
2: Muy bien, Víctor. 7:26 a.m. ¿Ah? Sí. Excelente, excelente tu aporte, Víctor. Ahora,
4: No sé si me lo dijo de manera constructiva. Dime, Rogercito.
2: Sí. No, pero mira, hay que entender algo. Como te decía, ¿no? Las críticas constructivas, mira, hermanito, yo creo que esto es lo que tú estás haciendo.
4: Sí.
2: O sea, no está bien lo que tú estás haciendo. No, dale por este lado, o enfoca mejor tu trabajo de esta manera, o hazlo mejor de esta manera, ¿no? Ahora, una cosa es que alguien te diga así, o ya, que alguien te pueda decir, ¿no? Oye, bien feo tu trabajo, ¿ah? Verdad que no sirves para nada.
4: Sí.
2: No sirves.
4: Y
2: ¿no?
4: Todo depende también cómo reacciona la otra persona cuando tú vas con tu buena intención, ¿ah? Porque tú puedes decir, hermano, mira, ¿sabes qué? Yo creo que aquí debemos arreglar esto, mejorar esto y el otro, ¡bum! Están a la defensiva. Porque muchas veces, Roger, y amistades, ¿ah? Están, como se dice, con el pie en alto. Tranquilos, tranquilos.
2: Ahora, miren, 7:27, antes de ir a la música. Ahora, también hay muchos que no aceptan sus errores.
4: ¿Y por eso?
2: No aceptan, o sea, siempre hay un escudo. Oye, pero ¿por qué no? A ver, ¿por qué no te levantaste temprano? ¿O por qué no cocinaste el plato que yo te dije? No, es que a mí me pareció que yo debía haber hecho eso. Sí, pero la indicación era otra. No, sí, pero yo creía. No, está bien, tú creías. Pero ¿cuál era la indicación que te dieron? Ah, ya. Sí, pero igual yo creo que para la próxima también debería. Entonces, o sea.
4: O hay otras personas que dicen, ¿sabes qué, Roger? Discúlpame, pero yo no me equivoco.
2: Sí.
4: Oh, también.
2: Sí. No, y no, olvídate. Entonces, yo creo que una cosa lleva a otra. Pero ahí está la pregunta para esta mañana.
4: Está interesante. Así como nosotros estamos planteando diversos escenarios, nuestros oyentes también están cordialmente invitados a unirse a la conversación, a participar por escrito o por audio. 947-246-545. 947-246-545. Estamos en Betel Radio, la voz que inspira. Radio, Betel Radio, la voz que inspira. Y la pregunta del día, Roger, es...
2: Así es, ¿qué prefieres? ¿No? ¿Una crítica sincera o un elogio por compromiso?
4: Ajá.
2: Esa es la pregunta para esta mañana.
4: Ya.
2: Víctor, qué excelente has dado los números de teléfono.
4: Sí.
2: Lo ha dado muy rápido, pero bueno. Vamos a ir a la pausa musical y luego vamos a venir con más aquí en Betel Radio.
4: Sí, eres Roger, ¿no?
2: Yeah. La voz Radio.
4: La voz que inspira.
2: La voz que inspira, volvemos.
4: Sí, volvemos, Rogercito.

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1: Muy bien, 7 de la mañana con 38 minutos, 7 y 38 minutos. Víctor, hay un audio que quiero compartir.
2: Ay,
1: y
2: vamos
1: a compartir con la audiencia.
2: Perfecto, regresamos entonces. Claro, 7:38.
3: ¿Sí? Muy buenos días, hermano Víctor y Roger. Les saludan al amor de Cristo Jesús, hermanita Laura, gloria a Dios. Bueno, yo quisiera contarles cuando, por ejemplo, recibí una crítica cuando, cuando mi hijo estaba estudiando en el colegio, mi hijo el mayor, y yo he sido vocal en el colegio, ¿no? En el grupo de padres. Y mi amiga, así tesorera. Entonces, ¿cómo se llama? Mi amiga me cuenta y me dice, Laura, las madres de familia, tú hablas bonito, o sea, así las madres de familia, todo. Pues, hablas bonito, ¿no? En la reunión, todos hablamos bonito, todos, ¿no? Y atrás de ti, no sabes quién, rajan de ti, me dice, rajan atrás de ti.
2: Ajá. También.
1: Sí, bueno, sí. Pero esto ya no es crítica constructiva, ¿no?
2: No, pues.
1: Porque ya. Aquí ya están hablando mal.
2: El tema es que a veces vivimos, Roger, en una sociedad donde, ¡ay, sí, que no sé qué, ya, se va Roger! Y, ¡oye, ese Roger! Y, sí. Hay que hacer ese Víctor, ese Moisés, Moisés.
4: Pero hoy te voy a decir algo de Moisés, pero no digas nada, Roger.
2: Ya, sí. No, pues, ya, dejemos un poquito eso. Ah,
1: eso no le agrada a Dios.
2: No, eso no, así no le agrada. Porque ya, pues, o sea, primero que no somos honestos con nosotros mismos, con quien tenemos que ser, y además con la amistad que supuestamente tenemos con la persona a quien estamos dando duro, ¿no? Hay que tener también mucho cuidado con ello.
1: Sí, ¿no? Además ya esa actitud no le agrada a Dios y esa actitud no es de un cristiano, ¿no? El querer destruir a otra persona. Y aquí queremos aclarar algo, porque cuando hablamos esta mañana de preferir una crítica sincera, no estamos hablando de aceptar ahora también que alguien nos maltrate, ¿no? Nos humille o hable mal de nosotros. Porque una cosa es una crítica constructiva y otra muy diferente, pues es una crítica destructiva. La constructiva puede decirte algo que no te gusta escuchar, pero se concentra en aquello que hiciste y en cómo puedes mejorarlo. Por ejemplo, creo que esto pudo hacerse mejor por estas razones, ¿no? O sea, es algo que ayuda a mejorar lo que tú quieres hacer. No busca hacerte sentir menos, ¿no? Busca aportar esa idea. En cambio, cuando alguien ya pasa de señalar lo que hiciste, a atacar quién tú eres, y estamos hablando de otra cosa, ¿no?
2: Atacar ya.
1: Como por ejemplo, oye, tú nunca haces bien las cosas, ¿no? O tú nunca haces nada bien, o tú no sirves para nada, o eres un inútil, o todo lo arruinas. Bueno, eso ya no corrige una conducta, descalifica a la persona. Ahora, esto es algo distinto. Ahora, también podemos fijarnos en la intención. ¿Quién quiere ayudarte normalmente para hablar contigo directamente y con respeto? ¿Y quién quiere destruir muchas veces, ¿no? O quién quiere ridiculizarte o exagerar tus errores, ¿no? O comenta con otros, ¿no? Tus fallas para dejarte mal. Ya, esa es otra cosa. Y ahora, hay una frase también que escuchamos bastante, ¿no? Bueno, yo solamente digo la verdad, pero ahora, decir algo verdadero no da derecho a decirlo.
2: Soy sincero,
1: de cualquier manera.
2: Soy sincero contigo, Roger, ¿eh?
1: Sí. Ahora, la sinceridad sin respeto puede convertirse fácilmente en crueldad. Y aquí sí hay que ser claros, ¿no? La Biblia dice en Proverbios 12:18, ¿no? Hay hombres cuyas palabras son como golpes de espada, mas la lengua de los sabios, dice la Biblia, es medicina. Entonces, cuando en esta mañana decimos, prefiero una crítica sincera, estamos hablando de aquella crítica que, aunque puede incomodarnos, nos corrige sin humillarnos, señala el problema sin destruir nuestra dignidad y busca que mejoremos, ¿no? No que nos sintamos menos.
2: Sí, Roger, y además hay que tener muchísimo cuidado. Ese es un comentario con todo el cariño del mundo desde Betel. Hay que tener cuidado cómo nuestras palabras pueden hacer sentir a los demás. ¿No? Una cosa es que le diga, ah, sí, pero cómo lo hace sentir a los demás, cómo hace sentir a esa persona que entre comillas dice, no, es mi amiga, es mi amigo, pero bueno, yo soy honesto. No nos pongamos el cartel de honestidad y de franqueza si vamos a ofender y tratar mal a los demás. Ayudemos a mejorar a los demás. Yo creo que eso nos va a ayudar a todos y vamos a sentirnos mejor y vamos a estar bien con Dios también, porque a Dios no le agrada eso, puede estar en el chisme o dejando mal a los demás. Son las 7:42, estamos en Betel Radio, el tema está interesante y siguen llegando más opiniones de los oyentes. Roger Miguel Berna nos dice, las críticas sinceras nos ayudan a mejorar. Dios les bendiga, hermanos. Betel Radio, la voz que inspira. Lourdes Castillo dice, críticas constructivas. Dorcas Pinedo dice, sinceras. Críticas sinceras, al igual que Shirley Villanueva y Lilian Rukova. Son oyentes que están participando a través del Face de Betel Radio.
1: Muy bien, 947-246-545. Antes de ir a una música que glorifica a nuestro creador y luego continuar ya con la última parte del programa, yo también quiero compartir más respuestas del público que han llegado al 947-246-545. Patricia desde el Cusco nos dice: saludos Víctor y Roger, yo creo que depende del momento. Si acabo de salir de la peluquería y ya pagué, no necesito sinceridad, necesito apoyo emocional. Nos dice nuestro oyente, gracias. No, qué lindo, ¿no? Qué lindo que a pesar de todo se pueda tener sentido del humor.
2: Claro,
1: gracias,
2: que
1: gracias.
2: Si eso es bueno. No, mira, una persona con sentido del humor realmente ve la vida distinta, no se amarga ni se complica.
1: Mira, David desde San Juan de Miraflores nos dice: saludos Víctor y Roger, para mí importa mucho la manera. Puedo aceptar que me digan que me equivoqué, pero que no que utilicen mi error para humillarme, corregir y destruir. Ya, esas son cosas distintas. A ver, Esther nos escribe y nos saluda desde la ciudad de Cajamarca. Mira, nos dicen: saludos Víctor y Roger, yo prefiero la sinceridad, pero también creo que debemos aprender a reconocer el esfuerzo. Se puede decir: valoro lo que hiciste, eso, pero hay algo que podría mejorar, hay algo que podrías mejorar. Ahora, una cosa no elimina la otra.
2: Está bueno. Mira, Roger, aquí está Kevin, que también se ha unido a la conversación, y dice: con respecto a la pregunta, yo creo que primero debemos usar la madurez y ser prudentes antes de lanzar una crítica o un elogio.
1: Muy bien, gracias Kevin. A ver, 7:45, vamos a compartir un bonito tema musical. Sí, hoy estamos sábado, estamos día número 22 de agosto, Víctor, 22.
2: ¿Qué? ¿Tan rápido?
1: Estamos a poquito nada más de septiembre, así que bueno, estamos contentos de poder estar con ustedes, mis amigos de Betel Radio, de Despierta con Betel, agradecidos a Dios como siempre, como todos los días. Vamos a la música, sí, y luego venimos con más aquí en Betel Radio.
2: La voz que inspira y la pregunta de la mañana: ¿qué prefieres, recibir críticas sinceras o elogios por compromiso? 7:45, estamos en Betel Radio, la voz
1: que inspira.

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1: Estamos de regreso ya en el tramo final de este bloque que ha causado mucha participación por parte de la audiencia a la pregunta: ¿qué prefieres, recibir críticas sinceras o elogios por compromiso? Dios los bendiga, Despierta con Betel. Yo prefiero la crítica, nos dice Ruth, en mi cara dice, no atrás, porque si me entero por otro lugar, ahí sí duele, ¿no? Ya pues ya no miras a esa persona como antes, y toda cosa que hables y pienses se lo dice a otros y no a ti, y duele. Así que saludos de Roger y Víctor, hermoso programa, me despierto muy feliz con ustedes. Gracias a ti, Ruth, eso es verdad. Porque ya cuando te enteras por terceros, oye, fíjate que mira, que no sé qué, pero no se lo voy a... Esa frase, Roger, acuérdate, no se lo vayas a decir a nadie, Roger. Uh-huh. Ese es, cuéntaselo a todo el mundo. Cuéntaselo a todo el mundo. Qué terrible es cuando tú tienes una amistad y te enteras de eso, como que ya se cae esa imagen de la amistad que tienes, ¿no?
2: Sí, cuando te dicen eso, no se lo digas a nadie, es porque ya se lo dijeron a 10 más, no, y ya, tú eres el número 11.
1: Sí, a 20 sí, personas lo saben.
2: Sí, olvídate.
1: Sí. Bueno... cuando nos critican, no lo aceptamos porque siempre queremos tener la razón y luego reflexionamos, nos dice Lali Mar esta mañana, uniéndose a la conversación dentro de los mensajes de texto a la pregunta: ¿qué prefieres, recibir críticas sinceras o elogios por compromiso? Amigos, buenos días, que Dios les bendiga. Les saludamos desde la ciudad de Chongoyape, norte de Chiclayo. Para mí, mejor que sean críticas sinceras.
2: Mira, aquí tengo otras respuestas. José nos escribe desde Nuevo Chimbote. Nos dice, saludos Víctor y Roger, les voy a ser sincero a ustedes. Prefiero que me corrijan directamente antes que me feliciten delante mío y después hablen mal a mis espaldas. Para mí la sinceridad también es una forma de respeto. Ah, gracias José. Ruth desde Sicuani nos dice, saludos Víctor y Roger, despierto siempre con ustedes. En relación a la pregunta, debemos aprender a recibir críticas, nos dice. A veces alguien nos habla con respeto y nosotros lo interpretamos como un ataque, simplemente porque no nos gustó lo que nos dice. Yo creo que hay muchas personas que deberíamos corregir. Deberíamos corregirnos en ese aspecto. Ah, gracias Ruth, es cierto lo que dices también. Samuel desde Surco, gracias a Surco que sintoniza y despierta con Betel. Saludos Víctor y Roger, no todo el que me elogia es mi amigo, ni todo el que me corrige es mi enemigo. Con el tiempo uno aprende a valorar a las personas que tienen el valor de decirte algo incómodo porque realmente quieren verte mejorar.
1: Oye, Roger, tú has dicho, perdón, el oyente Surco, un comentario muy interesante. Sí. Hay personas que también tienen en la cabeza eso de que, no, es una crítica, no, me odian, no, sí, me quieren destruir. Uh-huh. Y eso tampoco es. Uh-huh. Porque hay personas que a veces sí, o sea, tienen eso en la mente que dicen, no, me lo está diciendo por mi mal, seguro porque no le caigo. De repente, no, tranquilo. Así, o sea, uh-huh, ya, por eso ya somos grandecitos, no, para ir analizando. Antes de seguir con otro comentario que tienes ahí, Roger, saludos a la familia Ludeña y Sayago en Los Olivos y a la abuelita Feliciana que está cumpliendo años en Aplau, y saludos a nuestra audiencia en Juan Guerra, ¿no? Para nuestra abuelita Feliciana y para todas las personas que hoy están de cumpleaños, ¿no? Antes de que el tiempo nos gane, un lindo cumpleaños, ¿no? Un pedacito de torta con la alegría y que Dios siempre la bendiga.
3: Cumpleaños feliz.
1: Gracias. Siga usted, Roger. ¿Tiene algo más de los comentarios de los oyentes en torno a la pregunta?
2: Bueno, ya para ir cerrando, ¿no?
1: Ya.
2: 7 de la mañana con 52 minutos. No, yo leo aquí algunas respuestas y la verdad que algunas me causan risa. Por ejemplo, el de Mónica nos dice, saludos Víctor y Roger. Yo creo que un poquito de elogio por compromiso tampoco hace daño, ¿eh? Uh-huh. Si preparé una torta durante 4 horas y quedó medio inclinada, primero díganme qué bonita.
1: Claro.
2: Mañana conversamos de la estructura.
1: muy buena.
2: Buena respuesta. Mira, acá hay otro, Luis de Piura. Yo prefiero la crítica sincera, pero en privado. Si me vas a corregir delante de 20 personas, eso ya no parece consejo, parece conferencia de empresa. ¿Qué es? Ahora, lo que dice aquí el oyente es algo bien cierto también. Ahora, si tú vas a corregir a alguien, o sea, ¿no? O sea, corregirlo en privado. Yo creo que esto es muy bueno también, lo que dice Luis. Y Carmen desde Huancayo, Víctor, para ir cerrando, nos dice, saludos Víctor y Roger. Mi mamá domina las dos cosas. Primero dice, hijita, está muy bonito. Hace una pausa y después viene el famoso, pero yo hubiera...
1: Ah, el pero, ¿verdad? Nos hemos olvidado de hablar del pero, Roger, ¿eh?
2: Sí.
1: Oye, Roger, está perfecto. Pero...
2: Sí. Está todo bonito, todo.
1: Yo tengo una tía cuando dice, pero qué? ¿Pero qué?
2: Sí. Bueno, 7:54 minutos. Víctor, hasta aquí este espacio. Hemos escuchado muchas opiniones, muchas respuestas. Creo que podemos quedarnos con una enseñanza importante en esta mañana. Yeah. Necesitamos aprender tanto a recibir una crítica como también a saber hacerla. Ahora, no toda crítica es un ataque. Si alguien nos habla con respeto, señala algo concreto y busca ayudarnos a mejorar, tengamos la humildad para escuchar, aunque inicialmente nos incomode. Ahora, pero tampoco debemos confundir eso con palabras que humillan, ¿no? Descalifican o buscan destruir. Corregir una conducta es diferente a atacar una persona. Y para quienes hacemos la crítica, recordemos algo: tener razón no nos autoriza a herir, por si acaso. Uh-huh. ¿Ah? Está escuchando usted que siempre piensa tener la razón. ¿Ah? La Biblia dice en Efesios 4:15 que debemos seguir la verdad en amor. La verdad y el amor no tienen por qué estar separados. Antes de hablar, creo yo, podríamos hacernos tres preguntas sencillas. ¿Es verdad lo que yo voy a decir? ¿Ayudará a esta persona? ¿No? ¿La corregirá? ¿Puedo decirlo de una mejor manera? Yo creo que estas preguntas siempre está bueno tenerlo, ¿no? Antes de poder corregir a alguien. Y también aprendamos a reconocer sinceramente lo bueno. O sea, no esperemos que alguien se equivoque para recién hablar. Un elogio verdadero puede animar. Y una crítica constructiva puede corregir, pero ambos, cuando nacen del respeto, del cariño, del amor, Víctor, ayudan a una persona a crecer. Así sí. Que quedémonos con esto, ni elogiar por compromiso, ni criticar para destruir. Seamos sinceros, pero también seamos muy sabios al hablar.
1: Joven Roger, ¿le puedo robar 30 segundos?
2: Por favor, pero ahí me devuelve, por favor.
1: Sí, después te devuelvo, el día lunes. Lo que pasa es que hay muchos saludos de cumpleaños. Le ponemos ahí la cortinita a Moisés y nos vamos a Despierta con Betel, que hay un audio que viene desde el exterior. Pero antes saludamos a Lucianita. Lucianita, saludos de cumpleaños, ¿ah? De parte de tus papis Vicente y Diana, de tus hermanos Álvaro, Josías y Keren en Arequipa. Lindo día para Lucianita. Y de Arequipa hacia ¿dónde volamos? Hay dos audios que son juntitos, antes que nos gane el tiempo. Hola, buenos días.
3: Hola, Víctor Roger, buenos días. Hoy cumple mi mamá, salúdenla, desde Panamá.
1: Ah, desde Panamá.
3: Vete de radio, la voz que inspira.
1: ¿Y cómo se llama ella?
3: Saludos.
2: Hoy no dio el nombre. A ver.
1: Sí, ahí está, después.
3: Ahorita entonces desde Panamá. Mi mamá Noemí Ruiz,
1: así es que Noemí en Panamá, un cariño para ella. Rapidito con este saludo de cumpleaños, Roger, nos vamos porque vienen las 10 principales.
2: Así es, nos vamos, quédense con nosotros que continuamos hasta las 9 de la mañana. Pausa y venimos.
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8: Muchos correrán de aquí para allá tratando de ver qué es lo que pasa. La gente está preocupada, el mundo está preocupado. ¿Usted ha visto cómo Bill Gates habla de la inteligencia artificial? ¿Usted ha oído hablar de Zuckerberg, de Facebook, cómo habla del futuro, hacia dónde está yendo, qué es lo que nos depara? La gente está preocupada. Por eso dice, muchos correrán de aquí para allá y desarrollarán la ciencia, queriendo que a través de la ciencia van a lograr descubrir la ciencia de Dios. No tiene nada que ver, hermano. Es profético. La ciencia se aumentará. ¿Pero por qué? Porque el hombre quiere ser Dios. El hombre quiere jugar el papel de Dios. Y el hombre quiere que a través de la ciencia ganarle a todo, y ir contra la corriente, cambiarlo todo, traer la felicidad. Y la ciencia no trae la felicidad. Lo único que puede cambiar es el poder de Dios.
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0: 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Salmo 104:1. Bendice alma mía Jehová. Jehová Dios mío, mucho te has engrandecido. Te has vestido de gloria y de magnificencia.
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2: Muy bien, 8 de la mañana con un minuto, 8:1. Víctor, llegó uno de esos momentos en los que ustedes tienen la palabra y la música habla por sí sola. Durante toda la semana nuestros oyentes han ingresado, han elegido sus canciones favoritas y hoy vamos a descubrir cuáles lograron ubicarse entre las más pedidas y las más sintonizadas. La dirección a la que entraron fue nuestra página web, ¿no? www.betel.fm.
1: Tenemos canciones de adoración, de confianza, de esperanza y temas que seguramente muchos ya tienen entre sus favoritos. Vamos a comenzar desde el puesto número 10 y avanzaremos hasta descubrir cuál se quedó esta semana en el primer lugar, la más importante, la más sintonizada, la más reclamada por la audiencia de Betel.
2: Así que sube el volumen a la radio porque comenzamos este recorrido musical aquí en Despierta con Betel.
1: Puesto número 10 de inmediato, entonces vamos a ir con esta historia que lleva por título Mi Redentor Vive, con Cristian Lewis.
2: Así es, comenzamos con una canción que proclama una de las verdades centrales de nuestra fe, nuestro Redentor vive, un tema que durante años Víctor ha acompañado a generaciones y que nos recuerda que nuestra esperanza está puesta en un Cristo vivo.
1: A las 8 de la mañana con 3 minutos en Betel Radio, hoy sábado, en el puesto número 10, escuchamos Mi Redentor Vive con la participación de
2: Cristian Lewis.
0: Puesto número 10.

0: Qué lindo tema musical que compartíamos a esta hora de la mañana. 8:08, 8:08, tú escuchas Betel Radio, la voz que inspira. Estamos en Despierta con Betel, tus amigos de la mañana, Víctor Infantas y Roger Roque. Y bueno, llegamos a la ubicación número 9 y aquí encontramos a la agrupación Elevation Worship con el tema No Has Perdido. Never Lost. Y es que hay momentos en los que nosotros sentimos que estamos perdiendo la batalla, ¿no? Pero nuestra perspectiva no es la de Dios. Esta canción que vamos a compartir a continuación nos invita a recordar la fidelidad del Señor, aun cuando todavía no vemos la respuesta. Así que yo te recomiendo que le subas el volumen a la radio y si estás pasando un momento difícil, yo creo que esta canción es para ti. Puesto número 9, No Has Perdido Una Batalla.
1: Puesto 9.

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1: Bueno, regresamos al desfile de las 10 principales con una artista que llega con un desempeño importante en el mundo de la música, nacida en Puerto Rico, y estamos hablando nada más y nada menos que la siempre talentosa Sheila Romero. Es un tema que dirige nuestra mirada hacia un Dios que puede actuar más allá de nuestras propias posibilidades. Cuando nuestros recursos terminan, seguimos confiando en aquel que permanece siendo extraordinario. Puesto número 8 para Sheila Romero en Betel Radio, la canción El Extraordinario.
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0: Son las 8 de la mañana con 18 minutos. Estamos de regreso aquí en Betel Radio, La Voz que Inspira, con la participación de Cristina, Aníbal y Damaris, que son los talentosos hermanos Portal que llegan a ubicarse en la posición número 7. La gratitud también encuentra una manera de expresarse a través de la música, y cuando recordamos la bondad y el amor de Dios, tenemos muchas razones para cantar. Llegamos a esta hora, a las 8:18, al puesto número 7 con Cantaré de tu amor. Los hermanos Portal, aquí en Betel Radio, ya está sonando la número 7.
1: Puesto número 7.

0: Bueno, ya estamos a las 8 de la mañana con 22 instalados aquí en Betel Radio para recibir a la ubicación número 6. El puesto número 6 lleva por título Enamórame. Enamórame es el título de la canción y realmente hay historias que además de adorar, se convierten prácticamente en una oración. Este tema expresa ese deseo de acercarnos más a Dios y de mantener nuestro corazón centrado en Él. En el puesto número 6 tenemos Enamórame con Cales Luima en esta historia de las 10 principales de Betel Radio. Recuerda el título, puesto 6, Enamórame.
1: Puesto 6.

0: Bueno, ya se va listando la ubicación número 5, que es una canción muy linda. Necesito un encuentro, se llama. Necesito un encuentro, es esta ubicación que vamos a encontrarnos con ella luego del corte. Son las 8 de la mañana con 28 minutos. Ya no se olviden, vamos a presentar esta canción que expresa una necesidad que muchas veces también tenemos nosotros, detenernos en medio de tantas preocupaciones y buscar un nuevo encuentro con Dios. Sí, el puesto número 5 es Necesito un encuentro con New Wine, que se alista luego del corte. Así es que vamos a separarnos un instante y de inmediato volvemos ya con la ubicación número 5. Necesito un encuentro con New Wine luego de la pausa. Está lista, está preparada. Entonces nos separamos tan solo un momento y así como tú, yo también estoy esperando la llegada de esta canción y creo que en algún momento de nuestra vida necesitamos un encuentro.
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0: Ya estamos de regreso. Continuamos con Despierta con Betel, puesto 5.

0: Son las 8:35. Un instante, vámonos a Colombia para recibir a nuestro siguiente invitado, un artista que tiene un lugar especial en la preferencia del público oyente de Betel Radio, La Voz que Inspira. Y estamos hablando de Gilberto Daza. Gilberto está en la ubicación número 4. ¿Qué tranquilidad produce saber que mientras nosotros estamos descansando, mientras usted, amiga, amigo, ha estado descansando, Dios continúa teniendo el cuidado de nuestra vida? Un mensaje realmente de confianza, inspirado en esa seguridad de quien nos guarda, no duerme. Y tenlo presente, esa seguridad, dormimos con esa seguridad y esa tranquilidad de quien nos guarda, no duerme. En el puesto número 4 encontramos No duerme el que me cuida. No duerme el que me cuida, con Gilberto Daza, la número 4 en Betel Radio, La Voz que Inspira.
1: Puesto 4.

0: Bueno, estamos de regreso ya a la ubicación número 3, las 3 de privilegio. La canción que viene a continuación llama por título Mi Mejor Adoración, que es del guatemalteco Juan Carlos Alvarado. Él la lanza en el año 93. Pasa el tiempo, ¿no?, de este álbum Aviva el Fuego, y en el 2019 Quique Pavón lo invita al propio Juan Carlos Alvarado, que en el año 93 lanza la canción, para juntos interpretar esta historia, uniendo dos voces y talentos en la número 3 con Mi Mejor Adoración.
1: Puesto 3.

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1: Son las 8 de la mañana con 44 minutos. Estamos a solamente un paso de conocer la canción que ocupa el primer lugar, pero antes encontramos una declaración sencilla y poderosa. Podemos buscar, comparar y mirar a nuestro alrededor, pero nadie puede ocupar el lugar de Dios. Recuerda, nadie puede ocupar el lugar de Dios. En el puesto número 2 escuchamos a Miel San Marcos junto a Barak con Nadie Como Tú.
0: Puesto número 2.

0: Muy bien, 8 de la mañana, Víctor, con 51 minutos, 8 y 51, y por fin, ya dentro del podio, llegamos a la ubicación número 1.
1: Sí, llegamos a la canción que esta semana ocupa el primer lugar entre las más pedidas, que es un tema que centra nuestra atención no solamente en aquello que Dios puede hacer por nosotros, sino en quién es el Dios al que adoramos, soberano, fiel y digno de nuestra confianza.
0: Así es, vamos a presentar entonces la canción número 1 para esta semana.
1: La más importante, el título de la canción es El Dios que adoramos.
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Bueno, que tengan un excelente sábado y bendecido fin de semana cada uno de ustedes. Así llegamos al final de esta historia musical de las 10 principales. Qué bonita canción, la número 1. Vámonos entonces a casita. Regresamos el lunes a partir de las 5 de la mañana para Despierta con Betel en Betel Radio, la voz que inspira. ¡Chau!

0: así llegamos al final de esta edición sabatina de Despierta con Betel. Nos reencontramos en una próxima emisión. 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
2: Entiende, atrás de la sabiduría está Dios. Dios es la fuente de la sabiduría. Dios es el que tiene el poder. Dios es el que gobierna. Dios es el que da poder a los reyes. Y también, dando la sabiduría, hace que los príncipes determinen justicia. Lo que yo le quiero decir es que la palabra sabiduría, que usted la va a ver en el Proverbios 9, cuando habla, ¿no?, de un joven que se alejó de la sabiduría y se fue junto a una mujer ramera. Entonces no es solamente de la sabiduría como un concepto, sino se alejó de Dios, porque el que da la sabiduría es Dios. Usted puede irse a las mejores universidades del mundo y usted no va a tener la sabiduría de Dios. ¿Cómo nosotros podemos tener sabiduría de Dios? Dice la Biblia, si alguno de vosotros tiene falta de sabiduría, pídala a Dios. Pero ¿cómo es que nos viene la sabiduría de lo alto? Cuando agradamos a Dios.
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1: 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El verso del día. Salmo 104:1. Bendice alma mía Jehová. Jehová Dios mío, mucho te has engrandecido. Te has vestido de gloria y de magnificencia.
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4: 9 en punto.
3: Son las 9 de la mañana. 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
6: Muy buenos días, ¿cómo están todos? Que el Señor los bendiga. Estamos en una edición sabatina de su programa Hora Punta a través de Betel Radio, la voz que inspira. Muchas gracias por acompañarnos también los sábados, hoy fin de semana. Yo sé que normalmente estamos en otras actividades, pero qué importante es que sigamos al día con la información y todo lo que sucede en nuestro país. Hoy tengo una serie de invitados, todos candidatos, ya sea a una municipalidad o a un gobierno regional. Voy a presentar de esta manera a la primera mesa. Vamos a conversar con el señor Miguel Cordano. Él es candidato por el gobierno regional del Callao por el partido Fuerza Popular. Y también tenemos a Juan Gaviliano, candidato al municipio de Carmen de la Legua, Callao, por Fuerza Popular. Ambos caballeros, muy buenos días. Que el señor los bendiga.
7: Muy buenos días.
8: Buenos días. Amigo.
6: Bien, en primer lugar me gustaría que los dos, para que la audiencia pueda entender y pueda conocerlos un poco más, su cosmovisión política, ¿qué opinan acerca de los primeros pasos del gobierno de Keiko Fujimori en materia de seguridad ciudadana, que es uno de los puntos que más preocupa al ciudadano de pie? Señor Juan Gaviliano.
8: Muy bien, pensamos que desde un primer momento nuestra presidenta ha asumido un rol protagónico en la lucha frontal contra el problema de la delincuencia, la inseguridad sobre todo en respecto a la criminalidad especial que se está enquistando en nuestra sociedad, como lo es el sicariato, la extorsión y todas sus variables. Y por eso ha convocado a las Fuerzas Armadas y a la Policía Nacional para que en materia de inteligencia y en intervenciones, sobre todo en los penales que son aparentemente los lugares neurálgicos donde se opera la criminalidad y que se extiende a toda la ciudad, para poder neutralizarlo y derrotarlo de una vez por todas.
6: Uh-huh. Señor Cordano.
7: Bueno, mira, yo creo que el primer paso ha sido fundamental, reunir la presidenta de la República en sus primeros días de gestión, un acercamiento al Poder Judicial, acompañada de sus tres ministros, o sea, un ministro de Justicia, un ministro de Defensa, un ministro del Interior, hace ver claramente lo que significa la norma y su cumplimiento, y principalmente el saber de que un gobierno regional del Callao tiene que acompañar este proceso más que todo, porque somos puerto, somos aeropuerto, somos una vía cerrada con Lima Metropolitana, conectada con el mar, con Lima Provincias, y hace que hoy el tema de la inseguridad que siente el ciudadano chalaco, en realidad es de todo el Perú, en general, con diferentes manifestaciones, y hace ver que el mensaje del presidente es clarísimo y potente. ¿Por qué? Porque, como dice Juan de Dios Gavilano, en la municipalidad provincial de La Legua y Reynoso, está cerca del aeropuerto. Uh-huh. Nosotros estamos cercanos a Bellavista, a La Perla. En realidad, tú vas a Ventanilla, Mi Perú, y dices, ¿qué está pasando acá? O sea, la extorsión de los transportistas de carga. Nos hemos reunido con todas las redes, desde el transportista de pasajeros del Aeropuerto Internacional Jorge Chávez, el formal e informal, y también todas las los caos que hay desde el punto de vista del congestionamiento de las avenidas principales, que son las Fosses y son la Boca Negra como barrio completo que conecta con la Panamericana Norte, y en realidad el problema es común en todo el Callao, porque Gambeta con Márquez o Kendo también lo siente, que es el litoral chalaco. Entonces tú agarras y dices, ¿qué ha pasado en los últimos 26 años que los indicadores de gestión de la inseguridad, teniendo el puerto principal de América del Sur, no ha sido solucionado por las autoridades actuales? Entonces yo creo que hay un resquemor de los otros los candidatos, que tenemos que luchar por una candidatura de Fuerza Popular en el Callao, mientras que las actuales autoridades de alguna u otra forma quieren seguir en el poder y no se dan cuenta de que no han hecho nada en trabajo de los comités de la región, del comité de la provincia constitucional. Y yo creo que es mucho decir de que, oiga, es el tema número uno hace 20 años. Hoy se repite la misma situación, pero hoy afecta a la salud, afecta a lo que significa la educación, afecta el desarrollo económico, afecta la inversión, porque nadie va a venir fácilmente si usted no soluciona el tema de la inseguridad en el Callao. Entonces yo me alegro del mensaje de la presidenta, porque significa que es un paso de fuerza y está dando visitas al Callao, que muestra con claridad, ha ido a visitar al puerto de Dubái por simplemente con un concepto claro, cómo los combustibles se están afectando y es necesario un ahorro sustantivo con el cambio de la métrica, llamémoslo así, de consumo que hay en los puertos y en el aeropuerto. Yo creo que eso es contundente. Entonces, lógicamente, estas manifestaciones, estas visitas del presidente, ha ido al Brain. Entonces, lógicamente, significa que son etapas duras para una presidenta, pero que lo está haciendo y no lo hemos visto con otro presidente. Entonces, de ese punto de vista, yo lo veo como un mensaje de fe, un mensaje de esperanza, pero principalmente a la candidatura mía, como un efecto de gestión. Estoy convencido de que la gestión que voy a hacer va a estar acompañada de los tres niveles de gobierno. Por eso que nosotros trabajamos juntos, porque la fuerza del orden es nuestro principal eslogan, pero la fuerza de la unidad significa que trabajamos de la mano, o sea, el distrito, nos hemos juntado con la juventud, 300, 350 jóvenes que realmente son cristianos, tienen vocación de valores y de ética. Entonces, ¿qué significa? No ven la inseguridad como un problema sin resolver, sino lo ven con esperanza de que Fuerza Popular en sus niveles de gobierno va a hacer un trabajo exitoso con indicadores que van a disminuir la... Bueno, pero perdona. Uno no puede ser mago para que, si en 26 años no han hecho nada, ¿por qué nosotros vamos a comprometer? No, tenemos un compromiso como chalacos. Acabamos de festejar el 20 de agosto realmente 190 años de provincia constitucional fundada desde un litoral en la cual nos separa de Lima con bastante claridad, y lógicamente nosotros nos sentimos comprometidos como chalacos que esa tiene que ser nuestra primera prioridad para dar los pasos siguientes del desarrollo económico.
6: Bien, ahora entiendo que ustedes están presentando como una fórmula, porque usted va para Carmen de la Legua y usted va para el gobierno regional del Callao, y son del mismo partido, Fuerza Popular, además el partido oficialista en estos momentos con Keiko Fujimori en el gobierno. Pero mi pregunta es la siguiente, verá, una de las medidas que ha implementado la señora Fujimori es tener a los militares en las calles. Diferentes analistas especialistas en esta materia aseveran que esto no funciona, sobre todo porque el marco legal no es lo suficiente garantista para que el militar realmente pueda ejercer como tal sus funciones, bueno, que en realidad no le competen, porque sabemos que el militar no está facultado ni capacitado para estar protegiendo a la ciudadanía civil, esa es labor de la policía. En el Callao, ¿qué es lo que hace falta? ¿Qué es lo que necesita implementarse para que puedan resolver el gran problema de la inseguridad ciudadana? Señor Gavilano.
8: Primeramente, es importante que el eslogan "la fuerza del orden" se traduzca en hechos concretos.
6: ¿Cómo así?
8: Y el trabajo coordinado, tanto las municipalidades distritales como la municipalidad provincial y el gobierno regional, y estoy seguro que con el ingeniero Miguel Cordano, que tiene una amplia experiencia en temas de gestión, se pueda articular, más aún con el gobierno central que preside nuestra presidenta Keiko Fujimori, hacer posible de una vez por todas romper esa alianza nefasta que hay entre la criminalidad y autoridades. Lamentablemente en el Callao esta situación sucede, es un secreto a voces.
6: La corrupción,
8: usted lo acaba de decir, aquellos delincuentes de saco y corbata que toman la política como un medio para llegar al poder y de ahí pactar con los criminales para poder hacer de las suyas. ¿No es cierto? Entonces, eso se tiene que romper, eso se tiene que enfrentar con contundencia, con decisión, y hacer posible que las instituciones funcionen, que no sean un marco decorativo, que no sean una patente de corso, que funcione la policía, que funcione el Poder Judicial, que funcione el Ministerio Público, que funcione la sociedad civil organizada. En la actualidad, ninguna municipalidad distrital ni provincial se atreven a organizar a los vecinos en juntas vecinales para que ellos sean también autores directos en la prevención de la delincuencia. Okay. El vecino organizado en juntas vecinales y en vecinos vigilantes funciona. ¿Por qué? Porque se previene la delincuencia, se previene el sicariato, son los portavoces que comunican a la policía y a un serenazgo preparado, porque el serenazgo tiene que ser profesionalizado. No se puede tener al partidario o al miembro del partido o al hijo del vecino o al hijo del que puso el letrero como miembro del serenazgo, porque tiene que profesionalizarse. Solamente así podemos derrotar y enfrentar directamente y frontalmente a la delincuencia, no pactando con ellos.
6: Ahora, señor Gavilano, usted ha hablado de algo muy importante, que es la corrupción, que también es un grave problema que hay dentro del aparato público. Usted ha sido 3 veces alcalde de Carmen de la Legua Reynoso, tiene más de 20 años de experiencia en gestión pública, representación. De hecho, yo veo aquí el cuadro de su trayectoria pública desde el 93 hasta el 2018, bueno, hasta la actualidad. En realidad ha tenido cargos dentro de la alcaldía de Carmen de la Legua y también de la municipalidad de Los Olivos, ¿correcto? Entonces, ¿puede usted hablar en base a resultados?
8: En esos 3 periodos,
6: ¿cómo hubo lucha con la corrupción? ¿Cómo usted discrepó la corrupción de lo que no es corrupto en Carmen de la Legua?
8: En Carmen de la Legua, por ejemplo, cuando asumimos la gestión en el año 1994, estamos hablando de hace N años, era muy joven, asumimos la corrupción primeramente para desterrarla de la gestión y de la municipalidad. Si usted ahonda un poco más en la historia, habían autoridades corruptas que habían enquistado dentro de la municipalidad todo un esquema de corrupción con el nepotismo, por ejemplo. Y eso se rompió cuando se declaró la vacancia en esa oportunidad, el año 1994. Y se asumió las riendas de la gestión municipal con un presupuesto bajísimo. Recordemos que en esos años las municipalidades tenían presupuestos ínfimos. 4 millones de soles, Carmen de la Legua, para todo un año. Entonces, ¿qué es lo que tiene que hacer un alcalde ante esas circunstancias y ante esa realidad? Tiene que convocar, gestionar y tocar las puertas de las instituciones. ¿Qué hay que hacer para luchar contra la corrupción que básicamente involucra a jóvenes? Porque hay que decirlo, cuando la policía interviene a un motociclista o a 2 en moto que han participado en un hecho de sicariato, ¿qué vemos ahí? ¿Adultos? Vemos jóvenes. Jóvenes que lamentablemente han caído en las garras de la corrupción y en las garras de la criminalidad organizada que es piloteada desde algún lugar que la policía sabe y que no interviene acertadamente. Las cárceles, por ejemplo. Entonces, en Carmen de la Legua se disminuyó a la mínima expresión el tema de corrupción porque se trabajó. Por ejemplo, le cuento un tema importante con las iglesias cristianas y la iglesia católica. Se involucraron a la sociedad civil para que los jóvenes, en esa época la criminalidad era diferente a la de ahora. Existían problemas de pandillaje, las barras bravas, los problemas de desórdenes, iban los chicos.
6: ¿Existe hasta el día de hoy?
8: Sí. Pero ahora se ha intensificado y se ha hecho mucho más peligroso con el tema del sicariato y con el tema de la extorsión, ¿no es cierto? Todos los días vemos noticias lamentables. Y se pudo hacer posible darle oportunidad a muchos jóvenes que no se desarrollaban ni en educación ni en trabajo para que puedan insertarse en las labores cotidianas de una gestión municipal en apoyo a su sociedad, en apoyo a los vecinos.
6: Ok, usted ha hablado acerca de nepotismo, burocracia, que son grandes problemas que hay en el Estado. ¿Sabe? Otro de los problemas que hay en el Estado es muchas veces los sueldos injustificados, las Así grandes es. Planillas. Señor Cordano, yo quisiera preguntar qué opina usted al respecto, teniendo en cuenta que en este último quinquenio, el congresista Fernando Rospigliosi, congresista de Fuerza Popular, aprobó como presidente de la mesa directiva incrementar un 15% en la planilla del personal del Congreso de la República.

0: ¿tiene su relación con lo que usted desea hacer si es que se convierte en gobernador regional del Callao?
1: Bueno, mire, yo creo que lo primero es acentuar un poco la pregunta anterior. O sea, yo soy miembro de ACUPESAL, que significa un relacionamiento entre Perú y El Salvador. Hemos trabajado durante 3 años un modelo de seguridad basado en el éxito a nivel mundial, como es El Salvador. Uh-huh. Y simplemente el presidente Bukele ha logrado, a través de participaciones de diferentes ministros en el Perú, para que nos detalle en cómo ha hecho el paso a paso para que la gran criminalidad que había en El Salvador, que era indicadores de los primeros en el mundo, realmente desaparecieron a niveles de cero. Y hoy día la inversión al Salvador viene en tecnología. O sea, un país pobre se convierte de la noche a la mañana en un ejemplo a nivel mundial. Entonces la pregunta es, ¿por qué el Callao, por qué el Perú no puede ser exactamente lo mismo? Y usted decía, ¿cuál es lo que uno debe opinar con respecto a la participación de las Fuerzas Armadas? Uh-huh. Bueno, evidentemente es lo primero que ha hecho la presidenta Fujimori, porque el efecto es que nosotros tenemos que estar en emergencia. Nosotros estamos en un periodo de emergencia. Emergencia no solamente emergencia de inseguridad, estamos en emergencia sanitaria, estamos en emergencia de tener terremotos, sismos, etc. Y lo que estamos viendo es que las otras partes hablan de discursos. Oye, no me parece esto, no me parece el otro. ¡Ah, qué bonito! Y el río se desborda y las lluvias caen dentro de los pueblos. Yo creo que ha llegado el momento de una gestión efectiva. Y dentro de ese proceso de una gestión efectiva, lo primero que se hace para la inseguridad, estamos viendo, por ejemplo, el alcalde Espadaro, en 3 años de gestión, ha hecho una cosa que se llama un buen título. Título, Callao Seguro. Y usted va a la cabina y resulta que no está conectada con la red de todos los vecinos que debe haber en el distrito. No se sabe exactamente quién vive al frente. No hay un censo de la gente que vive en cada casa. Entonces yo me pregunto, ¿cómo va a participar un barrio, una comunidad, dentro de lo que significa un combate a la criminología dentro del barrio? Bueno, eso es lo primero que hizo el ministro del Interior en El Salvador. Entonces nosotros lo que vamos a hacer ordenadamente es trabajar con los distritos, que son los que enfrentan y tienen la delincuencia. En el Callao es famoso desde hace 20 años, el Callao Sur, te llevamos allá, tienes que pedirle permiso a este y al otro. Oiga, estamos en el siglo XXI, no el siglo XIX. Entonces significa lo siguiente, tenemos el sistema C5I, la máximo nivel de tecnología en el cual usted identifica el rostro de una persona y le saca el DNI y le dice dónde vive. Entonces, ciertamente el Callao solamente tiene 3 entradas. O sea, simplemente o te vas por la Panamericana Norte, o te vas a la Panamericana Sur, o te vas al centro de Lima. Uh-huh. Entonces, ciertamente significa que la actitud de gestión que tienen los 3 niveles de gobierno durante los últimos... Yo no quiero ya tocar histórico. Yo digo, en este periodo de gestión que se tiene actualmente, no se está haciendo nada en función de este flagelo que afecta a todo un puerto que tiene clase mundial. Esto no sucede en ninguna parte del mundo. Entonces, a mí me llama la atención, usted me habla de presupuesto. Yo lo que le hablo es de lo siguiente: el último nivel de gestión regional, de ejecución presupuestal, es el Callao. Y no pasa nada. 20% de ejecución, cuando deberíamos tener niveles del 60% en este momento. Okay. ¿Qué pasa con la Municipalidad Provincial del Callao? Uh-huh. Que se cree exitoso en este combate. Hay que decirle combate. ¿Por qué? Porque nos han llenado de pintas, nos han llenado de paneles, todo el Callao de inicio a fin. Oiga, no creen en la democracia. Entonces hay que hacer una voz fuerte. Bueno, nunca en mi vida me voy a quejar, pero de una persona. Pero lo que sí yo me voy a quejar con fuerza y ánimo, chalaco, es que la cancha de la gestión tiene que ser en base a propuestas. Y las propuestas de combate a la inseguridad del señor Espadaro, que quiere ser gobernador regional de Callao, es más de lo mismo. O sea, te habla pinturas, pero no ha hecho ninguna gestión en 3 años.
0: Okay.
1: En este caso, mi compromiso como gobernador regional del Callao es trabajar a nivel del barrio, reconocer quiénes son los que viven ahí, trabajar con la tecnología, trabajar articuladamente con la provincia y el distrito y el gobierno nacional.
0: Pero señor Cordano, yo le pediría que responda a la pregunta, porque usted nos ha dado propuestas, ha hablado también acerca del otro candidato, pero no me ha respondido a la pregunta. La pregunta es puntual. ¿Qué hacemos si en esa fusión de fuerzas que ustedes quieren ejecutar, y me parece una gran oportunidad, porque usted mencionaba el caso de El Salvador, y el caso de El Salvador es exitoso porque Nayib Bukele, además de tener poder en el Ejecutivo, porque ese partido, tiene un gran poder en el Parlamento, prácticamente son la bancada mayoritaria, entonces esto le permite a que él pueda plantear acciones en el Ejecutivo y el Parlamento lo respalde, cosa que no es similar en nuestro país, y yo no puedo barrer pues a las bancadas del Congreso y decir tú no, tú sí, porque que al fin y al cabo ya han sido elegidos popularmente. Entonces van a haber ciertas situaciones que no se van a replicar al igual que en El Salvador, porque no somos El Salvador. La visión de traer la propuesta es buena, sí, yo lo saludo, me parece excelente, porque claro que es un caso de éxito, pero hay que entender que no es igual en nuestro país.
1: Bueno, entonces, en eso le tengo que decir lo siguiente a usted. Okay, a ver. Le tengo que decir lo siguiente a usted. ¿Cuál es la pregunta?
0: La pregunta es con respecto al señor Fernando Rospigliosi de la bancada Fuerza Popular, que ha aprobado que en el Parlamento se incremente el 15% de sueldo de planilla a los trabajadores del Congreso.
1: Ok, entonces mire usted, el Callao es el ejemplo vivo de lo que usted acaba de decir. No se puede replicar al 100% lo del Salvador, porque nosotros en Carmen de la Legua y Reynoso, que está al frente del aeropuerto, es totalmente diferente lo de la punta. Es totalmente diferente a mi Perú, que tiene colinda con Puente Piedra. Es totalmente diferente a Pachacute, que es totalmente diferente en nivel de vulnerabilidad que cualquier otro distrito del Callao. Es diferente que la misma Ventanilla. Es diferente que Márquez y Oquendo, que están al frente, entonces ciertamente significa, es correcto lo que usted menciona. Nosotros tenemos que trabajar un modelo de seguridad para cada distrito que vaya sintonizada completamente con la tecnología y con la policía y con las Fuerzas Armadas y con el Poder Judicial y con... ¿Por qué? Porque toman al ladrón y lo tienen que liberar. Ajá. Toman al ladrón, oiga, matan a una persona. Eso no es seguridad.
0: Sí.
1: La seguridad es prevención. Es lo que acaba de decir Juan de Dios Gavilano. Es prevención. Es hacer que las cosas no sucedan.
0: Tiene mucho
1: pero
0: que
1: mire
0: ver.
1: Usted mire lo que pasa usted, claramente. La cámara no funciona justamente cuando debe ser prevención. Entonces, ¿qué pasa? Uh-huh. Entonces, usted dice, ¿para qué compramos la tecnología? Uh-huh. Se malogró la moto justamente para capturar al ladrón. Capturan al ladrón y lo sueltan. Entonces, significa lo siguiente. Tenemos que apoyar una propuesta válida en lo que significa aumentar el presupuesto para lo que es la seguridad. Ahora, su pregunta es concreta. Usted dice, el presidente del Congreso ha hecho este aumento. Nosotros no somos congresistas.
0: Sí,
1: lo que
0: sé.
1: Nosotros somos, yo no competí para ser congresista. Yo competí para ser gobernador regional del Callao. ¿Sabe para qué? Porque toda mi vida me preparé para eso. Soy
0: bien,
1: ingeniero.
0: Excelente. ¿Pero qué opina al respecto?
1: Bueno, yo lo que le puedo decir es lo siguiente. Para mí, lo más importante que yo tengo que ver en este momento es el Callao. Y el Callao tiene 2,000 millones de soles.
0: No va a opinar del tema entonces.
1: No, sí le opino, pero para mí es más importante los 2,000 millones de soles que tiene el gobierno regional de Callao y ejecuta el 20%. A mí más importante es que el alcalde provincial tiene un nivel de ejecución que no es compatible con la gran inseguridad que tiene la provincia constitucional del Callao. ¿Por qué le digo esto? Porque yo estoy a tres semanas de lo que significa la decisión del pueblo.
0: Ok, pero lo que usted menciona está muy vinculado con el caso Rospigliosi. Evidentemente ustedes no están candidateando para el Congreso de la República, pero ¿por qué es importante? Porque usted hablaba, no hay presupuesto para el mantenimiento de las cámaras, no hay presupuesto para el mantenimiento de las motos, pero sí hay presupuesto para aumentar el sueldo a los operadores que
1: yo
0: muchas
1: veces... Yo no he dicho
0: veces,
1: eso, perdón, yo no he dicho eso. Perdón, yo lo que le he dicho es lo siguiente, que la ejecución presupuestal del gobierno regional del Callao es 20%. Con respecto al presupuesto que se tiene.
0: Bien.
1: Y para mí eso es terrible.
0: Ya,
1: ¿por qué?
0: Pero
1: porque
0: yo le digo,
1: el Ministerio de Economía y Finanzas, cuando ingresemos nosotros, no nos va a dar ningún nivel de presupuesto.
0: Está bien, señor Cordano. A ver, lo que el ciudadano de a pie piensa es lo siguiente. Mientras mi municipalidad, mientras mi distrito no tiene el presupuesto para gestionar las principales problemáticas en materia de seguridad ciudadana y otras, el Congreso de la República se sigue robusteciendo, se sigue engordando. Entonces, aquí es sencillo. Yo, por ejemplo, y soy sincera, muchas propuestas del congresista Rospigliosi las apoyo, como el fortalecimiento a las Fuerzas Armadas y a los militares. Me parece excelente. Pero también hay cosas que evidentemente no son correctas. Esta última que acabo de mencionar sobre el aumento del presupuesto me parece nefasto. Y hay que señalarlo, porque haciendo autocrítica es como también se desarrolla la política. No todo es positivo y no podemos evadir siempre estas posturas que también son importantes para el ciudadano de a pie. Entonces, señor Gavilano, para continuar, otro tema muy importante, además de seguridad ciudadana, es el tema del transporte. Y recientemente hemos tenido al ministro Rafael Rey, quien parece indicar que no hubo una donación, sino una adquisición. Esto ha generado una polémica innecesaria, a mi juicio. ¿Pero qué piensa hacer usted con el transporte en el Callao? ¿Qué hay que mejorar en esa zona?
2: Carmen de la Legua, Reynoso y Villa, Señor de los Milagros, son tres sectores claramente definidos y son sectores que agrupan y que son el distrito de Carmen de la Legua, un distrito pequeño de kilómetro 800 de extensión aproximadamente, en donde se pueden realizar todas las políticas que puedan beneficiar al vecino de a pie. Porque un alcalde es el servidor, no es ser privilegio, sino un servidor de la comunidad. Ahí tenemos un grave problema, el problema del transporte menor, las mototaxis. Cuando tuve la oportunidad de estar en la gestión entre el año 2007 al 2010, se había hecho un estudio técnico para qué cantidad de mototaxis podrían circular de manera formal en el distrito con los controles y con todas las reglas que le permitan funcionar y hacer la movilidad corta en Carmen de la Legua, Reynoso. Y se habló de 168 mototaxis. Pasaron las gestiones después de 2010 que dejé la alcaldía en el distrito y en la actualidad, un cálculo más o menos aproximado, hay más o menos unas 800 a 1000 motos circulando por todo el distrito. Ustedes se imaginarán, los distritos no crecen en extensión, pueden crecer verticalmente por los edificios que se dan. Imagínense la indiferencia de las sucesivas gestiones, y no solamente la indiferencia, problemas de componendas o qué sabe Dios qué tipo de situaciones habrán sucedido para que el distrito se vea invadido de mototaxis. Ya no es un servicio, ahora es un problema.
0: Okay. ¿Qué piensa hacer al respecto entonces?
2: Reordenar. La declaración de en emergencia del transporte menor en el distrito es impostergable, tiene que hacerse. Y si lo hace la gestión actual, que ya está de salida, mucho mejor. Entonces, ¿por qué? Porque la inseguridad también tiene como factor el desorden. El desorden de las mototaxis, porque el vecino que se sube a una mototaxi a hacer su mercado o a ir a visitar a alguien o a trasladarse de un punto a otro, de un punto A al punto B, no sabe si se sube a una mototaxi donde hay un extorsionador, donde hay un criminal, donde
0: claro,
2: hay
0: es un
2: ladrón.
0: Ecosistema. Entonces, delincuencial.
2: Tiene que haber necesariamente una evaluación total del problema. Los mototaxistas que no son del distrito, bueno, lamentablemente tendrán que irse a su distrito a hacer su servicio o coordinar con su municipalidad, porque la prioridad es el vecino carmelino. Okay. Y por eso vamos a hacer reordenar. Mano firme, no necesariamente mano dura, pero mano firme, en donde en tres etapas se les notifica, se les requiere nuevamente y se actúa. Eso es lo que vamos a hacer, como siempre lo he hecho en las gestiones en que tuve la oportunidad de ser alcalde, para poner orden y hacer posible que el distrito, con el resolver el problema de las mototaxis, el transporte menor y los vehículos que se estacionan y que toman la calle como cocheras, se resuelva y también contribuya a la seguridad. La iluminación, por ejemplo, calles oscuras, es la mejor amiga de la inseguridad. Entonces, la iluminación en el distrito tiene que ser, pues, total. Bien. Porque siendo un distrito pequeño con el presupuesto que tiene actualmente, 70 millones, imagínate, el 94 tenía 4 millones. Y ahora, el año 2026, tiene 70 millones aproximadamente. ¿Qué se hace o qué se ha hecho con ese presupuesto durante todos estos periodos de alcalde para mejorar el distrito? El vecino lo sabe.
0: Bien, ahora vamos a ir a una breve pausa. Estamos en Hora Punta a través de Betel Radio, La Voz que Inspira. Regresamos con esta mesa para hacer ya las preguntas finales. Una pausa y volvemos en breve.
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2: Bien, estamos de retorno en su programa Hora Punta a través de Betel Radio, la voz que inspira. Un caluroso saludo para aquellas personas que nos están sintonizando desde el interior del país a través de nuestras 329 repetidoras. Y también gracias a las plataformas digitales que podemos llegar a público extranjero. Un caluroso saludo para todos ustedes. Hoy estamos en una mesa conversando con dos candidatos: Miguel Cordano, candidato por el gobierno regional del Callao por el partido Fuerza Popular, y Juan Gabiliano, candidato al municipio de Carmen de la Legua, también por el Callao, por el partido Fuerza Popular. Señor Cordano, una situación emergente hoy en día es este inminente temblor, sismo, terremoto que se nos viene en Lima. Y ante esto, hay una responsabilidad también por parte de los municipios, de los gobiernos regionales, con respecto a los permisos, la fiscalización que se hace a la infraestructura, porque se sabe que en el país mucho se sufre de algo que se llama autoconstrucción o construcción informal, ¿no? Que es cuando el vecino, sin la ayuda de especialistas, construye su casa como puede, el primer piso, después de 5 años el segundo piso, después de 20 años el tercer piso, y lo que dicen los especialistas es que como si pareciera que hubieran 3 casas en ese mismo lugar, una sobre otra. Entonces, viene un sismo, evidentemente todo cae. ¿Cuáles son las medidas de prevención si es que usted llega a ser gobernador regional en el Callao?
3: Excelente pregunta, señorita Orde. Yo soy ingeniero. Soy CEO del Cuerpo Técnico de Transacciones del Perú. Soy presidente del Colegio de Evaluadores del Perú. Significa lo siguiente: qué interesante que uno autoconstruya un primer piso, autoconstruye el segundo piso, autoconstruye el tercer piso. Pero así no se construye una casa. Uh-huh. Entonces, usted tiene que ver la calidad del suelo, usted tiene que ver la calidad de la cimentación. Cada suelo tiene que tener un protocolo de construcción en base a ese suelo. Y así sucesivamente, uh-huh, hasta que usted tiene una edificación de tantos pisos. Este es el aire, y cuando hace el temblor, entonces hoy día hay lo que se llama la estructura antisísmica. O sea, la estructura acompaña el movimiento telúrico y no logra caerse.
2: Correcto.
3: Pero cuando usted tiene un cemento puro de 20 años atrás y no había esa tecnología, usted comienza a ver las grietas. Esas grietas se llaman las fracturas que usted ve visibles en las paredes, para ver qué daños puede haber. ¿Son de paredes o son de estructuras? Uh-huh. Entonces, en el Perú normalmente se compran edificios y usted lo que hace es valora el edificio. Entonces le dicen tanto por metro cuadrado, homologación con respecto al mercado, y usted compra nuevamente todo un edificio, pero no compra las estructuras, no compra el cimiento. Entonces, en el Cuerpo Técnico de Transacciones del Perú tenemos un servicio diferente, lo que le llaman la ingeniería pericial. O sea, la ingeniería pericial es como que usted va al traumatólogo porque hizo una fractura. Puede ser de 3 tipos y usted se demora 1 año en rehabilitarse. O puede ser simplemente un huesero y en 1 mes usted está bacán. Entonces significa lo siguiente: nada de eso se cumple en la pregunta que usted está haciendo. Significa que la autoconstrucción realmente es un problema gravísimo. Pero cuando lo aplicamos a la realidad, vamos a poner un caso. Yo he estado en Pachacute. Y en Pachacute usted encuentra de que hay el Cerro Gorila, por ejemplo. Entonces, en el Cerro Gorila hay casas que están escalonadas, uh-huh, autoconstruidas a través de 10, 15 años por el esfuerzo vivo que ha tenido el dueño de esa casa, y se siente orgulloso con su familia de este tipo. Pero él no recibe ningún tipo de ayuda de techo propio para tener una vivienda multifamiliar.
2: ¿Piensa hacer al respecto entonces?
3: Entonces, mire usted, mira, le cuento el problema porque, mire, pero ¿qué pasa? Es como la mesa. Acá está la mesa, acá está la casa está encima, pero acá hay hueco. Entonces, usted hace el hueco acá y ve que abajo hay aire. Entonces, ¿cómo puede ser posible que tenga esa casa gas y no tenga cimientos? Entonces, tú comienzas a decir, ¿esto es autoconstrucción? No. Eso significa de que estamos haciendo un proceso de inmobiliario, un proceso de migración de la ciudad a un sitio descampado. Y usted ve en Ancón ese tema, Chancay

0: son los mismos ejemplos. Entonces, nadie ha logrado hacer nada al respecto. Nosotros, ya le conté el problema.
1: Sí,
0: ahora le voy a contar la solución.
1: Propuesta, por
0: ahora la propuesta.
1: Uh-huh.
0: La propuesta, lo que vamos a hacer nosotros es lo siguiente. El Callao lo vamos a identificar como si fuera un mapa de calor. Entonces, usted habla del temblor y habla de la inundación también del río Chillón, del río Lurín, que también afecta el río Rima. Entonces, ¿a quién afecta? Dicen que solamente al aeropuerto. Yo no creo eso. Afecta a La Punta, afecta a Bahía Blanca en Pachacute, afecta a Carmen de la Legua y Reynoso, afecta a todo el Callao, porque todo el Callao es un litoral. Entonces, ciertamente, una de las responsabilidades más importantes que tiene el gobernador regional del Callao y la municipalidad provincial del Callao y distrital es ver la matriz de riesgos. ¿Cuál es la matriz de riesgos? Ese es el comienzo. Los riesgos que tiene cada domicilio. Y yo le puedo decir con bastante prudencia, no tenemos un catastro multipropósito que te permita
1: determinar. Pero usted lo piensa implementar.
0: Nosotros lo vamos a implementar.
1: Ok, listo. Con eso nos quedamos entonces.
0: Gracias.
1: Porque no nos da más el tiempo. Hemos conversado con Miguel Cordano, candidato por el gobierno regional del Callao, con Juan Gavillano, candidato al municipio de Carmen de la Legua por el Callao, ambos del Partido Fuerza Popular. Muchas gracias, caballeros, por habernos acompañado.
2: Muchas gracias.
1: Que el
2: muchas
1: Señor
2: gracias,
1: los bendiga. Ahora vamos a pasar a nuestros siguientes invitados. Como les decía, hoy es mañana de candidaturas. Vamos a conversar con Joel Ludeña, candidato a la alcaldía distrital de Villa María del Triunfo por el Partido Renovación Popular, y con el señor José Luis El Luque, candidato a la alcaldía distrital también de este distrito por el Partido Frente de la Esperanza. A ambos los vamos a recibir y vamos a estar haciendo diferentes consultas. Hemos hablado con los anteriores candidatos sobre seguridad ciudadana, sobre la ejecución del presupuesto público, que también es importante, es decir, mientras más grande sea el Estado, menos facultades van a haber para que los ciudadanos puedan desarrollarse como tal, porque claro, toda la inversión se va en planilla y eso no es lo que se está buscando. Muy buenos días, caballeros, a ambos, que el Señor los bendiga.
3: Buenos días, ¿cómo estás? Buenos días, que Dios te bendiga también. Gracias por la invitación.
1: Señor José Luis Luque, muy buenos días.
4: Muy buenos días también. También le saludo a todo el distrito de Villa María del Triunfo a través de sus cámaras y esperando pues esto cumplir las expectativas del distrito a raíz de tanto caos que está habiendo por un desgobierno que viene ya dos gestiones pésimas.
1: Uh-huh. Bien, le pediría por favor que se acerque un poquito más al micro para poder escucharlo de manera clara.
4: Ya.
1: Bien, a ver, Villa María del Triunfo es un distrito grande, un distrito pujante en Lima, y de hecho en esos últimos días ha estado bastante afectado por esos aniegos, estas lluvias que también han dejado inundada la ciudad. Lamentablemente esto es algo que pasa cada cierto tiempo, pareciera que fuera una especie de ciclo que nunca va a acabar porque las autoridades no toman las medidas preventivas. Sabemos que hay varios municipios que no han ejecutado el presupuesto en prevención de este fenómeno.
3: Así es.
1: La pregunta es, ¿qué piensan hacer ustedes al respecto? ¿Qué piensan hacer para que en un próximo fenómeno que nos visite, que va a pasar, porque es parte de la naturaleza, Villa María no se vuelva a inundar, no tenga ese tipo de situaciones en la ciudad? Señor Ludeña.
3: Bueno, me encuentro, al igual que muchos vecinos, indignado porque tenemos nosotros un presupuesto que termina con más de 200 millones anuales. Sin embargo, a la fecha se está gestionando menos del 50%. Caramba, si yo tengo una necesidad en mi distrito como muros de contención, como veo estas lluvias que son todos los años, como tú bien lo acabas de precisar, ¿por qué nosotros no hemos previsto? Y sale pues un alcalde que ahora quiere postular al distrito de Villa María del Triunfo como el señor Guido Iñigo Peralta, diciendo que toda la responsabilidad a Sedapal. Y esto no es así. No es así porque todos los años el distrito de Villa María tiene huecos, tiene aniegos, Villa Salvador también lo mismo, es la misma tipografía, pero no hemos previsto un tema de prevención. Ahora, Sedapal por supuesto que tiene responsabilidad, pero no se ha hecho un buen estudio técnico para la construcción de todas las pistas, en la gran mayoría en Lima Sur. No hay una red de alcantarillado, no hay una línea que te pueda desembocar a los ríos y a los mares. Y es por eso que todo ahorita lo que ha pasado en estos días, ¿no? Hay muchas casas que han sido afectadas justamente por estas lluvias y esto recién empieza. recién empezado. Nadie está poniendo las cartas sobre la mesa. ¿Acaso el alcalde Guido decía, Sedapal tiene responsabilidad? ¿Pero Sedapal acaso tiene responsabilidad de no darle el mantenimiento a la red de alcantarillados por el tema de la basura? ¿Sedapal acaso tiene responsabilidad cuando el alcalde no está en su distrito, cuando pasa en las madrugadas, porque no se lo encontró? Al día siguiente él apareció. Creo que es el alcalde. Hay mucha indolencia en esta persona que ha sido reflejada en toda pues la turba de las personas que lo han sacado prácticamente de su mismo distrito, ¿no?
1: Uh-huh. Señor Luque, ¿usted qué opina al respecto?
4: En cierta forma estoy de acuerdo con lo que está diciendo el amigo Joel. Yo vengo trabajando en el municipio aproximadamente más de 28 años y he visto transcurrir de tantos alcaldes. Hasta el año 90, 93 he visto que se hacían las obras como debe ser, con estudio técnico, incluso habían supervisores de obras que si no estaban bien la rehacían, tenían que rehacerlo de nuevo. Las pistas de la avenida de Nueva Esperanza están enmalladas y tiene el espesor que manda el expediente, pero los de ahora son, o sea, están rajándose a los 3 días de que la construyen.
1: ¿Y eso qué es? ¿Eso es inconducta por parte del político? ¿Eso es corrupción? ¿Qué hay detrás de eso?
4: Eso está tras investigación. ¿Hace cuánto tiempo? No sé. La investigación se está paralizando, luego avanza y se paraliza. ¿Por qué? Porque las empresas que están construyendo, gracias a esta gestión de Eloy y Guido, son empresas de ellos que, según la prensa incluso, son empresas fantasmas, que no tienen dirección, no tienen, han ido a los lugares, a sus oficinas y no las han encontrado. Van a hacer la inspección y no las encuentran. Ahorita están haciendo un bypass en la pista nueva, que es Salvador Allende. A la altura del Palacio de la Juventud, con la pista nueva, toda vereda ahí tiene 2 a 3 metros. Uh-huh. El Palacio de la Juventud se ha tomado la atribución de poner una vereda con estacionamiento y todo, acaparando 10 metros de espacio. Si se está haciendo el bypass para que haga un tránsito fluido de transporte, ¿por qué él cierra y achica la pista? Cualquiera lo puede ver, está a ojo público, del Palacio de la Juventud hasta la pista que están haciendo hay 10 metros.
1: Es decir, usted está evidenciando un presunto caso de corrupción.
4: Eso tiene que decir.
1: Que la empresa, que además es el dueño del alcalde, es una empresa fantasma, según las investigaciones.
4: El bypass lo está ejecutando, tengo entendido, Lima.
3: Lima Metropolitana.
4: Lima Metropolitana. Pero para que haga Lima, siempre pide los planos de la Municipalidad de Villa María para que ejecute las obras. ¿Estas cómo las están haciendo? Porque a ojo de cualquier persona que va ahí, ya han cortado los costados de la calle donde está el Palacio de la Juventud, ya no hay cruce para la avenida Pachacútec. Las pistas están más pequeñas, o sea, más angostas, porque le han dado vereda de 10 metros aproximadamente o más al Palacio de la Juventud y al Mercado Miguel Grau, que están juntos.
1: ¿Para usted es una mala obra?
4: Por supuesto, si se hace el bypass para que fluya con más rapidez el tránsito vehicular, ¿por qué la ponen más angosta?
1: Bueno,
4: ahí hay muchas cosas que pensar, ¿no?
1: A la gestión de la Municipalidad de Lima, que actualmente está bajo la dirección del señor Reyardo, del Partido Renovación Popular. Tenemos claro, aquí pero, al señor Joel Udeña, pero, que puede dar respuesta seguramente al respecto.
3: Sucede, José Luis, que todavía no se ha terminado de ejecutar el proyecto y hay muchas personas que desconocen el porqué de lo que está pasando. Por ejemplo, en la curva del Cailín, José Luis, hay predios que están dentro de la ruta del bypass y es por eso que se está demorando la ejecución. Y las personas desconocen ese tema. Ahora, cuando se trata de una vía metropolitana, obviamente Lima Metropolitana tiene toda la facultad de hacerla sin poder necesitar o pedirle un expediente al gobierno local. Lo que el gobierno local está haciendo hoy por hoy, y tú justo lo acabas de mencionar también, es tomar posesión de vías alternas que están mal construidas. Julio, tú lo acabas de mencionar, las pistas que se están inaugurando se están rompiendo, señor Itore. se están rajando a los tres días. Y esto corresponde justamente porque no hay una muy buena planificación de ejecución. La C-040 te especifica muy bien en claro que la tierra contaminada tiene que salir en primer lugar para luego hacer un compactado. Ese compactado te reduce a 20 centímetros. Luego viene el enmayado. Luego del enmayado viene lo que es el sardinel. En su gran mayoría de las pistas que se ha ejecutado en Villa María, no tienen ese procedimiento de ejecución que la SECO 040 lo especifica.
1: Ok, ¿y responsabilidad de quién es?
3: Por supuesto que es del gobierno local. Uh-huh. Porque en su gran mayoría son estas pistas que se han ejecutado. Y en el año 2018-19, el señor Guido Iñigo Peralta era asesor del alcalde Eloy Chávez. Entonces, hay responsabilidad. Mira, él decía en medios locales hace unos días: tengo 14 años siendo alcalde de un distrito aproximadamente como es de Villa El Salvador. En 14 años, este señor ha enviado documentos a SEDAPAL para ver los temas de drenaje vial. SEDAPAL no le respondió. En 14 años siendo Villa El Salvador un distrito llano, a Villa María nos dividen los cerros. Quiere decir que este señor en 14 años lo que ha hecho no va a poder hacerlo en Villa María del Triunfo porque hay incapacidad en su totalidad. Bien. No ha sido un buen gobierno.
1: A ver, una pregunta clave. ¿Cuánto es el presupuesto que se le asigna a la Municipalidad de Villa María del Triunfo, señor Luque? ¿Y qué piensa hacer de manera prioritaria con ese dinero?
4: El dinero del presupuesto viene ya destinado. Yo simplemente pienso dar el mayor porcentaje a lo que es destinado, y en el caso específico de obras, permíteme esto aclarar primero el punto que tocó delante porque me tomaron a...
1: Solamente para retomar la pregunta, ¿tiene el monto o un aproximado del presupuesto que se le asigna a la Municipalidad de Villa María?
4: Actualmente no, el de este año no.
1: Responda
4: lo que quería decir era, no desviando el tema. Cuando usted me hizo la pregunta acerca de las pistas, esto de la pista nueva, al parecer el amigo Joel, yo le quiero aclarar, yo no estoy en contra de que se esté demorando la obra. Eso no es cuestión mía, eso es cuestión técnica ya. Si está demorando, ya debe haber un porqué, ¿no? Lo que estoy cuestionando es que lo están haciendo de una manera desordenada, con veredas de hasta 10 metros. En San Juan de Miraflores, saliéndome de Villa María nomás, llego a San Juan, que es frontera, el bypass está descendiendo para salir de Villa María y de San Juan, desciende por un grifo. Uh-huh. Ahora nadie sabe si los carros van a salir de grifo o no. Pero antes de hacer esa obra, ¿por qué no quitaron el grifo? Yo no estoy tampoco en contra del grifo. Ese desorden, lo que estoy observando.
1: Ok, bien.
3: Pero ahora, Julio, perdón, permíteme hacer una aclaración. Julio,
4: ¿tú sabes? No me llamo Julio.
3: Luque.
1: José Luque.
3: ¿Usted sabe, amigo Luque, cuánto es la dimensión de una pista?
4: Aproximadamente para una avenida principal es más de 7 metros.
3: No,
4: porque pues, una avenida...
3: Si nosotros hablamos de una aproximación, no podemos nosotros dar una aclaración como tú me estás precisando. Tú me acabas de decir, quiero precisar. No, la norma, la C-040, porque para eso existen las normas, la pista que se está construyendo en la avenida principal, la avenida Pista Nueva Salvador Allende, toda pista debe de contemplar de más de 6.3 metros. Si esa pista tiene un menos, obviamente que es malversación de fondos. Pero mientras que esa pista no se toque, pues está dentro de lo reglamentado. Tú puedes hacer, si gustas, veredas de 10, 15 metros. Eso va de acuerdo al expediente. Eso es como parte número uno. Lo segundo es que se está cumpliendo, señorita Oré, con todos los parámetros, técnicos. Uh-huh. El grifo, te pregunto, amigo Luque, ¿funciona o no funciona hoy en la actualidad?
4: Hasta después de iniciado la obra estaba funcionando.
3: No, hoy.
4: Hoy.
3: No funciona.
4: Hoy está cerrada.
3: Por supuesto.
4: Pero está cerrada.
3: Pero ¿quién puso?
4: Pero sigue ahí.
3: ¿Quién puso el pare? Fue claro, la Municipalidad de Lima.
4: Claro.
3: Por supuesto.
4: Claro que
3: Entonces, Lima estás dando a entender que no está ejecutando de acuerdo a sus principios de autoridad. Uh-huh. Por supuesto que lo está haciendo. Yo no estoy en contra de ese grifo, tampoco estoy a favor, pero lo que los vecinos desean es el mayor núcleo vial de ese lugar.
1: Bien.
3: Ahora, quiero simplemente precisar un tema, señorita Ore. Aquí el punto es importante. Mira, lo que dice el decreto legislativo, la 1356 en el artículo 8, ¿de quién es el drenaje pluvial?
1: ¿De quién?
3: No es de SEDAPAL, es del gobierno local y eso es un decreto legislativo. La pregunta del millón es, ¿el gobierno local, sea Villa María del Triunfo, San Juan de Miraflores o Cobija de Salvador, qué cosa ha hecho hoy en día para que pueda darse ese decreto? Uh-huh. Entonces, ahorita necesitamos medidas drásticas y respuesta inmediata.
1: Bien, eso es con respecto a la contingencia de los desastres naturales. Bien, ya salgamos un poco de ese tema porque habíamos pasado al tema del transporte, habían las críticas con respecto a la gestión y todo lo demás.
3: Pregunta sobre
1: está
3: el presupuesto.
1: Bien, está bien. Sí, correcto. Queda pendiente esta pregunta del presupuesto. Usted me dice, señor Luque, que no conoce cuánto es el monto con el cual usted, si es que se convierte en alcalde, va a entrar a trabajar, pero solamente para responder la pregunta y pasar al señor Ludeña. Muy brevemente, ¿cuál es el punto prioritario para usted en Villa María del Triunfo de ejecución de ese presupuesto que no conoce?
4: Dos puntos. Uno, el tema que está pasando mucho tiempo encarpetado es los expedientes para los muros de contención.
1: Bien,
4: para los asentamientos humanos de las partes altas. Por eso es que la causa de los desastres que hay en las partes altas no es ocasionado únicamente ahí. También la corrección es en las partes bajas, bien, como en la curva de Nueva Esperanza.
1: ¿Y el otro punto?
4: Y el segundo punto, y de gran importancia, es la falta de seguridad ciudadana ahí, uh-huh, en el distrito. Ya se ha visto por prensa de que los serenos paran durmiendo, hasta el mismo jefe de serenazgo. Pero nuestro programa es atacar eso de raíz, ¿no? Activando con más fuerza el patrullaje civil y uniformado, con drones en cada zona, con cámaras sectoriales. Villa María es amplio. Listo. Yo sé que no se va a abastecer, pero hay mucho que trabajar ahí.
1: Uh-huh. Señor Ludeña, ¿usted sabe cuánto es el presupuesto asignado a la Municipalidad de Villa María del Triunfo?
3: Sí, en el año 2025 asignaron aproximadamente 140 millones, hoy por hoy, en el PIA. Hoy por hoy es 143, uh-huh, en el PIA, pero en el modificado llegó a más de 200 millones.
1: Ok, y sí, usted, si es que se convierte en alcalde de ese distrito, ¿cuáles serían los puntos prioritarios de ejecución de este presupuesto?
3: Muy buena pregunta. Primero, el gasto administrativo de este presupuesto modificado se va en el 80% del gasto administrativo.
1: ¿Se refiere a planillas?
3: Sí, por supuesto.
1: Planillas, sí, pero con gastos administrativos también,
3: claro,
1: la logística,
3: sí,
1: y todo lo demás.
3: Te queda, okay, aproximadamente 30 millones para Fondo Común. Uh-huh. Para realización de obras. Pero hay muchos vagos, pues. Hay muchas personas, dirigentes que van a consultar con sus funcionarios y no los encuentran, por ejemplo. Expedientes que se pierden. Prioridad número uno es la seguridad en Villa María del Triunfo. Seguridad. Somos uno de los distritos más grandes de Lima Sur, con más de 600 millones de habitantes. Muchas líneas de carros, como la 73, que están siendo baleadas hoy en día. Muchas cámaras de las que has puesto esta actual gestión no funcionan. Entonces tenemos que dar operatividad. Uh-huh. Pero, señorito Ore, la cámara ha dejado de ser un elemento persuasivo porque estas personas de mal vivir vienen a delinquir de manera drogada, a delinquir de esta manera. Entonces la cámara ya dejó de ser persuasivo. Entonces nosotros, como punto número uno, vamos a traer el proyecto Barrio Seguro. Es un proyecto muy bueno, que ha dado muy buenos resultados. Justamente tus anteriores panelistas eran del Callao. Uh-huh. Y este proyecto ha permitido recuperar los espacios oscuros y convertirlos en zonas iluminadas.
1: Bien, ese es uno de los puntos, seguridad ciudadana. ¿Tiene otros puntos
3: en la agenda? Por supuesto. Nosotros vamos a recuperar todas las avenidas principales de Villa María del Triunfo. En su totalidad no tienen el drenaje pluvial. Vamos a ver los temas de muros de contención, porque recordemos que en el año 2023 hubo un decreto supremo que los muros de contención no cerraban brechas. Renovación Popular, con Norma Yarro y otros congresistas en su entonces, hicieron un proyecto de ley por insistencia para muros de contención.
1: Bien.
3: Indeci me está diciendo que estamos a bordo de un sismo muy grande. Uh-huh. ¿Sabes cuánta gente puede morir? Es por eso que responsabilizo al actual alcalde, que hoy está postulando para San Juan. Hay muchos documentos, solicitudes, pidiendo muros de contención y no están siendo atendidos. Tercero, parques y jardines.
1: Ok, calidad de vida, en otras palabras.
3: Por supuesto.
1: Listo.
3: Así es.
1: Hemos conversado con Joel Udeña, candidato a la alcaldía distrital de Villa María del Triunfo por el Partido de Renovación Popular, y con José Luis Luque por el Partido Frente de la Esperanza. Muchas gracias a ambos caballeros, gracias, por habernos acompañado, haber expuesto sus ideas. Si usted es vecino del Callao o vecino de Villa María del Triunfo y ha escuchado en total 4 propuestas de parte de candidatos para que pueda tomar una decisión informada ese 4 de octubre. Muchas gracias por habernos acompañado. Hemos llegado a la parte final de Hora Punta. Nos volvemos a encontrar el día lunes. Que el Señor los bendiga.
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4: No podemos dejar que nuestro corazón se contamine de amargura, de ira, de deseo de venganza. Si eso sucede, no vas a poder orar. Vas a tener un montón de luchas, vas a sentirte amargado, renegado, triste, hasta deprimido. Pero cuando uno pone toda su carga en la mano de Dios, uno tiene que aprender, el cristiano tiene que aprender eso. A poner su carga, echa tu carga. El Señor dijo: venid a mí los que estéis trabajados y cargados, yo los haré descansar. Algunos vienen con sus cargas, con sus luchas, con sus problemas, con situaciones bien difíciles, pero uno tiene que aprender, hermano, a ponerlo en la mano de Dios. Uno tiene que aprender a confiar en Dios. Uno tiene que aprender que el Señor es nuestro consolador. El Señor es nuestro ayudador. Que el Señor dijo que iba a estar con nosotros todos los días hasta el fin del mundo. Jesús dijo: nunca te dejaré. Y el Señor nunca nos va a abandonar.
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0: 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A veces la vida nos aprieta, nos pone bajo presión y sentimos que todo se nos viene abajo. Pero no es castigo, es propósito. Recuerda que Jesús también fue presionado, juzgado, incomprendido, y fue en ese proceso donde se reveló lo más puro y hermoso de Él. Dios usa nuestros procesos más duros para formar algo eterno. No estás solo en tu proceso. Lo que hoy duele, mañana será parte de tu propósito. Solo confía en el proceso. Dios está contigo. 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
3: 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Bendice alma mía Jehová. Jehová Dios mío, mucho te has engrandecido. Te has vestido de gloria y de magnificencia.
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0: 10 en punto.
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5: Bienvenidos al programa El Constitucionalista, transmitiendo a todo el Perú los sábados a las 10 de la mañana por Betel Radio, la voz que inspira. Soy el magistrado del Tribunal Constitucional, Gustavo Gutiérrez Tixe, y en esta oportunidad vamos a desarrollar un caso sumamente interesante relativo al desarrollo de la libre personalidad. Así que empezamos con una pregunta muy sencilla que vamos a responder a lo largo de esta edición del Constitucionalista. Y básicamente, cuando nos planteamos interrogantes acerca del derecho a la igualdad y los derechos de las personas que por determinadas condiciones no pueden tener el mismo trato, como por ejemplo las personas con habilidades distintas, o discapacidad, como se señalaba en su momento en la legislación nacional, lo que significa que no necesariamente se puede tratar a todas las personas de la misma manera, sino básicamente tomando en cuenta las diferencias, lo distinto, que no significa bajo ninguna circunstancia que haya una posición negativa o peyorativa, sino todo lo contrario, ¿no? Un modelo basado en la democracia y basado en los derechos fundamentales siempre tiene que resguardar la distinción para poder buscar un modelo que equilibre los derechos y haya un bienestar general de todas las personas en sus propias perspectivas. Este caso tiene como protagonistas a tres personas con discapacidad visual que necesitaban ingresar al supermercado conocido como Plaza Vea, que es un centro de abastos, un supermercado bastante conocido, pero en razón de que sufrían discapacidad visual, es decir, ceguera, necesitaban ir acompañados de sus perros guía, que son una especie de animales entrenados, ¿no?, y a efectos de poder acompañar a personas que tienen esta dificultad y poder desenvolverse con la mayor libertad posible en el desarrollo de sus propias actividades. Sin embargo, para Plaza Vea, este requerimiento no era compatible con la finalidad propiamente del centro de abastos, del supermercado, ya que el ingreso de estos animales podía generar problemas sanitarios al interior de sus instalaciones, ¿no? Por lo que una salida más razonable para ellos, para Plaza Vea, era básicamente ofrecer a los clientes con discapacidad visual asistencia de un trabajador del supermercado para que éste los pueda acompañar a lo largo de los pasadizos del local, con el objetivo de que puedan comprar y adquirir los productos que requieran. Sin embargo, estos ciudadanos con discapacidad visual, esta medida no era la que ellos solicitaban, porque a consideración de estas personas, un perro guía no es simplemente una mascota ni puede ser reemplazado por una persona que acompaña al cliente durante sus compras. Ese no es el sentido propiamente de los perros guías. Como les decía, un modelo de Estado como el cual nosotros aspiramos, si es que no vivimos plenamente en ese sistema, es uno basado en los derechos fundamentales. Como de suerte que la distinción entre mayorías y minorías básicamente opera para la toma de decisiones, sobre todo en lo que se refiere a decisiones de carácter estatal, pero técnicamente la plenitud de la vida debe implicar que todas las personas deben gozar de las condiciones necesarias para poder vivir dentro de sus propias convicciones, ¿no? Por eso que se respetan, por ejemplo, la confesión de cultos, se respeta, por ejemplo, los colegios y la posibilidad de que estos puedan tener regímenes especiales, ¿no? Básicamente en razón de sus propias convicciones o estilos de vida, etcétera, ¿no? Siempre y cuando, claro está, no se afecte el orden público, no se afecte las buenas costumbres, etcétera. Entonces, el modelo de derechos tiende a que esto se optimice y haya un beneficio para todos dentro de sus posibilidades o dentro de sus perspectivas. En consecuencia, aquí sí tenemos un problema, ¿no? Tenemos un problema porque finalmente no le falta algún grado de argumentación a estas personas con discapacidad visual de no ser atendidos como si fueran dependientes de carácter permanente de otra persona, sino dentro de su propia autonomía con limitaciones puedan desarrollarse libremente, ¿no?, y sin mayor capacidad de intervención dentro de su libre disposición de su conducta, ¿no? que es bastante interesante, ¿no? En los últimos tiempos, por ejemplo, hemos visto una serie de leyes que han sido altamente positivas en la medida que nos ha permitido poder buscar reglas para romper todos estos tipos de actos de discriminación, como ocurre con personas precisamente con habilidades distintas, ¿no? Que, por ejemplo, en los concursos públicos se le ha adicionado algunos puntos a aquellas personas que tienen este tipo de situaciones. En el Tribunal Constitucional, inclusive tenemos una abogada que también tiene esta dificultad, pero sin embargo, eso no es una condición necesariamente que le impida poder desarrollar sus actividades de forma habitual y de forma ordinaria. Claro está, siempre se requiere un nivel de soporte, de apoyo, pero en la medida de que eso es posible y es habilitante, el Estado debe procurar acondicionar y realizar todas las medidas que tiendan a este objetivo. Y no solamente el Estado, sino también la sociedad en su conjunto, porque se trata de materializar los valores de justicia, igualdad, solidaridad, ¿no?, que son los que deben imperar en una democracia constitucional. En efecto, en este caso, los demandantes lo que solicitan, como les había ya manifestado previamente, es ingresar a Plaza Vea, acompañado de sus animales de asistencia, perros guía, ¿no?, con el objetivo de desplazarse y desenvolverse de manera autónoma. Y con ello, repito, no solamente es un hecho objetivo, sino también de por medio, cuando hablamos de derechos fundamentales, hablamos de un presupuesto subjetivo, es decir, lo que sienta la propia persona, lo que siente uno como ciudadano, como persona, ¿no?, de sentirse en condiciones de igualdad, de no sentirse discriminado, que es también algo propiamente interno, ¿no? Y por tanto, eso de algún modo, el comportamiento colectivo tiene que medir a efecto de poder siempre materializar ese sistema, ¿no?, que nos distingue del autoritarismo, del totalitarismo, donde precisamente la libertad es una condición sustancial. Sin embargo, repito, de algún modo también es importante tomar en cuenta los argumentos de Plaza Vea, ¿no? Plaza Vea considera de que, de por medio también, en esta fórmula que impulsa, repito, corregir las deficiencias, en este caso quizás por razones ajenas o médicas, ¿no?, que se dan con personas que sufren de ceguera u otras discapacidades, en realidad para Plaza Vea, que no es que se oponía a brindar alguna ayuda a estas personas, sino básicamente el que ingresen animales era poner en riesgo los productos de primera necesidad que ellos ofrecen, ¿no? No olvidemos que ellos ofrecen verduras, frutas, entre otros, que definitivamente tendrían que tener un alto nivel de limpieza y de protección, porque son consumos que finalmente nosotros, todas las personas, nos llevamos al estómago, y eso puede también afectar a la salud, ¿no? Por eso que ellos argumentaban que la decisión que planteaban era razonable, porque protegían el derecho a la salud de las personas que eran sus consumidores, sus clientes, y además que se encontraba respaldada por la legislación vigente, que entre ellas se cuenta con el Reglamento Sanitario de Funcionamiento de Autoservicios de Alimentos y Bebidas, ¿no? Además, repito, se había habilitado personas que los iban a guiar, y también, adicionalmente a ellos, poder custodiar a sus perros mientras estas personas recorrían y hacían sus compras dentro de la tienda, ¿no? Este es un caso de amparo, un litigio, porque ambas posiciones eran irreconciliables en este momento, y es por eso que el caso se judicializa. Llega el Poder Judicial, que finalmente le da en un primer momento la razón a Plaza Vea, pero en atención a un recurso de agravio constitucional, el caso llega finalmente al Tribunal Constitucional, ¿no? Al Tribunal Constitucional, ¿no? Es decir, un caso complejo, porque, repito, en el Poder Judicial había una decisión que no estimaba la pretensión, una que sí estimaba la pretensión y otra que no estimaba la pretensión, entonces el caso se hacía complejo porque no había una definición o una decisión final en el Poder Judicial respecto a este caso, y es por eso que el Tribunal Constitucional tiene que abocarse y resolver. Y el primer problema que tiene que resolver el Tribunal Constitucional, sin duda alguna, no era simplemente si un supermercado podía prohibir el ingreso de animales a sus instalaciones, ¿no? La verdadera cuestión a determinar es si esa prohibición podía aplicarse de la misma manera a los perros guías utilizados por personas con discapacidad visual, o si por el contrario hacerlo era desconocer sus necesidades específicas y por tanto vulnerar su derecho a la igualdad y a la no discriminación. El primer punto que desarrolla el Tribunal Constitucional es el derecho a la igualdad. En razón que la Constitución reconoce que todas las personas son iguales ante la ley y prohíbe la discriminación bajo cualquier forma. No puede haber una discriminación por razón de raza, sexo, identidad, orientación, etc. No puede haber ningún tipo de discriminación. Sin embargo, el tribunal recuerda que la igualdad no significa necesariamente que todas las personas deban recibir exactamente el mismo trato, ¿no? Esto dado que personas pueden encontrarse en situaciones diferentes, o en situaciones de vulnerabilidad, ¿no? Y allí hablamos no solamente personas con habilidades distintas, sino por ejemplo ancianos, personas que pasan más de los 70 años, o 65 y 70 años, y por tanto no están en las mismas condiciones que el resto. Mujeres embarazadas en situación laboral. También el tribunal ha identificado en su momento que son personas que merecen un deber especial de protección, en razón que no hacerlo también podría generar un trato discriminatorio o desigual frente a personas que no llevan el estado de gestación, el embarazo, ¿no? Y el proceso de recuperación que tiene que darse después de el parto, por ejemplo, ¿no? Entonces ahí tenemos personas en las cuales en definitiva no puede dárseles una regla, por más que sea igual para todos, porque hay una situación de inequidad, de diferencia y de vulnerabilidad, ¿no? Mujeres, qué duda cabe, sobre todo mujeres en las zonas altoandinas y la Amazonía peruana, por ejemplo, donde en muchos casos mujeres menores de edad, ¿no?, son hasta la fecha ofrecidas en matrimonio o de convivencia, ¿no?, y técnicamente forzadas por razones de costumbres a tener hijos en una edad muy temprana, lo cual también debe merecer algún grado de desarrollo de políticas públicas de parte del Estado para impartir conciencia en lo que se refiere a los derechos fundamentales y proteger también a las mujeres para el desarrollo propiamente de sus colectividades, que es también sumamente importante, ¿no? Sin duda son temas apasionantes que merecen un enfoque integral, un análisis también intercultural, porque en estos casos siempre hay diferentes enfoques que tienen que ser resueltos en aras siempre del mismo norte que tiene el constitucionalismo contemporáneo, ¿no?, que es la persona y el respeto de su dignidad. Y por tanto, repito que situaciones que puedan parecer aparentemente iguales no necesariamente lo son, son desiguales, y por tanto las reglas tienen que establecer tutela para esas diferencias, ¿no? En este caso, repito, estamos hablando de personas con discapacidad visual. Lo que primero dice el tribunal ya al momento de resolver es que la discapacidad no debe entenderse únicamente como una característica individual de una persona, sino también en relación con las barreras que encuentra en su entorno. Es decir, una persona puede tener determinadas limitaciones, pero muchas veces son las

0: condiciones del entorno las que terminan impidiendo que pueda participar en la sociedad en igualdad de condiciones. En este caso, una persona que tiene discapacidad visual puede ingresar a un supermercado y desplazarse por instalaciones sin necesidad de ninguna ayuda adicional, ¿no? Para una persona con discapacidad visual, en cambio, el perro guía puede ser indispensable para desplazarse de manera autónoma y segura. Por eso, para el tribunal, no podía analizarse la situación de ambas personas como si fueran exactamente iguales. Este punto es importante, como les decía, puesto que el tribunal no considera al perro guía simplemente como un animal de compañía, ¿no? Eso sería propiamente una mascota, ¿no? Su función es completamente distinta, ¿no? Aunque cabe indicar que hoy en día, en aras también de este pluralismo y tolerancia, podemos contar con algunos establecimientos comerciales que permiten que haya la compañía de mascotas en algunos locales, donde inclusive restaurantes que son conocidos como pets friendly, ¿no? O sea, amigables a las mascotas. No es el caso propiamente dicho, porque el litigio, y concretamente en el caso de Plaza Vea, con estas personas es básicamente la autonomía personal, la libre desarrollo de la personalidad y la no discriminación y el trato que lesione su propia subjetividad como ser humano, no es razón de que el perro guía no es propiamente una mascota, sino constituye un medio que permite a las personas con discapacidad visual desplazarse, orientarse y desarrollar sus actividades cotidianas con un mayor grado de autonomía, ¿no? Por ello es que lo que se señala a lo largo de esta sentencia es que no se puede impedir que la persona con esta situación ingrese con su perro. En realidad puede, en la práctica, obligarlo a depender de otra persona, ¿no? Ese es un problema que debemos superar, porque pese a las dificultades, tanto físicas o inclusive también psicológicas, diríamos, por la madurez que los jóvenes deben enfrentar, es importante fomentar un alto nivel de autonomía que permita a las personas poder guiarse a sus propios destinos, ¿no? En ese sentido, el hecho mismo de hacerlo dependiente de manera permanente, pues técnicamente lo convierte en alguien que es no contribuye, ¿no? Siendo más que todo una suerte de persona que genera, vamos a suponer, situaciones de obstáculos antes de poder contribuir también con su propia autodeterminación al desarrollo tanto individual como colectivo. Por eso es que es importante generar una suerte de línea doctrinaria que permita fomentar la autonomía de las personas en cualquiera de los niveles en que se podría desempeñar un individuo, ¿no? Por eso es que finalmente, en este caso, concretamente, se señala que las limitaciones físicas no pueden ser obstáculos de ninguna forma para el desenvolvimiento de actividades cotidianas y, por tanto, se debe impulsar el desenvolvimiento de la manera más autónoma posible de todas las personas. Tribunal, en ese sentido, señala que asignar a un trabajador, como ofrecía Plaza Beas, no soluciona realmente el problema. Puede ser una alternativa que pueda requerir una persona, pero si realmente lo que la persona como tal necesita un perro guía para desplazarse de manera autónoma, es lo que debe corresponder y, por tanto, esa debe ser la forma cómo debe resolverse una situación como esta, ¿no? En ese sentido, el tribunal estatuye un concepto importante para solucionar problemas donde haya este tipo de situaciones, ¿no? Y incorpora el concepto denominado la discriminación por indiferenciación. Indiferenciación. ¿Qué significa la discriminación por indiferenciación? Normalmente, cuando hablamos de discriminación, pensamos en situaciones en las que una persona recibe un trato diferente respecto de otra. Pero el Tribunal Constitucional explica que también puede existir discriminación cuando se trata exactamente igual a personas que se encuentran en situaciones sustancialmente diferentes. Eso es justamente lo que a juicio ocurría en este caso. La regla de Plaza Vea establecía en términos generales que no se permitía el ingreso de animales. La regla parecía neutral porque se aplicaba a todos. Nadie podía entrar con animales independientemente de quién fuera su dueño, ¿no? Pero el tribunal no se queda únicamente con el contenido formal de la regla, sino analiza sus efectos y determina que aplicar esa prohibición a una persona que simplemente quiere ingresar con su mascota no es comparable con aplicarla a una persona con discapacidad visual que necesita ingresar con su perro guía para poder desplazarse autónomamente. Por eso, una regla aparentemente igual para todos podría producir consecuencias desiguales para un grupo determinado. Este es uno de los aspectos, repito, más importantes de la sentencia y por tanto sustancial para resolver problemas de discriminación bajo diferentes modalidades. No basta explicar o preguntar si una regla se aplica a todos. También debemos preguntarnos cuáles son sus efectos concretos sobre las personas que se encuentran en situaciones diferentes. Hasta ahí, el Tribunal Constitucional desarrolla un conjunto de preceptos doctrinarios sumamente importantes, ¿no?, que van a marcar una pauta trascendental en lo que se refiere al desarrollo cada vez mejor de la libre personalidad y la autonomía de todas las personas. Un segundo elemento del Tribunal Constitucional es el concepto de ajustes razonables, lo que significa que cuando una persona con discapacidad encuentra una barrera que le impide ejercer un derecho de igualdad de condiciones, puede establecer o realizar determinadas modificaciones para eliminar esa barrera, siempre que ello no implique una carga desproporcional, en este caso para el servicio privado, como puede ser un supermercado, como Vea, ¿no? En este caso, el ajuste razonable del que menciona el Tribunal Constitucional es permitir el ingreso del perro guía al establecimiento. Y en este punto el tribunal hace una precisión importante, ¿no? Permitir ello no constituye un privilegio a la persona con discapacidad. Es una medida necesaria para que pueda ejercer un derecho que las demás personas lo pueden hacer sin necesitar ese apoyo incondicional. En ese sentido, no es que el tribunal no desconozca la preocupación de Plaza Vea sobre los temas sanitarios, sino considera que hay que hacer un peso entre ambos bienes, entre ambos derechos, y al saprimar o poner por delante el más relevante en estos casos en concreto, y que duda cabe que es el desenvolvimiento autónomo de las personas con discapacidad. Por eso es que las medidas necesarias que se puedan realizar en este caso para garantizar que los productos de primera necesidad y las previsiones sanitarias pueden ser coberturadas de distinta índole, como se hacen usualmente con limpieza, con espacios adecuados, etcétera, que finalmente hoy en día hacen que no haya cualquier contacto directo ni indirecto con animales, ¿no?, sino básicamente que los espacios permitan poder garantizar ese nivel de salubridad, ¿no? Por eso es que el tribunal en este caso concluye sobre la necesidad de tener que establecer la habilitación de los perros guías, ¿no?, no siendo desproporcionada la tutela, porque pueden haber medidas las adecuadas para poder proteger en situaciones como esta los alimentos y los productos que son de primera necesidad que puede vender el supermercado. ¿En qué impacta esto? Finalmente, impacta mucho en la sociedad. Una sociedad más inclusiva, una sociedad que entienda que todos somos iguales, una sociedad que valore también que las diferencias no significan una condición de ventaja y que, por tanto, un sistema democrático debe permitir que todas las personas puedan finalmente poder desarrollarse siempre una perspectiva de promoción de sus derechos fundamentales y respeto a la vida digna, que es, en definitiva, cooperar para que las personas puedan promover sus propios objetivos dentro de sus perspectivas. Siempre y cuando, claro está, esa es una condición fundamental, no afecte los derechos fundamentales de los demás, y en este caso, como les vuelvo a reiterar, cabe la posibilidad de que se proteja el derecho fundamental de los demás a través de otras medidas que debe disponer Plaza Vea. Caso interesante que lo dejo para la reflexión y los invito a revisar. Les agradezco su atención en esta edición del Constitucionalista y los invito a seguir acompañándonos por Betel Radio, La Voz que Inspira, cada sábado a las 10 de la mañana. Hasta entonces.
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6: Si hay más tiempo de sobra, hay que dedicarlo a Dios, hermano. Hay que dedicarlo a la palabra, no a ver telenovela, no a ver el show, el reality, toda esa inmundicia que hay, sino a dedicarlo a leer, estudiar la palabra, a orar, a venir a la iglesia. Si usted tiene tiempo, venga a la iglesia a orar. Venga antes del culto, doble sus rodillas, adelante el trabajo en la semana y usted verá que le va a ser de gran bendición. El mundo dedica el tiempo que le sobra a su inmundicia, baile, a todas esas cosas, reuniones y todas esas cosas que inventan porque no quieren buscar a Dios. Pero uno no puede caer en eso, hermano. Uno tiene que redimir el tiempo y ver, este tiempo que me sobra lo voy a dedicar para leer la Biblia. Hay que redimir el tiempo porque los días son malos.
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1: 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Bendice alma mía Jehová. Jehová Dios mío, mucho te has engrandecido. Te has vestido de gloria y de magnificencia.
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3: Los ataques del diablo vienen y se van. Y si su mente está desocupada, el diablo le mete dardo, le mete pensamientos, cosas que usted hizo en la antigüedad. Pero si usted está ocupado leyendo la Biblia, orando, meditando en la palabra, esos dardos no pueden venir, hermano. No hay cabida, o está la palabra, o están los dardos del mundo. Pero si vienen los dardos del mundo, ¿cómo usted lo va a combatir? Como dice Efesios capítulo 6, la armadura del cristiano. Hay que aprovechar bien el tiempo. Si usted en la madrugada se le ve el sueño, 3, 4, 5 de la mañana, ¿qué puede hacer usted? Póngase a orar, hermano. No hay cosa más lindo que orar a Dios en la madrugada. Yo prefiero, hermano, perder sueño, pero orar. ¿Y sabe lo que va a hacer Dios? Dios le va a devolver la fortaleza física. Porque si usted lo está dedicando para Dios, Dios va a poner su parte.
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0: 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Jehová Dios mío, mucho te has engrandecido. Te has vestido de gloria y de magnificencia.
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1: 12 en punto.
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6: Ya estamos viviendo en los tiempos del fin. Leyendo Apocalipsis, cosas que jamás se dieron, que jamás sucedieron, que jamás oímos ni vimos que pasara, se están dando hoy, descritas como palabra profética, para entender que estamos ya en el último tiempo. Y como usted puede ver, la gente, aún llamándose cristianos, religiosos, evangélicos, católicos, protestantes, musulmanes, budistas, religiones hindú, gloria a Dios, y de cuántas religiones hay, hechicería, brujería, espiritismo, satanismo, todo tipo de práctica religiosa con filosofías diabólicas, están en rebelión contra Dios. Entonces el mundo entero está siendo engañado por el diablo. Y cuando dice que el mundo entero, imagínese usted, yo digo a veces el 99%, me quedo chico, hermano. De cada 100, uno es cristiano, me quedo. Posiblemente de cada 1,000 o de cada 5,000, uno sea cristiano. Va a ser muy escaso el número de los salvados. Millones y millones han muerto sirviendo a Cristo. Oiga, millones, desde que Cristo vino a la tierra, millones han muerto sirviendo a Cristo. Y hoy hay millones, millones, no sabemos cuántos, que sirven a Cristo. Y todos esos millones, y lo que queremos hacer ahora, una multiplicación rápida, ganando alma para Cristo, ¿sabe para qué? Para completar el número. ¿Sabes qué hay con todo esto? Que cuando Luzbel fue arrojado del cielo y los ángeles le siguieron, digamos esta congregación aquí, aquí tenemos 4 hileras en este primer piso, digamos de aquí para acá son los ángeles que quedaron en el cielo, y esa parte que queda allá, perdone que lo pongan ustedes, hermano, es una parte grande también. Vamos a poner que sea este de aquí para que no se incomoden. Tranquilo, tranquilo. Esta parte que está aquí es la que se fue con Luzbel. Y estas dos partes y esta otra, porque más o menos esta fila es el doble de aquella, ¿no? Entonces, más o menos, de 3 partes, una parte se fue con Luzbel. Entonces quedó, digamos, todo este espacio vacío. Este espacio que quedó vacío, está vacío allá en el cielo. Gloria a Dios. Pero cuando Dios le dijo a Adán y a Eva, creced y multiplicado, fructificad y multiplicado, es para que se hicieran muchos hijos de Dios aquí en la tierra, que obedecieran a Dios, y cuando murieran, o cuando Cristo venga a levantar su iglesia, ese va a ser el pueblo que Dios va a escoger. Y ya no serán hombres y mujeres, sino que serán ángeles. La Biblia dice que seremos como los ángeles. Entonces ese pueblo que hoy se está multiplicando, cuando se complete el número, suena la trompeta y el Señor levanta la iglesia para llenar el vacío que quedó en el cielo. Ese es el propósito de Dios. Gloria a Dios. Satanás no podía multiplicarse, porque ellos no podían producir más demonios. Ellos no podían fabricar más ángeles, porque los ángeles no se multiplican, no tienen sexo. Los ángeles que Dios hizo desde el principio, ahí están. Ellos no se casan ni se multiplican. El espacio está ahí para llenarlo. Entonces Dios hizo un hombre y hizo una mujer que sí podían multiplicarse. Gloria a Dios, hermano. Y Satanás decía, pero ¿cómo? Yo tengo nada más que una partecita, Dios tiene mucho más. Es como con una iglesia que se divide y se van unos 70 o 80 hermanos y se sienten en una iglesia, ¿verdad? Se fueron 70, 80 hermanos. Uy, ahora la iglesia no se llena tanto. Ahora hay un vacío de los que se fueron. Pero en poquito tiempo ese vacío nosotros lo llenamos, porque nosotros sí que multiplicamos, ¿verdad? Trabajamos y trabajamos y se multiplican las almas. Gloria a Dios. Y el espacio de los que salieron lo llena el Señor con gente nueva y espiritual, porque lo que se fue era lo que no servía, eran los que no oraban, los que no ayunaban, los que no eran espirituales, los que eran carnales. Esos fueron los que se fueron. Ahora el espacio que quedó vacío se va a llenar de almas nuevas. Cuando el diablo vio que Adán y Eva comenzaron a tener hijos, él dijo, pero yo no puedo tener hijos, yo no puedo multiplicarme. Si yo pudiera hacer eso también, iba a multiplicar los demonios, porque Dios en el cielo tiene mucha gente y yo tengo una parte pequeña nada más, quizás para poder guerrear contra Dios. Pero el diablo no puede multiplicar los ángeles. El diablo no puede fabricar ángeles, no puede producir más ángeles. Dios sí puede producir más. Pero como Él hace lo que quiere y como Él quiera, hizo un hombre menor que los ángeles y una mujer menor que los ángeles, para que ellos se multiplicaran y adoraran a Dios y sirvieran a Dios, y de ello luego tomar un pueblo obediente y fiel para llenar el vacío que quedó en el cielo. Gloria a Dios, hermanos. Para eso Dios dijo, fructificad y multiplicaos. Gloria a Dios, hermanos. Alabado el nombre de Jesús. Gloria a Dios. A veces es increíble. Cuando nosotros llegamos aquí a este templo, esto estaba abandonado, en ruina. Era el Cine Teatro 28 de Julio. Esto estaba en ruina, hermano. El piso, todo. No había banca, no había un cable eléctrico, no había una lámpara. Esto fue terrible, hermano. Y pensar que todo esto se llenara. Nos hemos multiplicado. Pero cuando llegamos aquí al principio a barrer, a limpiar, a sacudir y a pintar y a preparar esto, hermano, esto era un gigante aquí. Nosotros parecíamos una hormiguita aquí dentro de este lugar. Estaba mi esposa y mis hijos y comenzamos a orar. Ya vinieron algunos hermanos que se reunieron con nosotros y nos apoyaban. Después dimos la campaña y esto comenzó a multiplicarse. Y crecemos más. Cada rato sacamos de aquí muchos hermanos para abrir otra congregación, otra congregación en Lima. Y mandamos hermanos de aquí que se congreguen en otros lugares de Lima, porque ya no cabemos aquí. Gloria a Dios. Alabado sea el nombre del Señor. Sigue la multiplicación, sigue. Alabado sea el nombre de Cristo. Entonces Jesús levantó los ojos y había visto una multitud que había llegado. De los que estaban escuchando la palabra, lo siguieron, aunque él se escurrió y se escondió para ponerse aparte con su discípulo. La gente averiguaron, ¿dónde está el maestro? Le seguían para oír la palabra que él enseñaba. Él debe estar en otro lugar enseñando. Vamos, para que nos enseñe más del reino de Dios. Qué lindo cuando la gente quiere escuchar más del reino de Dios. Hay gente que odian escuchar la palabra de Dios. Si prenden un canal con un programa cristiano, lo pasan. Una emisora de radio con un programa cristiano, lo pasan. Y hasta hablan lisuras y media. no quieren saber del evangelio, no quieren saber de la palabra. Pero hermano, hay millones de personas en Lima y en el Perú que tienen hambre de Dios, tienen sed de Dios y están esperando por cada uno de ustedes, por cada uno de ustedes. Están esperando que vayan. Hay pueblos pequeños y grandes en la sierra, en la selva, en la montaña. Hay mucha gente que está esperando que vaya alguien con eso que usted tiene ya, eso que usted tiene, el evangelio, la palabra de Dios, para que vaya. Gloria a Dios, hermano. Gloria a Dios. Alabado sea el nombre de Cristo. Y Dios no tiene molde, y Dios no hace acepción de persona, sino que cualquiera que se ponga en sus manos, Dios lo usa. Se hizo que una mula le predicara a un profeta que se metalizó, y la mula le predicó al profeta. Gloria a Dios. Y un gallo le predicó a Pedro y le dijo: ¿qué crees que hay, Pedro? Te lo dije que me iba a negar. ¿Ah? El gallo le predicó a Pedro y Pedro se echó a llorar. Gloria a Dios. Dios usa un gallo, usa una mula, y ha usado mujeres en diferentes tiempos. Dios ha usado mujeres poderosamente. Dios no tiene molde, pero la palabra está escrita, hay que respetarla. Alabado sea el nombre del Señor. Tenemos que respetar la palabra de Dios. A su nombre, gloria. Al nombre de Cristo, gloria. Dele palma y dele gloria a Dios. Mueva su brazo, alabe a Dios. Gloria a Dios. Entonces, viendo la multitud, le dijo Cristo a Felipe: ¿de dónde podemos comprar pan para que coman todos estos? Cristo le pregunta a Felipe: ¿dónde podemos comprar pan para darle pan a toda esta gente? Veamos la respuesta de Felipe. Verso 6. Pero esto decía para probarle. Gloria a Dios. ¿Sabe qué? Dios lo va a probar a usted, hermano, hermana, no una sola vez. Tenemos que ser probados todos nuestros días aquí en la tierra. Hay quienes, cuando le venga una prueba, aguantan una, aguantan otra, pero la tercera no la aguantan ya. Se quemó porque era de paja, era de estera, era de tablillita, de playwood, la casa que construyó, y vino el fuego y se quemó todo. Llevaba muchos años en la iglesia, fue probado, no soportó la prueba, se quemó todo. El fuego probará tus obras y se verá quién eres tú. Se sabrá quién eres tú. Dios tiene que probarnos para saber, porque al cielo no va a entrar cualquier cosa. No, que yo soy cristiano, aquí está mi banderita, yo soy del movimiento misionero mundial, mi banderita. Soy del movimiento misionero mundial. Y el Señor te va a decir: no te conozco. Porque no es pertenecer al movimiento misionero mundial, no es ser católico, no es ser de la alianza, no es ser bautista, no es ser adventista, no es ser de la asamblea de Dios. No. Esas banderitas no valen para Dios. Dios conoce quién es cada uno de nosotros. A su nombre, gloria, hermano. No es el que quiera, sino quien Dios dice. Gloria a Dios. Te puedes saber la Biblia de memoria, puedes ser un tremendo predicador que sana enfermo, que echa fuera demonio. Tú no sanas a nadie. El que sana es Dios. Y Dios sana a los que tienen fe. No es el predicador el que sana. No es el evangelista el que sana. Dios sana a los que tienen fe. Por eso no esté esperando que yo te toque. Si tú estás oyendo la palabra en tu casa, donde estés aquí, y estás con fe oyendo la palabra, Dios te sana, Dios te liberta, Dios te cambia, Dios te muda, Dios hace milagros, Dios hace proezas. A su nombre gloria. Bendito sea el nombre del Señor. Dele gloria a Dios, hermano, de corazón. Dele palma a Dios de corazón. Dele gloria, dele gloria. Aleluya. Poder en el nombre de Jesús. Hay quienes son cristianos de agua de azúcar. Gloria a Dios. No valen, hermano. No valen. Y cuando viene la prueba, desaparece. En medio de las pruebas es que se forma el verdadero cristiano. Y se demuestra que uno ama a Dios, que uno es fiel a Dios.

Dios. A usted sin prueba, usted es cristiano, vive como pecador, hace lo que le da la gana y su banderita, yo soy de la iglesia tal. Yo soy de la iglesia tal. Una banderita de la religión. Yo pertenezco a la religión tal. Tu religión ni la mía te salva a ti. Cristo salva a los que guardan su palabra y a los que viven conforme esta palabra. Sea de esta iglesia o de la religión que sea, y tenga los años que sea, pastor o evangelista, reverendo, y con los cargos que sean, si hay maldad y engaño, injusticia, no entrarás al cielo. Que lo escuchen todos los religiosos y creyentes. Pertenezca a la iglesia que pertenezca, tenga el cargo más alto que tenga en la religión. Si hay mancha, si hay pecado, cuando suene la trompeta, verás que Dios no puede ser engañado por nadie. Lo que sembrare, eso recogerás. Poder en la sangre de Cristo. Algunos dicen, pero no cometió adulterio. ¿Sabe? Hay quien comete injusticia que es más grave que el adulterio. Gloria a Dios, hermanos. No se ponga a juzgar usted porque usted no sabe. Usted no sabe, Dios sí sabe. Dios sí sabe. Y Él es el que va a juzgar y determinar. Dios estaba probando a Felipe. Gloria a Dios. Y Dios te está probando a ti, ¿sabes? Y a mí también me ha probado. Yo he pasado por el crisol del fuego ahí. Y el fuego que he tenido que soportar es grande. Pero ahí, con el fuego ahí, ay, ay, Padre, ayúdame, Señor. Ayúdame. No me dejes. No me dejes, Señor. En el fuego, en el fragor ahí, soportando, sobrellevando, aguantando cuantos ataques hayan venido de dentro y de fuera. ¿Qué tiempo lleva usted sufriendo prueba? Convertido a Cristo, porque los pecadores sufren muchas cosas sin servir a Cristo y no tienen esperanza ninguna sino de morirse y de irse para el infierno. Pero los cristianos verdaderos sufren. Tienen que llorar, tienen que soportar, pero tienen una esperanza muy grande en el cielo. Alabado sea el nombre del Señor. Gloria a Dios. No es lo mismo sacarle una muela o un diente, un cordal, a usted a sangre fría con una tenaza ya. Recoger y ponerle un poquito de éter. Después coger una jeringa. Ya no siente ni la hincada de la jeringa, de la aguja. No siente. Y le meten una aguja y le así. Y le vacían ahí anestesia. ¿Ah? No siente ni la hincada de la aguja. Puede alabar a Dios. Entonces, el odontólogo o dentista se da una vueltecita, da las herramientas esterilizadas ya. Hay algunos que ni se lavan las manos y tienen las herramientas tiradas y no. Hay que ponerse el guante, hay que esterilizar, y más con esto del SIDA ahora. Gloria a Dios. Yo fui a una nación bien allá en el Océano Índico. Me tenía que cortar el cabello y el pastor me llevó y yo decía, ¿a dónde me llevará? Y cuando entré y vi el lugar, dije, ay Dios mío, un lavadero de plato de esos oxidado, metálico. Ahí estaban todas las herramientas metidas, todo tirado ahí sin agua ni nada, ni desinfectado. Y dije, Señor, pon tu mano. Gloria a Dios. Y el hombre cogió y comenzó a cortarme el cabello y después cogió una navaja.
ese tipo antigua que hay, ¿no? Una navaja sin limpiarla y ni nada. Yo dije: Señor, santifícala tú y pon tu mano, porque eso puede haber sida. Gloria a Dios. Y era como que me estuvieran sacando una muela a sangre fría. Y dije: Señor, pon tu mano, porque esto tiene que estar infectado todo. Y estoy en las manos, irme de aquí yo me da vergüenza con el pastor y me da vergüenza con el peluquero. Gloria a Dios. Y me echó el afeitado ahí, aquí los cortes, ¿no? Con aquella navaja, en las condiciones que estaba. Eso es terrible, hermano. Y coger un alicate para sacarle a sangre fría. A ver, abre la boca ahí. Es muy difícil, pero el dentista desinfectaba sus manos con guantes también que están esterilizados. Herramientas que están esterilizadas y separadas en un lugar como tiene que ser. Gloria a Dios. Ya pasó unos minutitos ahí. Dio dos vueltas el odontólogo. Coge la tenaza. Abre la boca ahí, hijito. No tengas miedo, no vas a sentir nada. Y mete la tenaza hacia ran. Y uno se queda ahí esperando porque no siente nada uno. Y el hombre dice: mira. Y nos enseña la muela o el diente que nos extrajo. Gloria a Dios, hermano. No es lo mismo sedarlo, anestesiarlo y sacarle luego y no siente nada. A sangre fría, que ahí me duele la muela, ay, que me la saque. A ver, yo tengo una tenaza aquí de esta llena de grasa. Llena de grasa, llena de óxido. Abre la boca ahí. Terrible, hermano. Dice: no importa que tenga óxido, sácamela. Está desesperado con el dolor de muela. Claro, yo no la voy a sacar, por supuesto. Primero lo llevo a un odontólogo. Yo no voy a hacer eso, aunque esté rabiando. Hay quien se la ha amarrado con un nylon y ha cogido un ladrillo y ha hecho así el ladrillo, ¡bum! Y sale la muela. Gloria a Dios. Bendito sea el Señor, hermano. Para eso Dios ha preparado odontólogos. No seamos semisalvajes, por favor. Bueno, si hay algunos ya que están en lugares que no tienen un odontólogo, tendrán que arreglársela como puedan, ¿no? Bendito sea el Señor. Pero no es lo mismo, hermano, tener a Cristo para soportar los ataques del diablo y las pruebas. El que tiene a Cristo, el que tiene el Espíritu Santo de Dios, vienen los ataques, vienen las pruebas, vienen las luchas. Pero es como el pino que está bien sembrado, bien enraizado, y las raíces penetran, y viene el viento, y este es el pino, y le da el viento, y el pino hace así, y el viento vuelve a soplarlo y hace así. A veces el pino hace así, mire, el pino hace así a veces. El viento le da y le da y le da y le da y lo lleva hasta aquí, pero ni se parte ni lo arranca. Vuelve otra vez a su lugar. Así es el creyente. Gloria a Dios. Viene la tempestad, viene la tormenta, viene la furia y el ataque del diablo para partirlo, para arrancarlo, y lo sopla. Pero usted ahí aguante. Señor, te reprenda, diablo. Aquí estoy. Y viene otro ataque más. Señor, te reprenda, diablo. Y sigue usted en pie, resistiendo el ataque, la tentación, la prueba. Y el Señor dice: estos son los que yo quiero para el cielo. Estos son los que yo necesito para llenar el vacío que dejaron los ángeles que se fueron con el diablo. Alabado sea el nombre de Cristo. ¿Están escuchando bien allá arriba? ¡Qué bueno! ¡Gloria a Dios! ¡Alabado sea el Señor, hermano! ¡Gloria al nombre de Cristo! ¡Hay poder en Jesús! Estaba probando a Felipe. Felipe, ¿dónde podemos conseguir pan para darle a toda esta gente? Y Felipe dice:
Le respondió Felipe, verso 7. 200 denarios era la moneda nacional en ese tiempo en Israel. 200 denarios de pan no bastarían para que cada uno de ellos tomase un trozo, un poco de pan. Si compran 200 denarios, ¿saben cuánto era 200 denarios? Las tres cuartas partes del sueldo para mantener una familia en el año. En el año. Es decir, que eso era mucha plata, hermano. Cuando él dice 200 denarios, estaba hablando de una cifra fuertísima. Y Felipe dice: Señor, 200 denarios no bastarían. Y tampoco lo tenemos, así que no pensemos en eso. ¿Y dónde hay panadería aquí para comprar 200 denarios? ¿Qué panadería puede producir de repente ahora 200 denarios de pan? Eso lo vende una panadería en un montón de meses. Gloria a Dios, hermano. Alabado sea el Señor. Felipe responde: 200 denarios de pan no bastarían para que cada uno de ellos tomase un bocado. Uno de sus discípulos, Andrés. Andrés era hermano de ¿quién? De Pedro. Andrés era apóstol también. Andrés, otro de los discípulos, le dice al Señor: aleluya, aquí está un muchacho que tiene 5 panes de cebada y 2 pececillos. Aleluya. Pero también dice Andrés, ¿qué dice Andrés? Aleluya. Aquí hay un muchacho con 5 panes y 2 pececillos. ¿Pero qué es esto, Señor? Para tanta gente. Si esto me lo como yo solo. ¿Qué es esto, Señor? Pero es lo único que hay. Gloria a Dios. Así que ni Felipe podía creer que se pudiera saciar la gente que estaba allí. Ni Andrés, hermano de Pedro, también apóstol, que seguía a Jesús. Esto es lo que hay. Y esto no alcanza para nada. Para tanta gente que había, hermano. Gloria a Dios. Entonces, Jesús les dijo, le dio una orden: haced recostar a la gente. Yo voy a enseñarle a ustedes que donde no hay, puede haber. Que de lo poquito se puede hacer mucho. Aquí somos mucho. Aquí hay 5 panes y 2 pececillos hoy. Ustedes representan 5 panes y 2 pececillos. Y en Lima tenemos de 7 a 8 millones de habitantes. Aquí tenemos 3,000 y pico de personas en esta hora. Quizás 3,000, 3,500. Gloria a Dios. ¿Qué son 3,000 al lado de 7 a 8 millones de personas? ¿Qué es esto? Allá estábamos hablando de unos 5,000 hombres, quizás unas 15,000 personas entre mujeres, niños y hombres, unos 15,000. ¿Qué eran 5 panes para 15,000? ¿Qué son 3,000 personas que puedan haber aquí a 3,500? Que hayan 4,000, que hayan 3,000. ¿Qué son 3,000 para predicarle a 8 millones? ¿Podemos predicarle a los 8 millones? ¿Se podrá predicar a los 8 millones? Alabado sea Cristo. ¿Podremos predicarle a 30 millones de personas en el Perú? ¿Podremos alcanzar 30 millones? Sí podemos. Sí podemos. Gloria a Dios. Alábalo, alaba a Dios, alaba a Dios, alábalo.
Dale gloria a su nombre. Cuando llegamos aquí, este local estaba vacío y en ruina. Ni lámpara, ni cable eléctrico, ni nada. ¡Qué grande es esto!

se lo vi lleno. Y yo dije, como dijo Jerobal. ¿Quién era Jerobal? ¿Sabe quién era Jerobal? ¿Quién era Jerobal? ¿Qué pasa? Gloria a Dios. ¿Quién fue el hombre que tumbó la estatua de Baal? Gedeón. Gedeón. Le pusieron Jerobal porque él había destruido la tumba, la imagen de Baal, y la quemó, la despedazó. Después dijo, si Baal es Dios, que se defienda él. Gloria a Dios. Gedeón, Dios le dijo, con esto vas a vencer, pero Señor, me ha quitado todos los miles que tenía, me quedan 300 nada más. Para que no tengas duda, mira, acércate allá, que están esos soldados enemigos allá. Acércate. Cuando se acercó, oyó la voz que un pan rodaba y destruía todo el campamento de los filisteos, de todos los enemigos de Israel. Arrecuesta a todo el mundo y tomó Jesús aquellos panes, gloria a Dios, y aquellos pececillos, y habiendo dado gracia, los partió entre los discípulos en canasta que consiguieron. Jesús iba partiendo y el pan no se acababa. Y cogió un pececillo y un pececillo y un pececillo y partía y echaba, partía. Y el pez seguía creciendo. Parte, parte. Partía y echaba, partía y echaba. Y no se acababa el pan. Y partía el pececillo. En la mano cogía un trozo, pum, y caía ahí. Y volvía y el pez no se acababa. Eso lo hizo Jesús dos veces. ¿Puedes creerlo? Si no lo crees, asunto tuyo. Tíldeme de fanático, tíldeme de extremista, de exagerado, pero yo lo creo con todo mi corazón. Porque ¿qué no puede hacer Dios? ¿Qué no podía hacer Jesús? Si al ciego de nacimiento le dio la vista, si al leproso que estaba podrido, a los leprosos le puso la carne como niño, si los paralíticos que no podían caminar de muchos años, el Señor los hizo caminar. Si Lázaro que hebía, Lázaro tenía 4 días de muerto, 4 o 5 días, ¿no? ¿Cuántos días? 4 días, ¿no? 4 días de muerto tenía Lázaro. Y ya hebía. Cuando Jesús dijo, quiten la piedra, María, Marta dijeron, Señor, tú no sientes que hiede ya, por favor, hiede. Ya está pudriéndose. Jesús le dijo, no te he dicho que si creyeres, verás la gloria de Dios. ¿Cuántos quieren ver la gloria de Dios, hermano? Si usted quiere ver la gloria de Dios, quite la piedra. Quite la piedra. Llénese de fe ahora. Y verás la multiplicación. Verás la multiplicación. Comienza. Sale a predicar. Sale por puerta por puerta. Sale a buscar las almas. Sale a traerlas para la iglesia. Ahora, llénate del Espíritu Santo para poner las manos. Tiene que estar lleno del Espíritu Santo para que ponga las manos, eche fuera demonios, sane enfermos, gente que se están muriendo, se van a levantar de las camas y Dios te va a usar poderosamente. Ponte las manos de Dios, quita la piedra y verás la gran multiplicación que Dios va a hacer. Gloria a Dios, hermano. Entonces dio gracia y repartió entre los discípulos y los discípulos entre los que estaban recostados. Asimismo, de los peces también partió y le dio a cuantos querían. Y cuando se hubieron saciado, dijo a su discípulo, recoged los pedazos de pan y de peces
que sobraron.

para que no se pierda nada. Escuchen esta palabra importante: que no se pierda, que no se pierda nada. Qué triste que hay creyentes que botan las ollas de arroz del día, cocinan por la mañana y no quieren comer por la tarde ese arroz. Parece que son multimillonarios. Un arroz blanco que puede durar en el frío todo un mes ahí, y se saca un poco y se calienta. ¿Sabe usted calentar arroz? Ojalá que sepa, ¿eh? Porque hay gente que calienta el arroz pero no saben calentarlo. Lo calientan pero como que le queda tostado. ¿Quiere que le enseñe? Ponga la sartén, la ollita, sin que haya pegado abajo. Nosotros le decimos con colón acá. En Cuba le decimos la raspa. Allá en Puerto Rico le dicen el pegado. Gloria a Dios. Eso que se pega a la olla, no, no. Saque el arroz bien así, sáquelo. Échelo en otro recipiente. Póngalo a la candela. Cuando usted vea que está ya calentando y que sale el humito, coja una vasijita con un poquito de agua. Puede ser un vaso. Tiene una tapa en la mano y hace así, y le echa chorrito de agua, y cuando el agua llega abajo al recipiente, a la olla caliente, sale un vapor y usted lo tapa ahí enseguida, lo tapa. Ese vapor es agua, el agua sube, entonces el grano se pone suavecito, como acabado de cocinar. Ahora sabe cómo es. Así como se calienta un arroz amarillo, un arroz con pollo, un arroz blanco, y usted lo come como acabadito de hacer. No lo baje enseguida, déjelo un rato ahí para que se caliente bien. Y si tiene que echarle otro poquito más de agua, después que se secuestra, le echa otro poco más de agua. Sube el vapor, lo tapa ahí enseguida para que no se vaya el vapor, porque ese vapor es agua. Entonces el grano se impregna de ese vapor, de esa humedad, de esa agua, y se pone suave el grano. Aunque haya estado frío, ahora se pone rico para comer. ¡Gloria a Dios! ¡Alabado sea el Señor! ¡No bote el arroz! ¿Usted tiene refrigeradora? ¿Le sobraron los frijoles? ¿Las menestras que cocinó? ¿Le sobró? Guárdelo en el congelador, en una parte bien fría. No bote nada. Hay quienes botan el pan, botan todo. Hay pobres que son malos pobres. Yo conozco gente que no le gusta comer comida del día anterior y botan las ollas de comida. ¿Sabe una cosa? Escúchame bien. Dios se desagrada de las mujeres y de los hombres que botan la comida. Le sirven a los hijos platos de comida, prueban y después bótalo. No, sírvele poquito y oblígale a comerse lo que le sirve. No le sirvas mucho, sírvele poquito. Si quiere más, vuelve a servirle. Y si sobró, lo guarda para que se lo coma más tarde, para que aprenda a no dejar la comida en el plato. Alabado sea el nombre del Señor. Hay que enseñar, hermano, que Dios no se agrada, porque mientras que usted está botando esa comida, hay millones de personas en el mundo que no tienen un poquito de esa comida que tú estás botando. ¿Cómo vas a botar ollas de comida? Bueno, si se malogró, ya qué remedio nos queda. Pero cuídala, métala en el frío, consérvala, especialmente en el tiempo de calor, y cuando le echan tomate a la comida se fermenta. Hay que ponerlo en el frío, en el congelador, que se conserve bien, y se saca en el momento que se va a comer, y es como si fuera acabado de hacer. Alabado sea el nombre de Cristo. No botes la comida. Por eso el Señor mandó a recoger todo lo que sobra. ¿Dónde está? No está por ahí. No, no, no, recógelo todo, recógelo todo. No se puede botar un trozo de pan ni un trozo de ese pescado que partimos aquí. Además, ese es bendito.
Ese es pan bendito. Ese es pescado bendecido. Gloria a Dios. Alabado sea Cristo. Gloria a Dios, hermano. Se multiplicó el pan, se multiplicaron los peces, y la multitud que vino comió y se sació. Alabado sea el Señor. Gloria a Dios. Y recogieron pues y llenaron 12 cestas de pedazo, que de los 5 panes de cebada y de los peces sobraron a los que habían comido. Aquellos hombres entonces vieron la señal que Jesús había hecho y dijeron: este verdaderamente es el profeta que había de venir al mundo. Hay que hacer milagros, hermano, porque cuando haga el Señor milagro a través de ustedes, a través de mí, diremos: eso lo hizo Jesucristo. Tenemos que darle toda la gloria, la honra y la alabanza al Señor. Eso lo hizo Jesucristo. Eso lo hizo el Señor. Dale gloria a Dios. Gloria a Dios. Una mujer, aleluya, estaba viendo el canal, hermano. No podía soltar la silla de ruedas, no podía caminar. Y estaba viendo Betel y estuvo comiendo la palabra. Y le dio necesidad de ir al baño, deseo de ir al baño. Se fue al baño y se bajó con los problemas que tenía. Se bajó y se sentó en la taza. Luego se levantó de la taza y salió caminando. Y cuando se dio cuenta, había dejado la silla en el baño y ella no sabía que Dios la había sanado. Y comenzó a llorar y a llorar. Y nos llamó. Llamó por teléfono y decía: ¿a quién le doy gracias? ¿A la religión o a ese predicador? No, dale las gracias al que te sanó. El que te sanó fue Jesucristo. Dale gloria a Dios. Dale gloria a Dios. Gloria a Dios. Aleluya. Dios es hacedor de maravillas y milagros, y quiere usarnos para que nos multipliquemos más, hermano. Tienen que haber milagros, tienen que haber señales para que la gente sepa que de verdad somos de Dios nosotros. El amor nuestro, el testimonio nuestro, los milagros, la palabra que hablamos llega a lo profundo del corazón de hombres y mujeres, y tiene que decir: Dios está con esta gente. Esta gente es de Dios, y hablan como hablaba Cristo y los apóstoles. Lo que enseñan ellos está en la Biblia. No tenemos que obligar a nadie, como a eso que le aprietan la nariz para darle la cucharada ahí a la fuerza. Traga, traga. No, no, hermano. Sin embutirlo, sin forzarlo. Tienen que entender, tienen que creer que esta es la palabra de Dios. ¿Puede alabar a Dios, hermano? Personas que creen, personas que viven esta palabra, personas que se llenan del Espíritu Santo de Dios, harán muchos milagros, muchas sanidades. Esto no es para que yo lo haga solamente yo, cada uno de ustedes puede hacer sanidades y milagros en el nombre de Jesús. Pero hay que estar lleno del Espíritu Santo. No trabajen para ustedes. No trabajen para mí. No trabajen para el movimiento misionero mundial. Trabajemos para Dios. Estamos dentro de esta obra que está en el corazón de Dios, el movimiento misionero mundial. Esta obra está en el corazón de Dios. Pero el movimiento misionero mundial no salva ni sana. Es Cristo el que salva, es Cristo el que sana. Y si usted quiere que Dios use su vida, y usted quiere multiplicarse,
Bueno, si usted es una mujer que no puede concebir, Dios va a quitar la esterilidad que hay en usted. Y usted puede tener hijos y enseñarle en el camino de Dios la palabra. Pero usted va a ganar muchos hijos espirituales. Va a ganar muchas almas. Y vamos a hacer que los milagros se den y se multiplique la congregación. Y habrán más iglesias, habrán más congregaciones. Y llenaremos todo el Perú, América y el mundo entero. Seguimos avanzando por los caminos de América y del mundo, hermano. Y usted es un instrumento de Dios. Cada uno, cada hombre y cada mujer que está aquí es instrumento de Dios para que sean hechos milagros, prodigios y maravillas. Y en esta hora Dios quiere limpiar pecados, salvar alma, transformar vida y llenar con el Espíritu Santo aquellos que verdaderamente quieren servir al Señor.

Santo, sálvame. En el nombre de Cristo, borra mis rebeliones, perdona mis pecados, Señor. Debe haber un clamor que salga de lo profundo de tu alma hoy. Y dile a Dios: perdóname, sálvame. Tócame, Señor. Dile: yo quiero ser una nueva criatura. Di ahora: yo quiero nacer de nuevo. Quiero nacer de nuevo, dilo. Padre Santo, quiero nacer de nuevo. Cámbiame, múdame. Libértame del diablo y los demonios. Salga de mí toda obra mala. Todo demonio que te atormenta, salga ahora. Todo espíritu inmundo, salga ahora. En el nombre de Jesús, en el nombre de Jesús haya liberación. Salga todo demonio, todo espíritu malo, salga. Todo espíritu inmundo, salga fuera. En el nombre de Jesús, toca, toca, liberta, Padre, liberta. Liberta, Padre mío, liberta ahora. Haz maravilla, haz misericordia, oh Dios. Haz misericordia, oh Dios. Aleluya. Alabado sea el nombre del Señor. Recibe ahora el toque de Dios. Recibe el Espíritu Santo ahora. Recibe el poder de Dios ahora. Que te transforma, que te liberta, que te cambia. Recibe sanidad ahora. Extiende tu mano, Señor, y toca. Cada mujer y cada hombre, tócalos. Toca con tu poder, con tu virtud sanadora. Tú eres el sanador, Jesucristo. Los que te piden sanidad ahora, los que quieren ser sanos de cualquier enfermedad, sea cáncer, en el hígado, en la sangre, en el cerebro, en la cabeza, donde esté el tumor ahora, desaparezca ese tumor, consúmelo. Consume ese tumor ahora, en la cabeza. Desaparezca todo el mal que haya. Haz maravillas, milagro, Padre. Extiende tu mano allá en las casas, en los hospitales, en las clínicas. Extiende tu mano y haz milagro. Haz sanidad, Señor. Levanta tus manos. Dile: Señor, tócame, tócame. Dile: tócame. Si tú me tocas, yo quedo sana. Yo quedo sano. Tócame. No quiero usar más droga. No quiero usar más cerveza ni bebidas alcohólicas. Libértame.

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2: 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Una en punto.

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5: La Biblia habla que los perversos, los malos, irán de mal en peor. Gracias a Dios que Dios nos habla para romper con lo malo. Antes de conocer a Dios, hemos estado envueltos en cosas malas, en adulterio, fornicaciones, robo, aborto, alguna hechicería, idolatría, paganismo, en prácticas que usted sabe que le destruyen y que son malas. Y mucha gente quiere salir y quiere huir, pero no pueden. Usted solo no va a poder, porque es una cárcel, es una atadura. Cuando el diablo somete la voluntad de una persona, la mente, el corazón de una persona, y lo esclaviza en el pecado, esa es la senda de los malos. Y ahí la gente sola no puede salir. Mire, cuando se ha predicado el evangelio, hasta el brujo más perverso, hasta el criminal más perverso, el pecador más terrible, cae rendido a los pies de Dios, hermano. Porque Dios es un Dios de misericordia. Solo Dios puede romper las cadenas.
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1: 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Salmo 104:1. Bendice alma mía Jehová. Jehová Dios mío, mucho te has engrandecido. Te has vestido de gloria y de magnificencia.
9: 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Dos en punto.
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10: Hola, hola a todos. Muy, pero muy buenas tardes a todos los amigos que sintonizan Betel Radio y, por supuesto, se enganchan aquí junto a nosotros en Enfoque Israel. Y por supuesto, no estoy sola aquí en el estudio. Mi nombre es Fabiana Gutnes y estoy junto a Rubén, que hasta las 3 de la tarde vamos a estar surcando este Enfoque Israel en un día especial, 22 de agosto del 2026. Hola Yatzi, ¿cómo estás?
11: Hola mi amor, ¿cómo estás? También saludos a Milka y a Moisés, que están hoy en la operación técnica y en la producción, porque Mayumi, nuestra productora estándar, está tomándose unos días de descanso, que me parece súper, súper bien. Va a regresar fresca como una lechuga. Así que estamos contentos que está haciendo, tomándose estos días de descanso.
10: Por supuesto que sí, Mayu. Un beso grandote para vos. Y bueno, les contamos que la temperatura actual en la ciudad de Lima es de 24 grados y que todos los amigos se pueden comunicar con nosotros llamándonos al 947-246-545. 947-246-545 aquí en el estudio. Y si no, bueno, nos podés escuchar a través de la 100.1 FM y 660 AM a lo largo y a lo ancho de todo el Perú. Y por el mundo te podés conectar por www.betel.fm. Y bueno, vayas a ver desde dónde nos escuchan, imagínate. Así, de esos países raros que la vez pasada estuvimos hablando, de Nairobi o algo así. Así que bueno, sería tan lindo recibir algún mensaje de esos lares. Maravilloso, ¿no?
11: Y en realidad también nos están escuchando en Israel, porque me está escribiendo la hermana del sobreviviente del Holocausto, Hirtz Litvanovich, que va a venir de visita acá junto con su hermana Goldie. Van a visitar a su papá, no, es a su hermano, no a su papá, a su hermano. Y está, no, es su papá. Es su papá. Son las hijas que lo vienen a visitar para acá. Así que en una de esas las vamos a tener en uno de los programas también.
10: Obviamente a Goldie, a ella y a su otra hermana.
11: Janine,
10: un abrazo grandote, que ahí nos seguimos por redes. Y bueno, también ellas tienen una sobrina, hija de Sami, de un hermano muy especial, que conocemos, hijo de Hirst también. Y nos gustaría que Janine venga, porque bueno, tiene una historia fascinante con el tema de todo lo que tiene que ver con piedras preciosas, que algo parecido con el invitado al día de hoy, ¿verdad?
11: Sí, ahí vamos. Así que si te quieres comunicar con nosotros, 947-246-545, 947-246-545, o si no, comuníquense a través de la red www.betel.fm.
10: Quiero saludar a todos los amigos del interior del país y, por supuesto, bueno, hacer extensivo nuestro saludo a toda la gente allí en Ayacucho, donde en esta semana hubo un sismo verdaderamente fuerte de 7.2 y alrededores. Así que un abrazo grandote desde aquí, desde Enfoque Israel, nuestras oraciones para ustedes. Y por supuesto, seguimos orando por Colombia y también por Venezuela, ya que en estas últimas semanas, bueno, la tierra se estuvo sacudiendo, ¿no? De manera muy, pero muy fuerte. Así que a todos ellos un abrazo muy cálido, muy grande desde aquí, desde Enfoque Israel. Y por supuesto, a todos los amigos que nos van escribiendo, a los chicos del Trafo que van en camino ahora al .com. Así que para todos ustedes un beso muy, pero muy grande. ¿Y sabes también a quién? A Hugo Coya, que nos estuvo escuchando y ayer estuve escribiéndome con él, que nos manda saludos. Así que, Hugo, un abrazo grandote para vos también.
11: Entonces ahora vamos al primer tema musical, que es Abba de Amelia Usun y Tarmis.

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1: El Consejo de la Magistratura de la Nación, en el jury de enjuiciamiento, con la acusación de Luis Juez y Alberto Máquez, dos de los integrantes de la comisión que hicieron las veces de fiscales, así se reparten los roles, destituyeron al juez federal de Mar del Plata que posteó mensajes antisemitas en sus redes sociales. Se trata de Alfredo López, hasta hoy titular del juzgado federal 4 de la ciudad balnearia, mal desempeño en sus funciones. Lo acusaron por antisemitismo a partir de una serie de posteos en su cuenta de X, donde profirió mensajes cargados de una discriminación sistemática al pueblo judío y al Estado de Israel, según lo que determinó el jury. En su defensa alegó que no actuó con mala fe, habló de persecución ideológica, por supuesto tiene derecho a defenderse, pero el secretario general del juzgado, al leer el veredicto, y con esto cierro, concluyó diciendo que el magistrado atropelló derechos elementales con persistencia y sistematicidad, reiterando insultos y términos peyorativos contra toda una comunidad, e incurrió en la causal de mal desempeño de sus funciones. 15 posteos llevó a cabo el ex juez López contra, en cuestiones antisemitas contra la comunidad judía.
2: Bueno, uno de los fiscales que llevó la acusación justamente en el Consejo de la Magistratura fue el doctor Alberto Máquez. ¿Qué tal, Alberto? ¿Cómo le va? ¿Por qué al fin y al cabo terminaron echando a este antisemita?
3: Fue echado porque realmente se cansó de estar profiriendo discursos de odio. Es absolutamente vergonzoso que un juez federal de la nación incurra.
4: Y bueno, es así, estábamos escuchando parte de uno de los programas más escuchados en Argentina, que es el programa de Eduardo Feitman con uno de sus columnistas, donde están hablando acerca de la destitución del juez argentino que llamó a los judíos ratas y víboras y por eso fue destituido. Esta decisión supone la primera vez en la historia del país que un juez es removido del cargo por proferir discursos de odio antisemitas. Así que ya si te cuento que el 19 de agosto del 2026, un órgano judicial argentino destituyó a un juez federal tras una serie de mensajes antisemitas por publicaciones hostiles dirigidas tanto a la comunidad judía como a Israel, en lo que incluso calificaba a los judíos de ratas y víboras. La decisión del Consejo de la Magistratura de destituir a Alfredo López por bajo rendimiento y mala conducta es grave, porque ya que fue la primera vez en la historia del país que un juez fue removido del cargo por discursos de odio antisemita. El tribunal revisó más de una decena de publicaciones en redes sociales en las que el juez mostraba una hostilidad sistemática hacia la comunidad judía e Israel y concluyó que dichas publicaciones violaban la imparcialidad judicial. El ex juez también había acusado a los judíos argentinos de no ser verdaderamente argentinos, recurriendo a un viejo estereotipo antisemita. La comunidad judía de Argentina es la más grande de América Latina, con aproximadamente 170.000 miembros, la mayoría de los cuales residen en la capital federal. Verdaderamente es ya dramática la situación que se supone que es un letrado, una persona que es culta, que ha cultivado su intelecto y que sistemáticamente acuse, señalando, verbalizando que los judíos, aunque hayan nacido en Argentina, no son argentinos. Eso es lo mínimo. Verdaderamente acusarlos que son ratas y víboras, la verdad, yo considero que está bien destituido. No solamente del cargo, sino verdaderamente que ya deje de ejercer cualquier cargo público. Este señor no es digno de estar en una Corte Suprema y ejerciendo el cargo de juez cuando él ya está levantando su dedo acusador hacia un pueblo, estigmatizándolo.
5: Estigmatizando. Te faltó la...
4: Me faltó la... Estigmatizándolo.
5: Eso, ahí está. La verdad es real. En estos próximos dos programas, en este y el próximo sábado, vamos a hablar sobre antisemitismo en Latinoamérica y eso juega un papel obviamente muy importante también en todo este tema. Pero hoy vamos a ir ahora primero a lo que está pasando en el Medio Oriente y de ahí regresamos a Lima, Perú, porque aunque no lo crean, acá también hay problemas.
0: ¿Qué está pasando en Medio Oriente?
5: 947-246-545, el número de teléfono para comunicarte con nosotros, para dejar tu comentario, tu pregunta, tu duda, tu alocación a todo lo que estábamos diciendo. Pero hoy vamos a pensar un poquito qué está pasando en el Medio Oriente. En estos tres días ha habido de vuelta ataques en diferentes lados, en especial en el Gaza y también en el norte de Israel, donde se ha descubierto otra vez intentos de terroristas de llevar armas hacia la tierra de Israel. Al mismo tiempo hay un lío tremendo en Israel en este momento, porque se están acercando las elecciones. En octubre va a haber elecciones y no está claro si Netanyahu va a ganar las elecciones o no. Tiene unos candidatos fuertes en contra, pero hay un problema, aunque no parece poco conocido en nuestros lares, ¿verdad? Los trabajadores del aeropuerto en Ben Gurión, que es el único, no es el único, pero es el más grande en Israel, hay uno en Elat todavía, pero el más grande de Israel, los trabajadores están de huelga. Así que es muy difícil llegar a Israel en este momento, porque los aviones pueden aterrizar solo con espacios muy amplios, porque los trabajadores están en huelga, quieren más plata, quieren más horas libres. Por el otro lado, hay que entenderlo también, muchas veces son el destino de los cohetes que vienen de diferentes partes de Irán o de Hezbollah, desde Líbano o desde Gaza. Así que es entendible también que quieren tener una buena remuneración, pero no sé si en tiempos de guerra es el mejor método para apretar el gobierno con una huelga en el aeropuerto. Pero bueno, ahí vamos a ver cómo lo van a resolver. Pero como les dijimos, hoy día tenemos un tema súper especial, porque a veces me ha pasado, no sé si a ti también te ha pasado, que hemos dicho, no, eso está muy lejos, Israel o Europa, son 15.000 kilómetros, esto no tiene nada que ver acá. Pero tenemos una historia bastante sangrienta. No sé si ustedes saben, pero Lima, Barranquilla, Cartagena y México fueron los tres lugares de la Santa Inquisición. ¿Qué es la Santa Inquisición? Fue instalado por el rey Fernando en España en 1492, cuando prohibieron la presencia de judíos en la vida española y después de poco tiempo también en la vida en Portugal. Y por eso muchos se fugaron hacia Latinoamérica. Se cree que no solo Cristóbal Colón, sino también casi todos sus
4: navegantes, tripulantes.
5: Navegantes, su tripulación, eran judíos que habían pagado para poder salirse de España y llegar aquí. Pero eso era 1492, muchos años atrás. Pero en 1469, Felipe II, Felipe II, crea por real cédula el Tribunal de la Santa del Santo Oficio para el Virreinato del Perú. ¿Eso qué significa? Que la Inquisición también llegó acá a Lima. El 29 de enero de 1570 entra en funciones en Lima bajo el virrey Francisco de Toledo. ¿Cuál era el objetivo de la Inquisición? Algunos dicen, no, eso era para perseguir a los que crean cosas feas, para las brujas y todo eso. Así nos han mostrado en videos y todo eso. Pero la realidad es que está hecho para impedir que judíos o conversos o otros herejes se establecieran en las Indias, vigilar herejía, hechicería, bigamía y delitos sexuales. La realidad fue siempre de ir a buscar a los judíos que seguían manteniendo su fe, escondiéndolo debajo de una cobertura católica. Un límite importante, no hubo jurisdicción sobre la población indígena. Eso es bien interesante. Los que eran indígenas no fueron condenadas, no formaban o no podían ser condenados por la Inquisición. Su vigilancia religiosa correspondía a la extirpación de idolatrías. Eso era un proceso aparte.

0: El primer auto de fe, así se llamaban las declaraciones, no acto de fe, sino auto de fe.
1: Es este un término jurídico.
0: Exacto, auto de fe fue en contra de Mateo Salado, un hereje francés, probablemente judío. Es la primera persona que fue quemado viva en América en 1573, en Lima, 1581. Auto celebrado ante el virrey Martín Enríquez, la audiencia y todo el pueblo. 1600 y 1605, autos con varios judaizantes portugueses relajados en estatua, o sea, ya fallecidos o fugados. 1639, la gran complicidad, 72 procesados y 12 ejecutados. 1733 y 36, próximo auto, de vuelta en contra de los judíos, pero con menor severidad, menos muertos. Y 1773 fue el último auto de fe registrado antes de la decadencia del tribunal. O sea, son 250 años, de 1573 a 1773, son 200 años de tribunales por tu fe, donde se usó la tortura. Fueron 19 autos de fe públicos. Eso hay que describírselo o imaginárselo más o menos así. En la Plaza de Armas o en la Plaza Bolívar, en una de las dos, se armaban tribunas y el domingo en la tarde la gente iba a ver cómo se castigaba, cómo se golpeaba a la gente que andaba con una capucha, con un vestido, con una cruz metida. Y la mayoría de ellos después fueron llevados a donde estoy. Está ahora la Plaza de Hacho, donde fueron quemados vivos.
1: Como para tener una idea, si vos ves esas antiguas películas históricas y religiosas, como por ejemplo Ben-Hur o demás, ver el Coliseo Romano, todo lo que sucedía ahí, o si lo querés hacer un poquito más cercano, es también cómo la gente iba a ver en la Plaza de Toros, a ver cómo mataban a los toros, o sea, se sentaban allí para ver ese tipo de espectáculos. Y en este caso no era un toro, sino era una persona que allí era quemada viva, a donde vitoreaban, donde aplaudían, donde se gozaban por este acto.
0: El más grande y el más importante fue 72 personas procesadas en el auto de fe, que fue en 1000, ahí te lo doy exacto, 1639. Ahí fue, ¿quiénes eran? Eran cristianos nuevos, eran judíos convertidos al catolicismo, muchas veces por la fuerza en España o Portugal, a quien se sospechaba de seguir practicando el judaísmo en privado. La mayoría había llegado desde Portugal, sobre todo tras 1580. El delito de fondo que se le acusaba era judaizar, de eso hablamos la semana pasada, observar en privado la ley de Moisés. Se consideraba hereje y apostasía, no simplemente ser judío. De esos 72, 12 fueron asesinados en la hoguera. Todos pasaron por tortura. ¿Cuáles eran los instrumentos de la tortura? Hay unos cuantos, le voy a decir tres nomás. Uno es el potro. Camilla con rodillas donde se estiraba el cuerpo del acusado hasta el límite de la dislocación. ¿Para qué lo torturaban? Para que confesara que sigue practicando ritos judíos. El tormento de agua, se obligaba a tragar grandes cantidades de agua, provocando asfixia y dolor extremo. Y otra, la mancuerda, cuerdas alrededor de brazo y piernas que se apretaban progresivamente, cortando la circulación hasta que se morían las articulaciones porque quedaban sin circulación de sangre. Algunas ideas de nuestros antepasados católicos para describir, para obligar a la gente de confesar lo que querían escuchar. La realidad es que una etapa muy sangrienta, muy fea para cada uno de nosotros. Y mayormente se hizo en la Plaza Bolívar, que es como a unas cuadras de la Plaza de Mayo, en el Jirón Junín 548. El edificio, fachada de columnas de estilo greco-romano, la sala de audiencia. Ahí hoy está el museo, hoy está el congreso en este lugar. Ahí está el museo de la Inquisición, que raro, pero está casi siempre cerrado. Pero lo que se puede hacer es un tour virtual para ver lo que pasaba ahí. Así que la sentencia y la condenación después cerca de la Plaza de Acho, donde la comunidad judía del Perú ha dejado un monumento en memoria a los asesinados por la Inquisición. Eso pasó acá, en Lima. En un día como hoy, un día como mañana, domingo, la gente se divertía cuando se maltrataba, cuando se torturaba a otra gente. Me parece que es muy importante que nosotros sepamos que esto fue un tiempo súper, súper difícil. Recién en 1820, por eso dije 250 años, 1770 hasta 1820, no, 1670 hasta 1820, 250 años de Inquisición. El tribunal fue cerrado en 1820 con la independencia proclamado por José San Martín. Pero, como sabemos, eso quedó obviamente en la memoria de la ciudad y quedó también en la memoria de la gente. Y de eso vamos a hablar el próximo sábado y un poquito también ya con nuestro invitado que tenemos en el día de hoy sobre el antisemitismo en Latinoamérica.
1: Y no solamente en la memoria de la ciudad y de la gente, sino en la misma tierra, ¿no? Manchada de sangre inocente, donde fue castigada y donde muchos, tal vez de los antepasados de los que hoy estamos aquí, también estaban vitoreando esa situación. Así que bueno, difícil, pero qué bueno de poder tratar el pasado para ser verdaderamente libre.
0: Amén, porque sabemos que con Jesús nos podemos liberar de nuestro pasado, pidiendo perdón, humillándonos y arrepintiéndonos. Creo que nos falta todavía, como nación, como Estado, como peruanos, de humillarnos por lo que se hizo hace tantos años, porque la Biblia dice que Dios no se olvida de esa sangre derramada, así que nos toca un trabajito todavía que hacer. Así que vamos ahora a otro tema musical antes del corte y antes de la entrevista. Y hay un tema hoy súper especial que nos están preparando, que tiene que ver un poquito con lo que estamos haciendo. Se llama El Hanar Hase, es el coro de Shira.

se llama Hanar Jasé. Hanar Jasé significa para este joven y está basado en Primera de Samuel 1:27. El que conoce su Biblia sabe que estamos hablando de Ana pidiéndole al Señor que le dé un hijo y ese hijo será dedicado a él y se transformó en el famoso profeta Samuel. Hanar Jasé, este joven.

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4: Tremendo todo lo que estamos escuchando. 947-246-545. 947-246-545, nuestra vía de comunicación. Y ahora tenemos el placer de tener con nosotros a Jackie. Jackie, ¿tú estás por ahí?
5: Acá estoy.
4: ¡Wow! Esa voz profunda. Tremendo. Jackie, ¿cómo estás?
5: Muy bien, muy buenas tardes.
4: Tú estás en Arequipa en este momento, ¿verdad?
5: Estoy en Arequipa en este momento, de Ciudad Blanca.
4: Ah, ok, porque estamos casi ya 3 semanas intentando de que estuvieras en el programa, pero creo que hoy estamos en el programa justo y correcto para hablar un poquito contigo. Mi esposa ha hecho una presentación, buscó en internet un montón de datos tuyos, así esa la hacemos primero y después seguimos, ¿está bien?
5: Uy, qué miedo, vamos a ver.
6: Okay. Así es, bueno, hoy tenemos el gusto de conversar en Enfoque Israel con un invitado cuya historia personal y profesional es realmente particular. Nos acompaña

0: sociales. Y bueno, pero esto no es solamente lo que Jack es, así que mucho más allá de los negocios, él nació en Lima en 1970 y en el seno de una familia judía y pasó parte de su infancia y juventud en Israel. Allí estudió, realizó el servicio militar y vivió experiencias que marcaron profundamente su manera de entender la vida, la disciplina, el trabajo en equipo y su vínculo con Israel. Con los años regresó al Perú y construyó una importante trayectoria empresarial desde G&G Joyeros y contribuyó a desarrollar en el Perú un mercado de lujo que hoy reúne numerosas marcas internacionales. Pero también hay una faceta más personal de Jack, de la de un hombre profundamente marcado por sus raíces, por su historia familiar y por su identidad judía. En los últimos tiempos, él ha asumido públicamente una voz firme y fuerte ante el antisemitismo y en defensa del derecho de Israel a existir y a vivir, y por supuesto hablando de seguridad. Y justamente en esta combinación de experiencias peruano-judío con una profunda conexión con Israel, este empresario también ha observado acerca de la realidad internacional y hoy queremos conocer un poco más acerca de la persona que está detrás de este empresario, que es Jack Gombrov. Bienvenido a Enfoque Israel, Jack. Gracias por la comunicación.
1: Hola, gracias por tenerme.
2: Jackie, obviamente tenemos 50.348 preguntas, pero seguramente no es la única entrevista que te vamos a hacer, porque sé que tú estás muy metido en el tema del antisemitismo y muy metido también en el análisis del antisemitismo. Y una de las cosas que obviamente creo que estamos en una estación o una radio cristiana y que mucha gente no sabe muy bien cómo es eso. ¿Qué es antisemitismo y cómo se muestra hoy en 5 minutos?
1: Muy bien, mira, gracias por la pregunta. Cuando hablamos de antisemitismo, muchas personas piensan de inmediato en Hitler, los nazis o el holocausto. Uh-huh. Pero estamos en el 2026. ¿Qué significa el antisemitismo hoy? Buscamos una esvástica, alguien diciendo abiertamente odio a los judíos, y el antisemitismo casi nunca se presenta de esa forma. No dice hola, soy antisemitismo, o se adapta al lenguaje moral de cada época. Hay una idea de una escritora que me gusta leer, se llama Dara Horn, que dice que el antisemitismo funciona como una mentira política, que dice que los judíos están destruyendo aquello que tú más valoras. Cuando la sociedad valoraba la religión, los judíos eran enemigos de Dios. Si valoraba la raza, los nazis dijeron que los judíos contaminaban la raza. Si valoraba la revolución, los soviéticos lo convirtieron en enemigos de la revolución. Entonces, hoy día, cuando las sociedades hablan de derechos humanos, colonialismo, racismo, justicia social, nuevamente aparece el judío. Muchas veces a través de Israel, como el opresor, el colonizador, el enemigo de la causa. Cambian las palabras, pero el mecanismo es exactamente el mismo.
2: Wow, nunca escuché eso, una muy buena explicación.
0: Jack, una pregunta que me parece más que recurrente. Usted hace unos días también publicó una columna acerca de la destitución del juez federal de Argentina, que también usó improperios para referirse a la comunidad judía. ¿Qué tan difícil es separar lo que es una crítica hacia Israel como caer en antisemitismo?
1: Mira, eso es muy válido lo que dices. Una persona tiene que saber cuando en redes sociales empiezas a hacer comentarios públicos que no hablan de crítica al Estado de Israel o de crítica a Netanyahu, que los mismos judíos o israelíes lo hacen, sino específicamente comentarios antisemitas, judiofobos, llamándoles ratas o víboras. O como pasa acá en el Perú, no tenemos ni una vergüenza en decir que cada vez que diarios de prestigio en sus redes sociales publican una noticia contra Israel o algo pasó en Gaza, los comentarios de los lectores no se frenan. Dicen, prendan los hornos, Hitler tenía razón, hay que revivir al pintor austriaco. Gente común y corriente. Uh-huh. Y que hoy día, si descubriéramos que uno de ellos fuera juez, sería motivo para destituirlo por haber puesto esos comentarios en redes sociales. Pero estoy seguro que mucha gente se esconde detrás del anonimato.
2: Está claro, pero creo que la pregunta de Fabi también tiene que ver con algo que de lo cual no sé.

0: enfrentamos, yo creo que en todas las sociedades, obvia, creo que mucha gente acá no está muy conforme, no ha estado muy conforme con el gobierno de Dina y se ha animado a hablar del gobierno de Dina que no está de acuerdo, pero a nadie se le hubiera ocurrido decir todos los peruanos son unas ratas, son unos serpientes o se toman la sangre de nuestros niños. Si no, no estoy de acuerdo con el gobierno. Creo que ese es el problema, que siempre se mezcla la israelfobia con con la judiofobia, ¿verdad?
1: Es correcto, imagínate que peruanos en el mundo sean atacados por algo que hizo Dina Boluarte o hizo Castillo.
0: Sí.
1: ¿Entiendes? Estás paseando en el mundo, no te dejan entrar a un restaurante o en universidades extranjeras sacan a los peruanos. Es algo parecido. Sí, exactamente, muy buen ejemplo.
2: ¿Y crees que todo esto comenzó a hacerse más fuerte después del 7 de octubre y todo lo que ocurrió posteriormente? ¿Qué opinión tenés acerca de todo esto?
1: Mira. Primero, el antisemitismo tiene 3.000 años de historia. No, el 7 de octubre sí marcó, hubieron dos fechas que marcaron algo muy fuerte. El 7 de octubre, donde descubrimos hasta dónde podía llegar Hamás, pero el 8 de octubre descubrimos hasta dónde podía llegar una gran parte del mundo. Israel todavía estaba identificando cadáveres y buscando secuestrados, ¿no? Y la gente empezó a justificar. Todavía no había empezado la respuesta militar israelí y la gente ya gritaba genocidio o... Por otro lado, están celebrando la resistencia, ¿no? Yo me defino hoy día como un judío del 8 de octubre, con todo orgullo, ¿no? Y me di cuenta que el problema no era solo en Gaza, sino algo mucho más profundo estaba pasando y había que tomar acción.
0: Wow, yo tengo entendido que tú tienes una historia personal también con el 7 de octubre. ¿Tienes ganas de contarnos?
1: Sí, el 7 de octubre yo estaba volando a Londres, aterricé el 8 de octubre en la mañana, en el avión me estaba remordiendo porque había tenido noticias, pero luego en el avión no había internet y no supe qué estaba pasando, solo supe que era terrible. Uno llamaba a Israel a pedir noticias alentadoras y nadie daba noticias alentadoras o nadie sabía lo que estaba pasando. Y al día siguiente en Londres... tuve una cena de trabajo porque mi convención empezaba el domingo y no pude llegar a la plaza, al ministro, porque la plaza estaba cerrada por una protesta pro Palestina, contra Israel, pro Hamás, gente celebrando. Era un domingo,
0: El
1: 8 de
0: 8 de
1: octubre, y
0: octubre.
1: habían pancartas impresas, una organización increíble, gente que había pedido permiso para la marcha desde el día anterior. Te solo date cuenta como todo eso estaba premeditado y organizado, y eso dije, no, nos ganaron de lejos, la tenían cantada.
0: Wow, eso nunca lo escuché. El 8 de octubre, ya, yo pensé que nosotros fuimos rápidos el 9 de octubre de hacer una vigilia acá, pero estos fueron más rápido todavía.
2: O sea
1: Así
2: que
1: es, así es. Pasó igual en Australia, pasó en otra parte del mundo.
2: la actuación fue con ataques ya premeditados, porque imagínate que si ya tenían todo preparado el 8 de octubre, y lo importante es que vos decís ser ese judío del 8 de octubre, ¿no? Donde el mundo, o mucha parte del mundo, le dio la espalda a Israel, ¿no? Con sus actitudes.
1: Y de la misma forma, hay cuentas de redes sociales como Student for Justice in Palestine, que estaban dormidas durante 3 años y una hora antes de la masacre del 7 de octubre se activaron de repente y empezaron a ser muy activos en antisemitismo y anti-israelí. Y son cosas que no he inventado, lo pueden verificar en la prensa.
2: Por eso te preguntaba qué es la sensación, ¿no? Después del 7 de octubre, obviamente que el antisemitismo está prácticamente desde que el mundo es mundo, en realidad, tristemente, pero ¿crees que hubo una situación de repercusión o de crecimiento más recurrente después del 7 de octubre? Porque vemos lo que antes no se veía, por ejemplo, en las universidades de Estados Unidos, en donde los chicos salían con total impunidad a decir, bueno, Palestina libre, sin saber, y muchos repitiendo el discurso, ¿verdad?
1: Correcto. Esto no tiene nada que ver específicamente. El movimiento pro-palestino no significa estar a favor de Palestina.
2: No,
1: Eso
2: claro.
1: quiero decirle bien claro. Yo estoy a favor de un Estado palestino. El movimiento pro-palestino está compuesto muchísimo por gente no palestina, por gente de izquierda, progresista, por partidos raros y oscuros que tienen otros intereses y tienen literalmente judiofobia grabada en las venas. Entonces es un movimiento anti-israelí. que está repercutiendo en los judíos de todo el mundo. En el Perú específicamente, las comunidades judías y las comunidades palestinas eran muy cercanas, muy cercanas. En el Perú hay pocos miles de judíos, pero hay varias decenas de miles de árabes palestinos, gran predominancia de árabes cristianos, ¿no? Provenientes de Belén, Beyala, Betzajur, cuya inmigración fue mucho antes del 48. Fue probablemente cuando el mandato británico empezó a perseguirlos desde el principio del siglo XIX hasta el principio del siglo XX, Primera Guerra Mundial. Y si ustedes, hay algo que no mucha gente no se fija, y en Sacsayhuamán hay un Cristo blanco hermoso. ¿Lo conocen?
2: No.
1: Encima de Sacsayhuamán, en Cusco, hay un Cristo blanco. Uh-huh. Y debajo del Cristo blanco hay una placa que dice: en agradecimiento al Cusco por habernos acogido, comunidad palestina de Cusco, 1940.
0: Wow.
1: 8 años antes de la creación del Estado de Israel, no había Netanyahu, no había IDF, no había Smotrich, Ben-Gvir, ocupaciones, West Bank, nada. Entonces, hoy, digamos, no había razón, ninguna razón para que los árabes palestinos de Perú tengan un sentimiento contra Israel, y mucho menos contra la comunidad judía. Pero sí, en gran parte de las comunidades, bueno, en alguna parte pequeña, sí se sintió una hostilidad, sí se sintió una solidaridad con el pueblo de Gaza, y literalmente muchos de nosotros perdimos amigos palestinos, algunos, ¿no? Todavía tengo muy buenos amigos, pero wow, algunos los perdimos.
0: Claro. Tú lo has rozado, yo lo he mencionado en la parte donde hemos hablado sobre la Inquisición. El cristianismo juega un papel muy importante en ese tema del antisemitismo, y yo sé que yo me acuerdo, por ejemplo, una vez que hicimos una marcha, la vice embajadora en ese tiempo, una judía religiosa hasta cierto punto, dijo que no quería entrar a la iglesia porque pensaba que iba a estar lleno de figuras y llena de imágenes. Y cuando entró a la iglesia dijo: no, pero esto está distinto, eso me gusta. Pero yo sé que hay un cierto cuidado, incluso con los cristianos, que de a poquito se ha ido derrumbando. Porque ¿tú crees que se puede decir que los cristianos tenemos gran parte de la culpa de lo que está pasando con el antisemitismo?
1: No, yo creo que no se puede negar que hay una responsabilidad histórica. Uh-huh. Sí la hubo. Durante siglos existió el cristianismo, una enseñanza de desprecio hacia el judío. Se le acusó colectivamente de deicidio, uh-huh, conversiones forzadas, persecuciones, y se discriminó de otras formas. Uh-huh. Pero también hay que reconocer que gran parte del cristianismo contemporáneo hizo un profundo examen de conciencia, y eso ha cambiado. Uh-huh. Y particularmente, y el orgullo de estar en esta radio, muchos sectores evangélicos.
0: Uy, se cortó.
2: Se cortó, pero bueno, es súper interesante lo que Jack nos está contando, ¿no? Acerca de su visión también de ser una persona que está involucrada no solamente en el mundo de negocios, sino también en toda su formación como judío, y representando también a sus raíces aquí en todo el Perú, y hablando puntualmente no solamente en esta radio, sino escribiendo columnas en diferentes medios de comunicación y también en redes sociales acerca de lo que es el antisemitismo y cómo es la visión actual de todo lo que es Israel y el mundo. Así que bueno, si te querés comunicar con nosotros y escribir tu mensaje, lo podés hacer al 947-246-545. 947-246-545. Y también, bueno, lo podés hacer a través de la 100.1 FM y AM660 a lo largo y a lo ancho de todo el territorio peruano. Y si estás lejos, o si no estás aquí en el país, podés escucharnos a través de www.betel.fm.
0: Eso es verdad, así que esa es la vía de comunicación. Y lo que Jack estaba comenzando a comentar tiene que ver con nuestra historia como cristianos, que donde tampoco se salva el amigo Martín Lutero, porque fue uno de los que al final del tiempo, después de traducir la Biblia y todo lo bueno que había hecho, se enojó con el pueblo judío porque no se convertían a la velocidad que él quería que se tendrían que convertir, y se enojó de tal manera que escribió un libro que se llama Sobre los judíos y sus mentiras. Y esto ahí, lo que escribe ahí, fue como el manual que usaron los nazis, lo que usó Adolfo Hitler para perseguir a los judíos y para buscar su asesinato completo, su exterminio completo. Así que hasta cierto punto, creo yo, nosotros como cristianos tenemos que ver con el tema del deicidio, con el tema de la teología del reemplazo, que recién en 1965 fue en el segundo concilio del Vaticano. Donde se dio de baja a esa teología, pero obviamente estamos hablando de 1965, muchísima gente es de esta edad o un poquito después que todavía esas ideas estaban o están dando vuelta alrededor de la iglesia y de adentro de la iglesia, y creo que es importante que nosotros estemos pendientes y conscientes que eso es algo que está pasando y donde nosotros sí tenemos que ver.
2: Así es, y bueno, si querés tener información actual, hay una novela en la cual podés mirar acerca, es una novela histórica que es nueva, se llama Marrano, que te la recomendamos, es acerca de todo lo que pasaba y cómo realmente la palabra es sacrificio, cómo sacrificaban a los judíos allí por no ser cristianos o por no convertirse o por lo que sea, pero bueno, sería más que bueno que tengas esta información, que puedas saber acerca de lo que sucedía en la Inquisición. Y hoy, bueno, tal vez no se sacrifica en una hoguera, no se los tortura de una manera así terrible, como Rubén estaba comentando, donde los estiraban para que las coyunturas del cuerpo se desarticulen. Pero bueno, hay otra forma ahora también de torturar. Es a través de las redes sociales, es a través de la estigmatización, como lo hizo este juez federal en Argentina, es a través de señalarte, es a través de decirte todos los judíos son el dueño de los capitales en el mundo y por eso ellos son el dueño, son los dueños de todo el dinero y no se puede gestionar directamente o hacer negocios con ellos. Fíjate, eso también es torturar desde otra forma.
0: Sí. Jackie, okay. ¿Volviste?
2: ¿Establecimos la comunicación? Jack, ¿estás del otro lado? Bueno, mientras nos volvemos a reconectar, te decimos que nuestra vía de comunicación aquí en la radio es el 947-246-545, 947-246-545. Estamos hablando con Jack Gorberov, uno de los empresarios más reconocidos aquí de la industria relojera y joyería de alta gama aquí en el Perú, y también destacado por hablar acerca de sus raíces judías y, por supuesto, llevar una voz en alto y en contra del antisemitismo aquí en el Perú y en el mundo.
0: Muy, muy chévere. Creo que ha sido una entrevista interesante, aunque se cortó en el medio. Pero tenemos la posibilidad, porque Jack vive acá en Lima, lo podemos tener otro día para que nos deleite o nos explique un poquito mejor todavía todo lo que quedó en el tintero en el día de hoy. 947-246-545, nuestra vía de comunicación. Y honestamente estamos muy, muy felices de tener el programa acá en el aire. Otra vez agradecimiento también a todas las autoridades de Betel, que permite a Marcha la Vida tener este programa aquí en la radio. De contarles que estamos hablando con las autoridades del Movimiento Misionero Mundial de hacer una Marcha de la Vida el 8 de noviembre, justo un día antes de la Noche de los Cristales Rotos, la noche donde comenzó el Holocausto en cierta manera, porque fue la noche del 9 de noviembre donde comenzaron a quemar los libros, como Lutero se lo había dicho, donde empezaron a quemar las sinagogas y los primeros 1,000 personas fueron asesinados ya directamente durante esta noche. Se quemaron más de 900 sinagogas y la cantidad de libros que se perdió durante ese tiempo son incalculables.
2: Verdaderamente fue una noche trágica, ¿verdad? En el calendario histórico, para que lo recuerdes, y si no tenés conocimiento acerca de esto, sería buenísimo que estés ahora con todas las posibilidades que tenemos en internet de buscar data, de hablarlo con tus hijos, porque esto tampoco se habla en los colegios, y verdaderamente sería más que recurrente saber qué es lo que ha pasado en el mundo y cómo fue cambiando el mundo, y para poder entender acerca de la actualidad, uno tiene que saber la historia de la situación.
0: Para no repetir la historia, así dicen, tienes que conocerla para poder forjar un futuro diferente y de vivir de una manera diferente. Así que creo que estamos llegando al final de nuestro programa en el día de hoy, ¿verdad? Ahí en el estudio también me están diciendo, sí, que estamos llegando al final del programa. 947-246-545, 947-246-545. Tenemos saludos desde Colombia, tenemos saludos desde La Victoria, tenemos saludos desde muchas partes del país que nos están escuchando, desde La Oroya, que es nuestra fiel nuestra fiel oyente de Luz, que está todos los sábados conectados aquí. Hablé esta semana con el pastor Mesa, también le mandamos muchos saludos, me dice que el programa le gusta mucho y que la audiencia de la radio está creciendo también a través de Enfoque Israel. Así que estamos muy felices de poder hacerles compañía todos los sábados aquí en la 100.1 FM, 660 AM, o como dicen ustedes, www.betel.fm, www.betel.fm.
2: Bueno, también tenemos saludos desde aquí para nuestros amigos en Piura, para la hermana que nos está oyendo en estos momentos, que se llama Natalie. Para vos, Natalie, y toda tu familia, un saludo muy grande desde aquí, desde Enfoque Israel. También quiero saludar a una amiga muy especial, ella se llama Miriam Olarte, que es la mamá de una amiga que es Cristina, que ella vive en Estados Unidos y nos está escuchando desde el Callao. Así que a todos los amigos que hoy se conectaron a Enfoque Israel y que después siguen en la programación de Betel Radio, un beso grande, un abrazo muy afectuoso a todos ustedes. También quiero recordarles que no se olviden en sus oraciones de mantener a Colombia por todo lo sucedido en el terremoto, lo mismo con Venezuela, y por favor también de orar por nuestro país. ¿Por qué? Bueno, por todos los movimientos telúricos que estamos teniendo, que Dios tenga gracia y misericordia de cada uno de nosotros y, por supuesto, de nuestro Perú.
0: Así que eso ha sido todo por hoy. Los amamos. Un abrazo. Hasta el próximo sábado. Chau, chau, chau, chau, chau.
2: Chau. Gracias por la atención dispensada.
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3: 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Salmo 104:1. Bendice alma mía Jehová. Jehová Dios mío, mucho te has engrandecido. Te has vestido de gloria y de magnificencia.
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0: 3:00.
7: Esta es tu historia preferida. Llama a todos para que la escuchen. Oigamos pues la historia para hoy.
8: Judá, Judá, por favor, no me vendan a esos mercaderes. La esclavitud es peor que la muerte.
9: Tú vas a ser un buen esclavo, José.
8: Por favor, hermanos. Por favor, no me vendan.
7: Acaban de escuchar una parte de la interesante historia que hoy nos traen la tía Elena y el tío Daniel.
10: ¿Qué tal, chicos y chicas?
11: ¿Qué tal, amiguitos? Estamos muy contentos porque han decidido escuchar la historia de hoy.
10: Supongo, tío Daniel, que están tan deseosos como yo de oír el segundo capítulo de la vida de José.
11: Sí, es así, tía Elena. No los vamos a hacer esperar más, porque yo también tengo deseos de comenzar con la historia. En ella veremos cuántas cosas le sucedieron a José. Y está tomada de la historia sagrada del libro de Génesis, capítulo 39. Yo la titulo La señora Potifar y el calabozo. La caravana ismaelita, con su recién adquirido esclavo, se alejó de Dotán hacia el sur, en dirección a Egipto. Al pasar por el valle de Hebrón, José pudo ver en la distancia las colinas entre las cuales se hallaban las tiendas de su padre. Lloró amargamente al pensar en la soledad y el dolor de aquel padre amoroso. José dejó Dotán siendo un hijo tierno, pero un poco mimado. Antes de caer la noche, se había transformado de un joven mimado en un hombre. Estaba comenzando a confiar en sí mismo y a ser exigente.
8: ¿Por qué me vendieron como esclavo mis hermanos? Nunca hice nada contra ellos. Y ellos estaban enojados conmigo. ¿Por qué? ¿Y mi padre? Mi padre, para él será peor que para mí. Él me amó mucho. Él... Esto es en parte por su culpa. Me amó muy tiernamente y me mimó demasiado. No estoy preparado para lo que pueda acontecerme. No he sido enseñado a ser nada más que un niño mimado de un padre indulgente. Fui el preferido por encima de mis hermanos. Y esto es lo que los enojó y los indujo a venderme como esclavo. ¿Cómo voy a hacerle frente a las dificultades? A la amarga y desamparada vida de un extranjero y esclavo. Yo soy solo un muchacho. Pero yo debo cambiar. Ahora debo cuidarme a mí mismo. Debo... Sí. Sí, debo entregarme por completo al Señor para que me cuide y me ame y me ayude. Los ángeles de Dios siempre acuden en auxilio del hombre cuando pasa por alguna necesidad. Y ellos me ayudarán en mi hora de necesidad. Ellos me enseñarán, me confortarán y me protegerán. Oh, Dios de mis padres, Dios de la creación, sé conmigo al ir a Egipto como esclavo. Ayúdame a actuar en todas las circunstancias como es propio de un súbdito del Rey del Cielo, porque tú eres mi Rey. Oh Dios, te serviré de todo corazón.
12: ¿Alguien da más por este joven que parece muy sano? ¡Vale mucho más! Muy bien. A la una, a las dos y a las tres. Vendido al caballero con... Oh, es el capitán Potifar. Capitán, os está llevando una ganga. ¡Tráiganme el siguiente esclavo! ¿Es una mujer? Una joven esclava muy bella. ¿Del sur? Vamos, por 30 piezas de plata para empezar. ¿Quién da 30? ¡30! ¡30!
13: ¿Cuál es tu nombre?
12: ¡Estoy pidiendo 30!
14: José, señor.
13: ¿Cuántos años tienes?
14: 17, amo.
13: ¿Eres del oriente?
14: Del norte, amo. Del valle de Hebrón.
13: ¿Eres cananeo?
14: No, amo, soy israelita.
13: ¿Israelita? Nunca oí hablar de esa tribu.
14: Somos descendientes de Abraham, amo. El Abraham que emigró de la ciudad de Ur, en la costa norte del Golfo Pérsico. Mi padre es Jacob, a quien Dios le puso por nombre Israel. Así es que yo soy un israelita, amo.
13: Parece que tú no estás entrenado para el trabajo duro.
14: Lo único que mi amo necesita es dar una orden y trataré de hacer lo mejor para cumplirla.
13: Bueno, bueno. Si es así, tú y yo nos vamos a llevar bien. Yo soy funcionario de su majestad y capitán de su guardia. Tú serás mi muchacho de los mandados.
14: Sí, amo.
15: Por Potifar, querido, esta vez acertaste con ese nuevo siervo. Es bueno.
13: Me alegra oírte hablar así. Generalmente tú criticas la elección que hago de esclavos y siervos para la casa.
15: Este es diferente.
13: ¿Diferente? ¿Cómo?
15: Yo no lo sé. Es respetuoso, pero no demasiado. Es obediente y, con todo, piensa por sí mismo. Y nunca tengo que decirle dos veces la misma cosa.
13: Es brillante, ¿eh?
15: Sumamente rápido para entender. Sí, ya está dirigiendo la casa mucho mejor que ningún otro de los que tuve.
13: ¿Dirigiendo la casa? Él es solamente un muchacho para mandados. No es el mayordomo de la casa.
15: No obstante, él está dirigiendo completamente la casa.
13: ¿No se sienten ofendidos los otros siervos y esclavos?
15: ¿Ofendidos con José? Ellos lo aman.
13: Bueno, bueno, bueno. Tengo que estudiar este asunto más a fondo. Tal vez estoy desperdiciando los talentos de José con un trabajo como el que tiene en casa.
14: ¿Me mandó llamar, amo?
13: Sí, José. Siéntate. Entiendo que estás teniendo mucho éxito como muchacho para los mandados.
14: ¿De veras, amo?
13: Oh, no me quejo ni te condeno. Todo lo contrario. Por primera vez en la historia, mi casa se ha mantenido dentro del presupuesto. Y por primera vez que recuerde, todos mis siervos están felices y contentos. Y no hay ni una queja de ninguno. Y son muchos, sí. Y me imagino que tú eres el autor de todo esto. ¿Cuál es tu secreto? ¿Cuál es el secreto de tu éxito?
14: Simplemente hago cada tarea lo mejor que puedo, amo.
13: Mucha gente trata de hacer eso, pero no tienen el éxito que tienes tú.
14: El Dios de mis padres, amo, el Dios al cual sirvo, ha bendecido mis esfuerzos.
13: José, estoy maravillado de tu habilidad. Yo necesito tus talentos y la bendición de Dios en mis trabajos. Por lo tanto, te nombro mayordomo de todas mis posesiones. José, tú has estado conmigo ya varios años. Has progresado de muchacho de los mandados hasta ser el mayordomo de toda mi casa. Todo lo que tengo está en tus manos. No me preocupo más que de comer.
14: Gracias, amo. Dios me ha bendecido.
16: Y Potifar dejó a su cargo todo lo que tenía. Y José era bien parecido y causaba buena impresión.
14: 35, 40, 41, 42, 43. ¿Quién es?
15: Soy yo, José.
14: Pase, señora Potifar.
15: Hola, José. No. Quédate sentado y sigue trabajando. No quiero interrumpirte. Te hablaré mientras trabajas. ¿Qué estás haciendo, José?
14: Poniendo en orden una de las cuentas.
15: Tú eres muy listo, José. Mi esposo realmente aprecia el trabajo que has hecho todos estos años. Lo has hecho rico.
14: Gracias, señora.
15: Y yo también aprecio todo lo que has hecho, José.
14: He tratado de hacerlo mejor, ama.
15: Tú ya no eres más uno de los esclavos, José. Tú eres uno de la familia.
14: Me siento honrado, señora.
15: José, no puedes dejar por un momento esa tarea. Necesito a alguien con quien hablar. Alguien que me comprenda y tú eres tan comprensivo.
14: Gracias, señora.
15: Fíjate un poco en mí, José. Soy joven. Bella. ¿No te parece que soy hermosa, José?
14: Mi ama es muy bondadosa y encantadora.
15: Gracias, José.
14: Si no tiene inconveniente, señora, mejor será que vaya a ver si están atendiendo como es debido a los nuevos caballos.
15: José, ven aquí. Vuelve.
14: Sí, ama.
15: Siéntate, José. Así es mejor. Mi esposo no está, José.
14: Lo sé, ama.
15: José. Bésame, José. ¿Quieres?
14: El capitán Potifar puso su confianza en mí, ama. No puedo traicionar esa confianza.
15: Él no lo sabrá. Nadie lo sabrá, excepto tú y yo.
14: Dios lo sabrá, ama. No puedo pecar contra Dios y contra su esposo.
15: Tú eres un esclavo. Puedo mandarte a la cárcel por desobedecerme.
14: Sí, ama.
15: Y aún puedo hacer que te corten la cabeza.
14: Lo sé, ama.
15: Pero, por otro lado, puedo concederte favores y recompensas si haces lo que deseo.
14: Debo ser fiel a la confianza que colocaron en mí.
15: Por favor, José. Me siento extremadamente solitaria.
14: No puedo, ama.
15: ¿Te atreves a rechazarme? Te voy a mostrar que no vale de nada contrariar a la esposa del capitán Potifar.
14: Será mejor que me vaya.
15: No te podrás librar de mí.
14: Será mejor que salga y vea aquellos caballos.
15: ¡Tengo tu capa, José! ¡Ay, ese joven advenedizo! ¿Qué se piensa que es? Lo tengo justo donde lo quería. Tengo su capa. Y yo... él va a tener muchos problemas. ¡Auxilio! ¡Auxilio! Oponte a mí, ¿quieres? ¡Auxilio! ¡Auxilio! ¡Me han atacado! ¡Guardia! ¡Auxilio! ¡Ayúdeme!
17: ¡Señora! ¿Qué le sucede, señora? ¿Está usted herida?
15: ¡Rápido, guardia! ¡Agárrelo! ¡Agárrelo!
17: ¿Agarrar a quién, señora?
15: ¡Él me atacó! ¡No lo deje escapar! ¡Me atacó!
17: ¡Cálmese, señora! Y dígame quién le hizo eso a usted.
15: Se arrastró por detrás de mí y me agarró.
17: ¿Quién fue, señor?
15: Me di la vuelta y lo vi. ¡Fue José!
17: ¿José?
15: Está loco. No lo deje escapar. Fue algo terrible. ¡Agárrelo, guardia!
17: Pero, señora, José... No puedo imaginarme que José haya hecho semejante cosa.
15: Pero lo hizo, lo vi, lo agarré, pero después desapareció. Me quedé con su capa. Vea, aquí está, aún la tengo.
17: Sí, sí, esa es la capa de José.
15: Se rasgó la capa cuando José se escapó de mis manos. Bueno, no se quede ahí, haga algo.
17: Sí, señora.
15: Guardia, venga aquí.
17: Sí, señora.
15: Pensándolo bien, tal vez sería mejor que no hiciéramos nada hasta que venga mi esposo. Y que él se las arregle con José.
17: Creo que es una decisión acertada, señora.

0: Cuando Potifar escuchó las palabras de su esposa acerca de José, se enfureció.
1: Capitán Potifar, señor, no sabía que usted estaba en casa.
2: Recién acabo de llegar.
1: Estoy muy contento de verlo, señor. ¿Tuvo un buen viaje?
2: Levántate, José. Ponte de pie.
1: Sí, señor.
2: ¿Qué es esto que me han dicho de ti?
1: No sé, señor.
2: Has traicionado mi confianza, ¿verdad?
1: No, señor.
2: Atacaste a mi esposa, ¿verdad? ¿Cómo te atreves? Te traje a mi hogar como un esclavo pobre y desvalido. Y te hice famoso. ¿Y qué hiciste? Tan pronto como me di la vuelta, asaltaste a mi esposa.
1: Señor, soy inocente de cualquier maldad.
2: ¿Qué es esto que tengo en la mano, José?
1: Es mi capa, señor.
2: ¿Y sabes dónde la encontré?
1: Sí, señor. Mi ama se la dio a usted.
2: ¿Y de dónde la tiene ella?
1: De mí, señor.
2: ¿Y cómo la obtuvo de ti?
1: Me la arrebató de mis espaldas, señor.
2: ¡Exactamente! Y tú dices que no eres culpable. Debería cortarte la cabeza, José. Tal vez lo haga más tarde. Pienso que por ahora te voy a poner en un lugar donde nunca puedas atacar a una pobre mujer indefensa. ¡Guardia!
3: Sí, señor.
2: Ven aquí, agarra a este hombre y llévalo a la cárcel.
3: Señor.
2: Y dile al carcelero que enseguida iré por allí. Y le diré lo que tiene que hacer con José. Arrójenlo en la prisión interior, carcelero. Y póngale cadenas en sus manos y grillos en sus pies. Y manténgalo a pan y agua.
4: Si hay que hacer eso con él, seguramente debe haber traicionado al rey.
2: Él atacó a mi esposa.
4: Atacó a la señora Potifar. ¿Por qué no le corta la cabeza con sus propias manos? Usted casi tendría que hacerlo para conservar su reputación y el respeto de los demás.
2: Bueno, carcelero, yo... Para decirle la verdad, yo no estoy muy seguro de que haya atacado a mi mujer. Ella dice eso, pero yo... No lo creo. Si pensara que José en realidad atacó a mi mujer, lo mataría.
4: ¿Cuánto tiempo debo tener en la prisión al asaltante de mujeres?
2: Para siempre.
4: ¿Para siempre?
2: Con cadenas y grillos. Eso es una orden, ¿entiende?
4: Sí, señor capitán Potifar. Será para siempre. ¡José! Asaltante de mujeres, trata de escapar de esas cadenas y esos grillos.
0: Aunque fue acusado falsamente y fue tratado con gran severidad, mantuvo firmes su fe y su confianza en Dios.
5: Querido Dios de toda la creación, estoy en aprietos. Aunque no ha sido por mi culpa, estoy aquí en la cárcel. Y con todo, querido Dios, ayúdame a olvidarme de mí y a pensar en otros. Ayúdame a mantenerme alegre y a cooperar y a perdonar a los que me han hecho este mal. Y, por favor, perdona al capitán Potifar y a su esposa por lo que han hecho. Y acuérdate, querido Dios, de mi padre y de mis hermanos que están en Canaán

0: y manténme siempre fiel a ti. Gracias, Señor.
1: ¿Qué pasa aquí, asaltante de mujeres? ¿A quién le estaba hablando?
0: Estaba hablando con Dios, Señor, orando.
1: ¿Piensa usted que hay algún Dios que pueda oírlo y sacarlo de aquí? Semejante insensatez es para los tontos.
0: El Dios del cielo puede y Él me escucha, carcelero.
1: Si es así, ¿por qué no lo saca de esta cárcel?
0: Si Él quiere, lo hará.
1: El capitán Potifar quiere que usted quede aquí. Y por aquí su palabra es ley.
2: Mientras estuvo en la cárcel, continuó orando diariamente.
1: Observo, José, que usted aún ora mucho a su Dios.
0: Sí, señor.
1: Y usted aún está aquí.
0: Dios me sacará de este calabozo si es su voluntad.
1: Usted nunca saldrá de aquí. Las órdenes del capitán es que usted esté aquí a cadena perpetua. Y como ya le dije, su palabra es ley. Buenos días, José.
0: Buenos días, carcelero.
1: Veo que usted todavía está aquí. Está fracasando su Dios en la tarea de librarlo de aquí. Bueno, José, usted me va a decir que aún está aquí. O yo creí que usted iba a desaparecer durante la noche. ¿Qué le ha pasado a su Dios? No tiene poder para rescatarlo. Veo que aún está aquí, José, y sus tobillos están hinchados. Tal vez debería apretar un poco más los grillos, ¿eh?
0: Yo parece que no puedo conciliar el sueño esta noche. Ay, si tan solo encontrar algún alivio de estas cadenas apretadas y de estos grillos, tal vez... ¿Eh? ¿Qué fue eso? ¿Hay alguien ahí? ¿Quién es?
1: Soy yo, el carcelero.
0: Aún no ha amanecido, ¿verdad, señor?
1: No, pero yo... Bueno, pensé que tenía que aflojar un poco sus cadenas y sus grillos.
0: No quiero que tenga problemas con el capitán Potifar por causa mía.
1: No, yo soy el que cuido esta prisión, no el capitán Potifar. Déjeme tomar esas cadenas.
0: Usted es muy bondadoso, señor.
1: Creo que me estoy enterneciendo, ¿eh? Su alegría me ha penetrado por los poros, José. Ahí está. Ajá. Ahora no están tan apretadas.
0: Pero usted no las aflojó, señor. ¿Usted me las sacó?
1: Bueno, aquí el amo soy yo. Y haré como quiero, con el capitán Potifar o sin él.
0: Usted es muy bondadoso, carcelero. Gracias. Y que Dios lo bendiga.
1: Volveré en la mañana con un buen desayuno. Buenos días, José.
0: Buenos días, señor carcelero.
1: Aquí tiene su desayuno.
0: Oh, gracias, carcelero. Qué rico olor tiene. Y sabe rico.
1: ¿Cómo están sus tobillos hoy?
0: Me siento mucho mejor, gracias a usted.
1: Muy bien. ¿Le agradaría que conversáramos un momento?
0: Oh, sí, señor, ¿cómo no?
1: Bueno, quiero hablarle de un nuevo preso que está en la celda 6. Me gustaría conocer su opinión. En cuanto a la manera apropiada para que él haga... José, hay un preso en la celda 18 que lo van a ahorcar hoy a pleno día. Me pregunto si puede ir a verlo y darle algún consuelo. Y de paso, José, me voy a ausentar por varias horas. ¿Quisiera usted vigilar las cosas en mi ausencia? José, quiero que se encargue de todos los presos que están en la celda de la muerte. Son un montón de presos difíciles, pero parece que usted es capaz de conseguir más con ellos que yo. Venga, José, venga, lo voy a sacar de este calabozo para que nunca más vuelva.
0: ¿Me ha perdonado el faraón, el rey?
1: No, José. Lo voy a nombrar mi asistente. Usted me ayudará a cuidar de las necesidades de los presos. Venga, usted estará en una habitación al lado de la oficina de la cárcel.
0: Bueno, ¿qué pasa aquí? Oh, heridas, ¿eh? Ay, también están sangrando malamente.
3: ¿Qué le importa a usted?
0: Hay que lavar y vendar esas heridas.
3: Sí, ¿por qué no trae al médico personal del rey para que cure mis heridas? Estoy seguro que lo haría y también se alegraría. Tenga cuidado. Eso duele tanto como un furúnculo. ¡Ay! ¡Ay!
0: Un poquito más y estará limpia.
3: Ya está. Ahora ya me siento mejor.
0: Sí, alivié la presión. Ahora empezará a curarse.
3: ¿Es usted un médico?
0: ¿Puedo hablarles por unos momentos?
4: Sí, sí, habla poco y en forma enérgica. Tengo una cita con el primer ministro del rey en 3 minutos.
0: Escuché que están tratando de huir de aquí.
4: ¿Quién nos delató?
0: Nadie. Pero sucede que lo sé.
4: ¿Y qué le importa a usted si salimos de aquí o no?
0: Quiero justamente hablarle de eso.
4: ¿Hablarme de salir? Ni por casualidad. Voy a salir de esta cárcel aunque tenga que matar a una docena de guardias para escaparme.
0: Usted dice que es inocente, ¿verdad?
4: Fui acusado injustamente.
0: Si usted intenta escapar, será culpable de un crimen. Y se dará por sentado que usted es culpable del crimen por el que está aquí. Y entonces sí que nunca saldrá de aquí.
4: De todas maneras, nunca saldré.
0: Oh, sí, usted saldrá. La justicia tiene una forma de llegar a todos.
4: En su caso.
0: En mi caso, en su caso, en cada caso. La justicia, sea lo que sea, recompensa. Castigo, culpa, libertad. Sea lo que sea, vendrá. Y en el fin, hará frente a cada persona. Si usted intenta escapar, fracasará. Y perderá todas las oportunidades de ser perdonado por el rey y ser libre.
4: Sí. Yo pienso... ¿Quién es usted, José? Es un hombre milagroso.
5: José, venga.
0: Sí, guardia.
5: El carcelero quiere verlo.
1: José, José, lo tengo. Tengo una recompensa justa por su servicio fiel. Lo voy a nombrar mi asistente. Usted se encargará de todos los presos. Ah, no, en forma oficial, por supuesto. El rey no permitiría eso. Pero usted tendrá todos los presos a su cargo. Con el tiempo hasta le insinuaré al rey que usted está a cargo de todo. Puede ser el comienzo de una nueva forma de tratar a los presos y de tener otra clase de cárceles. De cualquier manera, desde este momento, José, la administración de esta prisión queda en sus manos. Que así sea.
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10: Cuando esté pasando las pruebas, cuando venga el ataque del diablo, cuando venga el ataque ideológico, cuando venga cuestionamientos a tu fe, cuando el diablo levante amigos, compañeros de estudio y personas que van a querer cuestionar tu fe y te van a decir lo que tú crees es mentira, tu fe y tus creencias es un fanatismo, es un invento, eso no existe, eso no es real, eres un fanático, eres un extremista, estás equivocado. La corriente de este mundo es muy fuerte, hermano. ¿Sabe que en este mundo hay problemas de identidad? Hay muchas personas que tienen enfermedades mentales. Y uno de los problemas en las enfermedades mentales es un problema de identidad. Cuando el diablo logra trastornar la mente de una persona, sin Cristo la vida no tiene sentido. Dios te toca el hombro y te dice: estoy contigo. No desmayes, siga adelante, porque más poderoso es el que está con nosotros.
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6: Hay personas que a veces en la religión tradicional se nos enseñó que la cruz tenía poderes, que si teníamos la cruz, esa cruz nos iba a proteger. Pensábamos que con eso aún ahuyentábamos al diablo y nos protegíamos con la señal de la cruz. ¿El problema cuál es? El problema es que durante generaciones la iglesia tradicional le ha atribuido poderes a la cruz. La palabra la cruz, nosotros hemos aprendido que no podemos idolatrar la cruz. Aún si nosotros tuviéramos la cruz donde Cristo murió y la pusiéramos acá, no agradaría a Dios. ¿Por qué? Porque la gente estaría adorando un palo, una madera. El significado de la cruz significa padecimiento. Jesucristo lo dejó bien claro. La palabra cruz en el contexto bíblico significa sufrimiento, padecimiento, martirio.
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2: 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Bendice alma mía Jehová. Jehová Dios mío, mucho te has engrandecido, te has vestido de gloria y de magnificencia.
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5: 4:00.
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0: La mortalidad del hombre y la eternidad de Dios. Cuatro tópicos, gloria al nombre del Señor, que yo he encontrado, ¿verdad? El Dios hogar. Le voy a explicar eso porque está en la Biblia, me ha impactado realmente, ¿verdad? El Dios hogar. Amén. Es algo que este hombre de Dios, porque este salmo es de Moisés, recuérdelo, se lo titulan Oración de Moisés, varón de Dios. Amén, gloria al Señor. Hoy se llama varón de Dios a cualquiera. La Biblia solo hay cuatro hombres que son varón de Dios. Amén. Porque es un más que un nombre, que un título. Es un título, es una distinción que es divina, que no es del hombre, ¿no? Gloria a Dios. Entonces, el Dios hogar, el Dios sin límites, el Dios que te llama. Pero después de todo ese hogar sin límites que te llama, es el Dios también de los juicios. Querer esconder que ese Dios de amor va a ejercer juicio es una tragedia, porque lo va a hacer. Amén, gloria al Señor. Quiero que todos entendamos que tu mañana tiene tarde. Tiene una tarde, ¿verdad? Gloria al Señor. Y esto lo vemos ahí. Cuando entramos en ese texto, yo entiendo de que tenemos que analizarlo muy bien, porque este hombre de Dios tuvo la visión, amén, del monte Sinaí. Vio la zarza ardiendo. Entró en la gloria, en la chequina de Jehová, en el monte Sinaí. Fue cubierto enteramente por 40 días. ¿Qué piensa él de Dios? Para mí es importantísimo, porque yo la experiencia que tuvo Moisés no la he tenido ni la voy a tener. ¿Y en qué es lo que destacan? Amén, gloria al Señor. Es muy importante que una persona con estas experiencias que Dios... Bueno, el apóstol San Pablo sabemos que fue arrebatado al tercer cielo. Cuando lo lapidaron, lo mataron. Amén, pero el Señor dijo, no, voy a devolverte la vida, porque todavía tiene mucho que hacer. Y volvió a incorporarse, y por eso él dice que es un hombre, no trata de decir, oiga, que yo he subido al tercer cielo, a mí hay que respetarme. No. Y entonces dice, no sé si en el cuerpo o en el espíritu vio cosas que nadie vio. Oyó cosas que nadie oyó. Pero Dios lo devolvió. Amén, gloria al Señor. Amén, ahí todo ensangrentado, amoratado. Pero era un milagro de Dios. Entonces, a esas personas, pues usted va a YouTube, hermano, hay gente que sube y baja del cielo al infierno y esto y lo otro. Y después, gloria al Señor, cuando usted sigue oyendo lo que dice, ya no cuadra. No cuadra con las escrituras. Porque pues también si el Señor usa los medios, también Satanás lo usa. Más Satanás lo usa, ¿verdad? Gloria al Señor. El primer punto que este hombre de Dios, sabe usted que él dice, ¿verdad? En el verso 10, los días de nuestra edad son 70 años. Y si en los más robustos son 80 años. Pero oiga, Dios mío, pero él vivió 120. Tuvo, ¿verdad?, 40 más del tope, gloria al Señor. Pero él dice, con todo, aunque usted viviera 120 años, Jacob también, cuando Faraón vio a Jacob, dijo, dime, ¿cuáles son los días de tu vida? Porque para los faraones llegar a 60 años era Hollywood, los Oscar, hermano. El que llegaras a 60 años era considerado un semidios. Y vio a aquel anciano, ¿verdad?, que estaba ya pasando el siglo. Y Jacob le dijo, mis años son pocos y con muchas, ¿verdad?, muchas cosas que he pasado. Gloria al Señor. ¿Cómo usted cuenta su vida? ¿Qué provecho saca usted de sus días? de los días que Dios le ha asignado. Usted tiene una genética que usted no va a poderla pasar. Amén. Hay gente que dice, no, yo aquí nada más tomo, ¿verdad? Como watermelon. Y ya, y voy a vivir. No, y hay otro que dice que yo he fumado toda la vida. Y es un viejo que se. Entonces, gloria al Señor. Vamos al verso 1. Amén, gloria al Señor. Ese es muy importante. Señor, tú nos has sido refugio. ¿De qué? De generación en generación. Bueno, hay una versión de la Biblia que a mí me gusta, porque es, la tengo de hace muchos años, y es como, como le digo, más literal, ¿verdad? Y dice Adonai, Señor Adón. Adonai es en el término hebreo. Tú eres nuestro hogar de edad en edad. Oiga bien esto. Dice literalmente Moisés, tú eres nuestro hogar de edad en edad. Gloria a Dios. Esa palabra yo la he buscado, ¿verdad? Gloria a Dios. Cuando dice refugio, en hebreo es maón y significa ayuda, morada, refugio adecuado para vivir y refugiarse de los peligros. Gloria al Señor. Cuando usted lee esto, usted piensa, amén, gloria al Señor, que esa morada o ese hogar está en el tercer cielo. Él no está hablando del tercer cielo. Él está hablando de aquí la tierra. O sea que antes que usted llegue al tercer cielo, Dios le ha alcanzado aquí a usted en la tierra. Y entonces yo le dije, Señor, explícame esto, ¿no? Gloria al Señor. Tú eres mi hogar aquí. Porque todos pensamos, no, yo me iré a mi hogar, al tercer cielo, ¿verdad? A la morada. No, es aquí. Moisés lo dice que es aquí. Nos ha sido refugio de generación. Generación no es en el cielo, es en la tierra. Amén, gloria al Señor. Y podemos esta palabra verla en el Nuevo Testamento. Siempre recuerde que el Antiguo Testamento es la narrativa, la historia. Y el Antiguo Testamento es la narrativa, la historia. Y el Nuevo Testamento es la exégesis, es la explicación del Antiguo. Es el que da el sentido de las cosas del Antiguo Testamento. Entonces, cuando Moisés dice esto en el Salmo 91, tú nos has sido de refugio, tú nos has sido de hogar, amén, tú has sido mi casa. O sea, usted está viviendo, si usted tiene a Cristo, usted ya está viviendo en esa morada. Amén, gloria al Señor. Yo sé que Jesús dice, en la casa de mi Padre muchas moradas hay, ¿verdad? Gloria al Señor, y que nos iba a preparar una morada. Yo espero que a mi esposa y a mí nos dejen juntos, ¿verdad? Gloria al Señor, porque alabado sea el Señor, aleluya. Pero al soltero, bueno, pues no, pero bueno, ya la cuestión de matrimonio desaparece, porque no hay ningún proyecto de que haya reproducción. Ya se acabó todo eso, seremos como los ángeles. Y le puedo decir que lo único que nuestra mente, nuestros ojos verán es la gloria de Dios. Y cuando usted ve la gloria de Dios, hermano, se olvida de todo lo que usted ha vivido en toda su vida. Entonces, este concepto de Moisés no es ajeno al Nuevo Testamento. El Nuevo Testamento lo define también en Hechos 17:28. Aquí tenemos el texto. El apóstol Pablo está predicando en el Areópago, que todavía, si usted va a Atenas, ahí está el Areópago, que era un lugar que donde había teatro, ¿verdad? Había debates públicos, había pues, como vieron que Pablo estaba hablando de un nuevo Dios, y esta gente en Atenas tenían más Dios, hermano, que pelos en la cabeza. Amén, gloria al Señor. decían que era más difícil encontrar a un hombre en Atenas que a un dios. Eso era algo terrible, ¿no? Entonces, mire lo que dice el apóstol San Pablo. Dice, porque en él vivimos, fíjese bien lo que dice, y nos movemos. Mire, vida, movimiento y ser, somos. ¿Se da usted cuenta? Esos tres, dice, en él vivimos, nos movemos y somos. Y entonces cita, como alguno de vuestros propios poetas. Ah, Pablo conocía también los filósofos griegos, ¿verdad? También han dicho, porque linaje suyo somos. Entonces, lo que dice Moisés, Señor, tú nos has sido refugio, tú eres nuestro hogar de edad en edad. O sea, ahora mismo usted, desde que conoció a Cristo como Salvador, es consciente de su presencia, ¿verdad? Amén. ¿Y dónde está Dios? Está siendo su hogar, el hogar suyo. Usted nunca sale de Dios, ni entra a Dios. Usted está en el hogar. Dios es su hogar, es su morada, ¿verdad? Gloria al Señor. Como dice aquí, refugio adecuado para vivir, refugiarse de los peligros. Gloria al Señor. Amén. Entonces, Pablo no le está hablando a cristianos, sino a personas que creían en dioses paganos. No conocían al Dios verdadero. Es más, lo nombraron como el Dios no conocido. Que eso es lo que tiene aquí en Hechos 17:23. Dice Pablo que él se consumía cuando veía tanta idolatría, como gente que son el centro del pensamiento de aquel mundo antiguo. Amén. Tienen tantos ídolos. ¿Cómo puede ser que gente pensante, gente que analiza las cosas, puede ver tantos ídolos? Amén. Entonces dice, porque pasando y mirando vuestros santuarios, hallé también un altar en el cual estaba esta inscripción: al Dios no conocido. Pues ¿saben qué? Ese Dios que ustedes no conocen es el que yo les predico. Ahora, hay que saber históricamente qué significa ese Dios, ese altar al Dios no conocido. Yo se lo he explicado muchas veces, pero rapidito se lo vuelvo a refrescar. Hubo una plaga, una pandemia en Atenas. La gente moría como moscas, hermano. Entonces hicieron sacrificios y nada funcionaba. Fueron a los filósofos y no lograban. Y finalmente alguien dijo, vamos a buscar por allá una isla, porque en Grecia hay muchas islitas pequeñas. Vamos a buscar, era un pastor de cabras que se llamaba Epiménides, pero sabían que era un hombre que tenía mucha sabiduría, y lo trajeron a Atenas, y el hombre descubrió la plaga, porque era muertos, era como el COVID, muertos por las calles, muertos en las casas. Y él dijo, fue el que dijo, gloria al Señor, que era más fácil encontrar un hombre en Atenas que un dios, porque había montones de dioses. Y entonces le dijeron, no, nosotros a todos los dioses le hemos puesto sacrificio. Y entonces él dijo, traigan un rebaño de ovejas, suéltenlas por las calles, y donde quiera que esas ovejas se paren a comer y se pongan a digerir. Usted sabe que son rumiantes, primero comen, pero después digieren. Ese es el Dios que usted tiene que sacrificarle, de pedirle que le saque de esta plaga. Soltaron el rebaño de ovejas y las ovejas iban, pasaban por los dioses, Apolo, Zeus, ¿verdad? Gloria al Señor. Todos los dioses de la Ilíada y la Odisea, que yo también me la he leído. Y se pararon en un sitio donde no había ningún dios, ningún altar. Dice, el Dios que está aquí es el que va a resolver la cosa. Sacrificaron la oveja y la plaga se terminó. Y Pablo viene siglos después y encontró por una calle de Atenas que había ese famoso altar al Dios no conocido, al Dios que se manifestó en aquel tiempo y acabó con aquella plaga. Y entonces dice, ah, ese Dios, ¿por qué? ¿Por qué Dios es misericordioso, hermano? Mira, la gente idólatra, él coge gloria al Señor y los quiere impactar y sacarlo del error. Amén, gloria al Señor. Entonces dice, al Dios no conocido, al que vosotros adoráis sin conocerle, a este es a quien yo os anuncio. Entonces, ese Dios, amén, que nos dice aquí, es el Dios morada, es el Dios hogar, es el Dios que quiere ser tu hogar, ser el lugar de tu morada, el refugio tuyo, la ayuda tuya. Amén, gloria a Dios. Mire, si Dios dejara de ser, de existir, no sobreviviríamos. No sobreviviríamos, porque la vida está en Dios. Gloria al nombre del Señor. Dele gracias, levante su mano de gracia. Aleluya. Mire lo que dice Pablo, porque en él vivimos. Si él dejara de ser, ya no habría vida. Amén. Y nos movemos y somos. Entonces, Moisés está hablando desde la perspectiva del pueblo de Dios, un pueblo que reconoce a Dios, que ama a Dios. Amén. Y entonces vemos que Moisés tuvo un encuentro sobrenatural en el monte Sinaí. Eso es indudable y extraordinario, ¿no? Cuando apacentaba las ovejas de su suegro. Alguien dijo que Moisés tenía 80 años y ya no ni rebaño propio tenía todavía. Después de 40 años, hermano, era para que hubiera, ¿verdad?, hecho un poquito, ¿verdad?, una compañía, o sea, tener rebaño propio, ¿no? Todavía de suegro. ¿Por qué? Porque el destino final de su vida no era el rebaño de ovejas, era el rebaño que había en Egipto, de su propio hermano, su propio pueblo, ¿verdad? Gloria al Señor. Entonces, le voy a hacer una pregunta. De los 40 años que Moisés, usted sabe que Moisés, cuando tuvo 40 años, se manifestó al pueblo de Israel, ¿no? Mató a un egipcio y lo enterró. Lo enterró donde hay arena. Y la arena, hermano, sopla el viento y saca los cadáveres, ¿no? ¿Amén? Entonces se vio descubierto. En esos 40 años que Moisés estuvo en Madián, que se encontró con las hijas de Jetro, que contrajo matrimonio con Séfora, hija de Jetro. Amén. ¿Se nos dice algo de su vida espiritual? Hermana Azucena, 40 años, nothing, nada. No se sabe si oraba, no se sabe lo que hacía. 40 años.

Gloria al nombre del Señor. No hay detalles. Había sido desechado por su pueblo. ¿Quién te ha puesto por príncipe sobre nosotros? Amén. Gloria al Señor. Huyó de Egipto amenazado por Faraón. Vivió en la tienda de Jetro, su suegro. Contrajo matrimonio con Séfora. Y ahí transcurre 40 años y nada, dice la Biblia, nada absolutamente. Ni si sacrificaba, ni si oraba, no se sabe absolutamente nada. Son 40 años en la sombra. No lo sabemos. Gloria al Señor. Entonces, mire, lo que sí sabemos es que su suegro era sacerdote de Madián. Amén. Aquí lo dice en Éxodo 3:1. Amén. Mire lo que dice: apacentando Moisés las ovejas de Jetro, su suegro, sacerdote de Madián. Amén. Gloria al Señor. Llevó las ovejas a través del desierto y llegó hasta Horeb, monte de Dios. Eso es lo que sabemos. Amén. Gloria al Señor. El suegro de él era sacerdote de Madián. Me imagino, y usted también se puede imaginar, que si era sacerdote de Madián, alguna actividad espiritual tendría, porque lo reconocían como sacerdote de Madián, ¿verdad? Gloria al Señor. Pues el hombre era, tenía una espiritualidad, gloria a Dios. Y vemos que aunque era sacerdote de Madián, Madián es el lugar, amén, no dice sacerdote de Jehová, sino de Madián. Amén. Pues tenía algún, usted sabe que en el tiempo antiguo el patriarca era el ministro de la familia. Era el ministro de la familia. Noé, Abraham, ¿verdad? Jacob, ¿verdad? Todo ve. Después, ya cuando viene la revelación de la ley, el patriarcado, no es que pierda el patriarcado, sino que ya la parte de la administración del ministerio se va a pasar a una tribu de los levitas, Aarón, ¿verdad?, que van a estar ministrando al pueblo. Entonces, vemos que este hombre tenía algún conocimiento de Dios, porque dice que era sacerdote de Madián. Pero era limitado. Y mírelo usted, porque dice... dice, ahora conozco que Jehová es más grande que todos los dioses. Ahora, estamos en Éxodo 18:11, ¿verdad? Y en Éxodo 3:1 nos dice que era sacerdote de Madián, pero tenía un conocimiento limitado. Acuérdese que Dios empieza un nuevo, ¿cómo le diría yo? Una faceta o una revelación que ya la va a centrar en Israel. Amén, gloria al Señor. Entonces, Moisés y Aarón fueron los que recibieron y revelaron el conocimiento de Jehová, de Yahweh. Amén, gloria al Señor. Pero vemos aquí en Éxodo 6:3, Dios hablando, dice, y aparecía a Abraham, a Isaac y a Jacob como Dios omnipotente, no como Jehová. Mas en mi nombre Jehová no me di a conocer a ellos. Entonces hay un cambio en la revelación. O sea, Dios tiene un programa de revelación y va en cada etapa, amén, proveyendo él directamente la revelación. No le deja al hombre que él empiece a sacar sus propias explicaciones. Absolutamente no. El conocimiento de Dios lo revela Dios. Sencillamente, gloria al nombre del Señor. Entonces, me dice, mas en mi nombre Jehová no me di a conocer a ellos. ¿Cómo dice? Y aparecía Abraham, Isaac y Jacob como Dios omnipotente. ¿Por qué Dios omnipotente y no Jehová? Aunque usted va a encontrar, lo voy a compartir, que se dice que Abraham invocó a Jehová. Amén. Hay que entender bien la cosa, eso es una verdad importante. Amén.
¿Por qué tiene que revelarse a Abraham, Isaac y Jacob como el Dios omnipotente? Es decir, el Dios sin límites. El Dios sin límites. ¿Por qué? Porque escoge a un anciano, Abraham, un hombre ya pasado de años, con Sara, que ya tenía 90 años, y no tuvo hijo en toda su juventud. Imagínense en los 90, no hay clínica que lo fertilice. Amén, ni óvulos ya tiene. Amén, ¿sí o no? Entonces se tiene que revelar a ellos como el Dios omnipotente, el Dios que puede hacer que una mujer estéril y ya fuera de todo, ¿verdad?, de tener ningún óvulo que se ponga para ser fertilizado, porque usted sabe muy bien esto, cuando ya a la mujer se le acaba el periodo menstrual, ya no puede engendrar. Amén, gloria al Señor. Entonces, él se va a manifestar como el Shaddai. El Shaddai es el Dios de lo imposible, el omnipotente. Así que, gloria al Señor. Y lo vemos en este texto de Génesis 17:17. Dice, entonces Abraham se postró sobre, cuando Dios le dice, mira Abraham, yo te voy a dar un hijo. Abraham se postró sobre su rostro y se rió, ¿no? O sea, no solo, siempre hablamos de la risa de Sara, pero nunca hablamos de él también se rió. Por eso Isaac es el que me hace sonreír. Le dieron el nombre, la risa, esta es la risa mía. Amén, gloria al Señor. Imagínese usted que le dicen, ¿este quién es? ¿Su bisnieto? Dice, no, es mi hijo. ¿Cómo? Gloria al Señor. Entonces él dice, y dijo en su corazón, ¿a hombre de 100 años ha de nacer hijo? ¿Y Sara ya de 90 años ha de concebir? Bueno, gloria al Señor. Cuando usted tiene un Dios que es ilimitado, que es el que ha puesto las leyes de la concepción, de todo, Él es el único que puede cambiar cualquiera de esas leyes. Gloria al Señor. Y mire, lo tiene aquí en Hechos 18, 13 al 14. Y le estoy indicando, ese Dios que es tu hogar, se manifiesta en todos los periodos. Si usted lee la Biblia, usted va a ver que ese Dios se va manifestando y va trayendo una revelación cada vez más profunda de Él, pero la trae Él. No es de la mente del hombre, no, la trae directamente Él. Entonces Jehová dijo a Abraham, ¿por qué se ha reído Sara diciendo, será cierto que he de dar a luz ya, siendo ya vieja? Bueno, Sara era muy franca, ¿verdad? No, dice, no soy de la tercera edad, soy madura. Y mire la respuesta, ¿hay para Dios alguna cosa difícil? Por eso se tiene que revelar como el Dios todopoderoso, omnipotente, el Dios de lo imposible. Me revelé a ellos como el Dios omnipotente. Tuvieron que creer en mi capacidad de mover, de actuar en las leyes de la propia naturaleza humana y de todas, de cualquier leyes de la creación, ¿no? Gloria al Señor. Y entonces dice, al tiempo señalado volveré a ti, y según el tiempo de la vida, 9 meses, ¿verdad, hermana Lucero? 9 meses. Amén, ya pronto. Sara tendrá un hijo. Gloria al Señor. Y entonces vemos que en ese tiempo no se revela como Jehová, sino como el Dios omnipotente, el Shaddai. Amén. Ahora, yo sé que nosotros tenemos el privilegio de tener una iglesia que conoce Biblia. Amén. En Génesis 12:8 dice, luego se pasó Abraham de allí a un monte al oriente de Betel y plantó su tienda, teniendo a Betel al occidente, amén, es decir, al oeste y a Jai, al oriente, al este, y edificó allí altar a Jehová e invocó el nombre de Jehová.
Gloria al Señor. Amén. Aquí vemos que él invoca a Jehová. Y entonces, ¿es una contradicción? Absolutamente no. Se reveló como el Dios omnipotente, el Shaddai. Y aunque tuviera Abraham alguna, ¿verdad?, alguna revelación más del nombre, esto va a llegar en el tiempo de Moisés y Aarón y del pueblo de Israel, que va a decir que eso fue el único pueblo que en la antigüedad, hace milenios atrás, dijo que hay un solo Dios y todo lo demás son ídolos, imaginación humana. Es el pueblo de Israel. Amén, gloria al Señor. Mire lo que dice el Salmo, el verso 1. Señor, tú nos has sido refugio, hogar, de generación en generación. ¿Qué está diciendo Moisés? Que usted no puede pasar los límites de su generación. Estamos limitados. Nuestras generaciones están sujetas a un límite de años. Y aunque llegue a 120, cuando se leía, cuando los críticos de la Biblia leían que Matusalén y que 1000 años y que no, 900 años, que eso no era posible. Pero ahora la ciencia está diciendo que sí, que es posible, porque tenemos un reloj biológico dentro de nosotros, que si la ciencia logra entrar y logra modificarlo, pero no lo va a lograr. La ciencia no es el Dios omnipotente, ¿verdad? Dicen que podríamos pasar de más de 200 años. Ahora, porque lo dice un científico, está bien, pero cuando lo decía la Biblia, no, es ridículo, no, eso es gloria al Señor. Bien, usted tiene que entender que los primeros hombres y mujeres tenían que vivir mucho para poder multiplicarse, porque si hubieran vivido lo que nosotros vivimos, 70 u 80 años, todavía habrían dos o tres por ahí, por el África. Y punto, y perdido, hermano. No, es que no es viable. Gloria al Señor. Amén. Entonces, mire lo que dice Moisés. Usted en esta mañana, se le quite de la cabeza, está limitado a su generación. No va a pasar. Amén, gloria al Señor. Imagínese usted con un hermano, una hermana, dice: oh, pastor, oren por mi mamá. Y le digo: que ¿cuántos años tiene? 120. Sí, hermano, sí, claro, yo entiendo el cariño, el amor que usted tenga por su mamá, pero varón, tiene 120, hay que dejarla ir. Amén. Como aquel entierro, hermano, que aquel pastor que estaba en el funeral y dijo: de perder a tu mamá, le se lo dijo al que estaba allá, no te va a recuperar nunca. Porque yo no he vuelto a comer una habichuela como la que hacía mi mamá. Y estaba la esposa ahí. Imagínese usted cuando llegaron a casa. Ve a Pollo Tropical a que te den la habichuela que te gusta. Hermano, hay gente que... Gloria al Señor. Ninguno de nosotros saldremos del límite generacional. Solo Dios está fuera, no está sujeto de los límites generacionales. No está limitado ni sujeto al tiempo, porque el tiempo vino a la existencia ¿cuándo? ¿Quién creó el tiempo? Dios. Pero él no. Usted, cuando él viene y dice: en el principio creó Dios los cielos y la tierra, ¿qué está diciendo? Que él no está en el tiempo de nada. Él está fuera del tiempo, él está fuera de la tierra. Él no está en, él no es átomo ni materia ni nada, porque está fuera. Entonces él crea los cielos y la tierra, y al crear la tierra crea el tiempo. Amén, crea el tiempo. Amén, gloria al Señor. Entonces el tiempo vino a la existencia cuando él creó esta tierra. ¿Cuál es la referencia que nosotros tenemos? La creación. Y hay gente que dice 30.000 millones. El hombre no tiene más de 20.000 años.
Y eso lo tienen clarito, claritito, ¿verdad? Gloria al Señor. Los geólogos y todas esas cosas, ¿no? Gloria al Señor. Entonces, mire usted lo que dice el verso 4. Gloria a Dios. ¿Qué dice el verso 4? Ahí pone tu límite generacional y el no límite divino. Mire lo que dice. Porque 1000 años delante de tus ojos son como el día de ayer. ¿Qué pasó?

esta epístola, dice: mas, oh amados, no ignoréis esto, que para con el Señor un día es como mil años. Un día es como un mil años, y mil años como un día. O sea que Él no está limitado al tiempo. Usted y yo sí estamos limitados generacionalmente. Él no lo está. Por eso la lección de hoy, ¿verdad? Gloria al Señor, la mortalidad del hombre y la eternidad de Dios. No se ponga triste, que Cristo le ama, porque vamos a entrar aquí dentro y usted va a ver, gloria al nombre del Señor, lo que usted tiene en esta hora, gloria al nombre del Señor. Amén. Entonces, ¿qué es lo que está haciendo Pedro? Pedro está aplicando el versículo 4 del Salmo 90. Está explicando, gloria al Señor. Amén. Para explicar que el Señor todavía no ha vuelto, porque en aquel momento decían, bueno, si ustedes no dicen que Cristo viene, y ya, todavía han pasado. Si ya en los tiempos de Pedro decían, ¿dónde está la venida? Imagínense 2000 años después, dice, no viene, ya no viene, sí que viene. Mire lo que dice. Mire, hermano, gloria al Señor. En el 9, en el verso 9, el apóstol Pedro está diciendo, no tengáis por tardanza la venida del Señor. Amén. Dice, el Señor no retarda su promesa. ¿Cuál es la promesa del Señor? Que nos va a llevar. Primeramente nos va a arrebatar a nosotros y nos va a llevar al tercer cielo para las bodas del Cordero, que van a durar 7 años. 7 años de boda. ¿Usted conoce una boda de 7 años? Lleno, hermano, gloria al Señor. 7 años de boda. Habrá que cambiar de traje, porque de zapato, de verdad, gloria al Señor, aleluya. Gloria al Señor. Mire esto. Dice, no retarda su promesa, según algunos estaban atacando a la fe de los cristianos. Dice, la tienen por tardanza, sino que es paciente. Mire bien este punto. Es paciente para con nosotros, no queriendo que ninguno perezca, sino que todos procedan al arrepentimiento. Oportunidad. El límite generacional es que tú encuentres a Dios. Cuando salgas de tu límite generacional, si tú no has encontrado a Dios, te vas a perder. Este es tu tiempo. Amén, gloria al Señor. Y mire, hermano, esto es muy importante. Pedro nos explica a nosotros que si Dios todavía no ha venido a buscar a la iglesia, hay una razón moral. Porque tu Dios es un Dios que tiene moral. Y mire lo que dice, es paciente, no queriendo que ninguno perezca. Tiene esa decisión, él quiere alcanzar el máximo posible, pero que viene, viene. Amén. Lo dice en el versículo 10, mire bien esto, pero el día del Señor vendrá. El día del Señor vendrá, lo diga quien lo diga. Porque ya hay cristianos que dicen, no, ya no viene, ya el reino de Dios está aquí en la tierra. No, hermano. Amén, en el mundo. Y yo creo que el mundo se ha metido en la iglesia a tope. Ya, hermano, y siento decirle esto, cada vez nos están dejando solos. Pero a mí no me importa eso. Si ellos quieren por otro lado, a mí no me importa eso, que me dejen solo. Pero nosotros vamos a seguir en la verdad de Dios. Amén. Vendrá como ladrón en la noche, en el cual los cielos pasarán con gran estruendo y los elementos ardiendo. Está escribiendo esto un pescador del mar de Galilea. ¿Y qué dice? Los elementos. Amén. Usted sabe que, ¿verdad?, los elementos son muy importantes. Cuando hay una explosión atómica, los elementos se pone a chocar entre sí y sueltan una energía terrible. Y entonces dice, los elementos ardiendo serán deshechos, y la tierra y las obras que en ellos hay serán quemadas. Esto va a ser algo que antes de que usted salga del límite generacional que tiene, usted tiene que resolverlo. Amén, gloria al Señor. Entonces, aquí tenemos precisamente en el libro de Génesis, en el principio creó Dios. No lo ve usted fuera. Amén. Él no está dentro de la creación, está fuera. Él está actuando, Él está activando la creación. Amén. La ciencia dice, no, que esto se hizo solo porque la gravedad, porque el carbono. Que me explique a mí la ciencia cómo la nada puede hacer algo. Yo no sé. Amén. La nada

0: hizo el carbono, hizo la ley de la gravedad. Es como si usted llega a una isla desierta y usted ve una cabaña hecha de troncos de árboles o de ramas. Usted dice, oh, aquí hubo una tormenta y mire la casa que hizo. Déjeme decirle, pues eso es lo que está diciendo la ciencia, que pues mira, ¿verdad? Gloria a Dios. Aquí hubo una tormenta y todo, mire, se plantaron aquí, le pusieron el techo. Inmediatamente usted dice, aquí tiene que haber alguien. Aquí pasó alguien. Entonces, hermano, gloria al nombre de Jesús, aleluya. Es que, hermano, la gente dice, ustedes los cristianos tienen una fe que eso no existe. Y usted le pregunta, ¿y usted qué es? Oh, yo soy ateo. Y Dios no existe. Ah, bueno, aleluya. Pues entonces usted tiene fe que Dios no existe. Y yo tengo fe que sí existe. Punto. Amén, gloria al Señor, aleluya. Como le dijo uno, dice, no, es que siempre, ¿verdad? Uno que estaba dando una conferencia, dice, mis padres fueron cristianos. Dice, eso es lo que yo tengo. Que usted es cristiano porque su familia era cristiana. Amén. Y dice, le hizo una pregunta, ¿y su familia qué era? Atea. Entonces usted tenía la fe de su padre, ateo. Dice, no, yo no tenía fe. Usted no cree en el ateísmo entonces. Hermano, gloria al Señor. Que sigan inventando el huevo frito. Quedémonos con el Creador, porque eso es imposible. Usted no puede explicar todo lo que hay si no mete a Dios ahí, aleluya. En el principio, reshit en hebreo, gloria al nombre del Señor, que significa principio, inicio, acción, proceso, principio del tiempo. Dios está fuera. Si el tiempo le afectara a Dios, el tiempo fuera Dios, porque era superior a Dios. Pero Él se define sin principio de días ni fin de días. Alfa y Omega. Aleluya. Gloria al nombre del Señor. Amén. El tiempo lo crea Dios, pero Él está fuera del tiempo. No está controlado por el tiempo. Porque si Él crea algo que lo controla Él, lo que ha creado es más grande que Él. Gloria al Señor. Amén. Entonces, mire exactamente Moisés, que conoce a Dios dentro de la gloria divina, porque él fue invitado a entrar dentro de la Shekina de Jehová, la nube. Gloria al Señor. Mire lo que dice en el verso 2: antes que naciesen los montes y formases la tierra y el mundo desde el siglo hasta el siglo, ¿cómo divide tu tiempo? Generación a generación. Pero mire aquí, gloria al Señor, desde el siglo hasta el siglo, tú eres Dios. Amén. ¿Entienden eso, verdad? Gloria a Dios. Vamos a seguir. Ese Dios que crea, ese Dios que es poderoso, ese Dios que te dice, cuídate porque tienes un límite generacional. Amén. Es el Dios que llama. Mire el 93. Vuelves al hombre. Vea la perspectiva. Este hombre ha tenido experiencias que usted nunca va a tener. Amén. Tuvo experiencia en la tierra que usted nunca va a tener. Usted y yo tenemos nuestra entrada en el tercer cielo y veremos la gloria de Dios que vio Moisés, pero usted en la tierra no la va a ver como él la vio. Amén. Gloria al Señor. Dice, vuelves al hombre hasta ser quebrantado, y dices, convertíos. Mire lo que hace Dios, apremiándote dentro de tu tiempo generacional. Porque es en el tiempo generacional que tú decides dónde te vas a poner. Mire lo que dice, convertíos, hijos de los hombres. Tengo la traducción bien literal, dice, haces que el hombre vuelva al polvo, pero dices, volved, hijo de los hombres. O sea, el tiempo generacional, ¿a dónde te lleva? Al polvo. Usted sabe, no se ponga triste esta mañana. Amén, ya se le ha atrasado, ¿verdad? Aleluya, el hambre. Sí, el límite generacional es volver al polvo de donde fuimos tomados. ¿Sabe usted que los elementos del polvo que deja un ser humano en el féretro, usted lo analiza y es el mismo de la tierra? Porque nos hizo del barro. Mire, dices, haces que el hombre vuelva al polvo, pero dices, o sea, ¿qué es lo que está diciendo Moisés? Moisés dice, tu tiempo generacional se va a terminar. ¿Por qué? Porque hay una decisión que el hombre tomó. La muerte no la trajo Dios, la muerte la trajo el hombre. Léase la epístola de Pablo cuando dice que la muerte entró al mundo por el hombre. No era la intención de Dios. Entonces, ese volved al polvo, entre tanto que llegues al polvo, a tu límite generacional, ¿qué es lo que Dios dice? Convertíos. Convertíos, ¿verdad? Volved. ¿Qué es convertirse? Es volver, hijo de los hombres. Mire, este término es muy interesante. En hebreo, shub, que significa regresar, girar, restaurar, restablecer, cambiar el comportamiento, volver a una forma de vida. Usted no puede volver a una vida que no ha tenido. ¿Sí o no? Usted no puede volver a lo que nunca tuvo. Pero la Biblia afirma de que usted, dentro de sus genes y dentro de ese límite generacional, usted tiene una vida a la que puede volver antes de volver al polvo. ¿Sí o no? ¿Me entienden, no? Yo sé que estas horas son un poquito, ¿verdad? Gloria a Dios, aleluya. Usted no puede volver a lo que no tuvo. Y Dios te habla en esta mañana de una perspectiva del huerto del Edén. Te está diciendo en esta mañana, vuelve al huerto del Edén, vuelve al paraíso, vuelve a mi presencia, yo soy tu hogar, yo te protejo, pero tienes que volver, tienes que poner tu voluntad a volver, porque si no vuelves, cuando llegues al límite generacional y vayas al polvo, habrás perdido el sentido de tu propia vida. Amén, gloria al Señor. Esa es la vida que Dios ha preparado para ti, pero tienes que volver a Dios. No te puedes cambiar a ti mismo. Solo si te devuelves, podrás ser cambiado por Dios. Esa es la solución. Dios no te dice, cámbiate, haz una mejora en tu vida. No, ven a mí y yo te voy a cambiar y te voy a llevar al inicio. Gloria al nombre del Señor, aleluya. Te llama, ¿dónde? En el límite de tu generación, ¿verdad? Te llama en tu límite de tiempo de vida. ¿Qué es lo que te está diciendo? Conviértete, regresa. Shub, convertíos, volver, regresa. Restáurate, restablece tu relación conmigo. Gloria al nombre del Señor. Mire, hermano, y ahí usted lo ve en el verso 10 del Salmo 90. Los días de nuestra edad, te está hablando de cuál es tu límite generacional. Dice, los días de nuestra edad son 70 años. Gracias, Señor, porque me ha dado dos más. Y el doctor me ha dicho que estoy como un hombre de 21. Sí, hermano, este viernes me dijo, mira, el electrocardiograma dice, bueno, esto es de un muchacho de 21. Digo, oye, sí, es como aquel que dice, cuando, ¿verdad?, tenía 80 años, dice, yo me siento como uno de 20, pero después para levantarme. Para levantarme, no, ahí no, gloria al Señor. Amén. Entonces, ese es el límite generacional. Dice, con todo, lo más robusto son 80 años, con todo su fortaleza es molestia y trabajo, porque pronto pasan y volamos. Amén, gloria al Señor. Mire que dice que volamos, y volar es para arriba. No dice bajamos, no, dice volamos para arriba. Alabado sea el Señor. Sí, quiere darle un aplauso al Señor con alabanza. Gloria al nombre del Señor. Ahora venimos a algo que nadie va a aceptar. Cuando usted le diga que Dios es un Dios de juicio, nadie lo va a aceptar. Gloria al Señor. Pero sí es Dios de juicios. En el del 5 al 6 dice: los arrebatas como torrente de aguas, son como sueño, como la hierba que crece en la mañana. En la mañana florece y crece, a la tarde es cortada y se seca. Amén. Nos recuerda a Dios lo frágil de la vida. La vida suya es un desafío diario. Es como si estuviéramos caminando sobre una navaja. Podemos caer en cualquier momento. Gloria al Señor. Amén. Y mira a la que lo compara. Dice: como torrentes de agua. ¿Qué sucede cuando viene una riada de agua? Nadie resiste al caudal, ni a su paso. Nadie puede nadar cuando hay un río o una riada que arrastra a todo el mundo. Nadie, por buen nadador que eres. Allí hay troncos, ahí hay ramas, ahí golpea y te lleva y no puedes salir de ello. Amén. Gloria al Señor. Entonces acabarás, por mucho que sepan nadar, acabarás ahogándote. Nadie puede parar el desbordamiento de un río. Nadie. Amén, gloria al Señor. Y mire, hermano, este punto. Pusiste nuestras maldades delante de ti. O sea que es un juicio justo. Es un juicio justo. Pusiste nuestras maldades delante de ti, nuestros hierros a la luz de tu rostro. Vuelvo otra vez, hermano, si yo cojo ese texto en hebreo y lo digo, dice: pones nuestros males ante ti, nuestra oscuridad a la luz de tus rostros. Habla en plural, rostros divinos. Amén. Pones nuestros males delante de ante ti. Amén. Nuestra oscuridad a la luz de tus rostros. El rostro del Padre que tanto te amó. El rostro del Hijo que se sacrificó. Y el rostro del Espíritu Santo que te convenció de pecado, de justicia, de juicio, para que volvieras antes de que salgas del periodo generacional. Te volvieras a Dios. Gloria al Señor, aleluya. Por eso yo digo lo que verdad es dice el apóstol, verdad. Mire, el apóstol Pedro toma eso mismo y te dice: porque toda carne es como hierba y toda la gloria del hombre como flor de la hierba. La hierba se seca y la flor se cae. ¿Sabe usted que Denis y Débora, mi yerno y mi hija, tienen una planta que sale una flor bellísima, blanca, bonita? Dura una hora. Sale y a la hora, si no la has tomado una foto, ya no la va a poder tomar. Aleluya, gloria al Señor, amén. Esto es una ilustración de que en tu furor somos consumidos y con tu ira somos turbados. Tenemos que darle gracias a Dios por la sangre de nuestro Señor Jesucristo. Porque eso es lo único a lo cual te puedes acoger para que no ponga Dios a la luz de sus rostros la oscuridad nuestra, ni la maldad nuestra tampoco. Por eso Jesús fue al Calvario. Por eso les canté en esta mañana ese cántico, gloria al nombre del Señor, aleluya. Él fue encadenado, humillado, para que tú no lo seas. Para que tú no seas humillado, para que tú no salgas encadenado, encadenada. Cristo fue a la cruz por ti. Cristo fue a la cruz del Calvario. Aleluya. Entonces, hermano, gloria a Dios. Aquí está poner algunos textos. Horrenda cosa es caer en manos del Dios vivo. Hebreos 10:31 y Hebreos 12:29 dice: porque nuestro Dios es fuego consumidor. Amén. Dios no engaña a nadie. ¿Habrá juicio? Sí. Pero si tú te acoges a Cristo, el juicio cayó sobre él. Padre querido, te damos gracias por esta palabra, por este salmo de este hombre de Dios que usaste con poder. y que nos lleva a las interioridades de una vida de fe, de una vida de gloria, de una vida de que tenía sentido, aunque él en 40 años pensó que su vida no tenía sentido. Padre, en el nombre de Jesús, que cada uno de nosotros meditemos sobre esta palabra y vengamos a ti a través de tu Hijo Jesús, para que no nos sorprenda el día de nuestro retorno, sino que volemos a tu presencia. En el nombre de Jesús, yo te lo pido en esta mañana. Amén y amén. Gloria al Señor. Amén.
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2: 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Bendice alma mía Jehová. Jehová Dios mío, mucho te has engrandecido. Te has vestido de gloria y de magnificencia.
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2: En Betel Radio, esta es la hora exacta.
3: 5 en punto.

0: y 11.
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3: El creyente no debe comer sangre, porque la Biblia dice que la vida del animal está en su sangre. Que a la gente le gusta, que a usted le gustaba, bueno, a usted le gustaba, pero ahora ya no, porque lo dice la palabra de Dios. En el libro de Génesis, después del diluvio, capítulo 9, Levítico capítulo 3, Hechos capítulo 15. Un cristiano tiene que aceptar y tiene que hacer la voluntad de Dios, hermano. Si para los creyentes de ese tiempo, creyentes cristianos, a la iglesia se le dijo que no debían comer sangre, para nosotros también. ¿Por qué no va a fornicar usted? ¿Por qué no comete un adulterio? ¿Por qué no hace esas cosas indebidas, ilícitas? Porque a Dios no le agrada. Sencillamente porque a Dios no le agrada. Y la palabra lo dice claro, hermano. Usted no puede decir, bueno, eso es lo que dice la Biblia, yo veo si lo acepto o no. El cristiano sabe que le va bien y que es una bendición obedecer a Dios y a su palabra.
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0: 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Salmo 104:1. Bendice alma mía Jehová. Jehová Dios mío, mucho te has engrandecido. Te has vestido de gloria y de magnificencia.
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0: En Betel Radio, esta es la hora exacta.
1: 6:00 PM.

0: Un abrazo para toda nuestra audiencia.
1: Amén, gloria al Señor.
0: En el Perú y a nivel mundial.
1: Sí, Señor.
0: Este es el centro de Betel Televisión para el mundo entero, hermanos. Nos unimos en cadena con muchas emisoras que bajan la señal en todos los países del mundo. Gloria a Dios. Y esperamos que aún por radio que bajen la señal también estarán recibiendo todo esto que vamos a compartir con ustedes, porque no estamos aquí para presentarnos delante de ustedes y hacernos conocer. No, hermano, estamos para dar el mensaje de la palabra de Dios. Orientaciones para toda persona de cualquier nivel cultural, educativo, social, religión. No vamos a hablar de nosotros ni de nuestra religión. Vamos a hablar de la palabra de Jesucristo, de la palabra de Dios Padre y del Espíritu Santo. Esperando que todo esto redunde en bendición para cada uno de ustedes, mis amados hermanos y amigos. Nosotros no hablamos de religión, hablamos la palabra de Dios, porque esa es la palabra verdadera. No es la palabra de la religión mía, la palabra de la religión. No, no, la religión no salva. Ni la mía, ni ninguna otra religión salva. El que salva es Cristo y a través de su palabra. El que cree en mi palabra y la guarda, Jesús dijo, yo le doy vida eterna y no irá a la condenación después de la muerte. Por eso hay que predicar la palabra. La palabra escrita aquí es palabra de Dios, palabra de los profetas, palabra de Jesucristo y los santos apóstoles. Y esta palabra, si yo la creo, es un acto de fe. Y esa palabra, cuando uno la cree, hace una obra de bendición en mi alma, como la ha hecho, y de cambio, transformó mi vida. Yo era un pecador como cualquier otro pecador, pero cuando la palabra de Dios llegó, yo dije, eso es verdad, eso que habla el predicador es verdad. Y cuando yo dije, eso es verdad, los demonios que estaban dentro de mí, que yo no sabía que existían demonios, ni que yo tenía demonios adentro. Oh, yo tenía crucifijo, tenía medallita de virgen, crucifijo acá, medallita por allá. ¿Entiendes? Pero hermano, estaba perdido en el mundo, en el pecado. Pero cuando oí esta palabra que está aquí, en la Biblia, oye, la Biblia no pertenece a ninguna religión.
1: Amén.
0: La Biblia es palabra de Dios. Y usted no lo sabía, seguro. Algunos piensan, esa religión que tiene la Biblia. No sea ignorante, por favor. Deje la ignorancia, deje la brutalidad. Conozca, aprenda, descubra a través de la misma internet qué es la Biblia. Es la palabra de Dios, enseñada por los profetas, escrita por los profetas que hablaron con Dios, que Dios les habló a ellos. Y luego vino Jesucristo, el Hijo mismo de Dios, vino para darse en sacrificio vivo en la cruz del Calvario para salvar al mundo entero. ¿Dice usted que es cristiano y no lee la Biblia? ¿No lee los santos evangelios para que oiga a Cristo cómo hablaba? Cuando usted lee los evangelios, está oyendo a Cristo, cómo Cristo habló en su tiempo antes que lo crucificaran. Y luego va a escuchar a los apóstoles que vivieron años con Cristo. Gloria a Dios. Y Cristo les enseñaba de día y de noche. Y dormían y comían juntos. Gloria a Dios. Hasta que Cristo fue crucificado. Y Él le dejó la gran encomienda a sus discípulos, que predicaran este evangelio en todo el mundo, que enseñaran a otros y esos otros enseñaran a otros, para que este evangelio llegara hasta hoy, en pleno siglo 21, ¿no? Gloria a Dios.
1: Amén, gracias.
0: Para que el evangelio esté llegando hoy a todas las naciones. ¿Usted cree que esto de la televisión y de los satélites la inventaron los hombres así por así? No, esto viene del cielo. Y Dios le dio entendimiento a los hombres, la televisión y la radio. Pero el diablo lo agarró para manipularlo con corrupción y cochinadas, vicios y actos inmorales Eso es lo que abunda. Y luego religiones liberales que hacen cualquier cosa, hacen negocio con la religión. Aquí no hacemos negocio. Algunos me llaman: pastor, ¿cómo? Ustedes no piden dinero, ni anuncian, ni venden nada. ¿Cómo es que ustedes se mantienen? Porque ustedes no piden dinero así por negocio, ni hacen que le manden dinero en cantidades. ¿Cómo se mantienen? Bueno, sí, hay quienes mandan ofrendas y eso lo hacen voluntariamente. ¿Saben por qué? Porque este canal es una bendición para el mundo entero, para todos los hogares. La gente se enriquece espiritualmente y hasta materialmente recibiendo esta palabra. Mis amados amigos, el trabajo nuestro es llevar a cada uno de ustedes al conocimiento que tienen un alma acá adentro. Y cuando usted muera, el cuerpo se va al hoyo o a una tumba, donde sea. Pero su espíritu y su alma van a Dios. Y Dios es el que lo va a juzgar a usted. A mí no me van a preguntar quién era mi pastor Pastor Rodolfo, dígame usted a quién puedo llevar de la iglesia suya para el cielo. A mí no me va a preguntar Dios, ni Jesucristo, ni el Espíritu Santo. Dios sabe quién es usted, dónde vive y todo lo que hace, de día y de noche, bueno y malo. Y Él es el que te va a juzgar a ti.
1: Sí, señor.
0: Dios tiene computadoras en el cielo que no las hay en la tierra, que registran hasta los pensamientos suyos, sus meditaciones buenas y malas, sus propósitos buenos y malos, y todas sus obras buenas y malas. Y Dios dice que la pesa en balanza. ¿Lo puedes creer? ¿No lo creen? Pues sigue pensando así. Cuando despiertes en el infierno, sabrá que esto es palabra de Dios y que lo que yo estoy hablando es verdad. Mejor es que te percates ahora y cojas este camino que te lleva a la justicia, a las bondades, no solo para con Dios, sino para con tu familia, para con tus vecinos, compañeros de trabajo, compañeros de estudios. Convive en paz y en armonía, haciendo el bien y la justicia, conociendo la palabra de Dios. Ahora sí, hermana Rita, vamos a la lectura de la palabra. Gloria bien, a Dios.
2: Vamos a leer la palabra donde nos indicó el pastor. Gloria al Señor. En segunda de Timoteo, leemos la palabra con toda reverencia, capítulo 4. ¿Cómo sigue? Te encarezco delante de Dios y del Señor Jesucristo, que juzgará a los vivos y a los muertos en su manifestación y en su reino, que prediques la palabra, que instes a tiempo y fuera de tiempo, redarguye, reprende, exhorta con toda paciencia y doctrina. Porque vendrá tiempo cuando no sufrirán la sana doctrina, sino que teniendo comezón de oír, se amontonarán maestros conforme a sus propias concupiscencias y apartarán de la verdad el oído y se volverán a las fábulas. Pero tú, sé sobrio en todo, soporta las aflicciones, haz obra de evangelista, cumple tu ministerio.
0: Gloria a Dios. Qué palabra tremenda. Una palabra que usted puede leerla así también en su Biblia y la lee y la deja allí. No. Esto tiene expresiones muy profundas y muy tremendas. Aquí está escribiendo aquel hombre que fue un tremendo hombre de Dios. Él persiguió a los cristianos, a los apóstoles, y llegó hasta conducir a la muerte y a la cárcel a muchos cristianos, porque él tenía una religión, la religión del judaísmo, como hoy hay tantas religiones con nombres diferentes. Y en el judaísmo guardaban la ley del Antiguo Testamento, y habían muchos hombres y mujeres que agradaban a Dios. Pero ¿qué pasó? Vino Cristo con el mensaje y la promesa de Dios Padre de enviar un Mesías Salvador, su propio Hijo. Y cuando vino, la gente no le creyó. Con todos los milagros que hizo Cristo, con toda la palabra tan hermosa, tantas cosas que hizo Jesús para que creyeran que Él era el Hijo de Dios. Resucitó no uno, muchos muertos. Abrió los ojos de los ciegos. Gente podrido con la lepra, Jesús lo restauró. Paralíticos de nacimiento, gloria a Dios, Cristo los levantó con una palabra. Y el pueblo veía todos estos milagros. El ciego de nacimiento cobró la vista. El sordo y mudo oyó y habló. Eso no fue un caso aislado. Fueron muchos milagros que Cristo hizo para que el pueblo entendiera, como dijo uno de aquellos maestros de la religión judía, llamado, gloria a Dios, en el capítulo 3.
2: Nicodemo.
0: Gloria a Dios, capítulo 3 del Evangelio de San Juan.
2: Amén.
0: Amén. Llegó de noche escondido porque él pertenecía a una de las religiones más fuertes del pueblo judío. Y dijo, maestro, vengo a saludarte. Yo sé que tú has venido de Dios, aunque yo soy judío y estoy en la ley de Moisés todavía. Pero los milagros que tú haces demuestran que de verdad Dios está contigo. Porque si no, tú no podrías hacer los milagros que haces. Pero Jesús, que conoce lo que está dentro del hombre, le dijo, espérate un momento, Nicodemo. Mira, Nicodemo, tú eres un maestro de la ley de Dios. Pero Nicodemo, si tú no naces de nuevo, no vas a entrar al cielo, al reino de Dios. Tienes que nacer de nuevo. Y él dijo, ¿cómo? ¿Que yo tengo que volver otra vez al vientre de mi madre y nacer? Jesús se sonríe y le dice, eres maestro de la ley de Dios y te hablo cosas de aquí espirituales y no las entiendes. Si no entiendes esto, ¿cómo entenderás otras cosas más? Tiene que nacer del agua y del espíritu. Y esto era una de las enseñanzas de Cristo, el bautismo en agua y la obra del Espíritu Santo que obra en el corazón, en el alma, que está dentro del ser humano y produce cambios totales. Que entiendan que la vida desordenada que llevan, los pecados que están practicando como robo, como droga, como alcohol, como injusticia y atropello, y personas que se prostituyen y andan perdidamente haciendo todo contra la ley de Dios, esos tienen que nacer de nuevo. ¿Y qué es nacer de nuevo? Un cambio de vida total. Eso pasó conmigo, pero no conmigo. Quiero que sepa que somos un montón de millones en el mundo, dispersos en diferentes iglesias, que sí creemos esta palabra. Y le hemos dicho al Señor, cámbiame, transfórmame. Ya no voy más a prostituta, ya no voy a fornicar más, ya no voy a cometer adulterio traicionando a mi esposa, ya no voy a estar con las drogas, ya no voy a robar, ya no voy a asaltar, ya no voy a hacer nada malo, ya yo voy a obedecer a mis padres, yo voy a amar a mis hermanos, yo voy a ser fiel a mi esposa, y la esposa, yo voy a ser fiel a mi esposo. No se lo voy a decir porque no me va a perdonar, pero perdóname, Señor. Y no vuelves a traicionar a tu esposo, no vuelves a traicionar a tu esposa, no vuelves a hacer ninguna injusticia, ninguna maldad, sino que harás las cosas justas y buenas. Que esta palabra que habla aquí, gloria a Dios, esta palabra que es la palabra de Dios, bendito sea el Señor, esta es doctrina, es la sana doctrina, es la palabra que el Señor ha dado. Y si usted la conoce y usted ve que es buena y usted la practica, entonces usted será amado por Dios y reconocido hijo de Dios, y su nombre será escrito en el libro de la vida, que habla Apocalipsis capítulo 20. Léase en Apocalipsis. Si tiene una Biblia católica, evangélica, las Biblias todas son iguales, en inglés, en chino, en japonés, en ruso y en el idioma que sea, la Biblia es una sola. En quechua es una misma Biblia. Así que lea la Biblia y usted conocerá la verdad. La palabra misma de Cristo dijo, y conoceréis la verdad, capítulo 14 del Evangelio de San Juan, léaselo. Conoceréis la verdad y la verdad os hará libre. La verdad. ¿Qué es verdad? Pregunta. ¿Qué es verdad? La palabra de Dios es la verdad. La religión tal, para no decirle un nombre, puedo decir el Movimiento Misionero Mundial, que es la iglesia nuestra. Esta no es la verdad. La verdad está aquí en la palabra. La religión no es la que es verdad. La verdad es la palabra de Dios. No, que la religión católica tampoco. Que la religión evangélica, bautista, presbiteriana, metodista, testigo de Jehová, mormones, que esté. Ninguna religión es verdad. La verdad es la Biblia, la palabra de Dios.
2: Sí, Señor, amén.
0: Nunca lo supo, nunca lo creyó. ¿Soy un mentiroso yo? Pues si usted quiere creer que yo soy un mentiroso, siga creyéndole a los mentirosos y despertará un día en el infierno. Pero busque una Biblia y léala. Si yo digo, todos los que tienen imágenes en sus casas y adoran imágenes, y le ponen velas, y le ponen foquitos, y le ponen flores a las imágenes, y le piden a las imágenes, la Biblia dice, desde acá hasta acá, dice la Biblia, que los que tengan imágenes en sus casas y las honren, las adoran, le piden a los demonios son espíritus de Satanás, a ellos usted adora y sirve. Maldito todo el que haga una imagen y maldito todo el que tenga imágenes y le pida las imágenes. Palabra de Dios, no mía. Palabra de verdad de Dios. Y usted lo hace muy sinceramente porque sus bisabuelos, sus abuelos y sus padres, todo una tradición larga de la familia, han buscado brujos, espiritistas, hechiceros, adivinos, imágenes, y han colgado imágenes en los rincones de las casas, altares, como en mi casa había un altar de 3 pisos que tenía mi madre, y yo con ella nos arrodillábamos a adorar todos los santos, de yeso, de cristal, de cartón, de madera. Si lo hacíamos con una sinceridad, y hasta yo lloraba, y mi mamá también. Mi mamá hacía comida, le hacía su queso, su tortita para los santos, porque lo amábamos tanto y creíamos en eso. Porque esa mentira nos enseñaron. Y estábamos bajo maldición. Y no lo supimos hasta que conocimos esta palabra. Esta palabra se llama la Biblia.
2: Qué lindo, gloria.
0: Amigo y amiga, busque una Biblia y lea. Y sigue escuchándome. Si usted me escucha enseñar algo que está contra la Biblia, yo soy un mentiroso. Pero si yo enseño lo que dice la Biblia y usted hace otras cosas que le enseñó un líder religioso, como se llame, de la religión que sea, y le enseña otra cosa, ese es del diablo. Ese no es de Dios. Pero el que enseñe este libro como está aquí, es de Dios. Júzgueme a mí. Cuando usted conozca esta palabra, escúcheme. Y si yo enseño otra cosa contraria a esta palabra, deséqueme. No escuche más, Betel. Pero si yo enseño conforme dice la Biblia, entonces yo estoy hablando palabra de Dios. Bendito sea el Señor. Dice que prediques, le dice a Timoteo, un discípulo de Pablo que era pastor ya, que te encarezco que tú prediques la palabra. ¿Qué palabra? La Biblia. Que instes, que insista a tiempo y fuera de tiempo, a cualquier hora del día, de la noche. Predica la palabra, redarguye a la gente, reprende a la gente que están haciendo cosas mal hechas. Amén. Exhórtalo con toda paciencia, con todo amor también, y con doctrina. ¿Qué doctrina?

0: ¿Sabe qué es doctrina? Enseñanza. Enseñar la Biblia, enseñar el Evangelio, enseñar la doctrina de Cristo. Eso es doctrina. Eso es enseñanza. Y dice aquí, como hemos leído, y no, porque vendrán tiempos cuando la gente no sufrirán, no soportarán la sana doctrina, sino que teniendo comezón de oír, oirán cualquier tontería, cualquier payaso en la calle hablando tontería y haciendo chistes, allá se paran. Hablando uno de brujería y de hechicería, allá van a oír.
1: Así es.
0: Escuché por ahí de una autoridad política que se fue a un brujo y que estaban desnudos, después fue al brujo, medio loco por los pisos. Ay, Dios mío, qué terrible cosa, hermano. ¿Por qué van a brujo? Ir a un brujo es ir a la casa de Satanás, el hechicero. No hay brujos buenos y brujos malos. Mentira del diablo. La brujería es del diablo. El espiritismo, la hechicería, la adivinación leyendo las manos. O un vaso de agua y que adivinan. No. Todo eso es obra satánica, demoníaca. Y las hay, pero por demonios. Porque eso no es de la Biblia. Toda condena. Consultar a los muertos a través de un vivo que te haga venir el muerto y que hable él por el muerto que ha venido. Eso es satánico, demoníaco, diabólico. No lo sabía. ¿Crees que es mentira mía? Eso lo enseña la Biblia, la palabra de Dios. Amigo, estamos queriendo despertar al mundo entero que está bajo condiciones engañadas por Satanás y millones de trillones de demonios que Satanás ha arrastrado, que eran ángeles de Dios, y hizo una rebelión en el cielo para quitar a Dios de su lugar. Pero a Dios no hay quien lo mueva. Él es lo más grande que hay. Y se llama Jehová de los ejércitos. Dios se llama Jehová de los ejércitos. El Padre celestial, que hizo los cielos y la tierra y todo lo que hay.
1: A tu nombre sea.
0: El ejército más grande lo tiene Dios. En la tierra no hay ejército, juntándolos todos. Todos son como uno. Que Jehová sopla y desaparecen en un momento. Y van a desaparecer. Viene el día que todos esos ejércitos van a desaparecer. Y las bombas que hay no van a desaparecer la tierra. Es Dios en el capítulo 20 de Apocalipsis que dice: y la tierra desapareció de su lugar. Y no hubo más lugar para ella. Pero Dios tiene una tierra nueva y una ciudad nueva para un pueblo que se llama la iglesia de Cristo. La iglesia no es el nombre de una religión. La iglesia son millones de hombres y mujeres diseminados en todas las naciones del mundo, pequeñas y grandes, que hablan cualquier idioma. Pero Dios entiende todos los idiomas y conoce a todos los hombres y mujeres. Porque es que Dios es Dios. Dios no es un muñequito de madera. Dios no es un muñequito de yeso, ni de cristal, ni de oro. Dios es un ser muy sabio, muy grande. Todo lo conoce. No hay computadora ni cámara de televisión, que tenemos buenas cámaras aquí. Nada de esto es más que lo que tiene Dios en el cielo, que graba desde que el espermatozoide del hombre se une con el óvulo de la mujer junto, penetran por la vagina y llegan a formar una criatura en el vientre. 9 meses y adentro. ¿Y cómo se sostiene? ¿Y cómo se alimenta? ¿Y cómo respira? Pero cuando llega el tiempo marcado por Dios, los 9 meses, y si en alguno nacen en 7 meses, 7 mesinos nacen, y nacen otros con 8 que no están en el tiempo, y sin embargo en 7 meses sí nacen y salen bastante bien, pero de 8 meses hay que meterlo en una incubadora y darle oxígeno porque están fuera del tiempo. Pero si nacen con 7 meses, mire usted lo que son las cosas. Pero ninguna criatura está 10 meses acá adentro, el vientre. Pero para una vaca sí. Para una vaca creo que tiene 11 meses, 11, 12 meses. y tiene su hijo en el vientre y no se asfixia y ella lo alimenta allá adentro. ¿Cómo? ¿Cómo? ¿Con cucharita? ¿Le da el pecho allá adentro? No, hay unos conductos que Dios ha puesto para que se alimente. Lo mismo los potricos, hijos de la yegua, que el torete o el ternero en el vientre de la vaca, como una criatura como yo.
1: Así es.
0: Que hoy tengo 6 pies de alto casi. Gloria a Dios. ¿Eh? Y nací un bebé chiquitito con 9 libras de peso. Y sin pelo. Hoy tengo todavía pelo. ¿Eh? Gloria a Dios. Pero nací sin pelo y sin ropa. Desnudito. Me cortaron el ombligo como se hace. Gloria a Dios. Porque ya no necesitamos el ombligo ni para que entre el alimento de mamá, ni tampoco la respiración. Alabado sea el Señor. Gloria al nombre de Cristo. ¿Entiendes, amigo y amiga? Quien te habla no es un ignorante. Es un hombre que ha estudiado y está preparado. Pero no para engañar a la gente, sino para abrirle la mente entenebrecida, en tiniebla. El diablo no los deja entender y siguen en el pecado. Pero Cristo le dice: vengan a mí, vengan a mí, yo le limpiaré sus pecados. ¿Cómo que vengan a mí? Sí, dígale a Cristo: yo vengo a ti, Señor. Yo he hecho tantas cosas malas, he pagado aborto, he matado a los hijos con los abortos, Señor. 8, 10 abortos. Una mujer me dijo un día: yo me he hecho 17 abortos y si salgo otra vez me hago otro aborto. Y le dije: y te vas a ir para el infierno porque estás matando tus propios hijos. Y tenía una Santa Bárbara casi del tamaño mío, hermano, de 5 pies y pico, en la puerta de su casa, con pelo y con todo, un muñeco, hermano, con brujería, con hechicería, con imágenes diabólicas. No se va a ir al cielo, sino al infierno. Yo estoy hablando algo muy claro, que es duro para la mayoría de los que me escuchan, porque la mayoría del mundo está perdida totalmente, ciegos por el diablo y los demonios. Y por eso son adúlteros, por eso abortan, por eso hablan malas palabras, por eso pelean marido y mujer, y por eso se pelean los mismos hermanos a matarse. Y tantas ambiciones, tanta maldad, dice esta palabra. Porque vendrán tiempos cuando los hombres y las mujeres no sufrirán, es decir, no soportarán la sana doctrina, las sanas enseñanzas, como la que yo estoy diciendo ahora. No soportan. Apaga ese televisor, no quiero oírlo. Apaga ese hombre. Ese hombre del diablo, apaga la televisión, apaga la radio. Ah, ve. No soportarás la sana doctrina. Pero la que es del diablo, a esa sí te gusta. Mujeres desnudas haciendo el sexo, hombre con hombre, o mujer con mujer, o hombre y mujeres desnudos haciendo el sexo. Y eso te divierte, te gusta, ¿no? Ah, pues eso es que tú tienes el diablo adentro. Porque eso lo puedes hacer con tu esposa en su cama, en su habitación. Pero exhibiendo esto por televisión es corromper a niños, adolescentes, jóvenes, y excitarlo para que salgan de todo lo que es sano y bueno y se vayan a prostíbulos, y de ahí que cojan las enfermedades venéreas y haya tantas cosas malas. Se le meten los demonios a través de toda esa televisión infestada. Meten demonios. Eso es obra del diablo, poner todos estos programas en la televisión. Eso es meter el diablo no solo en los hogares, sino dentro de los corazones de la gente. No soportarán esta sana enseñanza que yo doy, la sana doctrina, sino que teniendo comezón de oír, quieren oír cualquier cosa, pero no la palabra de Dios. Tienen picazón por oír cosas. Amén. Dice, sino que teniendo comezón de oír, se amontonarán, oiga, maestros conforme a sus propias concupiscencias. ¿Sabe qué es eso? Deseos carnales, desordenados, exorbitados, corrompidos, inmundos, que hacen todo sexo, de todo tipo. Dos hombres con dos o tres mujeres desnudos en una habitación haciendo de todo. Eso es toda una concupiscencia y una cochinada. Eso se hace hoy. Y lo hacen gente de alto nivel, gente de dinero, que consiguen mujeres, las meten en un cuarto y se desnudan a hacer sexo. Y luego lo graban ahí y lo pasan por televisión vendiendo todo eso. ¿Vendiendo qué? Eso que es demonio, obra satánica, para infestar a muchos hombres, excitarlos, hombres y mujeres, a querer hacer lo mismo. ¿Qué le parece? ¿Tiene usted esos deseos exagerados del sexo? ¿Y quiere estar con un hombre, con una mujer, con otra mujer, con dos mujeres? Y la citan a un cuarto a dos, la contratan, le pagan. Una mujer con dos hombres. No hace mucho descubrimos uno que venía a la iglesia nuestra y llamaba por internet o por teléfono. Y llamaba y hablaba con la chica. Y decía, ¿y quién más vas a llevar? ¿Tú y quién más? No, yo llevo un amigo mío para estar ella con dos hombres. Y luego, ¿cuánto me cobra? ¿Si hago el sexo por el ano o si lo hago por la vagina? Tenía un precio por el ano y otro precio por la vagina. Esa cochinada. Se están haciendo y se hacen por teléfono. Y se citan en lugares diferentes. Y los padres no saben dónde está la hija. Ni la madre, nadie. Pero ella está haciendo negocio y haciendo sexo. Esto está así, mire, en el Perú. Pero no crea que Perú es lo peor. No. Estados Unidos es peor, Europa es peor. El mundo todo está así, señores. Esto es porque no tienen la palabra de Dios, sino la palabra de Satanás. No quieren oír esta palabra, les molesta, les pica en los oídos. Pero sí quieren oír la otra. Esa les agrada. Ir al brujo, que le digan, usted tiene una mujer enamorada, hay una mujer que está enamorada de usted, y eso lo pone ahí. Sí, es verdad, sí. O yo estoy enamorada. Usted está enamorado de una mujer así. Sí, verdad, sí. Y le hace caso a la demoníaca, que le hace todos esos cuentos y obras demoníacas para entretenerlo y meterle demonios a usted. Busque la Biblia, lea la Biblia, conocerá la verdad. Pero aquellos que tienen comezón de oír cualquier cosa, se amontonarán también maestros así, conforme a sus propios deseos o concupiscencias, sus cosas pecaminosas, sexuales, y apartarán de la verdad el oído y se volverán a las fábulas, cuentos y a cosas mentirosas que no son de Dios, que no son verdad, porque no quieren oír la buena palabra, porque no les gusta. Quieren lo que es del diablo, lo que es pecaminoso. Y el verso 4 dice, y apartarán de la verdad el oído y se volverán a la fábula. No es verdad que usted tiene ganas de apagar el televisor y ya le han dicho, apaga eso, apaga el televisor. No, eso no quieren oírlo. ¿Qué quieren? Que le pongan un programa de cualquier otra cosa, pero no este, que es palabra de Dios, para que ustedes escapen del lazo del diablo en que están cautivos. Hermana Rita, adelante.
1: Aquí nos está llamando un varón, está haciéndolo de forma anónima. Él es de Puerto Maldonado, tiene 39 años, está casado. Él es de otra denominación. Dice, soy de una comunidad cristiana. Éramos como 60 personas. Han cambiado de pastor, muchos se han ido. No hay campañas, ni aires libres. Muchos se han enfriado. ¿Qué hacemos, pastor? Gracias por su consejo.
0: Bueno, tristemente, esto ha pasado en África, en Japón, en toda Europa, en Australia, en el Perú, en todo Sudamérica y Centroamérica y Norteamérica. cambian un pastor que es verdadero hombre de Dios y ha enseñado la sana doctrina. Y viene uno liberal, mundano. Gloria a Dios.
1: Gracias, Padre.
0: Esto hay que oírlo.
1: Sí, Señor.
0: Entonces, bueno, llega un predicador que enseña las cosas diferentes. Viene nada más porque.

0: consejo. Mientras menos hayan, mejor. Así que estos predicadores se merecen que usted se vaya también y busque una iglesia donde usted encuentre un pastor que predique la Biblia como es. Si usted oye Betel Televisión, ya hace un tiempo, porque llevamos muchos años saliendo para el mundo, usted ha escuchado la doctrina de verdad y lo sabe, porque usted tiene una Biblia, y si lee la Biblia, sabe que hablamos la verdad. Búsquese una iglesia que predique este evangelio, no importa el nombre. Ahora, si usted ve que no viven conforme el pastor Rodolfo González dice en la Biblia que tienen que ser los cristianos, si no es así, el pastor, sálgase de ahí huyendo, porque ese es un pícaro y un vividor, un sinvergüenza. Busque un pastor que viva la santidad y que enseñe la palabra de Dios como es. No esté en esa iglesia, dejen a ese hombre solo, que se quede con el templo. Gloria a Dios. Si la organización no se ocupa de ver qué está pasando, mándele un aviso al presidente de su organización. Dígale, el pastor que hay aquí no da la palabra y se han ido muchos hermanos y también estamos yéndonos nosotros, para que manden otro pastor. Gloria a Dios. Si fuera del movimiento misionero mundial, mándenos una carta. El pastor que hay aquí enseña otra doctrina. No cree en el bautismo del Espíritu Santo. Gloria a Dios. Ese pastor no sirve. No puede ser pastor. Si no ha recibido el bautismo del Espíritu Santo, ese pastor no puede ser pastor. No tiene autoridad para echar demonio, para orar por los enfermos, para que Dios obre milagro. Gloria a Dios. Si la mujer anda en pantalones apretados y el pastor anda con un blue jean puesto, ese pastor con un blue jean, ese es de la gente, de los que comenzaron hace muchos años, cuando comenzó esto de los blue jeans con los hippies, y luego con todo ese mundo corrompido comprando los blue jeans. Y yo dije, Dios me hizo sentir que era una obra demoníaca, porque mire que estos blue jeans han vuelto loco a la gente. En Cuba la gente se volvía loco por un blue jean, un pantalón, y las mujeres también.
1: Sí, señor.
0: Gloria a Dios. ¿Y quiénes estaban en todo eso? Los hippies. Y luego los músicos estos del mundo, los artistas llenos de demonios y todas esas cosas, se vuelven locos con los blue jeans. ¿Cómo es posible que un cristiano, un pastor con un blue jean, predicando por televisión y haciendo? Esto es increíble. Yo no predico esto ahora. Yo era un pastor hace muchos años. Hace 60 años yo era pastor ya. Y yo predicaba esto. Y lo he seguido predicando y lo mantengo. Esto de los blue jeans es una obra satánica. Ve usted en un aeropuerto, cuento 10 personas de los 10. Si no hay 9, hay 8 o 7 de ellos que llevan blue jeans puestos. Y pantalones rotos todavía para subir a un avión en un aeropuerto. Mujeres con los muslos abiertos casi. Todo con las ropas rotas. No, y más caro. Yo he entrado a tiendas donde están los blue jeans rotos esos, y son más caros que un pantalón de vestir. ¿No es eso una obra diabólica, mentirosa? ¿Y que hayan cristianos con eso? Yo no lo acepto. Yo lo condeno. Y esto no es fanatismo ni extremismo. Tengo testimonio del Espíritu Santo de Dios. Así que si su pastor anda así, deséchelo también. Gloria a Dios. Muchos se han enfriado. ¿Qué hacemos, pastor? Ya les dije, mis hermanos. Seguimos adelante.
1: Sí, cómo no. Bien, aquí, pastor, nos está llamando Milagros. Ella es de Arequipa, de Camaná. Esto es en el Perú. Dice, ella es soltera y pertenece a otra denominación. Hace 10 meses estoy yendo al movimiento misionero mundial. Salí de otra denominación porque me agrada la sana doctrina, pero no puedo estar tranquila ni orar en la casa debido a que mi papá practica el espiritismo, usa cigarros y licor. No entiende. Suplico su oración por él, pastor. Muchas gracias.
0: Ya, mi querida hermana, usted puede meterse en su habitación. Su papá

0: está en el comedor, en la cocina, en el patio, no sé, fumando, y se va a algún lugar con un brujo, usted vaya hacia la iglesia. Y si la iglesia le queda cerca, vaya a orar a la iglesia. Y si no, métase en su cuarto, enciérrense en su cuarto, lea la Biblia y ore. Y ore para que Dios liberte a su papá.
1: Sí, señor.
0: Tu oración, dice la oración del justo. Tú eres una justa, has sido justificada por Dios, porque tú amas al Señor. Si tú oras a Dios, liberta a mi padre. Mire, el Señor se le va a aparecer en sueño, algo va a pasar. Algo va a pasar. Y su papá va a venir a los pies de Cristo, porque no va a ser el único. Brujos, espiritistas, hechiceros, hoy están predicando el Evangelio. Y los tenemos aquí en el canal, que eran brujos, bien conocidos. Pero oyeron esta palabra, se les salieron los demonios y hoy están predicando el Evangelio. Adelante, hermana Rita.
1: Es una mujer que nos está llamando de forma anónima, es de Tarapoto, tiene 32 años, casada y es miembro del Movimiento Misionero Mundial. Mi hijo de 14 años estudia en un colegio estatal. Su profesor de educación física le exige usar short, pantalón corto. No le permite usar buzo. Mi hijo tiene el bautismo del Espíritu Santo y no quiere desagradar a Dios. Por favor, su consejo, pastor.
0: Estas cosas,
1: gloria al Señor,
0: amada hermana, son cuestiones de los colegios. Saben ustedes que hoy en los colegios se están introduciendo todo tipo de enseñanza que vaya contra las prácticas cristianas. En Estados Unidos hace unos años la Biblia era un libro que se leía en todas las clases, en los colegios. Vino un gobierno de línea diabólica, carnal y mundana, sacaron las Biblias de los colegios en Estados Unidos. Miren cómo están los Estados Unidos, y no es como está, a dónde va a llegar los Estados Unidos. Miren los problemas que están habiendo allá en Estados Unidos. Miren los problemas que hay en Europa. Porque sacaron a Dios y a Cristo de las iglesias. Tienen imágenes, pero esos son demonios. Eso es contra la Biblia. Alabado sea el nombre del Señor. Pero en las iglesias que aquí tenemos todavía y religiones, pues se habla con el director y se le dice que es su hijo, porque eso es lo que usan normalmente, un buzo para la práctica de educación física. No es realmente que si usa un short se va a ir para el infierno su hijo, hermana. No, gloria a Dios. Si fuera su hija, que va a tener todos sus muslos afuera y mucho más allá, a veces si el short es corto va a enseñar y va a ser una atracción para los otros jóvenes y para el mismo maestro de educación física, que enamoran a la chica y las conquistan. Y maestros conquistan a las alumnas hasta ofreciéndole las preguntas del examen, gloria a Dios, o cobrándole un dinero.
1: Así es.
0: Todo esto hay. Entonces estas
1: muchas
0: cosas,
1: gracias Padre.
0: En
1: gracias,
0: la Biblia no dice que no use chor, pero sí enseña que se vista con decoro, con honestidad. Y nosotros los cristianos no usamos un chor porque enseñamos la carne. Las mujeres no usan short.
1: Amén, así es.
0: Y no permitimos que entren a la iglesia con un short tampoco.
1: Amén.
0: Ahora, se habla con el director del colegio. A veces los maestros de educación física hacen lo que les dan la gana. Y les conviene que las chicas vengan con un short. Y bien corto si es posible. O una faldita corta. Para que puedan ver más carne. Hay gente muy aprovechada. Hay maestros que cobran dan las preguntas del examen y el director no sabe, el director del colegio no sabe eso, y otro dice, bueno, si tú me das un abrazo y un beso y estás conmigo, yo te voy a dar el pasar de grado. Y muchas muchachas que no pasan nunca de grado, pues se buscan a esos maestros hijos del diablo.
1: Amén.
0: Gloria a Dios que hacen esas cosas.
1: Sí, señor.
0: Pero usted puede ir a hablar el padre, la madre, y habla con el director que su hijo puede usar un buzo. ¿Por qué le va a prohibir usar un buzo? Eso no está prohibido por el Ministerio de Educación. Alabado sea el nombre de Cristo. Así que, amada hermana, hable con el director de ese colegio. Dígale que él es cristiano, no quiere usar un short, pero puede usar un buzo. A ver qué dice. Adelante, hermana Rita.
1: Bien, esta es una mujer que de forma anónima también nos está llamando de Puente Piedra. Ella es conviviente, tiene 21 años. Nací en el cristianismo, pero me descuidé. Me enamoré de un católico.
0: Ya tiene.
1: Ahora vivimos juntos y tenemos un hijo pequeño. Yo quiero casarme porque no sé que estoy... Yo quiero casarme porque sé que estoy en pecado, pero él no quiere. Quiero bautizarme y él dice que nunca dejará su religión. Yeah. Aconséjeme, pastor.
0: Díganme usted, él nunca dejará su religión con idolatría, con doctrina falsa, y usted sí. Empezó usted muy mal, hermanita. La Biblia dice, no hará yugo desigual, porque es una maldición, y ahí tiene la maldición. Ahora tienes un hijo, estás conviviendo con él, estás en pecado. Convivir es fornicar. Tú estás en fornicación. ¿Y quieres todavía casarte con él? Hermana, por favor, mejor es que suelte a ese hombre y te aferres a Cristo y a una religión que te enseñe la palabra de Dios. Porque como tú estás y te mueres, no vas a entrar al cielo. Ahora tienes un hijo ya, se complicó la cosa. El hijo es de tu esposo y es tuyo. Van a partirlo a la mitad. Tú le dejas la mitad y te llevas la otra mitad. No puede ser. No van a hacer eso. Ahora hay un problema entre ustedes. Él no va a dejar tu religión, pero tú sí la vas a dejar ya. Ya la has dejado ya. Ya la dejaste, hijita. Hiciste un yugo desigual que la Biblia condena. En toda la Biblia, el yugo desigual. Como un cristiano que está en la palabra de Dios se va a unir con una persona idólatra y que no permite el bautismo en agua como la Biblia manda. ¿Y cómo va a estar haciendo el sexo si es tan cristiano él? ¿Cristiano o católico? Si hace sexo con una mujer que no es de la misma línea de la fe, ya está en yugo desigual. Que el católico se case con una católica y el cristiano verdadero se case con una cristiana verdadera. Tú fallaste, hijita. Tú estás perdiendo en todo. Pero no pierdas tu alma, que vale más que ese hombre. Vale más que ese hombre. Y tu hijo te pertenece a ti porque eres la madre, por ley. Ahora, si tú no puedes sostener a tu hijo, por ley se lo puedes dar a él. Son cosas que hay que llevarlo a lo legal y pelearlo por ahí. Pero yo si fuera tú, yo digo, no, prefiero a Cristo que a un hombre. Si yo fuera mujer, en el caso tuyo, yo diría, no, mijo, quédate tú con tu religión, que yo me voy a buscar a Dios como dice la Biblia. Pero es que tú no sabías tampoco la Biblia. Tú eres una religiosa de lengua. Así viven católicos y evangélicos, religión de lengua, pero no son cristianos. Tengo que decírselo. Cristiano es el que obedece la palabra de Cristo.
1: Pastor, mi hija de 16 años es madre soltera. Vive conmigo. Tiene un hijo de 10 meses. Ella sale a la calle, a las fiestas, y me deja el niño. No entiende. ¿Qué hago, pastor? A ver, pastor.
0: Tiene 16 años y no entiende. La hija de esta señora, gloria a Dios, de Villa Gracias. El Salvador. 16 años, pero tiene un hijo ya. Así es, Rita, ¿no?
1: Así es, padre.
0: Su hija de 16 años es madre soltera.
1: Sí, señor.
0: Vive conmigo. Tiene un hijo de 10 meses. Amén. Sale a la calle, a la fiesta, y me deja al niño. No entiende. ¿Qué va a entender? Si tiene una posesión demoníaca. Si ha ido a fornicar y viene ahora con un hijo a tu casa. Esa chica no es que no entiende, tiene una posesión demoníaca de fornicación, de adulterio con hombres casados.
1: Sí, señor.
0: ¿De quién es el hijo ese? ¿Dónde está el padre de ese hijo? Si yo fuera el padre o la madre, en el caso suyo, de esta hija, le diría: hija, recoge el niño y búscate al hombre que te hizo este hijo, porque aquí tú no puedes estar en esta casa. Para que me dejes el hijo y te vayas a prostituirte a la calle y andar en fiestas mundanales, no. Si eres cristiana, no se lo aceptes. O coge el niño y llévalo y entrégalo a un departamento allí donde, te, donde tú eres, donde
1: Villa El Salvador.
0: ¿De qué parte? De Villa El Salvador. Averíguate con las autoridades y entrega ese niño y a ella no la dejes entrar a casa. Acúsala con la policía. Es una menor de edad y anda en libertinaje, prostituyéndose en la calle. Así es. Esa es la respuesta, mi hermana. Contundente, dura. Pero ¿cómo tú vas a cargar ahora con el hijo de esa hija que anda así? Y que tú te conviertas ahora en la madre de ese niño para que ella ande prostituyéndose por la calle. Sí. Mañana llega otra vez embarazada de otro niño más y tú seguirás aguantando todo eso. No, hermana mía, amiga mía, no lo aceptes. Estás haciéndole daño a esa hija. Que ella se lleve su hijo donde está ese hombre, o que la lleven y lo entreguen en un lugar donde lo puedan criar, pero yo no lo voy a criar. Y si tú eres cristiana, no se lo admitas a ella, porque eso es tolerarle el pecado a ella y que ella siga prostituyéndose. Adelante, hermana Rita.
1: Bien, seguimos adelante, pastor. Esta es otra mujer que nos llama de forma anónima, es de Piura, tiene 39 años. Ella es casada y es de otra denominación. Pastor, me casé porque quería bautizarme. Mi esposo le prometió al pastor que iba a mejorar su conducta agresiva. Tenemos dos hijos menores, pero él no cambia. Hace año y medio me casé. ¿Qué hago, pastor? Gracias por su respuesta.
0: Respóndale usted, Manuel.
1: Querida hermana, ya se casó. Usted tiene ahora que buscar el rostro del Señor intensamente para que el Señor le dé la fortaleza, se le fiel a Dios, dar testimonio delante de su esposo, su familia, delante de la iglesia, por supuesto, para que a través de su conducta este hombre pueda ser impactado y cambie. Porque si él tiene una conducta agresiva y usted le responde, entonces va a ser mucho más agresivo. Dice la Escritura que la blanda respuesta aplaca la ira y que la mujer sabia edifica su casa. Necesita buscar al Señor sabiduría ante todo. Y dice Dios que aquel que demanda sabiduría, Él se la da. Y yo soy testigo de esto, que Dios sí da la sabiduría, la gracia, la victoria cuando nosotros se la pedimos de todo corazón. Hermana, a buscar al Señor con todo el corazón y a confiar. No es fácil, pero el Señor es mucho mayor que su situación. Dios me la bendiga y vamos a estar orando al final del programa por su petición. Que Dios la bendiga, mi querida hermana.
0: Padre Santo, que estás en los cielos.
1: Dios, tú vives y reinas.
0: En el nombre de tu Hijo Jesucristo.
1: Amén, Señor.
0: Que vino a traernos el Evangelio. Que son buenas noticias.
1: Cada una de estas.
0: Para que se salven hombres y mujeres y escapen de la condenación eterna cuando les toque morir, Señor. Salva tantos hogares que están en ruina, al borde del divorcio, en pleito, en pelea, en traiciones matrimoniales. Dios mío, destruye la obra del diablo, que divide los hogares, que divide los matrimonios, que los niños sufren terriblemente por los divorcios, por el adulterio del hombre o de la mujer. Salva, Padre, ahora. Ten misericordia de todos aquellos que han llamado y de los que no han llamado, pero que están escuchando esta palabra y necesitan ayuda espiritual. Espíritu Santo de Dios, llega ahora a todo el que clame a ti, allá en su casa, en la cárcel, en un hospital, allá en medio de la selva,
1: en el nombre de Jesús,
0: de África o de Sudamérica o de Centroamérica.
1: Obra, Padre,
0: en cualquier país del mundo.
1: Sí, mi Dios amado.
0: Todo hombre o mujer que clame a ti ahora con todo su corazón, entra, saca el demonio, echa fuera los demonios, el espíritu inmundo que te atormenta, salga ahora.
1: Fuera,
0: en el nombre de Jesús.
1: Fuera,
0: liberta a estas personas que han escrito, Señor.
1: Ay, Señor,
0: muévelos al arrepentimiento. Que clamen a ti con llanto y con humillación. Liberta sus vidas del poder del diablo. Ten misericordia de todas estas personas, Señor. Revélate a ellos, Señor.
1: En el nombre de Jesús.
0: En el nombre de Jesús.

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2: 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Salmo 104:1. Bendice alma mía Jehová. Jehová Dios mío, mucho te has engrandecido. Te has vestido de gloria y de magnificencia.
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2: En Betel Radio, esta es la hora exacta.
0: 7 en punto.